No vamos a permitir que las cárceles sean centros de operación para el crimen organizado. No vamos a permitir, no vamos a permitir que las cárceles sean centros de operación para el crimen organizado. No vamos a permitir que quienes están privados de libertad sigan dirigiendo estructuras de

0: y otros objetos ilícitos que los privados de libertad tenían en su poder. No es la primera vez que las autoridades descubren este tipo de construcciones en Pavón. En octubre de 2022, una investigación del sistema penitenciario permitió localizar un túnel artesanal de aproximadamente 8 metros de longitud que habría sido construido para facilitar la posible evasión de privados de libertad. Y el problema no se limita a los intentos de fuga. El pasado 30 de julio, la Dirección General del Sistema Penitenciario confirmó la fuga de un privado de libertad de Pavón, por lo que se activó protocolos de emergencia y un operativo de búsqueda. El caso del túnel deja así una doble lectura. Por un lado, evidencia las debilidades de control que permiten que privados de libertad intenten construir una vía de escape dentro de un penal. Por otro, muestra que los mecanismos de inteligencia pueden anticiparse a estos planes y evitar que lleguen a concretarse. Para Nuevo Mundo Noticias, Werner Álvarez.
1: Los trabajos del proyecto Viaducto Norte antes Puente Belice 2 se realizarán en un promedio de 36 meses, afirmó la ministra de Comunicaciones Norma Cea, agregando que el compromiso de este gobierno es avanzar en un 60%.
2: En 36 meses aproximadamente se tendrá concluido el proyecto del Viaducto Norte antes Puente Belice. De igual forma, esperan que para el 2027 la obra quede con un 60% de avance. Sin embargo, esperan que esté concluido en su totalidad para diciembre del próximo año, según indicó la ministra de Comunicaciones, Infraestructura y Vivienda, Norma Cea.
3: El plazo contractual es de 36 meses. La empresa estuvo ya 5 meses en ejecución, entonces empezamos a sumar estos 16 meses de entre estos 4 y el de 2027. Entonces la diferencia es lo que quedará para terminarse. Eso no quiere decir que la empresa se tarde exactamente los 36, puede salir en menor tiempo y ojalá que así sea, que terminemos el proyecto para diciembre del 2027. Pero el compromiso es el 60%.
2: Cabe destacar que el proyecto contempla 270 metros correspondientes al puente, mientras que el resto de la infraestructura estará conformado por tramos de 2 niveles. De esta manera, el nivel superior circulará vehículos y se contempla el nivel inferior pueda albergar el paso del Metrorriel, como parte de una visión de movilidad que integre distintos sistemas de transporte. Para Nuevo Mundo Noticias, Ángel Vázquez.
1: El ingeniero Néstor Guzmán, representante de la empresa a cargo de realizar los trabajos del proyecto Viaducto Norte, indicó que coordinará con Emetra y Provial para realizar los desvíos del tráfico que consideren necesarios mientras duren los trabajos.
2: En torno a la realización del puente Viaducto Norte, Néstor Guzmán, ingeniero del grupo Muratori, indicó que Provial dará el apoyo correspondiente para el control del tráfico y desvíos por los trabajos a realizar en el proyecto del Viaducto Norte y Puente Chutbal. Esto con el fin de evitar congestionamientos por la zona.
4: Afortunadamente estamos recibiendo, aparte de Provial, todo el apoyo de Emetra, de la Municipalidad de Guatemala, que realmente nos está apoyando en todo lo que es movimientos de tráfico, ayuda con el tráfico, desvíos del tráfico. Y ellos, con la logística que tienen y que manejan bien, van a estar anunciando previo a algún cambio que se tenga, sobre todo con el Transmetro, que seguramente va a tener que mover algunas calles, lo van a estar anunciando oportunamente.
2: Para Nuevo Mundo Noticias, Ángel Vázquez.
1: Más de 100 casos nuevos de cáncer son atendidos mensualmente por el personal médico del Hospital Roosevelt, informó la directora Ana Samayoa, lo cual ha obligado a incrementar las quimioterapias.
5: De acuerdo con la directora del Hospital Roosevelt, Ana Johanna Samayoa Abrán, se han recibido más de 100 casos de cáncer al mes, lo que ha obligado a que las quimioterapias se hayan incrementado de forma marcada del 2021 hasta el 2026. Asimismo, también mencionó que en el hospital se invirtieron 69.4 millones de quetzales en medicamentos e insumos para pacientes que padecen de cáncer con un nivel de abastecimiento del 85%. Además, se extenderán los horarios de quimioterapias según el Ministerio de Salud Pública y Asistencia Social. En ese contexto, la ejecutiva dijo que reforzaron áreas en el hospital, concretamente la cirugía oncológica, gineco-oncología, cuidados paliativos y hemato-oncología. Así lo afirmó.
6: El objetivo del hospital y del ministerio es fortalecer a la unidad de hemato-oncología, que en cáncer no solo se ubica a un solo tipo de cáncer, tenemos cáncer en todas partes del cuerpo y todas las que son leucemias que también entran dentro de la característica de cáncer y dentro de los tratamientos que requiere un paciente con cáncer. No solo son las quimioterapias, son las transfusiones, son los antibióticos y el seguimiento que debe ser multidisciplinario.
5: También indicó que se contrataron 107 trabajadores, entre ellos especialistas, y el año pasado contrataron 52, dando un total de más de 160 profesionales contratados. Además, las autoridades autoridades confirmaron que poseen 116 fármacos disponibles.

0: y una ejecución presupuestaria en cáncer aproximadamente del 52%. Finalmente, Samayo Abraham confirmó que han extendido el horario hasta las 17 horas para atender quimioterapias y transfusiones los lunes, martes y jueves, aunque la meta es que para enero se puedan habilitar los sábados para brindar este tipo de servicios. Para Nuevo Mundo Noticias, Diego Fong.
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2: En internacionales, alrededor de un centenar de personas murieron el miércoles por una crecida devastadora de un río en una zona de la frontera entre Nepal y China, que dejó cientos de desaparecidos.
3: Inundaciones masivas en Nepal. Alrededor de un centenar de personas murieron el miércoles por la crecida devastadora de un río en la frontera con China, y cientos de turistas seguían sin ser localizados. Un torrente de lodo y escombros se desbordó, sepultando edificios y desencadenando una búsqueda frenética para encontrar a supervivientes entre los escombros. La inundación golpeó el punto de partida de una popular ruta de senderismo en este país enclavado en la cordillera del Himalaya, así como zonas de peregrinación hindú. En el vecino Tíbet, del lado chino de la frontera, un torrente de barro generado en Nepal causó numerosas víctimas y desaparecidos, según el canal público CCTV. La agencia estatal Xinhua añadió que el presidente Xi Jinping ordenó movilizar todos los medios para las operaciones de rescate, pero no dio ningún balance concreto de muertos o heridos. Según CCTV, el mandatario dijo que la tarea más urgente es hacer todo lo posible para encontrar y rescatar a los desaparecidos, así como tratar rápidamente a los heridos y reducir al mínimo el número de víctimas.
2: La revista Vanity Fair ha incluido a León 14 en su lista de los mejores vestidos de 2026.
4: La revista Vanity Fair ha incluido al Papa León XIV en su prestigiosa lista de los mejores vestidos de 2026. El pontífice figura en el sexto lugar de la categoría originales, gracias a su memorable combinación de sotana color crema y zapatillas deportivas. La publicación destaca que ya desde su etapa como padre Bob, Robert Prevost llevó su modesta vestimenta a alturas celestiales al combinarla con deportivas Nike, manteniendo un sentido de la informalidad irónica que incluye en ocasiones el uso de gorras de béisbol. La categoría originales premia los estilos personales marcados por la singularidad, la innovación y las sorpresas. En ella, León XIV se sitúa por detrás del cineasta Spike Lee, la patinadora Alyssa Louie, la directora de museo Thelma Golden, la bloguera Golby Mughrabi y el escritor Hilton Ella. Por detrás del Papa aparecen la diseñadora Sandy Powell y las cantantes Rosalía, Izzo y Björk. La lista se estructura en cinco categorías: los perennes, los originales, los dúos, los profesionales y el futuro. Con esta edición, Vanity Fair recupera una clasificación que no publicaba desde 2019.
2: Corea del Sur vive el último verano en el que podrá vender la sopa de carne de perro, un plato tradicional de los meses de más calor, antes de que la prohibición del comercio de estos animales para consumo entre en vigor en 2027.
5: El tradicional plato coreano de sopa de carne de perro llega a su fin. El próximo febrero entrará en vigor la ley aprobada en 2024. Para la prohibición de la crianza y el sacrificio de perros para obtener, distribuir o vender su carne. Una nueva regulación a la que ahora se deben adaptar cientos de negocios surcoreanos. Impulsada por las denuncias de asociaciones animalistas de Corea del Sur, que luchan contra el maltrato hacia los perros y las precarias condiciones de las granjas donde son criados, la ley obliga ahora a 2.352 restaurantes dedicados a servir platos con carne de perro a reinventar su menú o cerrar, con penas de hasta 3 años de prisión o multas de hasta $21.700 para todo aquel que sacrifique un perro para consumo humano. La decisión ha provocado inconformidad en los dueños de negocios que ofrecen la carne en su menú. Una de ellas es la señora Lee.
6: Claro que es difícil. El año que viene ya no podré seguir con un negocio al que me he dedicado durante más de 40 años. ¿Cómo voy a saber si otro negocio va a funcionar o no?
5: Si bien el consumo de carne de perro ha sido común durante gran parte de la historia de Corea del Sur, la regulación en torno a las granjas de cría es ambigua. Con animales confinados en pequeñas jaulas de alambre, expuestos al frío y al calor extremo y en muchos casos heridas o infecciones sin tratar. Desde la aprobación de la ley en 2024, El número de granjas dedicadas a la cría de perros ha caído en picado, registrando en mayo de 2026 unas 272, un 82% menos que las registradas hace dos años, con 1.537 centros. De acuerdo con datos gubernamentales, el 97% de los perros contabilizados en explotaciones que han cerrado fueron enviados al matadero.
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2: En más información nacional acá en El Independiente, en el Congreso de la República los diputados buscarán discutir y aprobar próximamente una ley de compensación que sea alternativa para estabilizar los precios de los combustibles en el país.
7: La creación de un fondo de compensación para estabilizar el precio del diésel no sería una solución inmediata. La propuesta todavía debe avanzar en el Congreso, donde se plantea instalar una mesa técnica para definir el mecanismo, su financiamiento y las condiciones para activar los recursos. El escenario que se perfila es dejar atrás el esquema de subsidio directo y establecer un fondo que pueda utilizarse cuando el precio del diésel supere un determinado umbral. En ese sentido, el organismo ejecutivo está en total acuerdo para que el Congreso apruebe esta ley y sea más factible utilizarla para reducir los precios.
8: Haría con 2.500 millones de quetzales y puede acumular hasta 6.000 millones de quetzales. En una fase, digamos, de precios bajos, llega ese ahorro y con eso, cuando vienen. Si hubiéramos empezado con el fondo en el 2024, creo que hicimos una simulación con 2.500 millones de quetzales. A diciembre de 2025 hubiera tenido 6.000 millones de quetzales. Hubiera intervenido, los precios no hubieran llegado a 40 en el diésel, por ejemplo, no hubieran llegado a intervenir. Desde que se crearon, digamos, desde que empezaron a subir los precios, poco a poco hubiera ido soltando dinero. Y hoy en día tendríamos todavía 4.000 millones de quetzales en el fondo para seguir interviniendo. Pero no lo creamos en 2024. Dejamos pasar la emergencia de la guerra de Ucrania, digamos, y se hicieron solo cosas temporales. Ahora el trabajo que estamos haciendo en la comisión es hacer una propuesta estructural, no solo coyuntural, para que no se nos pase la oportunidad de generar ese mecanismo donde se reducen un poco los precios, menos cuando bajan los precios internacionales, pero se ahorra. Y entonces, en cuanto pasan de cierto umbral de los precios, cuando van para arriba, empieza a inyectar el fondo de recursos para disminuir y controlar el alza.
7: El enfoque en sí busca evitar que cada aumento internacional del petróleo obligue al Estado a impulsar un nuevo subsidio. El fondo funcionaría como una reserva que podría activarse cuando el precio alcance el nivel establecido por la ley. Para Nuevo Mundo Noticias, Werner Álvarez.
2: Fue publicado en el Diario Oficial un acuerdo del Ministerio de Cultura y Deportes que garantiza el desarrollo de trabajos por parte de la Dirección General de Aeronáutica Civil en las instalaciones del Aeropuerto Internacional Aurora.
0: Se publicó en el Diario Oficial un acuerdo del Ministerio de Cultura y Deportes donde se protege el conjunto histórico de la finca La Aurora en la zona 13 de la ciudad capital y establece modificaciones que pueda hacer la Dirección General de Aeronáutica Civil en el aeropuerto. Sobre el anterior, según el acuerdo, la dirección podrá efectuar cambios en la instalación aérea sin necesitar la autorización del patrimonio cultural. En las instalaciones de servicio aéreo se autorizaron las actividades de modificación, remodelación, mejoramiento, modernización y reparación que no correspondan a un proyecto de gran magnitud que deriven o requieran de una planificación previa de proyecto de infraestructura. Por otra parte, hay una excepción en el reglamento y es que se podrá dar mantenimiento a cualesquiera de las instalaciones, menos a los 18 murales del artista Efraín Recinos, ubicados en la parte izquierda de los costados del tercer nivel de la terminal aérea. Dichos trabajos podrán comprender actividades de ampliación, modificación, remodelación y mejoramiento y trabajos preventivos con base a estándares internacionales sin la autorización de la Dirección General del Patrimonio Cultural y Natural, siempre y cuando los trabajos no sean en áreas patrimoniales. De lo contrario, deberá enviarse una solicitud a la dirección mencionada. Finalmente, el acuerdo establece que en caso de hallazgos fortuitos arqueológicos deberán suspenderse trabajos y dar aviso inmediato a la Dirección General del Patrimonio para los efectos técnicos y administrativos que correspondan. Para Nuevo Mundo Noticias, Diego Fong.
2: Un desalojo que realizaban agentes de la Policía Nacional Civil en una propiedad ubicada en el municipio de Livingston y Izabal se salió de control cuando personas no identificadas dispararon contra los elementos de la autoridad, hiriendo a 5 uniformados.
7: Un operativo de desalojo en la comunidad Macho Kick Livingston Izabal terminó en un ataque armado contra agentes de la Policía Nacional Civil luego de que pobladores presuntamente abrieran fuego contra los elementos de seguridad que participaban en la diligencia. De acuerdo con información preliminar, 5 agentes de la PNC resultaron heridos por impactos de bala durante el ataque y fueron trasladados a un centro asistencial para recibir atención médica. La intervención se desarrollaba para ejecutar una orden judicial de desalojo. Previo al operativo, autoridades estatales habrían informado a 5 representantes de la comunidad que el diálogo había sido agotado antes de proceder con la diligencia. La situación escaló cuando los agentes ingresaron al área y se registraron disparos contra el contingente policial. El ataque obligó a las fuerzas de seguridad a responder y reforzar los dispositivos desplegados en el sector. El caso de Macho Kick no es nuevo. La comunidad ha enfrentado desde hace varios procesos y amenazas de desalojo relacionados con la propiedad y ocupación de las tierras. La comunidad ha enfrentado desde hace varios años procesos de amenazas de desalojo relacionados con la propiedad y ocupación de las tierras. En octubre de 2025, un contingente de la policía llegó a la comunidad para ejecutar un desalojo que finalmente fue suspendido después de varias horas de diálogo entre los pobladores y las autoridades. En esa ocasión, se reportó la presencia de alrededor de 100.000 familias que reclamaban permanecer en el territorio y sostenían que sus familias habían ocupado el lugar durante generaciones. Los comunitarios también han señalado que Macho tiene una presencia histórica en el área y que mantienen una disputa por el reconocimiento y las propiedades de la tierra. La jornada eleva nuevamente la atención en dicho lugar, esta vez con agentes policiales heridos por arma de fuego durante el cumplimiento de una diligencia judicial. Para Nuevo Mundo Noticias, Bernal Álvarez.
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5: En internacionales, los países europeos han gastado miles de millones de euros en combustibles fósiles tras la subida de precios por la guerra contra Irán.
6: Los países europeos se encuentran entre los más afectados por los costes adicionales de los combustibles fósiles provocados por la crisis en Oriente Medio, según el Centro de Investigaciones sobre Energía y Aire Limpio. Italia se enfrentó a unos costes adicionales estimados en 12.700 millones de euros entre marzo y agosto, seguida de Países Bajos con 11.500 millones, Francia con 10.800 millones y España con 8.800 millones. En conjunto, estas cuatro economías absorbieron casi 41.000 millones de euros en costes adicionales de combustibles fósiles sin importar energía adicional. A nivel mundial, la crisis supuso un incremento de más de 282.000 millones de euros en la factura de importación de combustibles fósiles, de los cuales 140.000 millones correspondieron al petróleo. Los precios de gasóleo y la gasolina también subieron un 59%. Más allá del impacto de los costes, el CREA señaló que la inversión europea en energía limpia está contribuyendo a reducir su vulnerabilidad. La capacidad de energía limpia instalada desde 2020 ahorró a los países importadores 36.000 millones de euros en compras de combustibles fósiles durante los 5 primeros meses de la crisis. Solo España ahorró miles de millones, aunque el transporte, la aviación y la industria, que dependen del petróleo, siguieron suponiendo para cada persona un coste adicional de 181 euros en importaciones de combustibles fósiles.
5: Arqueólogos descubren la estructura sanitaria colonial y la iglesia del Espíritu Santo adjunta donde se atendía a los enfermos en Perú.
7: Unos arqueólogos de Lima han descubierto los restos de un hospital que data del siglo XVI. El hospital atendía a marineros enfermos que hacían escala en los puertos del Pacífico cuando Perú era una colonia española.
8: Y hemos encontrado los vestigios de una iglesia y de un hospital que se creían desaparecidos, que es la iglesia del Espíritu Santo, que tenía, como la costumbre de la época, un hospital anexo donde también se enterraban las personas.
7: Los expertos localizaron la entrada de la iglesia donde se celebraban misas para los enfermos. También descubrieron muros, suelos y baldosas, esqueletos humanos y otros objetos.
8: Aparte de los hallazgos funerarios, se ha encontrado también, de por sí me parece que lo más representativo es la arquitectura misma, que conserva pues los materiales y las técnicas tradicionales, los cuales nosotros hemos restaurado. Se ha encontrado un piso azulejos valencianos del siglo XVIII y se ha encontrado también un área con evidencia prehispánica muy interesante.
7: El hospital funcionó hasta poco antes de 1821, cuando se proclamó la independencia de Perú. Se desconocen los motivos de su cierre.
5: Una fotografía cubierta de polvo, un documento de identidad doblado entre los restos de una pared, el fragmento de un vaso o una silla que resistió el derrumbe, son objetos cotidianos que pueden convertirse en el último vínculo con una persona.
9: Decenas de familias buscan en la ciudad de Cali sus pertenencias que quedaron atrapadas entre las montañas de escombro de estructuras colapsadas por el terremoto de magnitud 7,4 que sacudió a Colombia el pasado 10 de agosto.
10: Cada objeto que aparece puede contar una historia. La mesa donde una familia compartió durante años o fotografías que guardaban rostros y momentos que ahora solo existen en la memoria. Freddy Alexander Camacho, un voluntario del barrio Siloé, ayuda a las familias afectadas a encontrar sus pertenencias entre los escombros.
11: Ahora me encuentro aquí en la escombrera donde se está botando toda la clase de escombro que vienen de todas las partes donde hubo el siniestro, que es mi parte, tratar de recuperar toda la documentación, lo que es cédulas, licencias, tarjetas de propiedad, registros civiles, fotos. ¿Por qué? Porque sé que son cosas valiosas, unas fotos que no se pueden recuperar. Hay que tenerla y tratar de que a las personas les llegue a la mano.
10: Durante las labores de recolección, transporte y evacuación de los residuos, los equipos de la Unidad Administrativa Especial de Servicios Públicos han logrado recoger esos documentos y recuerdos para entregarlos a quienes deseen reclamarlos. La operación no termina con la retirada de los residuos. La Unidad Administrativa Especial de Servicios Públicos separa y clasifica materiales que pueden ser aprovechados y transformados en ecomateriales destinados a futuras obras de infraestructura. La idea es que, después de separar metales, concreto y recuerdos, los residuos tengan un segundo uso y ayudar así a borrar el dolor de una tragedia que dejó en todo el país al menos 331 personas fallecidas, 4.439 heridos y 240 desaparecidos.
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5: En la farándula, con las banderas a media asta a lo largo de Estados Unidos, sus fans lloran este miércoles a Dolly Parton.
12: Homenaje unánime en Estados Unidos. Los estadounidenses lloraban el miércoles a Dolly Parton, la leyenda de la música country, cuya muerte provocó un raro momento de unión en este país polarizado. Apenas se conoció la noticia, miles de personas acudieron a Sevierville, su ciudad natal en Tennessee, en el sur del país, para rendirle homenaje y depositar flores al pie de la estatua en su honor. Una influencia musical en el mundo, y no solo una influencia musical, sino en todos los ámbitos a través de sus obras benéficas y todo el trabajo que hizo, especialmente aquí en Nashville y en todos los demás lugares. Fue una persona muy influyente. El mundo perdió a alguien bueno. Ella impulsó que mucha gente leyera y fue increíble al asegurarse de que cada niño tuviera un libro para leer, y eso es algo que realmente es importante. Como alguien que ama nuestras bibliotecas locales, ella apoyó eso, y su Imagination Library es algo verdaderamente increíble. Dolly Parton, la inolvidable intérprete de Jolene, murió el martes a los 80 años tras una breve lucha contra el cáncer. En Nueva York se le rindió homenaje con el emblemático Empire State Building iluminado de rosa el martes por la noche. Se prevé que el funeral de la artista, nacida el 19 de enero de 1946, se celebre en la intimidad familiar, seguido de al menos una ceremonia pública en Nashville o en Sevierville.
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14: La amenaza del narco en las urnas. Las declaraciones del viceministro de Gobernación, Víctor Hugo Cruz, deberían encender todas las alarmas del país. No se trata de una advertencia menor ni de una hipótesis lanzada al aire. El funcionario responsable de la lucha antinarcótica ha señalado que las estructuras del narcotráfico y el crimen organizado buscarán incidir en las elecciones de 2027 para alcanzar los niveles más altos posibles del Estado, además de alcaldías y diputaciones. La razón es tan sencilla como peligrosa. El narcotráfico no busca únicamente mover droga, lavar dinero o controlar territorios. Busca poder. Y el poder político ofrece algo que ninguna organización criminal puede obtener únicamente con armas y dinero: protección institucional, capacidad de influir en leyes, acceso a información, control de decisiones y eventualmente impunidad. La gravedad de la advertencia aumenta cuando se observa el papel que Guatemala está adquiriendo dentro del crimen transnacional. El país ya no es visto únicamente como un corredor para el traslado de drogas. Las autoridades han detectado almacenamiento, procesamiento, cultivos ilícitos y laboratorios, mientras las rutas utilizadas por estas organizaciones también sirven para el tráfico de migrantes, armas y municiones. Por eso, la batalla que se avecina no puede reducirse a decomisar cargamentos, destruir plantaciones o capturar operadores. Si el dinero del narcotráfico pretende comprar candidaturas, financiar campañas, conquistar alcaldías o colocar diputados, el desafío es defender la democracia misma. Y aquí es donde la advertencia del viceministro debe convertirse en acción. No basta con decir que existe el riesgo. El gobierno, el Tribunal Supremo Electoral, el Ministerio Público, la Contraloría, las instituciones de inteligencia y las fuerzas de seguridad deben comenzar desde ahora a construir mecanismos de prevención, seguimiento y respuesta. El financiamiento electoral, el origen de los recursos, los operadores políticos y las redes económicas que rodean a los candidatos deben ser sometidos a un escrutinio mucho más riguroso. Pero tampoco puede dejarse toda la responsabilidad en manos de las instituciones. Los partidos políticos tienen la obligación de demostrar de dónde proviene el dinero con el que financiarán sus campañas y quiénes están detrás de esas candidaturas. Y los ciudadanos tendrán que entender que votar por un candidato financiado por estructuras criminales no es simplemente elegir mal. Puede significar entregar una parte del Estado a quienes quieren utilizarlo para proteger negocios ilícitos. La experiencia latinoamericana demuestra que cuando el crimen organizado conquista espacios políticos, recuperarlos es mucho más difícil. Primero, compra voluntades. Después, financia campañas. Luego, coloca funcionarios, alcaldes o diputados. Y finalmente, busca controlar decisiones estratégicas. Es una progresión silenciosa que puede comenzar con un aporte aparentemente inocente y terminar con instituciones enteras sometidas a intereses criminales. Por eso, Guatemala no puede esperar a que llegue 2027 para reaccionar. La advertencia ya está sobre la mesa y proviene de la propia autoridad encargada de combatir al narcotráfico. Si para las organizaciones criminales, Guatemala es suficientemente estratégica como para que ahora busquen controlar también la política, para el Estado debe ser igualmente estratégico impedirlo. La democracia no puede convertirse en otra ruta del narcotráfico. El dinero criminal no puede comprar la llave de las alcaldías, del Congreso, ni mucho menos de la conducción del país. La advertencia de Víctor Hugo Cruz debe servir para anticiparse, no para lamentarse después. Porque si el crimen transnacional consigue controlar la política, el siguiente territorio que intentará conquistar será el Estado entero.
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5: En más información nacional acá en El Independiente, con la venia del organismo ejecutivo, los diputados al Congreso de la República buscarán la aprobación en el Pleno de un fondo de compensación para regular los precios de los combustibles en el país.
15: La creación de un fondo de compensación para estabilizar el precio del diésel no sería una solución inmediata. La propuesta todavía debe avanzar en el Congreso, donde se plantea instalar una mesa técnica para definir el mecanismo, su financiamiento y las condiciones para activar los recursos. El escenario que se perfila es dejar atrás el esquema de subsidio directo y establecer un fondo que pueda utilizarse cuando el precio del diésel supere un determinado umbral. En ese sentido, el organismo ejecutivo está en total acuerdo para que el Congreso apruebe esta ley y sea más factible utilizarla para reducir los precios.
16: Haría con 2.500 millones de quetzales y puede acumular hasta 6.000 millones de quetzales en una fase, digamos, de precios bajos, llegar a ese ahorro y con eso cuando vienen. Si hubiéramos empezado con el fondo en el 2024, fue lo que hicimos una simulación, con 2.500 millones de quetzales, a diciembre de 2025 hubiera tenido 6.000 millones de quetzales. Hubiera intervenido, los precios no hubieran llegado a 40 en el diésel, por ejemplo, no hubieran llegado a intervenir. Desde que se crearon, digamos, desde que empezaron a subir los precios, poco a poco hubiera ido soltando dinero. Y hoy en día tendríamos todavía 4.000 millones de quetzales en el fondo para seguir interviniendo. Pero no lo creamos en 2024. Dejamos pasar la emergencia de la guerra de Ucrania, digamos, y se hicieron solo cosas temporales. Ahora el trabajo que estamos haciendo en la comisión es hacer una propuesta estructural, no solo coyuntural, para que no se nos pase la oportunidad de generar ese mecanismo donde se reducen un poco los precios, menos cuando bajan los precios internacionales, pero se ahorra. Y entonces en cuanto pasan de cierto umbral de los precios, cuando van para arriba, empieza a inyectar el fondo de recursos para disminuir y controlar el alza.
15: El enfoque en sí busca evitar que cada aumento internacional del petróleo obligue al Estado a impulsar un nuevo subsidio. El fondo funcionaría como una reserva que podría activarse cuando el precio alcance el nivel establecido por la ley. Para Nuevo Mundo Noticias, Werner Álvarez.
5: Fue iniciado por la Fiscalía Anticorrupción del Ministerio Público un expediente de investigación luego de trascender en una investigación periodística la venta de plazas en el organismo judicial.
17: El fiscal general Gabriel García Luna confirmó que han abierto un expediente de investigación en contra del organismo judicial por una investigación periodística relacionada a la compra y venta de plazas, y también dijo que el Ministerio Público lanzó una alerta a escala nacional por amenazas hacia fiscales. Hizo mención en que por ahora se desconoce sobre las denuncias actuales sobre el tema de las ventas y ascensos comprados, aunque afirmó que el ente investigador en años anteriores manejó casos con el mismo propósito e incluso lograron capturas. Agregó que la investigación le corresponde a la Fiscalía en contra de la corrupción, quienes ya han abierto un expediente para comenzar las investigaciones. Por otra parte, mostró respaldo a los fiscales que han recibido amenazas por investigar al crimen organizado sobre extorsión, narcotráfico y tráfico de armas. Así pues, el fiscal general dijo que la entidad de investigación ofrece respaldo a los profesionales que reciban amenazas por elaborar su trabajo. Asimismo, confirmó que el Ministerio de Gobernación ha respaldado al MP para controlar la seguridad de los fiscales. Por último, retomando el tema de la venta de plazas, estableció mediante un trabajo periodístico del medio de comunicación La Hora que presuntamente hay funcionarios que venden ascensos y puestos con un costo de hasta 80.000 quetzales. Para Nuevo Mundo Noticias, Diego Fong.
5: Fue presentada por el Instituto Guatemalteco de Turismo la nueva versión de su plataforma Visita Guatemala GT, a través de la cual se facilita a los visitantes lo necesario para trasladarse a los lugares turísticos a través del uso de la inteligencia artificial.
18: El Instituto Guatemalteco de Turismo presentó la nueva versión de visitaguatemala.gt, una plataforma digital que incorpora inteligencia artificial para inspirar a los viajeros, ofrecer información oficial y crear itinerarios personalizados según sus intereses y el tiempo disponible para conocer el país. La renovación busca transformar la forma en que Guatemala se presenta ante el turismo internacional, al reunir en un mismo espacio información sobre destinos, experiencias, transporte, requisitos de entrada, clima, moneda, conectividad, salud, seguridad y asistencia turística. El portal también permite explorar los atractivos mediante fotografías, videos, mapas interactivos y fichas informativas. Uno de los principales cambios es la incorporación de un planificador inteligente. Los usuarios pueden indicar cuántos días permanecerán en Guatemala y qué experiencias o actividades les interesan. Con esos datos, el sistema utiliza la base de información de la plataforma para generar en cuestión de segundos una propuesta de viaje con rutas y actividades organizadas de acuerdo con sus preferencias. Durante la presentación, el director general de Linguat, Harris Whitbeck, destacó que la tecnología permitirá acercar la diversidad turística del país a viajeros de distintos mercados y facilitar la planificación. La plataforma está disponible para computadoras y dispositivos móviles, ofrece contenidos en español, inglés, alemán, francés, italiano y portugués, y cuenta con un sistema de inteligencia artificial multilingüe que busca convertir el portal en una herramienta interactiva para conocer y organizar un viaje a Guatemala. Para Nuevo Mundo Noticias, Ángel Vázquez.
5: El juez Maynor Moto reformó el delito de lesiones gravísimas a homicidio por el cual será procesado Jorge David Rodas Linares, responsable de atropellar con su vehículo a Nidia Bautista, causándole lesiones graves que 13 días después le provocaron la muerte.
17: A Juan Francisco Rodas, responsable de embestir a una pareja en la zona 18 y provocar el fallecimiento de Nidia Bautista por amputación de un brazo, politraumatismo y fracturas, le reformaron el delito de lesiones gravísimas y homicidio en grado de tentativa a homicidio. En ese sentido, el juez Maynor Moto del juzgado tercero penal ordenó que el sindicado regrese a prisión preventiva. Además, no se le otorgará ninguna medida sustitutiva por el delito al que fue reformado. Así pues, tendrá que continuar con el proceso penal. También el Ministerio Público dio a conocer que Rodas estaba ebrio y bajo efectos de cocaína al momento de embestir a la pareja. Además, no portaba ni licencia de conducir ni tarjeta de circulación, por lo que eso también ayudó a que el juez descartara el delito de homicidio culposo. Sobre lo anterior, la fiscal del MP dijo:
19: Honorable juzgador, el dolo del hoy procesado inicia desde el momento en que él decidió ingerir cerveza, consumir cocaína, según el peritaje toxicológico ya identificado, y tomar la decisión de manejar su vehículo bajo ese estado. El hoy procesado tuvo que prever que el realizar esa acción podía ocasionar un resultado dañoso para cualquier persona. Y lastimosamente, así fue, en perjuicio de los señores Kevin Alexander Jiménez Ambrosio y Nidia Bautista García. Al final, el procesado decidió huir, y al hacerlo, honorable juzgador, es donde podemos analizar el segundo escenario. Supongamos que el procesado no se percató que llevaba consigo, arrastrada bajo su vehículo, a la señora Nidia Bautista García y que solo decidió huir. El hoy procesado tuvo que haber escuchado el ruido que su vehículo iba haciendo y aún así decidió no frenar. Por el contrario, siguió su camino a alta velocidad con dirección al centro comercial Los Álamos de la zona 18.
17: Así pues, el juez Moto decidió reformar los delitos y le aseguró a Rodas que hasta que se solventen los procesos, él será juzgado por el delito de homicidio. Para Nuevo Mundo Noticias, Diego Fong.
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4: ¡Huérete a ti! Ya llegamos al día 26 de agosto del año 2026. Hoy es día miércoles, tata. Vamos la mitad de la semana a ver qué dice Dios. Fíjate, tata, que está diciendo el Insibume que una tormenta está por aquí cerca. Es una tormenta, dice, pero no es muy fuerte. Pues es una tormenta, dice, es una onda, dice, una onda tropical del este número 32. Así se llama, fíjate. Y dice que se va a estar provocando aguaceras y va a estar provocando también temperatura alta y mucho aire, dice que hay. Entonces hay que tener cuidado, tata, porque si vas a salir te cuidas mucho, porque ya el Insibú me está diciendo que esta onda va a durar por lo menos unos 2, 3, 4 días, ¿verdad? Entonces dice que el aire está muy fuerte en algunos lugares, fíjate, y en otra parte ya llovió. Y entonces los lugares son la Boca Costa, el Occidente, el Caribe, la Franja Transversal del Norte. También va a haber aguaceres, llovizna, dice, y de repente que caiga graniza. Así están las cosas, mira, tatita. Y también dice que de los volcanes pueden bajar los lahars, o sea, las piedras que produce el volcán después de la erupción, ¿verdad? Entonces hay que tener cuidado, tata, sobre todo si la gente vive cerca de los volcanes, hay que tener cuidado también por aquello de que si vivís cerca de un río o vivís abajo de una montaña, porque como se llena de agua la montaña, de repente que se cae también, ¿verdad? Bueno, esas son algunas de las cosas, tata, mira. Y ahora fíjate que dice que Guatemala dice que pasó a ser de un país de tránsito a ser producción de droga. Es lo que está diciendo el Ministerio de Gobernación. Ahora dice que Guatemala ya no solamente es un país por donde pasa la droga que viene de Sudamérica, sino que ya la están procesando, ya la están haciendo aquí, ya están sembrando marihuana, están sembrando cocaína, fíjate. Entonces dice que esa ya está seria porque pasó. Ahora dice que Guatemala es un lugar de almacenamiento, proceso de droga, distribución, productos de las drogas, es lo que están diciendo las autoridades, fíjate, tatita. Y entonces dice que han encontrado muchos mates de marihuana. ¿Por qué motivo? Porque Guatemala, la tierra que tiene Guatemala, es buena tierra para sembrar la marihuana, para sembrar la cocaína, y ya están cosechando aquí los bandidos, fíjate, tata. Entonces dice que esa hay que tener cuidado, ¿verdad? Esta noticia te la cuento, tata, para que tengas cuidado con tus hijas. Mira, cuando van a la escuela, cuando se junta con otros patojos, hay que saber quiénes son sus amistades. Porque mira, tatite, los pobres patojitos ahora, no va a ser que los van enviciando con las drogas, fíjate, tata. Y entonces hay que tener mucho cuidado, ¿verdad? Vaya, te voy a contar ahora otra cosa, Tata, que también tiene apenadas a las autoridades. Fíjate que dice que el narcotráfico, dice, está viendo de qué manera va llegando con las nuevas, porque las elecciones del año entrante, en el año 2027, van a ser las elecciones generales. Y entonces el narcotráfico dice que está viendo de qué manera se mete con los partidos políticos o se mete también para llegar a los puestos de demanda del gobierno. Fíjate, Tata. Entonces dice que eso es lo que hay que tener cuidado, porque los partidos políticos reciben dinero y dinero que no se sabe de dónde viene, y entonces, pero con la condición, ¿verdad?, de que los dejen ser parte del gobierno a los narcotraficantes, fíjate. Y entonces dice que el gobierno está investigando qué es lo que está pasando, porque primero dice que el financiamiento ilícito, o sea que ese es un riesgo, o sea que los partidos políticos reciben dinero y no se sabe de dónde viene, pero con la condición de que se vayan haciendo los narcotraficantes, se vayan haciendo funcionarios públicos. Fíjate, Tata. Bueno, ya por último, Tata, lo que te voy a contar es que fíjate que agarraron a unos pandilleros de allá en San José Pinula, fíjate, Tata, 8 mareras, dice, los elementos de la Policía Nacional, dice que agarraron un grupo de gentes que están señaladas de integrar una banda criminal, mareros, fíjate, Tata, y entonces dice que con la... por parte de la policía, pues, ¿verdad?, llevaron a cabo allá en los tulipanes ubicada en Residencial San José Pinula. Los agentes de la policía detuvieron a un grupo de 8 mareros, fíjate, estos son del barrio 18, y dice que, oye, ese fue porque las llamadas de emergencia de la gente, una pleite que había en la calle, fíjate, y llegó la policía, y ahí está, pues, que los agarraron, y cabal son mareros, fíjate, Tata. Entonces, ya viste, eso es lo que te estoy contando, que hay que tener cuidado con los patojos, Tata, tus hijas, Tatita, porque Dios guarde, en las escuelas es donde los van corrompiendo y se van volviendo mareros. Bueno, Tata, mañana te hablo yo otra vuelta, ¿viste? Bye, que te buen día, pues, sacarita, sacarina.
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5: El artista cubano Luis Manuel Otero Alcántara recibió en Miami, Florida, en manos de Amnistía Internacional, las más de 27,000 cartas y mensajes de apoyo que le enviaron personas de todo el mundo.
6: El artista cubano Luis Manuel Otero Alcántara recibió de manos de Amnistía Internacional las más de 27,000 cartas y mensajes de apoyo mientras permanecía en una cárcel de Cuba que, según él, nunca llegó a leer. El acto denominado Cartas de Libertad y Solidaridad se celebró en el Centro de Arte Espacio 23 de Miami, donde el artista es residente hasta septiembre tras haber llegado exiliado a la ciudad estadounidense el pasado 18 de julio.
7: En la prisión uno aprende que las cosas mínimas como un vaso de agua fría adquieren un valor gigante. Las cosas mínimas como tener un toilet, tener como una taza de baño donde poderte sentar. Yo, una de las primeras cosas que quería salir de la prisión era sentarme en una taza y descargarla. Y que, de hecho, ahora mismo cuando yo abro la pila del agua, la pila del grifo, y veo caer agua y saber que en Parra, que en el cerro hay gente que no tiene esa agua, son esos detalles que para mucha gente son normal.
6: Cada año Amnistía Internacional adelanta la campaña Escribe por los Derechos, en la que elige una docena de casos que necesitan solidaridad en el mundo y de donde justamente provienen estas cartas y postales. Otero Alcántara fue uno de los elegidos en 2022, mientras cumplía una condena en la isla y la organización lo declaró preso de conciencia.
7: En algún momento, cuando estaba en la celda, en el calabozo, en esta locura que era la prisión, existía la posibilidad de que no me dejaran sacar mis obras. Y yo estaba convencido, literalmente, que si no salían las obras, yo no salía. Y no era la muerte espiritual, ni la muerte no sé qué, era la muerte del cuerpo, la que iba a poner en función de que las obras, o como decía Martí, o nos salvamos juntos o nos hundimos los dos.
6: El artista cubano, cofundador en 2018 del Movimiento San Isidro, un colectivo de artistas e intelectuales contra la censura cultural en Cuba, llegó a Miami en julio pasado, excarcelado con la condición de abandonar la isla.
5: Meta llegó a un histórico acuerdo con varios estados de Estados Unidos a los que pagará 16.700 millones de dólares para poner fin a un juicio en el que se le acusaba de favorecer la adición de los menores a Instagram y Facebook.
8: Acuerdo histórico. Meta pagará 16.700 millones de dólares a varios estados de Estados Unidos para poner fin a un juicio en el que se le acusaba de favorecer la adicción de los menores a Instagram y Facebook. La compañía estaba acusada de diseñar deliberadamente sus plataformas para captar a los usuarios jóvenes, de engañar al público sobre los riesgos y de recopilar de forma ilegal datos de niños menores de 13 años. Me complace anunciar hoy un acuerdo en las tres demandas independientes de nuestro estado contra Meta Platforms, Facebook, Messenger e Instagram. Estos acuerdos incluyen tanto una importante restitución monetaria para nuestro estado como, más importante aún, medidas cautelares que garantizarán que las políticas de Meta protejan a nuestros niños mientras usan estas plataformas. Según el acuerdo, Meta acordó hacer cambios importantes que implican verificación sólida de la edad de los usuarios, impedir que los adolescentes usen sus aplicaciones durante la noche e imponer un límite de 2 horas de uso diario acumulado. Además, por defecto, las aplicaciones deberán desactivar todas las notificaciones durante el horario escolar. El acuerdo tiene lugar tras años de críticas de padres y expertos contra las redes sociales, señaladas de haber provocado una crisis de salud mental entre los jóvenes estadounidenses. Esta es una victoria significativa para las familias de todo el país, para los padres, para los hijos, para quienes sufren en silencio y para quienes sufren públicamente. Este es un gran avance, un punto de inflexión. El texto, firmado por 51 estados y territorios, se aplicará solo a los adolescentes de los estados firmantes y no crea ningún precedente fuera de Estados Unidos. El documento, que deberá ser validado por un juez, señala que el acuerdo no constituye una admisión de responsabilidad ni de conducta indebida por parte de Meta, que ha negado de forma constante las acusaciones en su contra. El acuerdo llega una semana después de la apertura de este juicio, que se suma a otros 2 casos similares en los que Meta ya fue condenado en Santa Fe, Nuevo México, y Los Ángeles, California. Otros procedimientos siguen en curso.
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5: En más información nacional acá en El Independiente, recientes investigaciones realizadas por la Policía Nacional Civil establecen que a raíz del combate a las pandillas en zonas y colonias consideradas rojas del área metropolitana, los pandilleros se han trasladado a áreas residenciales.
9: La Policía Nacional Civil alertó sobre una nueva modalidad de operación de estructuras criminales que estarían trasladándose de asentamientos y zonas vulnerables hacia condominios y residenciales, con el propósito de evadir los controles policiales y pasar inadvertidas entre la población. La institución señaló que los grupos criminales utilizan testaferros o personas sin antecedentes penales para alquilar o adquirir viviendas que posteriormente son utilizadas como casas de seguridad o centro de operaciones ilícitas. La PNC señala que esta migración criminal representa un desafío para las fuerzas de seguridad debido a que las estructuras buscan aprovechar la percepción de mayor seguridad que existe en los sectores residenciales. De acuerdo con la alerta policial, una vez que consiguen los inmuebles, los integrantes de las estructuras pueden utilizarlos para ocultarse, coordinar actividades ilícitas y mantener operaciones alejadas de los sectores donde tradicionalmente tienen presencia. La advertencia de la policía cobra relevancia tras las investigaciones recientes en San José Pinula, donde las autoridades detectaron un caso en el que presuntos integrantes del barrio 18 habrían ingresado a una vivienda ubicada dentro de un residencial y tomando el control del inmueble. Además, durante un operativo realizado en agosto, las autoridades localizaron 22 cámaras de videovigilancia instaladas ilegalmente en colonias residenciales de la Zona 7, que, según la investigación policial, eran utilizadas por estructuras criminales para vigilar los movimientos de vecinos y agentes de seguridad. La policía sostiene que el fenómeno obliga a fortalecer los mecanismos de seguridad en condominios y residenciales, particularmente los controles de ingreso, identificación de visitantes y supervisión de personas que alquilan o adquieren viviendas. Para Nuevo Mundo Noticias, Werner Álvarez.
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5: En el tiempo, las lluvias continuarán en distintas regiones del país hasta el próximo jueves, resultado del paso por el territorio nacional de la onda del este número 32, pronosticó el INSIBUME.
9: La onda del este número 32 continuará presentando sus efectos con lluvias y viento en gran parte del territorio nacional. Este clima se tiene previsto dure hasta el jueves, según informó Jorge Chinchilla, pronosticador del INSIBUME. Agregó que en algunos lugares las lluvias serán prolongadas en horas de la tarde y noche.
10: Por el momento, continuamos con el monitoreo de la siguiente onda del este, la número 32 de la temporada, lo cual podría promover los nublados con lluvias en todo el país. Sobre los mayores acumulados de lluvia, estos se presentarán principalmente hacia el norte y sur del territorio nacional, especialmente en Boca Costa Occidente, Franca Transversal del Norte y Caribe. Sobre las temperaturas más altas, continuarán hacia el norte, sur y oriente del país. Las temperaturas máximas para Petén estarían entre los 36 a 38 grados Celsius, para Valles de Oriente entre los 37 a 39 y para la costa sur entre los 36 y 38 grados Celsius. Para el área central, incluyendo la ciudad capital, estaríamos entre los 27 a 29 grados Celsius, pudiendo ser un poco mayor en algunos sectores hacia el norte del altiplano central.
9: Por tal motivo indicó que en varios lugares se tendrán crecidas de ríos, asimismo deslizamiento de tierra. Para Nuevo Mundo Noticias, Ángel Vázquez.
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5: Las citas para la extensión de visas para viajar a los Estados Unidos han sido suspendidas, resultado de los programas de capacitación a los que se ha sometido su personal, informó la embajada.
9: La Embajada de Estados Unidos en Guatemala confirmó que las citas para servicios de visa también están siendo ajustadas en el país como parte de una pausa mundial ordenada por el Departamento de Estado para capacitar a funcionarios consulares en nuevos criterios de evaluación migratoria. La medida afecta específicamente a las visas de inmigrante, es decir, los trámites de personas que buscan establecerse de manera permanente en Estados Unidos. No significa una suspensión general de las visas de turismo o negocios B1 y B2. La sede diplomática estadounidense en Guatemala explicó que desde principios de agosto, el Departamento de Estado puso en marcha una iniciativa global de capacitación en todas sus embajadas y consulados. Para permitir que los funcionarios reciban este entrenamiento, las citas para servicios de visa están siendo modificadas. El Departamento de Estado argumenta que busca reforzar la aplicación del criterio, conocido como carga pública, mediante el cual los funcionarios evalúan si un solicitante podría convertirse en una persona dependiente de determinados beneficios públicos estadounidenses. La administración de Donald Trump sostiene que el objetivo es garantizar que los solicitantes sean evaluados de manera integral y uniforme y que no se conviertan en una carga para el gobierno estadounidense. El Departamento de Estado no ha establecido públicamente una fecha definitiva para reanudar las citas. Para Nuevo Mundo Noticias, Werner Álvarez.
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1: Mis amados y gentiles oyentes de la sintonía, sean todos una vez más bienvenidos a un programa de casos de la vida real. En este momento extiendo la carta de invitación a todas y cada una de esas personas que de una u otra manera las cosas no están saliendo bien. Salud, economía, familia, problemas, viajes, personas allá en los Estados Unidos atravesando momentos difíciles. En la vida todo tiene solución menos la muerte. Y sé que en este momento hay personas, o habemos personas que estamos atravesando momentos difíciles. Porque yo me incluyo en ellos. Yo soy un ser humano. Todos tenemos problemas, todos tenemos dificultades. Y por eso en este momento, amados hermanos, yo extiendo, vuelvo y repito la carta de invitación a esa personita que hoy tiene un problema, que hoy tiene una dificultad. Lo quiero invitar para que agarre un vasito con agua. Yo ya lo tengo aquí en mi escritorio. Van a escuchar esta plegaria. Le vamos a pedir de corazón a nuestro Señor Jesucristo. Con el corazón en el alma le vamos a pedir de que nos ayude. Le vamos a dejar todas nuestras penas, nuestros problemas, nuestra preocupación se la vamos a dejar a Dios. Él sabrá qué hacer con ella. Lo importante es que Dios nos va a mostrar el camino correcto. 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Somos los hermanos de la Buena Esperanza y el día de hoy queremos, bendito Dios, doblar rodillas y pedirle a nuestro Señor Jesucristo de que nos ilumine, de que nos ayude a solucionar problemas, sea el que sea. 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Escuchen esa plegaria, agarren ese vaso de agua y pídale a Diosito lindo que les ilumine y que les ayude a salir de esta incertidumbre en la que se encuentran.
2: Invito a las personas que nos escuchan en estos momentos a tomar un vaso de agua, colocarlo encima del receptor, entrecerrar los ojos, concentrarse, sentirse liviano de cuerpo y de mente, porque esta es una oración de sanación para aquellos que sufren dolores en las articulaciones, artríticos, reumáticos, jaquecas, esos dolores crónicos que atormentan el cuerpo, que atormentan la mente. Vamos a sanar, hermanos. Entrecierren los ojos, acomódense. Señor, tú que sufriste muerte de cruz, tú que con amor derramaste tu sangre por nuestros pecados, tú que en el Calvario perdonaste nuestras culpas y fuiste el mejor ejemplo de entrega, de sacrificio, te pido, yo, uno de los integrantes de los hermanos de la Buena Esperanza, que a estas personas que en estos momentos esperan alivio para sus cuerpos sean sanadas, que sus articulaciones comiencen a recobrar el movimiento, que sus dolores de cabeza, sus dolores neurálgicos, artríticos, reumáticos comiencen a ceder. Señor, pensamos en ti, en que el aceite de las lágrimas derramadas por tu Madre amantísima en el Calvario sean como un lenitivo, como un bálsamo para esos dolores de nuestros hermanos que ahora quieren aliviarse porque creen en ti y creen en nosotros, tus intermediarios.

0: Padre nuestro que estás en el cielo, santificado sea tu nombre. Venga a nosotros tu reino. Hágase tu voluntad en la tierra como en el cielo. Danos hoy nuestro pan de cada día. Perdona nuestras ofensas como también nosotros perdonamos a los que nos ofenden. No nos dejes caer en la tentación y líbranos del mal. Amén.
1: Acaban de escuchar ustedes, amados hermanos, una bonita plegaria, oración del Padre Nuestro. Yo sé que muchas personas en este momento, que estamos atravesando momentos difíciles en nuestra salud, personas que en la economía están atravesando momentos difíciles, deudas, problemas, escucharon con fe y devoción esta oración. Diosito lindo les va a ayudar. Él es el único Dios, la oración y Diosito lindo. Si doblar las rodillas con fe, con devoción, Él nos va a ayudar. Amados hermanos, aparte de que hay problemas en la vida, hay problemas de enfermedades, dolores en las articulaciones, problemas de desempleo, problemas en el hogar. Aparte de eso, hay problemas negativos, hay personas negativas, hay personas inescrupulosas, hay personas que tienen dinero, pero lamentablemente son personas envidiosas que pagan al brujo, pagan a otras personas para hacerle daño al prójimo, para arruinar al familiar, para arruinar al comerciante, para arruinar al emprendedor, al empresario. Personas que lamentablemente nacieron con un corazón negro, con una mente turbia, hoy son felices viendo al otro sufrir. Y por eso yo le digo a usted de corazón, si usted cree o piensa que esa situación por la que usted está atravesando en este momento, ese problema por el que está atravesando en este momento, es producto de una envidia, esa enfermedad que no cura, no sana. Mire bien, esa enfermedad que no sana, que no cura, los doctores no le han detectado de dónde proviene ese dolor, de dónde proviene esa infección, de dónde proviene esa fiebre, de dónde proviene esa diarrea, todo eso. Pregúntese, ¿qué está pasando? Usted puede estar siendo víctima hoy, de una brujería, de un mal puesto. Si hay, con todo respeto, hay personas que no creen, hay personas que de pronto dicen, no, eso es pecado creer en la brujería, en la Biblia lo dice. Y yo respeto el modo de pensar de muchas personas, pero no ignoren que realmente hay mentes turbias, oscuras, personas negativas que se valen de cualquier porquería para arruinar a un prójimo. Solamente hagan esta prueba. Miren ustedes en el Face, en las redes sociales, ¿cuántos brujos no ofrecen sus servicios? Por no más por molestar, llamen a un brujo de Salamá, de Samayá. Pregúntele, mire, yo quiero hacer un trabajo así, así, así. Quiero poner a esta persona mal, quiero alejar a esta persona, o yo quiero que esta persona le vaya mal. Y ese brujo le va a decir, usted tiene el nombre completo de la persona, tiene una foto de la persona, mándemela, le vale tanto. Y yo le ayudo y le hago el trabajo. Imagínense, así lo hacen, señores. Y por eso le digo de corazón, hoy por día, en una foto, con una foto que le tomen a usted, con una foto que se le roben del Facebook, de unas redes sociales, le mandan a hacer el trabajo. Con algo que le tiren a su casa, a su hogar, a su tienda, le mandan a hacer un trabajo negativo. Por eso uno tiene que estar protegido. 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Bendito sea Dios. Escuchen este testimonio, por favor, escúchenlo.
2: Gracias a los hermanos de la Buena Esperanza. Me curaron mi llaga en la pierna izquierda. Yo, como digo, que visitaba a todos los doctores y nadie me podía curar mi pierna porque yo padecía mucho de mi llaga. Y ahorita, gracias a ellos, yo estoy buena. Y primero Dios, le pido a la gente que acudan a los hermanos aquí de la Buena Esperanza, que ellos son tan rebuenísimos. Ellos son, yo creo mucho en ellos porque ellos me han aliviado mi llaga. Y primero Dios, a ellos yo les pido que Dios los bendiga, porque ellos me aliviaron mi pierna.
3: Doy gracias a los hermanos de la Buena Esperanza, que ellos lo curan y lo sanan a uno. Yo estaba muy enferma y había ido con doctores y por medio de medicina de Lix y todo, y no había sanado. Y cuando vine yo con ellos, ellos me sanaron porque yo me sentía muy enferma.
4: Doy fe a los hermanos de la Buena Esperanza, ya que curaron lo que fue a mi hijo. A él salieron a una llaga, lo que fue en la cabeza. Visitamos varios médicos, pero no le dieron ninguna alivio, ¿va? Fue por el motivo de que nosotros lo visitamos a ellos y sí, ellos curan, como debe ser.
1: 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Chao, chao.
0: 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Que volverán mañana para todos aquellos que quieran superarse y vencer los obstáculos que bloquean la senda del triunfo, la salud, el amor, la suerte, la felicidad.
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6: Muy buenas noches, mis queridos hermanos de la sintonía. Reciban ese caluroso y cordial saludo de parte de nosotros, siempre como lo hacemos aquí a través de estos micrófonos, de parte de este servidor, como lo es el hermano Julián, y de los integrantes de Santo Remedio. Aquí estamos con los brazos abiertos para ayudarle al afligido, para ayudarle al desesperado, para ayudarle a aquella persona que no puede superar, que no puede salir adelante, que todo lo que hace le sale al revés, le sale contrario, le sale negativo. Por eso, hermano, por eso, hermana, yo los invito para que usted en el día de mañana se acerque con nosotros, los hermanos de Santo Remedio. Una consulta al tiempo le puede salvar hasta su vida, mi querido hermano, mi querida hermana. Si usted, hermano o hermana, está cansado o está cansada de visitar médicos y doctores y no le han podido solucionar ese problema que tanto lo viene agobiando en su diario vivir, yo lo invito para que usted llegue a mi casa de oración, porque a lo mejor lo que usted tiene, mejor lo que a usted le está pasando, es algo sobrenatural, algún entierro o algo enterrado que puede tener usted, tanto en su cuerpo como se lo pudieron ver enterrado en un cementerio, en un panteón, en una fosa, mejor dicho, así por el estilo. Entonces, hermano o hermana, qué mejor que usted llegue con nosotros y así usted se pueda dar cuenta, porque con nosotros, en el momento que usted llegue aquí a nuestra casa de oración, nosotros le vamos a mostrar con sus propios ojos, no con palabras bonitas, porque las palabras bonitas se las lleva el viento. De mi boca pueden salir muchas cosas hermosas, muchas cosas bonitas. También le pueden decir, o le puedo decir, usted tiene un daño, tiene un mal, pero a verlo, ¿dónde está? Hay que ver para poder creer. Y eso somos nosotros, los hermanos de Santo Remedio, donde usted puede llegar acá, a este servidor del hermano Julián, donde yo le voy a decir a usted su pasado, su presente, su futuro, quién lo quiere, quién lo ama, quién lo engaña, o el por qué motivo el fracaso de tanto en su vida. Por eso, hermano, por eso, hermana, camínese mañana mismo con nosotros, los hermanos, para así poderle ayudar, puede mostrar con sus propios ojos lo que lo está afectando en su diario vivir, que usted no consigue un trabajo, que no consigue un empleo. Usted de las personas que da dos pasos de para adelante y cuatro de para atrás, la situación económica la tiene frenada, estancada, lo poco que agarra con la mano derecha, se le va con la mano izquierda. Se levanta por la mañana rascándose la cabeza, no sabe si arrancar para arriba o para abajo. Cuando usted consigue un trabajo y gana alguna cosa, el dinero se le vuelve como agua que se va dentro de las manos o como humo que se lo lleva el viento. A lo mejor usted tiene una sal, a lo mejor hay que hacerle una limpieza. ¿Para qué? Para que las puertas se le abran, para que usted pueda superar y pueda salir adelante de ese hoyo, de ese abismo donde usted está cayendo. Hermano o hermana, si usted sufre de enfermedades, ha visitado, como ya lo mencioné antes, el doctor o el médico, pero no le encuentra nada, hermano o hermana, es una brujería, es una hechicería que usted tiene, hermano. Entonces, ¿qué mejor que llegar aquí con nosotros, los hermanos de Santo Remedio, donde le vamos a mostrar, le vamos a enseñar qué clase de daño o mal tiene usted? Y le vamos a mostrar también el rostro y la cara del enemigo que le hizo el daño. No para usted tomar venganza, sino para que sepa de qué tiene que cuidarse. Recuérdese que la cara de la persona se le enseña y se le muestra a la persona de vez en cuando quede curado y sanado. Porque muchas personas vienen solamente a que le muestre la cara de la persona. Con ver la cara de la persona, usted, hermano, no se va a curar, no se va a sanar. Debe curarse y sanarse y mirar cuál es el daño que en realmente lo está atormentando, para así poder juzgar a la persona que quizás le ha hecho esta porquería y esta brujería. Y eso somos nosotros, los hermanos de Santo Remedio. 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El hermano Julián te va a curar, te va a sanar, porque aquí ya llevamos 24 años en esta bella República de Guatemala ayudando al sin suerte, aquella persona que no supera, no sale adelante, que no consigue un trabajo, que no consigue un empleo, que tiene problemas familiares, que tiene problemas con su esposo, esposo, con su esposa, con su novio, con su novia, que se le ha ido de la noche a la mañana y quiere que le regrese, nosotros estamos aquí puestos para ayudarle, hacerle regresar a esa persona que tanto quiere y tanto ama. 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algún familiar en Estados Unidos, esta persona no ha podido superar, no ha podido salir adelante, o después de que llegó allá lo agarró una enfermedad que no tiene sosiego ni tranquilidad, que ya ha visitado el doctor y el médico allá en Estados Unidos, donde existe la mejor ciencia médica, pero no le encuentra nada, dígale que me llame a través del WhatsApp, porque a través del WhatsApp yo le voy a decir qué es lo que tiene, qué es lo que le está pasando, le voy a decir si es natural o sobrenatural. También se lo puedo enseñar con sus propios ojos a través del WhatsApp. Recuérdese que a través de la tecnología podemos hacer la curación y la sanación a larga distancia, así se encuentre usted retirado o en otro país. Esos somos nosotros, los hermanos de Santos Remedios, que tenemos la capacidad que Dios nos ha regalado. Por eso estudiamos todos los días constantemente la magia negra, que es con la que trabajan para atormentar, para acabar con una persona, para acabar con un ser humano. ¿Cuántas personas los he visto? Ricos, millonarios, y de la noche a la mañana quedar arrastrados por el suelo sin un peso, sin un quetzal. Los he visto en un semáforo pidiendo limosna para que le den un quetzal para irse a tomar un café después de que lo tenían todo. ¿Por qué? Por culpa de una brujería, por culpa de un entierro y de una cochinada que los ha dejado en esta situación. 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Así es que no hay cosas imposibles, sino mentes incapaces. Por eso Dios dijo: ayúdate que yo te ayudaré, mas no te quedes sentado en la casa, que yo hasta allá no llegaré. Si usted sufre de dolores de cabeza, que le duele el estómago, se le hincha, canillas hinchadas, no puede caminar, manchas en el cuerpo, granos en la cara, heridas, llagas en los pies, le han dicho que hay que amputarle el pie, no lo haga, hermano. Encamínese a mi casa a oración, porque a lo mejor usted tiene algo sobrenatural donde nosotros le podemos ayudar, curar, sanar y salvarle la vida. ¿Quiere viajar a Estados Unidos? No ha podido y quiere volverlo a intentar. Llegue a mi casa a oración para decirle qué es lo que debe hacer y cómo se debe hacer para que usted pueda irse tranquilamente, no lo agarren los federales, ni inmigración, ni aquella gente que se mantiene en el desierto, irá secuestrando a las personas y pidiendo cantidad de dinero para no matarlos, destruirlos y no dejarlos pasar. Entonces llegue a mi casa de oración para así poderle ayudar sobre esta situación. Vamos a escuchar un testimonio de las tantas personas que han llegado aquí a nuestra casa de oración, se han curado, se han sanado, y escuchemos lo que dijo esta persona después de haber llegado con nosotros.
7: Pues yo vine aquí con ellos, ¿verdad? Porque fíjense que yo ya tenía más de 10 años de sufrir una enfermedad grande en el estómago. Yo iba con los médicos y la primera vez me daban medicina, ya después me decían que con esa medicina tenía y ya no me hacían caso. Y yo me mantenía muy decaída en mi casa, con problemas y desesperada por mucha enfermedad que yo tenía. Mis canillas se me hinchaban demasiado y del momento en que yo los visité a ellos, bendito sea Dios y a ellos, yo soy feliz, porque a los 20 días de venir aquí con ellos, yo sentí mi sanación. Sí, yo misma vi con mis propios ojos el daño que yo tenía, y por eso los invito a ustedes de que visiten aquí para que ustedes un día encuentren la felicidad. Sí, así es, yo misma lo vi con mis propios ojos. Yo puse toda la fe en ellos y en Dios y hoy yo soy feliz y les doy mi testimonio, que con decirles que mi marido estaba en los Estados Unidos, ya él no quería comunicarse conmigo y ahora hasta él se está recuperando allá donde está él, gracias a ellos. Bendito sea Dios, después de 20 días yo vi toda la realidad, porque ya mi esposo ahora ya se comunica conmigo y yo siento que él está ayudándonos económicamente.
6: Estas son las personas que le agradecen primeramente a Dios por guiarlos aquí a este centro espiritual como el Santo Remedio, y después le agradecen a los hermanos porque aquí, con las manos benditas que Dios nos ha regalado, usted se curó, se sanó, se liberó, superó y salió adelante. Eso es lo que nosotros queremos, que usted tenga un buen trabajo, que tenga un buen empleo y que usted esté curado y sanado de una enfermedad sobrenatural. Si usted está cansado de tomar medicina, medicamento, ya ha visitado el doctor para esto, le han hecho examen de la cabeza a los pies, de los pies a la cabeza y no le encuentra nada, a lo mejor a usted lo tienen es trabajado con magia negra. Que allá en su terreno, que allá en su finca, usted tiene sus animales, se le están muriendo, no engordan, sus cultivos no prosperan, sus animales de corral se le mueren. Ustedes allá en su casa viven agarrados como perros y gatos, discutiendo sin razón y sin motivo, es porque hay un daño, es porque hay un entierro, a lo mejor. Por eso debe llegar a una consulta con nosotros, porque hay que analizar en qué parte está el entierro, si lo tienen personalmente en su cuerpo o lo tienen enterrado en un cementerio, en un panteón, o allá en su terreno, allá en su casa, donde usted se encuentra, mi querido hermano. ¿Le gusta jugar juegos de azar? ¿Le gusta jugar lotería? ¿Nunca ha podido ganar nada? Acérquese a mi casa de oración, que con una fotografía suya o el nombre y la fecha de nacimiento, le voy a sacar el número de suerte para que le pueda ayudar quizás a ganarse algo de lo que tanto usted anhela, para superar, para pagar deudas y cantidad de cosas que a usted le está pasando, hermano. Por eso, hermano, no lo piense dos veces, encamínese a mi casa de oración, porque qué mejor estar con manos expertas, y las manos expertas las va a encontrar en Santo Remedio. Aquí su servidor, el hermano Julián. Si el hermano Julián no te cura, nadie te va a curar, mi querido hermano, porque llevo aquí 24 años. Imagínese usted, hermano, hermana, en 24 años, cuántas personas he liberado, cuántas personas he curado de tanta maldad que existe en esta tierra. Y entre más días existe, más porquería, más cochinadas que hacen para que una persona termine arrastrado por el suelo como una culebra o como el barco sin timón que no sabe ni para dónde va ni para dónde viene. 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Que Dios me lo bendiga y hasta la próxima.
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10: Bienvenidos, bienvenidas a este su espacio de los maestros del Cristo resucitado. En el nombre del Padre, del Hijo y del Espíritu Santo, y que la Virgen Santísima esté siempre iluminando sus pasos al mismo tiempo que San Benito. Recuerda que trabajamos de la mano de Dios, el Espíritu Santo, la Virgen Santísima y San Benito. 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Hoy quizás es el día que Dios te eligió para que escucharas el programa en tu radio receptor, en el celular, en tu casa, en la grabadora, en el radiecito. Y quizás hoy Dios lo puso a escuchar a usted, mi querido amigo, para que encaminara sus pasos a buscar cura, a buscar remedio y a encontrar solución con nosotros los maestros del Cristo resucitado. 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
14: Yo me siento alegre porque yo creo que, porque yo sentí una cosa cuando con usted, después de que usted llamé y estaba sentado ya para comerme unas tortillas, una comidita, sentí una cosita que la noté yo, que estaba diferente, que vengan, porque yo considero que sí, ¿verdad? Sí saben.
10: Así es, mis amigos, sí sabemos, tenemos el don, la capacidad, el conocimiento, pero ante todo, la voluntad, porque aquí vinimos es a servir. Por eso lo invito a usted, jubilado, pensionado, agricultor, ganadero, comerciante, padre, madre de familia, venga, visíteme. Hombre, que usted es una persona que trabaja y trabaja y que se mete la mano al bolsillo, al drill, pero no tiene un pisto, no tiene un peso, no tiene un quetzal. Querido amigo, ¿qué pasa? Estás acabando tu vida, tu juventud, estás acabando tu cuerpo y no hay ganancia. Es el momento para mirar qué pasa en tu camino. Usted, mi querido amigo, mi querido hermano, puede ganar dinero sin matarse tanto, sin acabar su vida, sin acabar su salud. Usted puede tener ganancias a través del juego y azar, el casino, las loterías, por medio, mi querido amigo, de los secretos ancestrales. Usted puede volverse millonario. 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Tenemos una llamada, sí. Aló, muy buenas. ¿Con quién hablamos? Cuéntanos.
15: Pero bendiga, que mi llamada es que no puedo dormir.
10: No puedes dormir, madre. Regálame tu fecha de nacimiento, por favor. Bien clarita.
15: 21 de mayo de 1971.
10: 1971. ¿Con quién vives en casa?
15: Mi esposo y mis hijos. Pero últimamente he tenido muchos problemas con ellos.
10: Claro, hermanita. Por eso le pregunto con quién vive, porque estoy viendo sombras. Estamos aquí en la concentración espiritual, la esfera de cristal, el tarot nos habla, las runas. Hermanita, vamos a ir finalizando el estudio, la consulta. ¿Cuánto hace que usted vive con su compañero actual, con su marido? ¿Cuánto lleva viviendo con él, madre?
15: Más de 26 años.
10: Regálame la fecha de nacimiento de tu compañero.
15: Es de 1960. Es de 4 de mayo.
10: Muy bien, hermanita. Vamos a estudiarle. Efectivamente, tienes un hombre bueno, noble, de buen corazón, servicial, trabajador, respetuoso con tus hijas. Es un hombre maravilloso, pero efectivamente podemos ver, mi amiga, de que en la casa donde usted vive no hay armonía, hay aburrimiento, desesperación, intranquilidad, insosiego, no se halla. Usted a veces quiere salir corriendo, usted hay veces, mi querida amiga, quiere colgarse a la viga, cortarse las venas, matar a su marido, mi querida amiga. ¿Por qué? Porque allá en tu casa, la cuñada tuya, Berenice, enterró un hueso de difunto. Escuche bien, 3 muelas de difunto, cabello difunto, sal, brujería, mi querida amiga, para destruirlos. Y esto lo hizo hace ya 6 meses, mi hermanita. Es triste y doloroso, pero eso es lo que está causando los problemas en tu casa, en tu hogar, madre bendita.
15: Porque a veces me siento muy triste. Siento que no voy a estar mucho tiempo en esa tierra.
10: Mira, hermanita, por eso le digo, ha pensado colgarse, cortarse, envenenarse, matar a su marido. Mejor dicho, la quieren enloquecer. Yo lo único que le digo, madrecita, es que acercarse pronto. La espero mañana mismo, tráigame la foto de su marido, traiga una prenda de él, la foto de sus hijos, hijas, para comenzar a trabajarle, madre bendita.
15: Sí, bueno, gracias.
10: Madre, anota nuestra línea telefónica 3329-8545. Muchas gracias por la llamada y la espero mañana.
15: Sí, bueno, gracias.
10: Gracias a usted, hijita bendita. Ahí está una mujer que está en ese momento poseída de energías negativas, porque una pariente, una familiar, una cuñada, les está haciendo la brujería. Y yo sé que hay muchos hogares en ese momento, mujeres que no soportan que el marido les diga hola, no soportan que el marido les dé un abrazo. Hay hombres que no soportan que la mujer se le acerque, porque de una las quieren maltratar, golpear, insultar, mejor dicho. Entonces la invitación es para que por favor acudan a la consulta con los maestros del Cristo resucitado. Ojo, no nos confunda, nosotros no somos aves de paso, golondrinas de cuarto vuelo, ni mucho menos aves de rapiña. No me confunda usted, mi querido amigo, con otras personas que usted haya visitado. Hay personas que directamente engañan, estafan, roban. Mis queridos amigos, no me confundan, por favor. Yo soy una persona seria, honesta, transparente, y por eso les tiendo mi mano a aquel amigo que no tiene trabajo, que sufre por amor, que no tiene pisto, que no tiene dinero. 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Vamos a escuchar más testimonios, más personitas que vinieron a la cabina radial y hoy dicen gracias. Venga por ese lado, micrófono 3, sí, por este lado izquierdo, micrófono 3, por favor, cuéntanos el testimonio en este día.
16: María, me daba mucho dolor de cabeza, me dolía el vientre, me daba dolor de en la espalda me daba dolor. Y me daban ganas de vomitar y todo lo que comía me lo vomitaba. Mucho dolor de cabeza y no podía dormir.
10: No podía dormir, madre bendita, gloria a Dios. Hermanita, después de que usted llevó el Cristo resucitado, la medalla de San Benito, el exorcista mayor, y la medalla de la Virgen, ¿cómo está tu vida? ¿Hoy qué le puede decir usted a las personas de Ciudad de Guatemala, de Honduras, El Salvador, México, Belice? ¿Qué le puede decir a esas mujeres, a esos hombres que hoy día nos escuchan y que quizás padecen de ese problema, de insomnio, dan vueltas en la cama, no concilian sueño por las deudas, los problemas o una enfermedad? ¿Usted hoy cómo se siente, madre bendita, después de tener el Cristo resucitado?
16: Yo no siento nada. Me siento contenta, me siento feliz, me siento agradecida. Que los visite.
10: Gracias, madre bendita. 3329-8545. 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Recuerden, el Cristo resucitado cambiará tu suerte, cambiará tu vida, curará tus males.
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10: Personas que de pronto llegan y encuentran afuera de su casa o de su negocio un reguero de tierra negra, de pronto encuentran ceniza regada, o de pronto ahí barriendo, haciendo limpieza, encuentran clavos mogosos, cabellos, pedazos de hueso, y no le prestan atención. Y muchas veces esto es brujería. Hay personas que para salar un negocio agarran directamente de tierra de cementerio, de panteón, dos o tres puñaditos de tierra de panteón, la mezclan directamente con ceniza de tabla de ataúd, de cajón de ataúd. O van y agarran 3, 4, 5 clavos de tabla de ataúd mogosos y los tiran al solar, los tiran allá al frente de la casa o negocio. ¿Y qué hace esto? Irradiar energía negativa, energía pesada. Comienzan a haber problemas, comienzan a haber peleas, viene la enfermedad, viene la escasez del dinero, viene la escasez del amor, viene la falta de salud. Muchas veces por estas brujerías, créame que así lo hacen. Y otras veces saltan el tapial de un cementerio para meterse y ultrajar directamente una bóveda. La abren, abren el cajón, agarran pus de muerto. Sí, imagínense, agarran el pus, agarran ya directamente la carne ya pudriéndose así y lo trituran. Lo mezclan directamente con otras cosas y luego directamente lo van disecando para darle a la gente o para tirarle directamente a una casa, a un negocio, para salar un negocio. Y esto se ha visto, mis queridos amigos, personas que de la noche a la mañana enfermaron, pero fue porque les llevaron una fotografía y esa foto la metieron allá en la bóveda, en el ataúd del panteón, del cementerio. Hay otras personas que utilizan los cementerios, van y hacen un círculo de sangre de gallina negra, de gato negro, de perro negro, y se meten en ese círculo. Prenden directamente una vela negra y comienzan a invocar los espíritus del mal y llevan la fotografía suya, llevan su nombre y lo ponen en una bóveda y le hacen rituales de santería, de magia negra, de vudú. Esto, mi querido amigo, ¿conlleva qué? A que usted esté padeciendo quizás enfermedades. Las personas que le hacen brujería, mis queridos amigos, comienzan a sentir a toda hora desaliento, decaimiento, dolor de cabeza continuo, malestares. Toman pastillas, no se le pasa el dolor. Mantienen a toda hora con escasez de dinero, les falta la plata, tienen deudas, o sea, están endrogados. ¿Por qué? Porque el dinero se les va de las manos como el agua, como el humo. El dinero no se ve, el dinero no luce, el dinero no les alcanza para nada. Muchas veces las personas de pronto se separan del hogar, del matrimonio. Un hogar de 10, 15, 20, 30 años se separó de la noche a la mañana y dice la gente, ¿cómo le parece que fulanita se separó? ¿Cómo le parece que fulanita se separó? Pero esa separación fue causante por una brujería.
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0: Bienvenidos a Nuevo Mundo Noticias. Les tenemos la información ocurrida en Guatemala y el mundo. Soy Marvin Roblero. Damos inicio con los titulares.
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0: Construcción del puente Belice 2 podría durar 3 años, anuncian autoridades. Confirman la renuncia de la ministra de Ambiente a partir del 1 de septiembre. El Ejecutivo apoya la creación de un fondo de compensación en lugar del subsidio a combustibles. Pandilleros se establecen en colonias y condominios cerrados como nueva modalidad para delinquir. Autoridades localizan un túnel en la cárcel Pavón y frustran la fuga de reos. Desalojo de finca en Izabal deja 5 agentes de la PNC heridos de bala. En noticias internacionales, Netanyahu descarta acuerdo diplomático con gobierno de Irán. En el deporte, Lester Martínez está listo para defender su título el próximo sábado.
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0: Con la presencia del presidente Bernardo Arévalo, este miércoles se dio el banderazo de salida de la construcción del nuevo puente Belice. Según las autoridades, los trabajos en el lugar tardarían al menos 36 meses.
2: En 36 meses aproximadamente se tendrá concluido el proyecto del viaducto norte. En 36 meses aproximadamente se tendrá concluido el proyecto del viaducto norte, antes Puente Belice. De igual forma, esperan que para el 2027 la

0: diciembre del 2027, pero el compromiso es el 60%.
1: Cabe destacar que el proyecto contempla 270 metros correspondientes al puente, mientras que el resto de la infraestructura estará conformado por tramos de dos niveles. De esta manera, el nivel superior circulará vehículos y se contempla el nivel inferior pueda albergar el paso del Metrorriel, como parte de una visión de movilidad que integre distintos sistemas de transporte. Para Nuevo Mundo Noticias, Ángel Vázquez.
2: La empresa constructora del nuevo puente Belice pidió el apoyo a la Policía Municipal de Tránsito y de Provial para guiar el tráfico mientras dure el proceso de construcción para evitar contratiempos a los usuarios.
1: En torno a la realización del puente Viaducto Norte, Néstor Guzmán, ingeniero del grupo Muratori, indicó que Provial dará el apoyo correspondiente para el control del tráfico y desvíos por los trabajos a realizar en el proyecto del Viaducto Norte y puente Chutbal, esto con el fin de evitar congestionamientos por la zona.
3: Se tomarán todas las medidas para poder causar los menos problemas posibles. Siempre en el caso donde estamos viendo en la 20 Avenida, ahí estamos dejando un carril, actualmente son cuatro carriles, vamos a dejar dos en los extremos para que puedan estar circulando y evitar los problemas a los vecinos. Aparte de eso, vamos a coordinar con las instituciones que tienen que ver con el tráfico para que de igual forma evitar en lo menor posible esta situación. En caso de que tengamos que trabajar en horario nocturno, igual vamos a hacer los avisos pertinentes para que los vecinos tomen nota, para cualquier cosa estarán enterados.
1: Para Nuevo Mundo Noticias, Ángel Vázquez.
2: El presidente Bernardo Arévalo confirmó este miércoles la salida de la ministra de Ambiente a partir del 1 de septiembre. Según se informó, la todavía titular de la cartera regresará a su curul en el Congreso de la República.
1: El gobierno de Guatemala informó por medio de un comunicado oficial que Patricia Orantes dejará el cargo de ministra de Ambiente y Recursos Naturales a partir del próximo 1 de septiembre para retomar sus funciones parlamentarias en el Congreso de la República como diputada. El Ejecutivo destacó la gestión de Orantes al frente de la cartera de Ambiente, donde ejerció un liderazgo orientado a la protección del medio ambiente y al impulso de políticas públicas relacionadas con el desarrollo sostenible. El presidente Bernardo Arévalo también se pronunció sobre la salida de la funcionaria a través de su cuenta en la red social X y también en conferencia de prensa.
4: La ministra ya había avisado oportunamente con anterioridad su intención de regresar al Congreso de la República. Ella quiere retomar su labor parlamentaria. Hay una serie de temas que ella está muy interesada en darle seguimiento desde el Congreso de la República. La nueva persona va a tomar posesión el 1 de septiembre y anunciaremos en su momento a quién es la persona designada.
1: El mandatario agregó que le desea éxitos en la nueva etapa que emprenderá y señaló que su experiencia y compromiso continuarán siendo valiosos para Guatemala desde el Congreso de la República. Cabe destacar que Patricia Orantes asumió como ministra de Ambiente y Recursos Naturales el 11 de abril de 2024, luego de aceptar la invitación del presidente Arévalo para incorporarse a su gabinete. Para asumir el cargo, la entonces diputada solicitó al Pleno del Congreso de la República autorización para ausentarse temporalmente de sus funciones parlamentarias. La solicitud fue aprobada con 138 votos a favor, lo que le permitió asumir la conducción del Ministerio de Ambiente. Con su salida del Ejecutivo, Orantes retomará su labor como integrante del organismo legislativo después de permanecer al frente de la cartera ambiental durante más de 2 años. Para Nuevo Mundo Noticias, Ángel Vázquez.
2: El organismo ejecutivo se mostró de acuerdo con el análisis que el Congreso propone para crear un fondo de compensación en lugar de un subsidio a los combustibles en el país.
5: La creación de un fondo de compensación para estabilizar el precio del diésel no sería una solución inmediata. La propuesta todavía debe avanzar en el Congreso, donde se plantea instalar una mesa técnica para definir el mecanismo, su financiamiento y las condiciones para activar los recursos. El escenario que se perfila es dejar atrás el esquema de subsidio directo y establecer un fondo que pueda utilizarse cuando el precio del diésel supere un determinado umbral. En ese sentido, el organismo ejecutivo está en total acuerdo para que el Congreso apruebe esta ley y sea más factible utilizarla para reducir los precios.
6: Haría con 2.500 millones de quetzales y puede acumular hasta 6.000 millones de quetzales en una fase, digamos, de precios bajos, llega a ese ahorro y con eso, cuando si hubiéramos empezado con el fondo en el 2024, recuerdo que hicimos una simulación con 2.500 millones de quetzales, a diciembre de 2025 hubiera tenido 6.000 millones de quetzales. Hubiera intervenido, los precios no hubieran llegado a 40 en el diésel, por ejemplo.

0: hubieran llegado a intervenir desde que se crearon, digamos, desde que empezaron a subir los precios, poco a poco hubiera ido soltando dinero, y hoy en día tendríamos todavía 4,000 millones de quetzales en el fondo para seguir interviniendo, pero no lo creamos en 2024. Dejamos pasar la emergencia de la guerra de Ucrania, digamos, y se hicieron solo cosas temporales. Ahora el trabajo que estamos haciendo en la comisión es hacer una propuesta estructural, no solo coyuntural, para que no se nos pase la oportunidad de generar ese mecanismo donde se reducen un poco los precios, menos cuando bajan los precios internacionales, pero se ahorra. Y entonces, en cuanto pasan de cierto umbral de los precios, cuando van para arriba, empieza a inyectar el fondo de recursos para disminuir y controlar el alza.
1: El enfoque en sí busca evitar que cada aumento internacional del petróleo obligue al Estado a impulsar un nuevo subsidio. El fondo funcionaría como una reserva que podría activarse cuando el precio alcance el nivel establecido por la ley. Para Nuevo Mundo Noticias, Werner Álvarez.
2: 4 personas murieron el martes en un ataque militar estadounidense contra un barco supuestamente dedicado al tráfico de drogas en el Caribe, informaron las autoridades.
3: 4 personas murieron el martes en un ataque militar estadounidense en el Caribe. El Comando Sur dijo en X que la operación estaba dirigida a un barco que operaba en rutas del narcotráfico establecidas allí. Y añadió que información de inteligencia confirmada reveló la participación activa de la embarcación en el tráfico de drogas. Las Fuerzas Armadas estadounidenses lanzaron en septiembre del año pasado la Operación Escudo del Sur, y el presidente Donald Trump sostuvo que su país está en guerra contra los cárteles de la droga que operan en América Latina. Según un recuento de AFP, más de 200 personas han muerto en ataques en el Océano Pacífico Oriental y el Mar Caribe. El gobierno de Trump no ha aportado pruebas concluyentes de que las embarcaciones atacadas estén implicadas en el tráfico de drogas. Expertos legales y organizaciones de derechos humanos señalan que estos ataques podrían constituir ejecuciones extrajudiciales.
2: El costo de vida en Miami supera por primera vez al de Nueva York ante el encarecimiento de la vivienda y los alimentos, revelan datos de la Oficina de Análisis Económico de Estados Unidos, un fenómeno que se agudiza en medio de la mudanza de los multimillonarios al sur de Florida.
4: El costo de vida en Miami supera por primera vez al de Nueva York ante el encarecimiento de la vivienda y los alimentos, revelan datos de la Oficina de Análisis Económico de Estados Unidos, BEA, un fenómeno que se agudiza en medio de la mudanza de los multimillonarios al sur de Florida. El Índice de Paridad de Precios Regionales de la BEA, divulgado recientemente, sitúa en 2024 al área metropolitana de Miami-Fort Lauderdale-West Palm Beach con 114,15 puntos, con lo que supera por primera vez los entornos metropolitanos de Nueva York y Los Ángeles y queda solo por debajo de San Francisco. Esta escala, que mide el precio relativo de la vivienda, los alimentos, bienes y servicios, toma como base un puntaje de 100 para el promedio nacional de Estados Unidos, por lo que rebasar esa barrera significa que los costos en dicha ciudad están por encima de la media. El fenómeno llega mientras Miami se ha convertido en un imán para los ultra ricos, como mostró la compra este año que hizo Mark Zuckerberg, el creador de Facebook, de una mansión de 170 millones de dólares en Indian Creek, donde también viven Jeff Bezos de Amazon e Ivanka Trump, hija del presidente de Estados Unidos. En contraste, el condado de Miami-Dade perdió una población general de 10.115 personas entre julio de 2024 y julio de 2025, según datos del Censo de Estados Unidos.
2: Momento de nuestra primera pausa. Ya volvemos. Cuando regresemos, pandilleros se establecen en colonias y condominios cerrados como nueva modalidad para delinquir. En el deporte, Lester Martínez está listo para defender su título el próximo sábado.

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7: Las fuerzas de seguridad descubrieron que las pandillas han cambiado de modalidad de sus operaciones. Según las investigaciones, ahora los delincuentes buscan comprar o rentar viviendas en colonias y condominios cerrados para establecer sus centros de operación.
8: La Policía Nacional Civil alertó sobre una nueva modalidad de operación de estructuras criminales que estarían trasladándose de asentamientos y zonas vulnerables hacia condominios y residenciales, con el propósito de evadir los controles policiales y pasar inadvertidas entre la población. La institución señaló que los grupos criminales utilizan testaferros o personas sin antecedentes penales para alquilar o adquirir viviendas que posteriormente son utilizadas como casas de seguridad o centro de operaciones ilícitas. La PNC señala que esta migración criminal representa un desafío para las fuerzas de seguridad debido a que las estructuras buscan aprovechar la percepción de mayor seguridad que existe en los sectores residenciales. De acuerdo con la alerta policial, una vez que consiguen los inmuebles, los integrantes de las estructuras pueden utilizarlos para ocultarse, coordinar actividades ilícitas y mantener operaciones alejadas de los sectores donde tradicionalmente tienen presencia. La advertencia de la policía cobra relevancia tras las investigaciones recientes en San José Pinula, donde las autoridades detectaron un caso en el que presuntos integrantes del barrio 18 habrían ingresado a una vivienda ubicada dentro de un residencial y tomando el control del inmueble. Además, durante un operativo realizado en agosto, las autoridades localizaron 22 cámaras de videovigilancia instaladas ilegalmente en colonias residenciales de la zona 7, que, según la investigación policial, eran utilizadas por estructuras criminales para vigilar los movimientos de vecinos y agentes de seguridad. La policía sostiene que el fenómeno obliga a fortalecer los mecanismos de seguridad en condominios y residenciales, particularmente los controles de ingreso, identificación de visitantes y supervisión de personas que alquilan o adquieren viviendas. Para Nuevo Mundo Noticias, Werner Álvarez.
7: Grupos indígenas aglutinados en la Comisión Plurinacional para el Agua pidieron este miércoles no aprobar la ley de aguas tras considerar que la nueva normativa favorecería a empresarios.
9: La Comisión Plurinacional para el Agua rechazó por completo la iniciativa 6816, que contempla la aprobación de la Ley de Aguas. Además, exigen a la Comisión de Ambiente y Derechos Naturales para que brinden audiencia y así puedan demostrar el posicionamiento ideológico. Los rechazos surgen porque, según creen, la iniciativa estaría beneficiando únicamente al sector privado, pues dicen que la ley crea los derechos de aprovechamiento especial de agua que se otorgan a personas individuales o jurídicas o que hacen uso comerciales de las mismas, entre ellas mineras, agroindustrias, hidroeléctricas, embotelladoras y maquilas. Además, indican que esas empresas llevan años contaminando, desviando y acaparando el agua de las comunidades. En esa línea muestran rechazo porque la ley le reconoce a cada empresa como legítima la cantidad de agua que ha consumido, sin importar que ese producto sea de abuso. Así pues, argumentan que esos procesos quedan legalizados. Así también surge la inquietud de la comisión, debido a que las empresas pueden solicitar apoyo estatal cuando terceras personas se opongan en su forma de operativizar el agua, pues la única obligación que la ley le impone a dichas empresas es que utilicen los recursos de forma efectiva y eficiente, y no las obliga a no contaminar, a dejar de acaparar, y solo les pide un informe a cada 2 años sobre el uso efectivo del agua. En ese sentido, la Comisión para el Agua rechazó rotundamente la aprobación de la ley por presuntamente ser una medida que beneficia al sector privado. Para Nuevo Mundo Noticias, Diego Fong.
7: Este miércoles, autoridades del Instituto Guatemalteco de Turismo habilitaron la nueva página de la institución que ofrece a los usuarios planificar los viajes al país a través del uso de inteligencia artificial.
10: El Instituto Guatemalteco de Turismo presentó la nueva versión de visitaguatemala.gt, una plataforma digital que incorpora inteligencia artificial para inspirar a los viajeros, ofrecer información oficial y crear itinerarios personalizados según sus intereses y el tiempo disponible para conocer el país. La renovación busca transformar la forma en que Guatemala se presenta ante el turismo internacional, al reunir en un mismo espacio información sobre destinos, experiencias, transporte, requisitos de entrada, clima, moneda, conectividad, salud, seguridad y asistencia turística. El portal también permite explorar los atractivos mediante fotografías, videos, mapas interactivos y fichas informativas. Uno de los principales cambios es la incorporación de un planificador inteligente. Los usuarios pueden indicar cuántos días permanecerán en Guatemala y qué experiencias o actividades les interesan. Con esos datos, el sistema utiliza la base de información de la plataforma para generar en cuestión de segundos una propuesta de viaje con rutas y actividades organizadas de acuerdo con sus preferencias. Durante la presentación, el director general de Linguat, Harris Whitbeck, destacó que la tecnología permitirá acercar la diversidad turística del país a viajeros de distintos mercados y facilitar la planificación. La plataforma está disponible para computadoras y dispositivos móviles, ofrece contenidos en español, inglés, alemán, francés, italiano y portugués, y cuenta con un sistema de inteligencia artificial multilingüe que busca convertir el portal en una herramienta interactiva para conocer y organizar un viaje a Guatemala. Para Nuevo Mundo Noticias, Ángel Vázquez.
7: El fiscal general Gabriel García Luna confirmó este miércoles que se inició una investigación luego que se revelara un audio en donde se escucha a personas negociar supuestamente una plaza en el organismo judicial.
9: El fiscal general Gabriel García Luna confirmó que han abierto un expediente de investigación en contra del organismo judicial por una investigación periodística relacionada a la compra y venta de plazas, y también dijo que el Ministerio Público lanzó una alerta a escala nacional por amenazas hacia fiscales. Hizo mención en que por ahora se desconoce sobre las denuncias actuales sobre el tema de las ventas y ascensos comprados, aunque afirmó que el ente investigador en años anteriores manejó casos con el mismo propósito e incluso lograron capturas. Agregó que la investigación le corresponde a la Fiscalía en contra de la corrupción, quienes ya han abierto un expediente para comenzar las investigaciones. Por otra parte, mostró respaldo a los fiscales que han recibido amenazas por investigar al crimen organizado sobre extorsión, narcotráfico y tráfico de armas. Así pues, el fiscal general dijo que la entidad de investigación ofrece respaldo a los profesionales que reciban amenazas por elaborar su trabajo. Asimismo, confirmó que el Ministerio de Gobernación ha respaldado al MP para controlar la seguridad de los fiscales. Por último, retomando el tema de la venta de plazas, estableció mediante un trabajo periodístico del medio de comunicación La Hora que presuntamente hay funcionarios que venden ascensos y puestos con un costo de hasta 80 mil quetzales. Para Nuevo Mundo Noticias, Diego Fong.

0: Al menos 50 personas resultaron heridas, entre ellas 3 llevadas al hospital por quemaduras por la explosión de fuegos artificiales en el inicio de las fiestas patronales de Naoim en el norte de España, informaron autoridades.
1: Escenas de pánico se vivieron el miércoles en Naoim, en el norte de España, en el inicio de las fiestas patronales de la localidad. Un cohete lanzado desde el balcón de la alcaldía encendió otros fuegos artificiales que salieron disparados hacia abajo y explotaron entre la multitud congregada en la plaza. Al menos 50 personas resultaron heridas, de las cuales 3 debieron ser hospitalizadas. Las fiestas dedicadas a San Miguel, patrón del municipio, duran 5 días y ofrecen eventos como una procesión, comidas populares y conciertos. Tras el incidente, las celebraciones continuaron según lo previsto.
0: Alrededor de un centenar de personas murieron por una crecida devastadora de un río en una zona de la frontera entre Nepal y China, que dejó cientos de desaparecidos, muchos de ellos turistas extranjeros.
2: Inundaciones masivas en Nepal. Alrededor de un centenar de personas murieron el miércoles por la crecida devastadora de un río en la frontera con China, y cientos de turistas seguían sin ser localizados. Un torrente de lodo y escombros se desbordó, sepultando edificios y desencadenando una búsqueda frenética para encontrar a supervivientes entre los escombros. La inundación golpeó el punto de partida de una popular ruta de senderismo en este país enclavado en la cordillera del Himalaya, así como zonas de peregrinación hindú. En el vecino Tíbet, del lado chino de la frontera, un torrente de barro generado en Nepal causó numerosas víctimas y desaparecidos, según el canal público CCTV. La agencia estatal Xinhua añadió que el presidente Xi Jinping ordenó movilizar todos los medios para las operaciones de rescate, pero no dio ningún balance concreto de muertos o heridos. Según CCTV, el mandatario dijo que la tarea más urgente es hacer todo lo posible para encontrar y rescatar a los desaparecidos, así como tratar rápidamente a los heridos y reducir al mínimo el número de víctimas.

0: Ya estamos Fight Week, ya estamos a punto de poder defender bien nuestro título contra este boxeador. Lo miré y normal, sé que es un gran boxeador, sintió lo mismo o más cosas, pero emocionado de que se ve listo, porque vamos a dar una gran batalla y vamos a defender bien ese título. Para todos los amigos, seguidores, chapines, paisanos, no paisanos, espero que se encuentren muy bien. Nosotros estamos dándole aquí con fe, 29 de agosto. Recuerden, si tienen algo que hacer ese día, no lo hagan. Vean la pelea, vengan a ver la pelea por acá. Y vean, venga, ya necesitamos uno de estos allá en Guatemala, porque están diciendo que es como un taxi, ¿no? Pero qué bueno, un día. Que estén muy bien.
1: Hacemos otra pausa, ya volvemos. Cuando regresemos, autoridades localizan un túnel en la cárcel Pavón y frustran la fuga de reos. Además, Netanyahu descarta acuerdo diplomático con el gobierno de Irán.
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0: El primer ministro israelí Benjamín Netanyahu afirmó que no se puede cerrar un acuerdo diplomático con los salvajes que gobiernan Irán y elogió la campaña de presión económica promovida por el presidente estadounidense Donald Trump contra Teherán.
1: El primer ministro de Israel, Benjamín Netanyahu, afirmó que no se puede cerrar un acuerdo diplomático con las autoridades actuales de Irán. En un acto la noche del martes en Jerusalén, el mandatario se refirió a un encuentro reciente con el presidente estadounidense Donald Trump, en el que hablaron de la opción diplomática. Le dije, hay una opción, por supuesto, que es llegar a un acuerdo, un buen acuerdo. No tenemos ninguna objeción a eso. Sin embargo, dudo que pueda alcanzarse un acuerdo diplomático con esa gente, con esos salvajes. Se los digo a ustedes, no se puede llegar a un acuerdo. Desde hace décadas, Netanyahu se ha destacado por su doctrina de mano dura contra Irán. Trump fue de la mano del primer ministro israelí a lanzar los ataques contra Irán el 28 de febrero. Pero en abril promovió un alto al fuego ante la creciente impopularidad del conflicto en Estados Unidos, que ha hecho subir los precios de la energía, y con las elecciones de medio mandato en el horizonte para el mes de noviembre. El lunes, el presidente republicano prometió un castigo económico para asfixiar la economía iraní, sujeta desde hace años a sanciones. La estrategia, que fue apoyada por Netanyahu, incluye castigar a los países terceros que comercien con Irán.

0: Durante una requisa realizada en la granja penal Pavón, las fuerzas de seguridad descubrieron un túnel por el que privados de libertad intentarían una fuga masiva.
1: Un nuevo intento de evasión desde la granja modelo de rehabilitación Pavón fue frustrado por las autoridades antes de que un túnel pudiera llegar al exterior del centro penitenciario. Información de inteligencia permitió detectar la construcción y activar un nuevo operativo con participación del Ejército de Guatemala. Con esos datos, las autoridades coordinaron una intervención en Pavón para ubicar y detener los trabajos. Durante el operativo también ingresó maquinaria pesada para destruir estructuras consideradas ilícitas dentro del penal.
2: Obtuvimos información que nos permitió dar un duro golpe al crimen organizado y actuar antes que sus estructuras pudieran seguir operando desde las cárceles. Con esa información y en coordinación con el Ejército de Guatemala, realizamos un operativo exitoso en la granja penal de Pavón, que nos permitió frustrar la construcción de un túnel que, de acuerdo con la información de inteligencia, pretendía tener una salida hacia el exterior de la cárcel. Esto demuestra que la inteligencia funciona, que la coordinación entre las instituciones da resultados y que el Estado está recuperando el control de sus cárceles. No vamos a permitir que las cárceles sean centros de operación para el crimen organizado. No vamos a permitir que quienes están privados de libertad sigan dirigiendo estructuras desde los centros penitenciarios. Estamos actuando con inteligencia, con coordinación y con firmeza.
1: El hallazgo vuelve a colocar a Pavón bajo la lupa por las condiciones de control dentro de las cárceles guatemaltecas, la existencia de una excavación con fines de fuga evidencia, una vez más, las dificultades del sistema penitenciario para mantener vigilancia efectiva sobre lo que ocurre al interior de los centros de detención. Sin embargo, la diferencia estuvo en la reacción de las autoridades. La información de inteligencia permitió detectar el plan de que el túnel estuviera terminado y actuar oportunamente para impedir una posible fuga. Además, incautó más de 100 cervezas, marihuana, celulares y otros objetos ilícitos que los privados de libertad tenían en su poder. No es la primera vez que las autoridades descubren este tipo de construcciones en Pavón. En octubre de 2022, una investigación del sistema penitenciario permitió localizar un túnel artesanal de aproximadamente 8 metros de longitud que habría sido construido para facilitar la posible evasión de privados de libertad. Y el problema no se limita a los intentos de fuga. El pasado 30 de julio, la Dirección General del Sistema Penitenciario confirmó la fuga de un privado de libertad de Pavón, por lo que se activó protocolos de emergencia y un operativo de búsqueda. El caso del túnel deja así una doble lectura. Por un lado, evidencia las debilidades de control que permiten que privados de libertad intenten construir una vía de escape dentro de un penal. Por otro, muestra que los mecanismos de inteligencia pueden anticiparse a estos planes y evitar que lleguen a concretarse. Para Nuevo Mundo Noticias, Werner Álvarez.
0: Cientos de guatemaltecos serán afectados luego que el gobierno de Estados Unidos ordenara suspender los trámites y entrega de visas en un gran número de países, incluyendo Guatemala.
1: La Embajada de Estados Unidos en Guatemala confirmó que las citas para servicios de visa también están siendo ajustadas en el país como parte de una pausa mundial ordenada por el Departamento de Estado para capacitar a funcionarios consulares en nuevos criterios de evaluación migratoria. La medida afecta específicamente a las visas de inmigrante, es decir, los trámites de personas que buscan establecerse de manera permanente en Estados Unidos. No significa una suspensión general de las visas de turismo o negocios B1 y B2. La sede diplomática estadounidense en Guatemala explicó que desde principios de agosto, el Departamento de Estado puso en marcha una iniciativa global de capacitación en todas sus embajadas y consulados. Para permitir que los funcionarios reciban este entrenamiento, las citas para servicios de visa están siendo modificadas. El Departamento de Estado argumenta que busca reforzar la aplicación del criterio, conocido como carga pública, mediante el cual los funcionarios evalúan si un solicitante podría convertirse en una persona dependiente de determinados beneficios públicos estadounidenses. La administración de Donald Trump sostiene que el objetivo es garantizar que los solicitantes sean evaluados de manera integral y uniforme y que no se conviertan en una carga para el gobierno estadounidense. El Departamento de Estado no ha establecido públicamente una fecha definitiva para reanudar las citas. Para Nuevo Mundo Noticias, Werner Álvarez.
0: El juez Maynor Moto ordenó cambiar el delito a Juan Francisco Rodas, supuesto responsable de dar muerte a una mujer quien fue atropellada por el señalado en la zona 18 capitalina. El señalado deberá enfrentar a la justicia por homicidio.
3: A Juan Francisco Rodas, responsable de embestir a una pareja en la zona 18 y provocar el fallecimiento de Nidia Bautista por amputación de un brazo, politraumatismo y fracturas, le reformaron el delito de lesiones gravísimas y homicidio en grado de tentativa a homicidio. En ese sentido, el juez Maynor Moto del juzgado tercero penal ordenó que el sindicado regrese a prisión preventiva. Además, no se le otorgará ninguna medida sustitutiva por el delito al que fue reformado. Así pues, tendrá que continuar con el proceso penal. También el Ministerio Público dio a conocer que Rodas estaba ebrio y bajo efectos de cocaína al momento de embestir a la pareja. Además, no portaba ni licencia de conducir ni tarjeta de circulación, por lo que eso también ayudó a que el juez descartara el delito de homicidio culposo. Sobre lo anterior, la fiscal del MP dijo:
4: Honorable juzgador, el dolo del hoy procesado inicia desde el momento en que él decidió ingerir cerveza, consumir cocaína, según el peritaje toxicológico ya identificado, y tomar la decisión de manejar su vehículo bajo ese estado. El hoy procesado tuvo que prever que el realizar esa acción podía ocasionar un resultado dañoso para cualquier persona, y lastimosamente así fue. En perjuicio de los señores Kevin Alexander Jiménez Ambrosio y Nidia Bautista García. Al final el procesado decidió huir y al hacerlo, honorable juzgador, es donde podemos analizar el segundo escenario. Supongamos que el procesado no se percató que llevaba consigo arrastrada bajo su vehículo a la señora Nidia Bautista García y que solo decidió huir. El hoy procesado tuvo que haber escuchado el ruido que su vehículo iba haciendo y aún así decidió no frenar. Por el contrario, siguió su camino a alta velocidad con dirección al centro comercial Los Álamos de la zona 18.
3: Así pues, el juez Moto decidió reformar los delitos y le aseguró a Rodas que hasta que se solventen los procesos, él será juzgado por el delito de homicidio. Para Nuevo Mundo Noticias, Diego Fong.
0: 52.000 estudiantes y 10.000 docentes recibirán fondos para la compra de tablets y la adquisición de servicio de Internet como parte del programa de ciudadanía digital que lleva a cabo el Ministerio de Educación.
5: El Ministerio de Educación dio a conocer que por medio del programa Ciudadanía Digital brinda recursos tecnológicos a estudiantes de diversificado del sector público del país. Como parte de esta estrategia, cada estudiante matriculado en cuarto diversificado y cada docente adscrito al establecimiento recibirá 2.000 quetzales para la compra de una tablet y 600 quetzales destinados al pago de un plan de Internet durante 12 meses. En su primera fase, el Ministerio de Educación prevé beneficiar a 1.182 centros educativos con una cobertura de 52.000 estudiantes y más de 10.000 docentes. Los beneficiarios tendrán acceso a equipo digital, conectividad educativa, contenidos digitales y procesos de formación docente. Además, podrán utilizar plataformas de cursos certificados en línea, bibliotecas digitales y herramientas para organizar proyectos escolares, así como consultar el currículo nacional base del ciclo diversificado. La comunidad educativa también tendrá acceso a programas de formación con contenido audiovisual, que podrá utilizarse tanto con conexión a Internet como sin ella, con el objetivo de facilitar el aprendizaje. Ante la adquisición de los dispositivos, el Ministerio de Educación recomendó verificar que las tablets sean nuevas y estén selladas de fábrica, que el teclado funcione correctamente, que el estuche brinde protección adecuada y que el equipo no presente un calentamiento excesivo. Asimismo, pidió solicitar la garantía por escrito, la cual debe tener una vigencia mínima de un año y contemplar atención de servicio técnico en un plazo máximo de 15 días. La cartera educativa recordó que la garantía debe cubrir defectos de fábrica y recomendó conservar la factura y el documento de garantía. También aclaró que no está permitido adquirir un celular en lugar de la tablet, aceptar equipos usados o reparados, contratar internet mediante pago mensual, ni recibir una SIM en sustitución de una SIM física. Entre las recomendaciones también figura registrar el dispositivo, evitar el uso de cuentas personales en lugar de la institucional y conservar toda la documentación relacionada con la compra. Para Nuevo Mundo Noticias, Ángel Vázquez.
0: La misión especial de la Organización de Estados Americanos sostuvo una reunión con magistradas de la Corte de Constitucionalidad, con quienes coincidieron en la necesidad de fortalecer las instituciones democráticas y el Estado de Derecho.
5: La magistrada presidenta de la Corte de Constitucionalidad, Gladys Anabela Murphy Mancía, recibió en audiencia protocolar a la misión especial de la Organización de los Estados Americanos. Durante esta reunión se abordaron temas relacionados con el fortalecimiento de las instituciones democráticas en Guatemala. Además, se abordaron temas relacionados con el fortalecimiento de las instituciones democráticas del país y el papel de las entidades del Estado en la consolidación de la democracia y el Estado de Derecho. La magistrada presidenta estuvo acompañada por las magistradas Astrid Janet Lemus Rodríguez y Dina Josefina Ochoa. La reunión permitió un cambio institucional con los integrantes de la misión de la OEA en el marco de las acciones orientadas a fortalecer las instituciones democráticas en Guatemala. La misión especial estuvo integrada por Carlos Ayala Corao, María Paulina Aguirre y Marcela Ríos Tobar, acompañados por los especialistas Carlos Casanova. También participaron los representantes residentes de la Secretaría General de la OEA en Guatemala, Hanna Odío y María Teresa, a cargo del Departamento de Sustentabilidad Democrática y Misión Especial de la OEA, por lo que indicaron que la reunión fue de suma importancia para tener desde diferentes perspectivas el manejo de la democracia en el país y los diferentes temas que afrontan. Para Nuevo Mundo Noticias, Ángel Vázquez.
0: Hacemos otra pausa, ya volvemos. Cuando regresemos, desalojo de una finca en Izabal deja 5 agentes de la PNC heridos de bala.
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0: Cinco agentes de la Policía Nacional Civil resultaron heridos de bala luego que un grupo de invasores se resistiera a ser desalojados de una propiedad en el municipio de Livingston, Izabal.
1: Un operativo de desalojo en la comunidad Macho Kick Livingston, Izabal, terminó en un ataque armado contra agentes de la Policía Nacional Civil luego de que pobladores presuntamente abrieran fuego contra los elementos de seguridad que participaban en la diligencia. De acuerdo con información preliminar, 5 agentes de la PNC resultaron heridos por impactos de bala durante el ataque y fueron trasladados a un centro asistencial para recibir atención médica. La intervención se desarrollaba para ejecutar una orden judicial de desalojo. Previo al operativo, autoridades estatales habrían informado a 5 representantes de la comunidad que el diálogo había sido agotado antes de proceder con la diligencia. La situación escaló cuando los agentes ingresaron al área y se registraron disparos contra el contingente policial. El ataque obligó a las fuerzas de seguridad a responder y reforzar los dispositivos desplegados en el sector. El caso de Macho Kick no es nuevo. La comunidad ha enfrentado desde hace varios procesos y amenazas de desalojo relacionados con la propiedad y ocupación de las tierras. La comunidad ha enfrentado desde hace varios años procesos de amenazas de desalojo relacionados con la propiedad y ocupación de las tierras. En octubre de 2025, un contingente de la policía llegó a la comunidad para ejecutar un desalojo que finalmente fue suspendido después de varias horas de diálogo entre los pobladores y las autoridades. En esa ocasión, se reportó la presencia de alrededor de 100.000 familias que reclamaban permanecer en el territorio y sostenían que sus familias habían ocupado el lugar durante generaciones. Los comunitarios también han señalado que Macho tiene una presencia histórica en el área y que mantienen una disputa por el reconocimiento y las propiedades de la tierra. La jornada eleva nuevamente la atención en dicho lugar, esta vez con agentes policiales heridos por arma de fuego durante el cumplimiento de una diligencia judicial. Para Nuevo Mundo Noticias, Bernard Álvarez.
0: En la ruta que comunica a San Isidro, Malacatán, San Marcos, las fuerzas de seguridad localizaron en el interior de un vehículo un cargamento de 202 paquetes con presunta cocaína. En el lugar se capturó a una persona.
1: Un operativo de inteligencia antinarcótica permitió a agentes de la Policía Nacional Civil localizar 202 paquetes con posible cocaína ocultos en un compartimiento secreto de un pick-up que circulaba por el kilómetro 297 de la ruta RN1 en jurisdicción de la aldea San Isidro, Malacatán, San Marcos. Durante la inspección del vehículo, los agentes detectaron una caleta oculta dentro de la cabina donde se encontraba el cargamento. El conductor fue identificado como Héctor, de 52 años, quien fue detenido y puesto a disposición de las autoridades competentes. Además de la droga, los agentes localizaron dos armas de fuego y cuatro teléfonos celulares que quedaron bajo custodia como parte de los indicios del caso. La SGAIA informó inicialmente que el procedimiento se originó a partir del seguimiento a una denuncia y que la diligencia se encontraba en desarrollo. Posteriormente, las autoridades confirmaron el hallazgo de los 202 paquetes y la captura del conductor. La diligencia estuvo a cargo de agentes de la Subdirección General de Análisis de Información Antinarcótica, con apoyo de la Comisaría 42, fiscales del Ministerio Público y un binomio K9. Para Nuevo Mundo Noticias, Bernard Álvarez.

0: En Afganistán, la crisis nutricional se agudiza. Uno de cada tres afganos sufre desnutrición, principalmente niños. Según la ONU y UNICEF, más de 3,7 millones de menores padecen desnutrición aguda y cerca de 1 millón enfrenta la forma más grave y mortal.
1: Sharifa, madre de 4 hijos y residente en la capital afgana, no puede alimentar adecuadamente a su familia.
2: Compro una mezcla de calabaza y judías verdes. Casi siempre tomamos té y pan. No cenamos nada.
1: Pero no es la única. Según Naciones Unidas, uno de cada tres afganos sufre actualmente inseguridad alimentaria aguda. Los niños en particular son quienes más sufren las consecuencias de esta crisis, ya que las familias reducen el consumo de alimentos nutritivos y las raciones se vuelven más pequeñas. El martes, UNICEF advirtió que 3,7 millones de ellos sufren desnutrición aguda.
3: Alrededor de 1 millón de ellos sufren desnutrición aguda grave, lo que significa que si no reciben tratamiento y no actuamos con rapidez, ese millón de personas corre el riesgo de morir.
1: UNICEF afirma que las hospitalizaciones por desnutrición van en aumento. En lo que va del año, más de 500,000 de niños han sido ingresados por desnutrición moderada y grave de alto riesgo. Sin embargo, debido a los recortes en la ayuda internacional, la ONU carece de fondos para ayudar a quienes la padecen. El programa de desnutrición de UNICEF en Afganistán tiene un presupuesto estimado de 180 millones de dólares este año, pero solo cuenta con el 22% de la financiación necesaria. La crisis de desnutrición se ve agravada además por otros problemas del país, como años consecutivos de sequía, inundaciones repentinas, inestabilidad regional e interrupciones del comercio transfronterizo.

0: Hace un año el reto para muchos robots humanoides era simplemente mantenerse en pie y llegar a la meta. Hoy algunos corren tanto que rebajan los 9 segundos en 100 metros y tienen que aprender a frenar.
1: Hace un año el reto para muchos robots humanoides era simplemente mantenerse en pie y llegar a la meta. Hoy algunos corren tanto que rebajan los 9 segundos en 100 metros y tienen que aprender a frenar. Los llamados Juegos Mundiales de Robots Humanoides de Pekín cierran este miércoles su segunda edición con máquinas mucho más rápidas y capaces, aunque todavía enfrentadas a dificultades mucho más elementales fuera de las pistas. Las pruebas que reproducen trabajos reales han mostrado robots capaces de manipular objetos, preparar pedidos o montar componentes, pero todavía con movimientos lentos y dificultades ante tareas rutinarias para una persona. La cita ha crecido en tamaño y participación internacional, pero sigue siendo un mundial eminentemente chino, tanto por el origen de la inmensa mayoría de los equipos, como por un medallero en el que los participantes extranjeros apenas empiezan a abrirse paso. Aún así, la última jornada dejó un hito. El alemán Big Human consiguió el oro en fútbol 5 contra 5 de tamaño mediano, una categoría en la que el dominio extranjero fue completo. China ha convertido los humanoides y la llamada inteligencia corporizada en una de sus apuestas tecnológicas, con competiciones como la de Pekín, concebidas como espectáculo y campo de pruebas para acelerar su desarrollo.

0: Autoridades del Hospital Roosevelt revelaron que en las últimas semanas se ha incrementado el número de casos nuevos de cáncer. Según las estadísticas, al mes atienden un promedio de 100 casos nuevos por esta enfermedad. Con esto, le ponemos punto final a nuestro informativo.
1: De acuerdo con la directora del Hospital Roosevelt, Ana Johanna Samayo Abrán, se han recibido más de 100 casos de cáncer al mes, lo que ha obligado a que las quimioterapias se hayan incrementado de forma marcada del 2021 hasta el 2026. Asimismo, también mencionó que en el hospital se invirtieron 69.4 millones de quetzales en medicamentos e insumos para pacientes que padecen de cáncer, con un nivel de abastecimiento del 85%. Además, se extenderán los horarios de quimioterapias según el Ministerio de Salud Pública y Asistencia Social. En ese contexto, la ejecutiva dijo que reforzaron áreas en el hospital, concretamente la cirugía oncológica, gineco-oncología, cuidados paliativos y hemato-oncología. Así lo afirmó.
2: El objetivo del hospital y del ministerio es fortalecer a la unidad de hemato-oncología, que en cáncer no solo se ubica a un solo tipo de cáncer, tenemos cáncer en todas partes del cuerpo y todas las que son leucemias que también entran dentro de la característica de cáncer y dentro de los tratamientos que requiere un paciente con cáncer. No solo son las quimioterapias, son las transfusiones, son los antibióticos y el seguimiento que debe ser multidisciplinario.
1: También indicó que se contrataron 107 trabajadores, entre ellos especialistas, y el año pasado contrataron 52, dando un total de más de 160 profesionales contratados. Además, las autoridades confirmaron que poseen 116 fármacos disponibles y una ejecución presupuestaria en cáncer aproximadamente del 52%. Finalmente, Samayo Abrán confirmó que han extendido el horario hasta las 17 horas para atender quimioterapias y transfusiones los lunes, martes y jueves, aunque la meta es que para enero se puedan habilitar los sábados para brindar este tipo de servicios. Para Nuevo Mundo Noticias, Diego Fong.
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0: queridos amigos y oyentes de la sintonía, les saluda Samán. Y usted sigue en lo mismo, mi querido amigo, con ese ánimo por los suelos. Mal, enfermo, sin ánimo, sin ganas de seguir adelante, sin ganas de trabajar, con dolor de cabeza, con dolor de piernas, dolor de espalda, se le hinchan los pies, se le hincha el estómago, desganado. O usted, mujer, enferma con ese flujo maloliente, de mal olor que le sale de su parte, que hasta pena le da estar con su marido y que él se le acerque por el olor que usted tiene. Están padeciendo muchos achaques y muchas enfermedades. Y piensa que se va a curar así de la nada. Usted puede estar siendo víctima de un daño, usted puede estar siendo víctima de una brujería y a la casa no le va a llegar la curación, a la casa no le va a llegar la sanación. ¡Salga! ¡Salga! ¡Busque ayuda! ¡Deje de estar echado en esa cama! ¡No se deje morir! ¡No sea tacaño! ¡No le ponga amor a lo material! Porque eso se queda el día que usted muera. Ni modo que le van a echar todo en la caja, ¿verdad? Sus pertenencias. ¡No! ¡Pues no! ¡No es así! Por eso usted, si está enfermo, si está desesperado, afligido, ya ha visitado médicos, hospitales, clínicas, no lo han podido curar, no lo han podido sanar, no le han podido dar la ayuda que usted necesita. No sea terco, no sea necio, no se deje morir, deje de estar en su casa echadote esperando a que allá le llegue la sanación, a que allá le lleguen a ayudar, porque no va a ser así. La enfermedad que usted tiene no es una enfermedad natural, por eso los médicos no lo han podido curar, por eso ha visitado los mejores médicos y no lo han podido ayudar, porque no es una enfermedad natural. Pero hay personas tan cerradas de mente que se cierran y al final se dejan morir. Pues para eso estamos nosotras acá, para darle una ayudadita, para sacarle de la duda si esa enfermedad o ese daño que usted tiene es natural o es sobrenatural. Venga, háganos una visita, háganos una llamadita. Con tan solo una llamadita usted va a salir de duda. Usted me da su fecha de nacimiento y por medio de su fecha de nacimiento yo le hago un estudio y ahí nos aparece a nosotros si la enfermedad que usted tiene es natural o es sobrenatural, si es un daño que le pusieron o si es una enfermedad de Dios. Recuerde que para eso están personas como nosotras acá, capacitadas, especializadas en todo ese tipo de casos, en todo ese tipo de enfermedad, de brujería, de hechicería, de males puestos de las personas que no tienen escrúpulos y que como no viven felices no quieren que nadie viva feliz. Estamos acá en Zona 9 con vibras positivas, con pensamientos positivos echados para adelante. Para eso estamos nosotras acá, para poderle ayudar a salir adelante, y no solo salir adelante usted, sino que sacar adelante a su familia, sacar adelante a sus hijos.
1: Muchas gracias, hermanita Samantha. Sus palabras son sabias, palabras que yo sé que le van a llegar a muchos oyentes, muchas oyentas, que sé que van a buscar de su servicio, de su ayuda, de su consejo amigo, de ese profesionalismo tan hermoso que usted tiene, mi querida amiga, para poderle ayudar a tanta gente. Bendito sea Dios, hermanita Samantha. 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Querer es poder. El que busca encuentra y el que persevera alcanza. Nosotros vamos a depositar nuestro granito de arena, usted deposita el suyo. Porque si usted se queda en la casa, ahí esperando que venga más el infortunio, que venga más la tristeza, más la enfermedad, pues es problema suyo, hermano. Así que hay que hacer uno a veces. Mire bien, hay personas que dicen, no, voy a dejarle todo en manos de Dios. Sí, está bien, Dios nos ayuda, porque sin el poder de Dios no hay nada. Pero uno también tiene que poner de su parte, hermano. Salir a buscar la ayuda para la felicidad de su hogar, de su hijo, la salud de su hijo, de su esposa. Si un niño o hijo suyo empezó a convulsionar, ataques epilépticos o su esposa, los doctores le han mandado tratamiento, medicina, pero usted no ha podido, él no ha podido curarse. No se ha podido solucionar ese problema y sigue igual. Le ha pedido mucho a Dios usted, ha doblado rodillas, todo sigue igual. Es porque Dios lo estamos mandando donde alguien que tienen conocimiento para poder retirar daños, maldades, brujerías y para poderle ayudar lo que es la salud completamente natural. Porque a veces con lo natural, con la hierba, el cogollo, el bejuco, la flor, la hortaliza, la raíz, se cura una enfermedad rebelde desconocida y también se cura una enfermedad natural, como puede ser un herpes, como puede ser un problema en la sangre, como puede ser problemas de diabetes, como puede ser problemas respiratorios, como pueden ser convulsiones, ataques, etcétera, etcétera, etcétera. Hemos evitado operaciones que ya estaban prácticamente pronosticadas y las hemos evitado, ¿por qué? Porque con la energía positiva que tenemos los hermanos de la Buena Esperanza, el don que Dios nos regaló y la medicina natural, hemos ayudado a muchas personas. 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
2: Muy buenas noches, yo le doy gracias a Dios y a los hermanos de la Buena Esperanza que me han ayudado, me han protegido, me han dado la sanidad que yo he tenido en mi cuerpo y yo tenía el vicio de 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todos los hermanos de la Buena Esperanza que me han ayudado, me han dado la solución pues de mi vida. 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
3: 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Barreme bien el negocito que está quebrado. La basurita me la trae. La basura de la casa. Si usted siente espantos en la noche, ruidos extraños, los chuchos salen a ladrar y usted mira y sale a ver qué pasa por ahí, no ve nada. Algún mal espíritu está incorporado en su hogar, en su casa. Por eso es que los cultivos ya no le dan como antes. Los animales se le mueren. El negocito le volvió a producir. La enfermedad no sana, no cura. 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

0: Padre nuestro que estás en el cielo, santificado sea tu nombre. Venga a nosotros tu reino. Hágase tu voluntad en la tierra como en el cielo. Danos hoy nuestro pan de cada día. Perdona nuestras ofensas como también nosotros perdonamos a los que nos ofenden. No nos dejes caer en la tentación y líbranos del mal. Amén.
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0: Buenas noches, bienvenidos amigos oyentes. Damos paso en este momento a la información nacional e internacional por el 96.1 FM de Nuevo Mundo Radio. Presentamos la emisión de las 10 del Independiente Voz y Corazón de Guatemala. Hoy miércoles 26 de agosto. Soy Mario Carrillo, estos son los titulares.
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0: Autoridades descubren túnel y frustran intento de fuga de reos en Pavón. El Ministerio Público abre expediente por venta de plazas en el organismo judicial. Policía alerta que pandilleros se instalan en casas de condominios y zonas residenciales. El Hospital Roosevelt recibe en promedio mensual 100 casos de cáncer. 5 agentes de la Policía Nacional Civil heridos de bala durante desalojo de finca en Livingston y Zabal. Responsable de atropellar a mujer en la zona 18 y provocarle la muerte será juzgado por el delito de homicidio. Embajada de los Estados Unidos suspende citas para obtención de visas. Diputados discutirán fondo de compensación para regular precios de los combustibles. En las internacionales, cientos de desaparecidos y casi 100 muertos tras fuertes inundaciones entre Nepal y China. La guerra con Irak dispara la factura energética. España paga 8.800 millones de euros más. Esto y más en la emisión de las 10 del Independiente Voz y Corazón de Guatemala.
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0: Bienvenidos, damos paso a la información nacional acá en El Independiente. Las autoridades frustraron la fuga masiva de reos de la granja penal de Pavón, ubicada en el municipio de Fraijanes, al descubrir un túnel por el cual los internos pretendían evadir a las autoridades.
2: Un nuevo intento de evasión desde la granja modelo de rehabilitación Pavón fue frustrado por las autoridades antes de que un túnel pudiera llegar al exterior del centro penitenciario. Información de inteligencia permitió detectar la construcción y activar un nuevo operativo con participación del Ejército de Guatemala. Con esos datos, las autoridades coordinaron una intervención en Pavón para ubicar y detener los trabajos. Durante el operativo también ingresó maquinaria pesada para destruir estructuras consideradas ilícitas dentro del penal.
3: Obtuvimos información que nos permitió dar un duro golpe al crimen organizado y actuar antes que sus estructuras pudieran seguir operando desde las cárceles. Con esa información y en coordinación con el Ejército de Guatemala, realizamos un operativo exitoso en la granja penal de Pavón, que nos permitió frustrar la construcción de un túnel que, de acuerdo con la información de inteligencia, pretendía tener una salida hacia el exterior de la cárcel. Esto demuestra que la inteligencia funciona, que la coordinación entre las instituciones da resultados y que el Estado está recuperando el control de sus cárceles. No vamos a permitir que las cárceles sean centros de operación para el crimen organizado. No vamos a permitir que quienes están privados de libertad sigan dirigiendo estructuras desde los centros penitenciarios. Estamos actuando con inteligencia, con coordinación y con firmeza.
2: El hallazgo vuelve a colocar a Pavón bajo la lupa por las condiciones de control dentro de las cárceles guatemaltecas, la existencia de una excavación con fines de fuga evidencia, una vez más, las dificultades del sistema penitenciario para mantener vigilancia efectiva sobre lo que ocurre al interior de los centros de detención. Sin embargo, la diferencia estuvo en la reacción de las autoridades. La información de inteligencia permitió detectar el plan de que el túnel estuviera terminado y actuar oportunamente para impedir una posible fuga. Además, incautó más de 100 cervezas, marihuana, celulares y otros objetos ilícitos que los privados de libertad tenían en su poder. No es la primera vez que las autoridades descubren este tipo de construcciones en Pavón. En octubre de 2022, una investigación del sistema penitenciario permitió localizar un túnel artesanal de aproximadamente 8 metros de longitud que habría sido construido para facilitar la posible evasión de privados de libertad. Y el problema no se limita a los intentos de fuga. El pasado 30 de julio, la Dirección General del Sistema Penitenciario confirmó la fuga de un privado de libertad de Pavón, por lo que se activó protocolos de emergencia y un operativo de búsqueda. El caso del túnel deja a de libertad de Pavón, por lo que se activó protocolos de emergencia y un operativo de búsqueda. El caso del túnel deja así una doble lectura. Por un lado, evidencia las debilidades de control que permiten que

0: 1% de avance. Sin embargo, esperan que esté concluido en su totalidad para diciembre del próximo año, según indicó la ministra de Comunicaciones, Infraestructura y Vivienda, Norma Cea.
1: El plazo contractual es de 36 meses. La empresa estuvo ya 5 meses en ejecución, entonces empezamos a sumar estos 16 meses de entre estos 4 y el de 2027. Entonces la diferencia es lo que quedará para terminarse. Eso no quiere decir que la empresa se tarde exactamente los 36, puede salir en menor tiempo y ojalá que así sea, que terminemos el proyecto para diciembre del 2027. Pero el compromiso es el 60%.
0: Cabe destacar que el proyecto contempla 270 metros correspondientes al puente, mientras que el resto de la infraestructura estará conformado por tramos de 2 niveles. De esta manera, el nivel superior circulará vehículos y se contempla el nivel inferior pueda albergar el paso del Metrorriel, como parte de una visión de movilidad que integre distintos sistemas de transporte. Para Nuevo Mundo Noticias, Ángel Vázquez.
2: El ingeniero Néstor Guzmán, representante de la empresa a cargo de realizar los trabajos del proyecto Viaducto Norte, indicó que coordinará con Emetra y Provial para realizar los desvíos del tráfico que consideren necesarios mientras duren los trabajos.
0: En torno a la realización del puente Viaducto Norte, Néstor Guzmán, ingeniero del grupo Muratori, indicó que Provial dará el apoyo correspondiente para el control del tráfico y desvíos por los trabajos a realizar en el proyecto del Viaducto Norte y puente Chutbal. Esto con el fin de evitar congestionamientos por la zona.
3: Afortunadamente estamos recibiendo, aparte de Provial, todo el apoyo de Emetra, de la Municipalidad de Guatemala, que realmente nos está apoyando en todo lo que es movimiento de tráfico, ayuda con el tráfico, desvíos del tráfico, y ellos con la logística que tienen y que manejan bien, van a estar anunciando previo a algún cambio que se tenga, sobre todo con el Transmetro, que seguramente va a tener que mover algunas calles, lo van a estar anunciando oportunamente.
0: Para Nuevo Mundo Noticias, Ángel Vázquez.
2: Más de 100 casos nuevos de cáncer son atendidos mensualmente por el personal médico del Hospital Roosevelt, informó la directora Ana Samayoa, lo cual ha obligado a incrementar la quimioterapias.
4: De acuerdo con la directora del Hospital Roosevelt, Ana Johanna Samayoa Abrán, se han recibido más de 100 casos de cáncer al mes, lo que ha obligado a que las quimioterapias se hayan incrementado de forma marcada del 2021 hasta el 2026. Asimismo, también mencionó que en el hospital se invirtieron 69.4 millones de quetzales en medicamentos e insumos para pacientes que padecen de cáncer, con un nivel de abastecimiento del 85%. Además, se extenderán los horarios de quimioterapias según el Ministerio de Salud Pública y Asistencia Social. En ese contexto, la ejecutiva dijo que reforzaron áreas en el hospital, concretamente la cirugía oncológica, gineco-oncología, cuidados paliativos y hematoncología. Así lo afirmó.
5: El objetivo del hospital y del ministerio es fortalecer a la unidad de hematoncología, que en cáncer no solo se ubica a un solo tipo de cáncer, tenemos cáncer en todas partes del cuerpo y todas las que son leucemias que también entran dentro de la característica de cáncer y dentro de los tratamientos que requiere un paciente con cáncer. No solo son las quimioterapias, son las transfusiones, son los antibióticos y el seguimiento que debe ser multidisciplinario.
4: También indicó que se contrataron 107 trabajadores, entre ellos especialistas, y el año pasado contrataron 52, dando un total de más de 160 profesionales contratados. Además, las autoridades confirmaron que poseen 116 fármacos disponibles y una ejecución presupuestaria en cáncer aproximadamente del 52%. Finalmente, Samayoa Abrán confirmó que han extendido el horario hasta las 17 horas para atender quimioterapias y transfusiones los lunes, martes y jueves, aunque la meta es que para enero se puedan habilitar los sábados para brindar este tipo de servicios. Para Nuevo Mundo Noticias, Diego Fong.
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2: En internacionales, alrededor de un centenar de personas murieron el miércoles por una crecida devastadora de un río en una zona de la frontera entre Nepal y China, que dejó cientos de desaparecidos.
7: Inundaciones masivas en Nepal. Alrededor de un centenar de personas murieron el miércoles por la crecida devastadora de un río en la frontera con China, y cientos de turistas seguían sin ser localizados. Un torrente de lodo y escombros se desbordó, sepultando edificios y desencadenando una búsqueda frenética para encontrar a supervivientes entre los escombros. La inundación golpeó el punto de partida de una popular ruta de senderismo en este país enclavado en la cordillera del Himalaya, así como zonas de peregrinación hindú. En el vecino Tíbet, del lado chino de la frontera, un torrente

0: El accidente de barro generado en Nepal causó numerosas víctimas y desaparecidos, según el canal público CCTV. La agencia estatal Xinhua añadió que el presidente Xi Jinping ordenó movilizar todos los medios para las operaciones de rescate, pero no dio ningún balance concreto de muertos o heridos. Según CCTV, el mandatario dijo que la tarea más urgente es hacer todo lo posible para encontrar y rescatar a los desaparecidos, así como tratar rápidamente a los heridos y reducir al mínimo el número de víctimas.
1: La revista Vanity Fair ha incluido a León 14 en su lista de los mejores vestidos de 2026.
2: La revista Vanity Fair ha incluido al Papa León 14 en su prestigiosa lista de los mejores vestidos de 2026. El pontífice figura en el sexto lugar de la categoría originales, gracias a su memorable combinación de sotana color crema y zapatillas deportivas. La publicación destaca que ya desde su etapa como padre Bob, Robert Prevost llevó su modesta vestimenta a alturas celestiales al combinarla con deportivas Nike, manteniendo un sentido de la informalidad irónica que incluye en ocasiones el uso de gorras de béisbol. La categoría originales premia los estilos personales marcados por la singularidad, la innovación y las sorpresas. En ella, León 14 se sitúa por detrás del cineasta Spike Lee, la patinadora Alyssa Louie, la directora de museo Thelma Golden, la bloguera Golby Mughrabi y el escritor Hilton Ella. Por detrás del Papa aparecen la diseñadora Sandy Powell y las cantantes Rosalía, Izzo y Björk. La lista se estructura en cinco categorías: los perennes, los originales, los dúos, los profesionales y el futuro. Con esta edición, Vanity Fair recupera una clasificación que no publicaba desde 2019.
1: Corea del Sur vive el último verano en el que podrá vender la sopa de carne de perro, un plato tradicional de los meses de más calor, antes de que la prohibición del comercio de estos animales para consumo entre en vigor en 2027.
3: El tradicional plato coreano de sopa de carne de perro llega a su fin. El próximo febrero entrará en vigor la ley aprobada en 2024. Para la prohibición de la crianza y el sacrificio de perros para obtener, distribuir o vender su carne. Una nueva regulación a la que ahora se deben adaptar cientos de negocios surcoreanos. Impulsada por las denuncias de asociaciones animalistas de Corea del Sur, que luchan contra el maltrato hacia los perros y las precarias condiciones de las granjas donde son criados, la ley obliga ahora a 2.352 restaurantes dedicados a servir platos con carne de perro a reinventar su menú o cerrar, con penas de hasta 3 años de prisión o multas de hasta $21.700 para todo aquel que sacrifique un perro para consumo humano. La decisión ha provocado inconformidad en los dueños de negocios que ofrecen la carne en su menú. Una de ellas es la señora Lee.
4: Claro que es difícil. El año que viene ya no podré seguir con un negocio al que me he dedicado durante más de 40 años. ¿Cómo voy a saber si otro negocio va a funcionar o no?
3: Si bien el consumo de carne de perro ha sido común durante gran parte de la historia de Corea del Sur, la regulación en torno a las granjas de cría es ambigua, con animales confinados en pequeñas jaulas de alambre, expuestos al frío y al calor extremo y en muchos casos heridas o infecciones sin tratar. Desde la aprobación de la ley en 2024, el número de granjas dedicadas a la cría de perros ha caído en picado, registrando en mayo de 2026 unas 272. Un 82% menos que las registradas hace 2 años, con 1.537 centros. De acuerdo con datos gubernamentales, el 97% de los perros contabilizados en explotaciones que han cerrado fueron enviados al matadero.
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1: En más información nacional acá en El Independiente, en el Congreso de la República los diputados buscarán discutir y aprobar próximamente una ley de compensación que sea alternativa para estabilizar los precios de los combustibles en el país.
6: La creación de un fondo de compensación para estabilizar el precio del diésel no sería una solución inmediata. La propuesta todavía debe avanzar en el Congreso, donde se plantea instalar una mesa técnica para definir el mecanismo, su financiamiento y las condiciones para activar los recursos. El escenario que se perfila es dejar atrás el esquema de subsidio directo y establecer un fondo que pueda utilizarse cuando el precio del diésel supere un determinado umbral. En ese sentido, el organismo ejecutivo está en total acuerdo para que el Congreso apruebe esta ley y sea más factible utilizarla para reducir los precios.
7: Haría con 2.500 millones de quetzales y puede acumular hasta 6.000 millones de quetzales. una fase, digamos, de precios bajos, llega ese ahorro y con eso, cuando vienen, si hubiéramos empezado con el fondo en el 2024, fue lo que hicimos en la simulación, con 2.500 millones de quetzales, a diciembre de 2025 hubiera tenido 6.000 millones de quetzales. Hubiera intervenido, los precios no hubieran llegado a 40 en el diésel, por ejemplo, no hubieran llegado a intervenir. Desde que se crearon, digamos, desde que empezaron a subir los precios, poco a poco hubiera ido soltando dinero. Y hoy en día tendríamos todavía 4.000 millones de quetzales en el fondo para seguir interviniendo. Pero no lo creamos en 2024. Dejamos pasar la emergencia de la guerra de Ucrania, digamos, y se hicieron solo cosas temporales. Ahora el trabajo que estamos haciendo en la comisión es hacer una propuesta estructural, no solo coyuntural, para que no se nos pase la oportunidad de generar ese mecanismo donde se reducen un poco los precios, menos cuando bajan los precios internacionales, pero se ahorra. Y entonces, en cuanto pasan de cierto umbral de los precios, cuando van para arriba, empieza a inyectar el fondo de recursos para disminuir y controlar el alza.
6: El enfoque en sí busca evitar que cada aumento internacional del petróleo obligue al Estado a impulsar un nuevo subsidio. El fondo funcionaría como una reserva que podría activarse cuando el precio alcance el nivel establecido por la ley. Para Nuevo Mundo Noticias, Werner Álvarez.
1: Fue publicado en el Diario Oficial un acuerdo del Ministerio de Cultura y Deportes que garantiza el desarrollo de trabajos por parte de la Dirección General de Aeronáutica Civil en las instalaciones del Aeropuerto Internacional Aurora.
8: Se publicó en el Diario Oficial un acuerdo del Ministerio de Cultura y Deportes donde se protege el conjunto histórico de la finca La Aurora en la zona 13 de la ciudad capital y establece modificaciones que pueda hacer la Dirección General de Aeronáutica Civil en el aeropuerto. Sobre el anterior, según el acuerdo, la dirección podrá efectuar cambios en la instalación aérea sin necesitar la autorización del patrimonio cultural. En las instalaciones de servicio aéreo se autorizaron las actividades de modificación, remodelación, mejoramiento, modernización y reparación que no correspondan a un proyecto de gran magnitud que deriven o requieran de una planificación previa de proyecto de infraestructura. Por otra parte, hay una excepción en el reglamento y es que se podrá dar mantenimiento a cualesquiera de las instalaciones, menos a los 18 murales del artista Efraín Recinos, ubicados en la parte izquierda de los costados del tercer nivel de la terminal aérea. Dichos trabajos podrán comprender actividades de ampliación, modificación, remodelación y mejoramiento y trabajos preventivos con base a estándares internacionales sin la autorización de la Dirección General del Patrimonio Cultural y Natural, siempre y cuando los trabajos no sean en áreas patrimoniales. De lo contrario, deberá enviarse una solicitud a la dirección mencionada. Finalmente, el acuerdo establece que en caso de hallazgos fortuitos arqueológicos deberán suspenderse trabajos y dar aviso inmediato a la Dirección General del Patrimonio para los efectos técnicos y administrativos que correspondan. Para Nuevo Mundo Noticias, Diego Fong.
1: Un desalojo que realizaban agentes de la Policía Nacional Civil en una propiedad ubicada en el municipio de Livingston, Izabal, se salió de control cuando personas no identificadas dispararon contra los elementos de la autoridad, hiriendo a 5 uniformados.
6: Un operativo de desalojo en la comunidad Machoquic, Livingston, Izabal, terminó en un ataque armado contra agentes de la Policía Nacional Civil luego de que pobladores presuntamente abrieran fuego contra los elementos de seguridad que participaban en la diligencia. De acuerdo con información preliminar, 5 agentes de la PNC resultaron heridos por impactos de bala durante el ataque y fueron trasladados a un centro asistencial para recibir atención médica. La intervención se desarrollaba para ejecutar una orden judicial de desalojo. Previo al operativo, autoridades estatales habrían informado a 5 representantes de la comunidad que el diálogo había sido agotado antes de proceder con la diligencia. La situación escaló cuando los agentes ingresaron al área y se registraron disparos contra el contingente policial. El ataque obligó a las fuerzas de seguridad a responder y reforzar los dispositivos desplegados en el sector. El caso de Machoquic no es nuevo. La comunidad ha enfrentado desde hace varios procesos y amenazas de desalojo relacionados con la propiedad y ocupación de las tierras. La comunidad ha enfrentado desde hace varios años procesos y amenazas de desalojo relacionados con la propiedad y ocupación de las tierras. En octubre de 2025, un contingente de la policía llegó a la comunidad para ejecutar un desalojo que finalmente fue suspendido después de varias horas de diálogo entre los pobladores y las autoridades. En esa ocasión, se reportó la presencia de alrededor de 100.000 familias que reclamaban permanecer en el territorio y sostenían que sus familias habían ocupado el lugar durante generaciones. Los comunitarios también han señalado que Macho tiene una presencia histórica en el área y que mantienen una disputa por el reconocimiento y las propiedades de la tierra. La jornada eleva nuevamente la atención en dicho lugar, esta vez con agentes policiales heridos por arma de fuego durante el cumplimiento de una diligencia judicial. Para Nuevo Mundo Noticias, Bernard Álvarez.
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1: En internacionales, los países europeos han gastado miles de millones de euros en combustibles fósiles tras la subida de precios por la guerra contra Irán.
13: Los países europeos se encuentran entre los más afectados por los costes adicionales de los combustibles fósiles provocados por la crisis en Oriente Medio, según el Centro de Investigaciones sobre Energía y Aire Limpio. Italia se enfrentó a unos costes adicionales estimados en 12.700 millones de euros entre marzo y agosto, seguida de Países Bajos con 11.500 millones, Francia con 10.800 millones y España con 8.800 millones. En conjunto, estas cuatro economías absorbieron casi 41.000 millones de euros en costes adicionales de combustibles fósiles sin importar energía adicional. A nivel mundial, la crisis supuso un incremento de más de 282.000 millones de euros en la factura de importación de combustibles fósiles, de los cuales 140.000 millones correspondieron al petróleo. Los precios de gasóleo y la gasolina también subieron un 59%. Más allá del impacto de los costes, el CREA señaló que la inversión europea en energía limpia está contribuyendo a reducir su vulnerabilidad. La capacidad de energía limpia instalada desde 2020 ahorró a los países importadores 36.000 millones de euros en compras de combustibles fósiles durante los 5 primeros meses de la crisis. Solo España ahorró miles de millones, aunque el transporte, la aviación y la industria, que dependen del petróleo, siguieron suponiendo para cada persona un coste adicional de 181 euros en importaciones de combustibles fósiles.
1: Arqueólogos descubren la estructura sanitaria colonial y la iglesia del Espíritu Santo adjunta donde se atendía a los enfermos en Perú.
14: Unos arqueólogos de Lima han descubierto los restos de un hospital que data del siglo XVI. El hospital atendía a marineros enfermos que hacían escala en los puertos del Pacífico cuando Perú era una colonia española.
15: Y hemos encontrado los vestigios de una iglesia y de un hospital que se creían desaparecidos, que es la iglesia del Espíritu Santo, que tenía, como la costumbre de la época, un hospital anexo donde también se enterraban las personas.
14: Los expertos localizaron la entrada de la iglesia donde se celebraban misas para los enfermos. También descubrieron muros, suelos y baldosas, esqueletos humanos y otros objetos.
15: Aparte de los hallazgos funerarios, se ha encontrado también, de por sí me parece que lo más representativo es la arquitectura misma, que conserva pues los materiales y las técnicas tradicionales, los cuales nosotros hemos restaurado. Se ha encontrado un piso azulejos valencianos del siglo XVIII y se ha encontrado también un área con evidencia prehispánica muy interesante.
14: El hospital funcionó hasta poco antes de 1821, cuando se proclamó la independencia de Perú. Se desconocen los motivos de su cierre.
1: Una fotografía cubierta de polvo, un documento de identidad doblado entre los restos de una pared, el fragmento de un vaso o una silla que resistió el derrumbe, son objetos cotidianos que pueden convertirse en el último vínculo con una persona.
16: Decenas de familias buscan en la ciudad de Cali sus pertenencias que quedaron atrapadas entre las montañas de escombro de estructuras colapsadas por el terremoto de magnitud 7,4 que sacudió a Colombia el pasado 10 de agosto. Cada objeto que aparece puede contar una historia. La mesa donde una familia compartió durante años o fotografías que guardaban rostros y momentos que ahora solo existen en la memoria. Freddy Alexander Camacho, un voluntario del barrio Siloé, ayuda a las familias afectadas a encontrar sus pertenencias entre los escombros.
17: Ahora me encuentro aquí en la escombrera donde se está botando toda la clase de escombro que vienen de todas las partes donde hubo el siniestro, que es mi parte, tratar de recuperar toda la documentación, lo que es cédulas, licencias, tarjetas de propiedad, registros civiles, fotos. ¿Por qué? Porque sé que son cosas valiosas, unas fotos que no se pueden recuperar, hay que tenerla y tratar de que a las personas les llegue a la mano.
16: Durante las labores de recolección, transporte y evacuación de los residuos, los equipos de la Unidad Administrativa Especial de Servicios Públicos han logrado recoger esos documentos y recuerdos para entregarlos a quienes deseen reclamarlos. La operación no termina con la retirada de los residuos. La Unidad Administrativa Especial de Servicios Públicos separa y clasifica materiales que pueden ser aprovechados y transformados en ecomateriales destinados a futuras obras de infraestructura. La idea es que, después de separar metales, concreto y recuerdos, los residuos tengan un segundo uso y ayudar así a borrar el dolor de una tragedia que dejó en todo el país al menos 331 personas fallecidas, 4.439 heridos y 240 desaparecidos.
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1: En la farándula, con las banderas a media asta a lo largo de Estados Unidos, sus fans lloran este miércoles a Dolly Parton.
18: Homenaje unánime en Estados Unidos. Los estadounidenses lloraban el miércoles a Dolly Parton, la leyenda de la música country, cuya muerte provocó un raro momento de unión en este país polarizado. Apenas se conoció la noticia, miles de personas acudieron a Sevierville, su ciudad natal en Tennessee, en el sur del país, para rendirle homenaje y depositar flores al pie de la estatua en su honor. Una influencia musical en el mundo, y no solo una influencia musical, sino en todos los ámbitos a través de sus obras benéficas y todo el trabajo que hizo, especialmente aquí en Nashville y en todos los demás lugares. Fue una persona muy influyente. El mundo perdió a alguien bueno. Ella impulsó que mucha gente leyera y fue increíble al asegurarse de que cada niño tuviera un libro para leer, y eso es algo que realmente es importante. Como alguien que ama nuestras bibliotecas locales, ella apoyó eso, y su Imagination Library es algo verdaderamente increíble. Dolly Parton, la inolvidable intérprete de Jolene, murió el martes a los 80 años tras una breve lucha contra el cáncer. En Nueva York se le rindió homenaje con el emblemático Empire State Building iluminado de rosa el martes por la noche. Se prevé que el funeral de la artista, nacida el 19 de enero de 1946, se celebre en la intimidad familiar, seguido de al menos una ceremonia pública en Nashville o en Sevierville.

0: nuestro editorial de hoy.
1: La amenaza del narco en las urnas. Las declaraciones del viceministro de Gobernación, Víctor Hugo Cruz, deberían encender todas las alarmas del país. No se trata de una advertencia menor ni de una hipótesis lanzada al aire. El funcionario responsable de la lucha antinarcótica ha señalado que las estructuras del narcotráfico y el crimen organizado buscarán incidir en las elecciones de 2027 para alcanzar los niveles más altos posibles del Estado, además de alcaldías y diputaciones. La razón es tan sencilla como peligrosa. El narcotráfico no busca únicamente mover droga, lavar dinero o controlar territorios. Busca poder. Y el poder político ofrece algo que ninguna organización criminal puede obtener únicamente con armas y dinero: protección institucional, capacidad de influir en leyes, acceso a información, control de decisiones y, eventualmente, impunidad. La gravedad de la advertencia aumenta cuando se observa el papel que Guatemala está adquiriendo dentro del crimen transnacional. El país ya no es visto únicamente como un corredor para el traslado de drogas. Las autoridades han detectado almacenamiento, procesamiento, cultivos ilícitos y laboratorios, mientras las rutas utilizadas por estas organizaciones también sirven para el tráfico de migrantes, armas y municiones. Por eso, la batalla que se avecina no puede reducirse a decomisar cargamentos, destruir plantaciones o capturar operadores. Si el dinero del narcotráfico pretende comprar candidaturas, financiar campañas, conquistar alcaldías o colocar diputados, el desafío es defender la democracia misma. Y aquí es donde la advertencia del viceministro debe convertirse en acción. No basta con decir que existe el riesgo. El gobierno, el Tribunal Supremo Electoral, el Ministerio Público, la Contraloría, las instituciones de inteligencia y las fuerzas de seguridad deben comenzar desde ahora a construir mecanismos de prevención, seguimiento y respuesta. El financiamiento electoral, el origen de los recursos, los operadores políticos y las redes económicas que rodean a los candidatos deben ser sometidos a un escrutinio mucho más riguroso. Pero tampoco puede dejarse toda la responsabilidad en manos de las instituciones. Los partidos políticos tienen la obligación de demostrar de dónde proviene el dinero con el que financiarán sus campañas y quiénes están detrás de esas candidaturas. Y los ciudadanos tendrán que entender que votar por un candidato financiado por estructuras criminales no es simplemente elegir mal. Puede significar entregar una parte del Estado a quienes quieren utilizarlo para proteger negocios ilícitos. La experiencia latinoamericana demuestra que cuando el crimen organizado conquista espacios políticos, recuperarlos es mucho más difícil. Primero, compra voluntades. Después, financia campañas. Luego, coloca funcionarios, alcaldes o diputados. Y finalmente, busca controlar decisiones estratégicas. Es una progresión silenciosa que puede comenzar con un aporte aparentemente inocente y terminar con instituciones enteras sometidas a intereses criminales. Por eso, Guatemala no puede esperar a que llegue 2027 para reaccionar. La advertencia ya está sobre la mesa y proviene de la propia autoridad encargada de combatir al narcotráfico. Si para las organizaciones criminales, Guatemala es suficientemente estratégica como para que ahora busquen controlar también la política, para el Estado debe ser igualmente estratégico impedirlo. La democracia no puede convertirse en otra ruta del narcotráfico. El dinero criminal no puede comprar la llave de las alcaldías, del Congreso, ni mucho menos de la conducción del país. La advertencia de Víctor Hugo Cruz debe servir para anticiparse, no para lamentarse después. Porque si el crimen transnacional consigue controlar la política, el siguiente territorio que intentará conquistar será el estado entero.
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3: En más información nacional acá en El Independiente, con la venia del organismo ejecutivo, los diputados al Congreso de la República buscarán la aprobación en el Pleno de un fondo de compensación para regular los precios de los combustibles en el país.
4: La creación de un fondo de compensación para estabilizar el precio del diésel no sería una solución inmediata. La propuesta todavía debe avanzar en el Congreso, donde se plantea instalar una mesa técnica para definir el mecanismo, su financiamiento y las condiciones para activar los recursos. El escenario que se perfila es dejar atrás el esquema de subsidio directo y establecer un fondo que pueda utilizarse cuando el precio del diésel supere un determinado umbral. En ese sentido, el organismo ejecutivo está en total acuerdo para que el Congreso apruebe esta ley y sea más factible utilizarla para reducir los precios.
5: Haría con 2.500 millones de quetzales y puede acumular hasta 6.000 millones de quetzales en una fase, digamos, de precios bajos, llegar a ese ahorro y con eso, cuando vienen. Si hubiéramos empezado con el fondo en el 2024, creo que hicimos una simulación con 2.500 millones de quetzales, a diciembre de 2025 hubiera tenido 6.000 millones de quetzales. Hubiera intervenido, los precios no hubieran llegado a 40 en el diésel, por ejemplo, no hubieran llegado a intervenir. Desde que se crearon, digamos, desde que empezaron a subir los precios, poco a poco hubiera ido soltando dinero. Y hoy en día tendríamos todavía 4.000 millones de dólares en el fondo para seguir interviniendo. Pero no lo creamos en 2024. Dejamos pasar la emergencia de la guerra de Ucrania, digamos, y se hicieron solo cosas temporales. Ahora el trabajo que estamos haciendo en la comisión es hacer una propuesta estructural, no solo coyuntural, para que no se nos pase la oportunidad de generar ese mecanismo donde se reducen un poco los precios, menos cuando bajan los precios internacionales, pero se ahorra. Y entonces, en cuanto pasan de cierto umbral de los precios, cuando van para arriba, empieza a inyectar el fondo de recursos para disminuir y controlar el alza.
4: El enfoque en sí busca evitar que cada aumento internacional del petróleo obligue al Estado a impulsar un nuevo subsidio. El fondo funcionaría como una reserva que podría activarse cuando el precio alcance el nivel establecido por la ley. Para Nuevo Mundo Noticias, Werner Álvarez.
3: Fue iniciado por la Fiscalía Anticorrupción del Ministerio Público un expediente de investigación luego de trascender en una investigación periodística la venta de plazas en el organismo judicial.
6: El fiscal general Gabriel García Luna confirmó que han abierto un expediente de investigación en contra del organismo judicial por una investigación periodística relacionada a la compra y venta de plazas, y también dijo que el Ministerio Público lanzó una alerta a escala nacional por amenazas hacia fiscales. Hizo mención en que por ahora se desconoce sobre las denuncias actuales sobre el tema de las ventas y ascensos comprados, aunque afirmó que el ente investigador en años anteriores manejó casos con el mismo propósito e incluso lograron capturas. Agregó que la investigación le corresponde a la Fiscalía en contra de la corrupción, quienes ya han abierto un expediente para comenzar las investigaciones. Por otra parte, mostró respaldo a los fiscales que han recibido amenazas por investigar al crimen organizado sobre extorsión, narcotráfico y tráfico de armas. Así pues, el fiscal general dijo que la entidad de investigación ofrece respaldo a los profesionales que reciban amenazas por elaborar su trabajo. Asimismo, confirmó que el Ministerio de Gobernación ha respaldado al MP para controlar la seguridad de los fiscales. Por último, retomando el tema de la venta de plazas, estableció mediante un trabajo periodístico del medio de comunicación La Hora que presuntamente hay funcionarios que venden ascensos y puestos con un costo de hasta 80.000 quetzales. Para Nuevo Mundo Noticias, Diego Fong.
3: Fue presentada por el Instituto Guatemalteco de Turismo la nueva versión de su plataforma Visita Guatemala GT, a través de la cual se facilita a los visitantes lo necesario para trasladarse a los lugares turísticos a través del uso de la inteligencia artificial.
7: El Instituto Guatemalteco de Turismo presentó la nueva versión de visitaguatemala.gt, una plataforma digital que incorpora inteligencia artificial para inspirar a los viajeros, ofrecer información oficial y crear itinerarios personalizados según sus intereses y el tiempo disponible para conocer el país. La renovación busca transformar la forma en que Guatemala se presenta ante el turismo internacional, al reunir en un mismo espacio información sobre destinos, experiencias, transporte, requisitos de entrada, clima, moneda, conectividad, salud, seguridad y asistencia turística. El portal también permite explorar los atractivos mediante fotografías, videos, mapas interactivos y fichas informativas. Uno de los principales cambios es la incorporación de un planificador inteligente. Los usuarios pueden indicar cuántos días permanecerán en Guatemala y qué experiencias o actividades les interesan. Con esos datos, el sistema utiliza la base de información de la plataforma para generar encuestas cuestión de segundos una propuesta de viaje con rutas y actividades organizadas de acuerdo con sus preferencias. Durante la presentación, el director general de Linguat, Harris Whitbeck, destacó que la tecnología permitirá acercar la diversidad turística del país a viajeros de distintos mercados y facilitar la planificación. La plataforma está disponible para computadoras y dispositivos móviles, ofrece contenidos en español, inglés, alemán, francés, italiano y portugués, y cuenta con un sistema de inteligencia artificial multilingüe que busca convertir el portal en una herramienta interactiva para conocer y organizar un viaje a Guatemala. Para Nuevo Mundo Noticias, Ángel Vázquez.
3: El juez Maynor Moto reformó el delito de lesiones gravísimas a homicidio por el cual será procesado Jorge David Rodas Linares, responsable de atropellar con su vehículo a Nidia Bautista, causándole lesiones graves que 13 días después le provocaron la muerte.
6: A Juan Francisco Rodas, responsable de embestir a una pareja en la zona 18 y provocar el fallecimiento de Nidia Bautista por amputación de un brazo, politraumatismo y fracturas, le reformaron el delito de lesiones gravísimas y homicidio en grado de tentativa a homicidio. En ese sentido, el juez Maynor Moto del juzgado tercero penal ordenó que el sindicado regrese a prisión preventiva. Además, no se le otorgará ninguna medida sustitutiva por el delito al que fue reformado. Así pues, tendrá que continuar con el proceso penal. También el Ministerio Público dio a conocer que Rodas estaba ebrio y bajo efectos de cocaína al momento de embestir a la pareja. Además, no portaba ni licencia de conducir ni tarjeta de circulación, por lo que eso también ayudó a que el juez descartara el delito de homicidio culposo. Sobre lo anterior, la fiscal del MP dijo:
8: Honorable juzgador, el dolo del hoy procesado inicia desde el momento en que él decidió ingerir cerveza, consumir cocaína, según el peritaje toxicológico ya identificado, y tomar la decisión de manejar su vehículo bajo ese estado. El hoy procesado tuvo que prever que el realizar esa acción podía ocasionar un resultado dañoso para cualquier persona, y lastimosamente así fue. En perjuicio de los señores Kevin Alexander Jiménez Ambrosio y Nidia Bautista García. Al final el procesado decidió huir y al hacerlo, honorable juzgador, es donde podemos analizar el segundo escenario. Supongamos que el procesado no se percató que llevaba consigo arrastrada bajo su vehículo a la señora Nidia Bautista García y que solo decidió huir. El hoy procesado tuvo que haber escuchado el ruido que su vehículo iba haciendo y aún así decidió no frenar. Por el contrario, siguió su camino a alta velocidad con dirección al centro comercial Los Álamos de la zona 18.
6: Así pues, el juez Moto decidió reformar los delitos y le aseguró a Rodas que hasta que se solventen los procesos, él será juzgado por el delito de homicidio. Para Nuevo Mundo Noticias, Diego
2: Fon. 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
4: ¡Huérete a ti! Ya llegamos al día 26 de agosto del año 2026. Hoy es día miércoles, tata. Vamos la mitad de la semana a ver qué dice Dios. Fíjate, tata, que está diciendo el insibume que una tormenta está por aquí cerca. Es una tormenta, dice, pero no es muy fuerte. Pues es una tormenta, dice, es una onda, dice, una onda tropical del este número 32, así se llama, fíjate. Y dice que se va a estar provocando aguaceras y va a estar provocando también temperatura alta y mucho aire, dice que hay. Entonces hay que tener cuidado, tata, porque si vas a salir, te cuidas mucho, porque ya el Insibú me está diciendo que esta onda va a durar por lo menos unos 2, 3, 4 días, ¿verdad? Entonces dice que el aire está muy fuerte en algunos lugares, fíjate, y en otra parte ya llovió. Y entonces los lugares son la Boca Costa, el Occidente, el Caribe, la Franja Transversal del Norte. También va a haber aguaceres, llovizna, dice, y de repente que caiga graniza. Así están las cosas, mira, tatita. Y también dice que de los volcanes pueden bajar los lahars, o sea, las piedras que produce el volcán después de la erupción, ¿verdad? Entonces hay que tener cuidado, tata, sobre todo si la gente vive cerca de los volcanes, hay que tener cuidado también por aquello de que si vivís cerca de un río o vivís abajo de una montaña, porque como se llena de agua la montaña, de repente que se cae también, ¿verdad? Bueno, esas son algunas de las cosas, tata, mira. Y ahora fíjate que dice que Guatemala dice que pasó a ser de un país de tránsito a ser producción de droga. Es lo que está diciendo el Ministerio de Gobernación. Ahora dice que Guatemala ya no solamente es un país por donde pasa la droga que viene de Sudamérica, sino que ya la están procesando, ya la están haciendo aquí, ya están sembrando marihuana, están sembrando cocaína, fíjate. Entonces dice que esa ya está seria porque pasó. Ahora dice que Guatemala es un lugar de almacenamiento, proceso de droga, distribución, productos de las drogas, es lo que están diciendo las autoridades, fíjate, tatita. Y entonces dice que han encontrado muchos mates de marihuana. ¿Por qué motivo? Porque Guatemala, la tierra que tiene Guatemala, es buena tierra para sembrar la marihuana, para sembrar la cocaína, y ya están cosechando aquí los bandidos, fíjate, tata. Entonces dice que esa hay que tener cuidado, ¿verdad? Esta noticia te la cuento, tata, para que tengas cuidado con tus hijas, mira, cuando van a la escuela, cuando se junta con otros patojos, hay que saber quiénes son sus amistades, porque mira, tatita, los pobres patojitos ahora, no va a ser que los van enviciando con las drogas, fíjate, tata. Y entonces hay que tener mucho cuidado, ¿verdad? Vaya, te voy a contar ahora otra cosa, tata, que también tiene apenadas a las autoridades. Fíjate que dice que el narcotráfico, dice, está viendo de qué manera va llegando con las nuevas, porque las elecciones del año entrante, en el año 2027, van a ser las elecciones generales. Y entonces el narcotráfico dice que está bien de qué manera se mete con los partidos políticos o se mete también para llegar a los puestos de demanda del gobierno. Fíjate, Tata. Entonces dice que eso es lo que hay que tener cuidado porque los partidos políticos reciben dinero y dinero que no se sabe de dónde viene y entonces, pero con la condición, ¿verdad?, de que los dejen ser parte del gobierno a los narcotraficantes, fíjate. Y entonces dice que el gobierno está investigando qué es lo que está pasando, porque primero dice que el financiamiento es ilícito, o sea que ese es un riesgo, o sea que los partidos políticos reciben dinero y no se sabe de dónde viene, pero con la condición de que se vayan haciendo los narcotraficantes, se vayan haciendo funcionarios públicos. Fíjate, Tata. Bueno, ya por último, Tata, lo que te voy a contar es que fíjate que agarraron a unos pandilleros de allá en San José Pinula, fíjate, Tata, 8 mareras, dice, los elementos de la Policía Nacional, dice que agarraron un grupo de gentes que están señaladas de integrar una banda criminal, mareros, fíjate, Tata, y entonces dice que con la... por parte de la policía, pues, ¿verdad?, llevaron a cabo allá en los tulipanes ubicada en Residencial San José Pinula. Los agentes de la policía detuvieron a un grupo de 8 mareros, fíjate, estos son del barrio 18, y dice que, oye, ese fue porque las llamadas de emergencia de la gente, una pleite que había en la calle, fíjate, y llegó la policía, y ahí está, pues, que los agarraron, y cabal son mareros, fíjate, Tata. Entonces, ya viste, eso es lo que te estoy contando, que hay que tener cuidado con los patojos, Tata, tus hijas, Tatita, porque Dios guarde, en las escuelas es donde los van corrompiendo y se van volviendo mareros. Bueno, Tata, mañana te hablo yo otra vuelta, ¿viste? Bye, que te buen día, pues, sacarita, sacarina.
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5: El artista cubano Luis Manuel Otero Alcántara recibió en Miami, Florida, en manos de Amnistía Internacional, las más de 27,000 cartas y mensajes de apoyo que le enviaron personas de todo el mundo.
6: El artista cubano Luis Manuel Otero Alcántara recibió de manos de Amnistía Internacional las más de 27,000 cartas y mensajes de apoyo mientras permanecía en una cárcel de Cuba que, según él, nunca llegó a leer. El acto denominado Cartas de Libertad y Solidaridad se celebró en el Centro de Arte Espacio 23 de Miami, donde el artista es residente hasta septiembre tras haber llegado exiliado a la ciudad estadounidense el pasado 18 de julio.
7: En la prisión uno aprende que las cosas mínimas como un vaso de agua fría adquieren un valor gigante. Las cosas mínimas como tener un toilet, tener como una taza de baño donde poderte sentar. Yo una de las primeras cosas que quería salir de la prisión era sentarme en una taza y descargarla. Y que, de hecho, ahora mismo cuando yo abro la pila del agua, la pila del grifo, y veo caer agua y saber que en Parra, que en el cerro hay gente que no tiene esa agua, son esos detalles que para mucha gente son normal.
6: Cada año Amnistía Internacional adelanta la campaña Escribe por los Derechos, en la que elige una docena de casos que necesitan solidaridad en el mundo y de donde justamente provienen estas cartas y postales. Otero Alcántara fue uno de los elegidos en 2022, mientras cumplía una condena en la isla y la organización lo declaró preso de conciencia.
7: En algún momento cuando estaba en la celda, en el calabozo, en esta locura que era la prisión, existía la posibilidad de que no me dejaran sacar mis obras. Y yo estaba convencido literalmente que si no salían las obras, yo no salía. Y no era la muerte espiritual, ni la muerte no sé qué, era la muerte del cuerpo la que iba a poner en función de que las obras, o como decía Martí, o nos salvamos juntos o nos hundimos los dos.
6: El artista cubano, cofundador en 2018 del Movimiento San Isidro, un colectivo de artistas e intelectuales contra la censura cultural en Cuba, llegó a Miami en julio pasado, excarcelado con la condición de abandonar la isla.
5: Meta llegó a un histórico acuerdo con varios estados de Estados Unidos a los que pagarán 16.700 millones de dólares para poner fin a un juicio en el que se le acusaba de favorecer la adición de los menores a Instagram y Facebook.
8: Acuerdo histórico. Meta pagará 16.700 millones de dólares a varios estados de Estados Unidos para poner fin a un juicio en el que se le acusaba de favorecer la adicción de los menores a Instagram y Facebook. La compañía estaba acusada de diseñar deliberadamente sus plataformas para captar a los usuarios jóvenes, de engañar al público sobre los riesgos y de recopilar de forma ilegal datos de niños menores de 13 años. Me complace anunciar hoy un acuerdo en las tres demandas independientes de nuestro estado contra Meta Platforms, Facebook, Messenger e Instagram. Estos acuerdos incluyen tanto una importante restitución monetaria para nuestro estado como, más importante aún, medidas cautelares que garantizarán que las políticas de Meta protejan a nuestros niños mientras usan estas plataformas. Según el acuerdo, Meta acordó hacer cambios importantes que implican verificación sólida de la edad de los usuarios, impedir que los adolescentes usen sus aplicaciones durante la noche e imponer un límite de 2 horas de uso diario acumulado. Además, por defecto, las aplicaciones deberán desactivar todas las notificaciones durante el horario escolar. El acuerdo tiene lugar tras años de críticas de padres y expertos contra las redes sociales, señaladas de haber provocado una crisis de salud mental entre los jóvenes estadounidenses. Esta es una victoria significativa para las familias de todo el país, para los padres, para los hijos, para quienes sufren en silencio y para quienes sufren públicamente. Este es un gran avance, un punto de inflexión. El texto, firmado por 51 estados y territorios, se aplicará solo a los adolescentes de los estados firmantes y no crea ningún precedente fuera de Estados Unidos. El documento, que deberá ser validado por un juez, señala que el acuerdo no constituye una admisión de responsabilidad ni de conducta indebida por parte de Meta, que ha negado de forma constante las acusaciones en su contra. El acuerdo llega una semana después de la apertura de este juicio, que se suma a otros 2 casos similares en los que Meta ya fue condenado en Santa Fe, Nuevo México, y Los Ángeles, California. Otros procedimientos siguen en curso.
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5: En más información nacional acá en El Independiente, recientes investigaciones realizadas por la Policía Nacional Civil establecen que a raíz del combate a las pandillas en zonas y colonias consideradas rojas del área metropolitana, los pandilleros se han trasladado a áreas residenciales.
9: La Policía Nacional Civil alertó sobre una nueva modalidad de operación de estructuras criminales que estarían trasladándose de asentamientos y zonas vulnerables hacia condominios y residenciales, con el propósito de evadir los controles policiales y pasar inadvertidas entre la población. La institución señaló que los grupos criminales utilizan testaferros o personas sin antecedentes penales para alquilar o adquirir viviendas que posteriormente son utilizadas como casas de seguridad o centro de operaciones ilícitas. La PNC señala que esta migración criminal representa un desafío para las fuerzas de seguridad debido a que las estructuras buscan aprovechar la percepción de mayor seguridad que existe en los sectores residenciales. De acuerdo con la alerta policial, una vez que consiguen los inmuebles, los integrantes de las estructuras pueden utilizarlos para ocultarse, coordinar actividades ilícitas y mantener operaciones alejadas de los sectores donde tradicionalmente tienen presencia. La advertencia de la policía cobra relevancia tras las investigaciones recientes en San José Pinula, donde las autoridades detectaron un caso en el que presuntos integrantes del barrio 18 habrían ingresado a una vivienda ubicada dentro de un residencial y tomando el control del inmueble. Además, durante un operativo realizado en agosto, las autoridades localizaron 22 cámaras de videovigilancia instaladas ilegalmente en colonias residenciales de la Zona 7, que, según la investigación policial, eran utilizadas por estructuras criminales para vigilar los movimientos de vecinos y agentes de seguridad. La policía sostiene que el fenómeno obliga a fortalecer los mecanismos de seguridad en condominios y residenciales, particularmente los controles de ingreso, identificación de visitantes y supervisión de personas que alquilan o adquieren viviendas. Para Nuevo Mundo Noticias, Werner Álvarez.
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5: En el tiempo, las lluvias continuarán en distintas regiones del país hasta el próximo jueves, resultado del paso por el territorio nacional de la onda del este número 32, pronosticó el INSIBUME.
9: La onda del este número 32 continuará presentando sus efectos con lluvias y viento en gran parte del territorio nacional. Este clima se tiene previsto dure hasta el jueves, según informó Jorge Chinchilla, pronosticador del INSIBUME. Agregó que en algunos lugares las lluvias serán prolongadas en horas de la tarde y noche.
10: Por el momento continuamos con el monitoreo de la siguiente onda del este, la número 32 de la temporada, lo cual podría promover los nublados con lluvias en todo el país. Sobre los mayores acumulados de lluvia, estos se presentarán principalmente hacia el norte y sur del territorio nacional, especialmente en Boca Costa Occidente, Franca Transversal del Norte y Caribe. Sobre las temperaturas más altas, continuarán hacia el norte, sur y oriente del país. Las temperaturas máximas para Petén estarían entre los 36 a 38 grados Celsius, para Valles de Oriente entre los 37 a 39 y para la costa sur entre los 36 y 38 grados Celsius. Para el área central, incluyendo la ciudad capital, estaríamos entre los 27 a 29 grados Celsius, pudiendo ser un poco mayor en algunos sectores hacia el norte del altiplano central.
9: Por tal motivo indicó que en varios lugares se tendrán crecidas de ríos, asimismo deslizamientos de tierra. Para Nuevo Mundo Noticias, Ángel Vázquez.
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5: Las citas para la extensión de visas para viajar a los Estados Unidos han sido suspendidas, resultado de los programas de capacitación a los que se ha sometido su personal, informó la embajada.
9: La Embajada de Estados Unidos en Guatemala confirmó que las citas para servicios de visa también están siendo ajustadas en el país como parte de una pausa mundial ordenada por el Departamento de Estado para capacitar a funcionarios consulares en nuevos criterios de evaluación migratoria. La medida afecta específicamente a las visas de inmigrante, es decir, los trámites de personas que buscan establecerse de manera permanente en Estados Unidos. No significa una suspensión general de las visas de turismo o negocios B1 y B2. La sede diplomática estadounidense en Guatemala explicó que desde principios de agosto, el Departamento de Estado puso en marcha una iniciativa global de capacitación en todas sus embajadas y consulados. Para permitir que los funcionarios reciban este entrenamiento, las citas para servicios de visa están siendo modificadas. El Departamento de Estado argumenta que busca reforzar la aplicación del criterio, conocido como carga pública, mediante el cual los funcionarios evalúan si un solicitante podría convertirse en una persona dependiente de determinados beneficios públicos estadounidenses. La administración de Donald Trump sostiene que el objetivo es garantizar que los solicitantes sean evaluados de manera integral y uniforme y que no se conviertan en una carga para el gobierno estadounidense. El Departamento de Estado no ha establecido públicamente una fecha definitiva para reanudar las citas. Para Nuevo Mundo Noticias, Werner Álvarez.
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0: Bienvenidos a Nuevo Mundo Noticias. Les tenemos la información ocurrida en Guatemala y el mundo. Soy Marvin Roblero. Damos inicio con los titulares.
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0: Construcción del puente Belice 2 podría durar 3 años, anuncian autoridades. Confirman la renuncia de la ministra de Ambiente a partir del 1 de septiembre. El Ejecutivo apoya la creación de un fondo de compensación en lugar del subsidio a combustibles. Pandilleros se establecen en colonias y condominios cerrados como nueva modalidad para delinquir. Autoridades localizan un túnel en la cárcel Pavón y frustran la fuga de reos. Desalojo de finca en Izabal deja 5 agentes de la PNC heridos de bala. En noticias internacionales, Netanyahu descarta acuerdo diplomático con gobierno de Irán. En el deporte, Lester Martínez está listo para defender su título el próximo sábado.
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0: Con la presencia del presidente Bernardo Arévalo, este miércoles se dio el banderazo de salida de la construcción del nuevo puente Belice. Según las autoridades, los trabajos en el lugar tardarían al menos 36 meses.
2: En 36 meses aproximadamente se tendrá concluido el proyecto del viaducto norte, antes Puente Belice. De igual forma, esperan que para el 2027 la obra quede con un 60% de avance. Sin embargo, esperan que esté concluido en su totalidad para diciembre del próximo año, según indicó la ministra de Comunicaciones, Infraestructura y Vivienda, Norma Cea.
3: El plazo contractual es de 36 meses. La empresa estuvo ya 5 meses en ejecución, entonces empezamos a sumar estos 16 meses de entre estos 4 y el 2027. Entonces la diferencia es lo que quedará para terminarse. Eso no quiere decir que la empresa se tarde exactamente los 36, puede salir en menor tiempo y ojalá que así sea, que terminemos el proyecto para diciembre del 2027. Pero el compromiso es el 60%.
2: Cabe destacar que el proyecto contempla 270 metros correspondientes al puente, mientras que el resto de la infraestructura estará conformado por tramos de 2 niveles. De esta manera, el nivel superior circulará vehículos y se contempla el nivel inferior pueda albergar el paso del Metrorriel, como parte de una visión de movilidad que integre distintos sistemas de transporte. Para Nuevo Mundo Noticias, Ángel Vázquez.
0: La empresa constructora del nuevo puente Belice pidió el apoyo a la Policía Municipal de Tránsito y de Provial para guiar el tráfico mientras dure el proceso de construcción para evitar contratiempos a los usuarios.
2: En torno a la realización del puente Viaducto Norte, Néstor Guzmán, ingeniero del grupo Muratori, indicó que Provial dará el apoyo correspondiente para el control del tráfico y desvíos por los trabajos a realizar en el proyecto del Viaducto Norte y puente Chutbal. Esto con el fin de evitar congestionamientos por la zona.
4: Se tomarán todas las medidas para poder causar los menos problemas posibles. Siempre en el caso donde estamos viendo en la 20 Avenida, ahí estamos dejando un carril, actualmente son 4 carriles, vamos a dejar 2 en los extremos para que puedan estar circulando y evitar los problemas a los vecinos. Aparte de eso, vamos a coordinar con las instituciones que tienen que ver con el tráfico para que de igual forma evitar en lo menor posible esta situación. En caso de que tengamos que trabajar en horario nocturno, igual vamos a hacer los avisos pertinentes para que los vecinos tomen nota, para cualquier cosa estarán enterados.
2: Para Nuevo Mundo Noticias, Ángel Vázquez.
0: El presidente Bernardo Arévalo confirmó este miércoles la salida de la ministra de Ambiente a partir del 1 de septiembre. Según se informó, la todavía titular de la cartera regresará a su curul en el Congreso de la República.
2: El gobierno de Guatemala informó por medio de un comunicado oficial que Patricia Orantes dejará el cargo de ministra de Ambiente y Recursos Naturales a partir del próximo 1 de septiembre para retomar sus funciones parlamentarias en el Congreso de la República como diputada. El Ejecutivo destacó la gestión de Orantes al frente de la cartera de Ambiente, donde ejerció un liderazgo orientado a la protección del medio ambiente y al impulso de políticas públicas relacionadas con el desarrollo sostenible. El presidente Bernardo Arévalo también se pronunció sobre la salida de la funcionaria a través de su cuenta en la red social X y también en conferencia de prensa.
5: La ministra ya había avisado oportunamente, con anterioridad, su intención de regresar al Congreso de la República. Ella quiere retomar su labor parlamentaria. Hay una serie de temas que ella está muy interesada en darle seguimiento desde el Congreso. Y la nueva persona va a tomar posesión.

0: asumir la conducción del Ministerio de Ambiente. Con su salida del Ejecutivo, Orantes retomará su labor como integrante del organismo legislativo después de permanecer al frente de la cartera ambiental durante más de 2 años. Para Nuevo Mundo Noticias, Ángel Vázquez.
1: El organismo ejecutivo se mostró de acuerdo con el análisis que el Congreso propone para crear un fondo de compensación en lugar de un subsidio a los combustibles en el país.
2: La creación de un fondo de compensación para estabilizar el precio del diésel no sería una solución inmediata. La propuesta todavía debe avanzar en el Congreso, donde se plantea instalar una mesa técnica para definir el mecanismo, su financiamiento y las condiciones para activar los recursos. El escenario que se perfila es dejar atrás el esquema de subsidio directo y establecer un fondo que pueda utilizarse cuando el precio del diésel supere un determinado umbral. En ese sentido, el organismo ejecutivo está en total acuerdo para que el Congreso apruebe esta ley y sea más factible utilizarla para reducir los precios.
3: Haría con 2.500 millones de quetzales y puede acumular hasta 6.000 millones de quetzales en una fase, digamos, de precios bajos, llegar a ese ahorro y con eso, cuando viene. Si hubiéramos empezado con el fondo en el 2024, recuerdo que hicimos una simulación con 2.500 millones de quetzales, a diciembre de 2025 era tenido 6.000 millones de quetzales. Hubiera intervenido, los precios no hubieran llegado a 40 en el diésel, por ejemplo, no hubieran llegado a intervenir. Desde que se crearon, digamos, desde que empezaron a subir los precios, poco a poco hubiera ido soltando dinero. Y hoy en día tendríamos todavía 4.000 millones de quetzales en el fondo para seguir interviniendo. Pero no lo creamos en 2024. Dejamos pasar la emergencia de la guerra de Ucrania, digamos, y se hicieron solo cosas temporales. Ahora el trabajo que estamos haciendo en la comisión es hacer una propuesta estructural, no solo coyuntural, para que no se nos pase la oportunidad de generar ese mecanismo donde se reducen un poco los precios, menos cuando bajan los precios internacionales, pero se ahorra. Y entonces en cuanto pasan de cierto umbral de los precios, cuando van para arriba, empieza a inyectar el fondo recursos para disminuir y controlar el alza.
2: El enfoque en sí busca evitar que cada aumento internacional del petróleo obligue al Estado a impulsar un nuevo subsidio. El fondo funcionaría como una reserva que podría activarse cuando el precio alcance el nivel establecido por la ley. Para Nuevo Mundo Noticias, Werner Álvarez.
1: 4 personas murieron el martes en un ataque militar estadounidense contra un barco supuestamente dedicado al tráfico de drogas en el Caribe, informaron las autoridades.
4: 4 personas murieron el martes en un ataque militar estadounidense en el Caribe. El Comando Sur dijo en X que la operación estaba dirigida a un barco que operaba en rutas del narcotráfico establecidas allí. Y añadió que información de inteligencia confirmada reveló la participación activa de la embarcación en el tráfico de drogas. Las Fuerzas Armadas estadounidenses lanzaron en septiembre del año pasado la Operación Escudo del Sur, y el presidente Donald Trump sostuvo que su país está en guerra contra los cárteles de la droga que operan en América Latina. Según un recuento de AFP, más de 200 personas han muerto en ataques en el Océano Pacífico Oriental y el Mar Caribe. El gobierno de Trump no ha aportado pruebas concluyentes de que las embarcaciones atacadas estén implicadas en el tráfico de drogas. Expertos legales y organizaciones de derechos humanos señalan que estos ataques podrían constituir ejecuciones extrajudiciales.
1: El costo de vida en Miami supera por primera vez al de Nueva York ante el encarecimiento de la vivienda y los alimentos, revelan datos de la Oficina de Análisis Económico de Estados Unidos, un fenómeno que se agudiza en medio de la mudanza de los multimillonarios al sur de Florida.
5: El costo de vida en Miami supera por primera vez al de Nueva York ante el encarecimiento de la vivienda y los alimentos, revelan datos de la Oficina de Análisis Económico de Estados Unidos, BEA, un fenómeno que se agudiza en medio de la mudanza de los multimillonarios al sur de Florida. El Índice de Paridad de Precios Regionales de la BEA, divulgado recientemente, sitúa en 2024 al área metropolitana de Miami-Fort Lauderdale-West Palm Beach con 114,15 puntos, con lo que supera por primera vez los entornos metropolitanos de Nueva York y Los Ángeles y queda solo por debajo de San Francisco. Esta escala, que mide el precio relativo de la vivienda, los alimentos, bienes y servicios, toma como base un puntaje de 100 para el promedio nacional de Estados Unidos, por lo que rebasar esa barrera significa que los costos en dicha ciudad están por encima de la media. El fenómeno llega mientras Miami se ha convertido en un imán para los ultrarricos, como mostró la compra este año que hizo Mark Zuckerberg, el creador de Facebook, de una mansión de 170 millones de dólares en

0: Indian Creek, donde también viven Jeff Bezos de Amazon e Ivanka Trump, hija del presidente de Estados Unidos. En contraste, el condado de Miami-Dade perdió una población general de 10.115 personas entre julio de 2024 y julio de 2025, según datos del Censo de Estados Unidos.
1: Momento de nuestra primera pausa. Ya volvemos. Cuando regresemos, pandilleros se establecen en colonias y condominios cerrados como nueva modalidad para delinquir. En el deporte, Lester Martínez está listo para defender su título el próximo sábado.

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4: Las fuerzas de seguridad descubrieron que las pandillas han cambiado de modalidad de sus operaciones. Según las investigaciones, ahora los delincuentes buscan comprar o rentar viviendas en colonias y condominios cerrados para establecer sus centros de operación.
5: La Policía Nacional Civil alertó sobre una nueva modalidad de operación de estructuras criminales que estarían trasladándose de asentamientos y zonas vulnerables hacia condominios y residenciales, con el propósito de evadir los controles policiales y pasar inadvertidas entre la población. La institución señaló que los grupos criminales utilizan testaferros o personas sin antecedentes penales para alquilar o adquirir viviendas que posteriormente son utilizadas como casas de seguridad o centro de operaciones ilícitas. La PNC señala que esta migración criminal representa un desafío para las fuerzas de seguridad debido a que las estructuras buscan aprovechar la percepción de mayor seguridad que existe en los sectores residenciales. De acuerdo con la alerta policial, una vez que consiguen los inmuebles, los integrantes de las estructuras pueden utilizarlos para ocultarse, coordinar actividades ilícitas y mantener operaciones alejadas de los sectores donde tradicionalmente tienen presencia. La advertencia de la policía cobra relevancia tras las investigaciones recientes en San José Pinula, donde las autoridades detectaron un caso en el que presuntos integrantes del barrio 18 habrían ingresado a una vivienda ubicada dentro de un residencial y tomando el control del inmueble. Además, durante un operativo realizado en agosto, las autoridades localizaron 22 cámaras de videovigilancia instaladas ilegalmente en colonias residenciales de la Zona 7, que, según la investigación policial, eran utilizadas por estructuras criminales para vigilar los movimientos de vecinos y agentes de seguridad. La policía sostiene que el fenómeno obliga a fortalecer los mecanismos de seguridad en condominios y residenciales, particularmente los controles de ingreso, identificación de visitantes y supervisión de personas que alquilan o adquieren viviendas. Para Nuevo Mundo Noticias, Werner Álvarez.
4: Grupos indígenas aglutinados en la Comisión Plurinacional para el Agua pidieron este miércoles no aprobar la ley de aguas tras considerar que la nueva normativa favorecería a empresarios.
6: La Comisión Plurinacional para el Agua rechazó por completo la iniciativa 6816, que contempla la aprobación de la Ley de Aguas. Además, exigen a la Comisión de Ambiente y Derechos Naturales para que brinden audiencia y así puedan demostrar el posicionamiento ideológico. Los rechazos surgen porque, según creen, la iniciativa estaría beneficiando únicamente al sector privado, pues dicen que la ley crea los derechos de aprovechamiento especial de agua que se otorgan a personas individuales o jurídicas o que hacen uso comercial comerciales de las mismas, entre ellas mineras, agroindustrias, hidroeléctricas, embotelladoras y maquilas. Además, indican que esas empresas llevan años contaminando, desviando y acaparando el agua de las comunidades. En esa línea muestran rechazo porque la ley le reconoce a cada empresa como legítima la cantidad de agua que ha consumido, sin importar que ese producto sea de abuso. Así pues, argumentan que esos procesos quedan legalizados. Así también surge la inquietud de la comisión, debido a que las empresas pueden solicitar apoyo estatal cuando terceras personas se opongan en su forma de operativizar el agua, pues la única obligación que la ley le impone a dichas empresas es que utilicen los recursos de forma efectiva y eficiente y no las obliga a no contaminar, a dejar de acaparar y solo les pide un informe a cada 2 años sobre el uso efectivo del agua. En ese sentido, la Comisión para el Agua rechazó rotundamente la aprobación de la ley por presuntamente ser una medida que beneficia al sector privado. Para Nuevo Mundo Noticias, Diego Fong.
4: Este miércoles, autoridades del Instituto Guatemalteco de Turismo habilitaron la nueva página de la institución que ofrece a los usuarios planificar los viajes al país a través del uso de inteligencia artificial.
7: El Instituto Guatemalteco de Turismo presentó la nueva versión de visitaguatemala.gt, una plataforma digital que incorpora inteligencia artificial para inspirar a los viajeros, ofrecer información oficial y crear itinerarios personalizados según sus intereses y el tiempo disponible para conocer el país. La renovación busca transformar la forma en que Guatemala se presenta ante el turismo internacional, al reunir en un mismo espacio información sobre destinos, experiencias, transporte, requisitos de entrada, clima, moneda, conectividad, salud, seguridad y asistencia turística. El portal también permite explorar los atractivos mediante fotografías, videos, mapas interactivos y fichas informativas. Uno de los principales cambios es la incorporación de un planificador inteligente. Los usuarios pueden indicar cuántos días permanecerán en Guatemala y qué experiencias o actividades les interesan. Con esos datos, el sistema utiliza la base de información de la plataforma para generar en cuestión de segundos una propuesta de viaje con rutas y actividades organizadas de acuerdo con sus preferencias. Durante la presentación, el director general de Linguat, Harris Whitbeck, destacó que la tecnología permitirá acercar la diversidad turística del país a viajeros de distintos mercados y facilitar la planificación. La plataforma está disponible para computadoras y dispositivos móviles, ofrece contenidos en español, inglés, alemán, francés, italiano y portugués, y cuenta con un sistema de inteligencia artificial multilingüe que busca convertir el portal en una herramienta interactiva para conocer y organizar un viaje a Guatemala. Para Nuevo Mundo Noticias, Ángel Vázquez.
4: El fiscal general Gabriel García Luna confirmó este miércoles que se inició una investigación luego que se revelara un audio en donde se escucha a personas negociar supuestamente una plaza en el organismo judicial.
6: El fiscal general Gabriel García Luna confirmó que han abierto un expediente de investigación en contra del organismo judicial por una investigación periodística relacionada a la compra y venta de plazas y también dijo que el Ministerio Público lanzó una alerta a escala nacional por amenazas hacia fiscales. Hizo mención en que por ahora se desconoce sobre las denuncias actuales sobre el tema de las ventas y ascensos comprados, aunque afirmó que el ente investigador en años anteriores manejó casos con el mismo propósito e incluso lograron capturas. Agregó que la investigación le corresponde a la Fiscalía en contra de la corrupción, quienes ya han abierto un expediente para comenzar las investigaciones. Por otra parte, mostró respaldo a los fiscales que han recibido amenazas por investigar al crimen organizado sobre extorsión, narcotráfico y tráfico de armas. Así pues, el fiscal general dijo que la entidad de investigación ofrece respaldo a los profesionales que reciban amenazas por elaborar su trabajo. Asimismo, confirmó que el Ministerio de Gobernación ha respaldado al MP para controlar la seguridad de los fiscales. Por último, retomando el tema de la venta de plazas, estableció mediante un trabajo periodístico del medio de comunicación La Hora que presuntamente hay funcionarios que venden ascensos y puestos con un costo de hasta 80 mil quetzales. Para Nuevo Mundo Noticias, Diego Fong.

0: Al menos 50 personas resultaron heridas, entre ellas tres llevadas al hospital por quemaduras por la explosión de fuegos artificiales en el inicio de las fiestas patronales de Naoín en el norte de España, informaron autoridades.
1: Escenas de pánico se vivieron el miércoles en Naoín, en el norte de España, en el inicio de las fiestas patronales de la localidad. Un cohete lanzado desde el balcón de la alcaldía encendió otros fuegos artificiales que salieron disparados hacia abajo y explotaron entre la multitud congregada en la plaza. Al menos 50 personas resultaron heridas, de las cuales tres debieron ser hospitalizadas. Las fiestas dedicadas a San Miguel, patrón del municipio, duran 5 días y ofrecen eventos como una procesión, comidas populares y conciertos. Tras el incidente, las celebraciones continuaron según lo previsto.
0: Alrededor de un centenar de personas murieron por una crecida devastadora de un río en una zona de la frontera entre Nepal y China, que dejó cientos de desaparecidos, muchos de ellos turistas extranjeros.
2: Inundaciones masivas en Nepal. Alrededor de un centenar de personas murieron el miércoles por la crecida devastadora de un río en la frontera con China, y cientos de turistas seguían sin ser localizados. Un torrente de lodo y escombros se desbordó, sepultando edificios y desencadenando una búsqueda frenética para encontrar a supervivientes entre los escombros. La inundación golpeó el punto de partida de una popular ruta de senderismo en este país enclavado en la cordillera del Himalaya, así como zonas de peregrinación hindú. En el vecino Tíbet, del lado chino de la frontera, un torrente de barro generado en Nepal causó numerosas víctimas y desaparecidos, según el canal público CCTV. La agencia estatal Xinhua añadió que el presidente Xi Jinping ordenó movilizar todos los medios para las operaciones de rescate, pero no dio ningún balance concreto de muertos o heridos. Según CCTV, el mandatario dijo que la tarea más urgente es hacer todo lo posible para encontrar y rescatar a los desaparecidos, así como tratar rápidamente a los heridos y reducir al mínimo el número de víctimas.

0: ya estamos bye week, ya estamos a punto de poder defender bien nuestro título contra este boxeador. Lo miré y normal, sé que es un gran boxeador, sintió lo mismo o más cosas, pero emocionado de que se ve listo, de que se ve listo porque vamos a dar una gran batalla y vamos a defender bien ese título. Para todos los amigos, seguidores, chapines, paisanos, no paisanos, espero que se encuentren muy bien. Nosotros estamos dándole aquí con fe, 29 de agosto. Recuerden, si tienen algo que hacer ese día, no lo hagan. Vean la pelea, vengan a ver la pelea por acá. Y vean, venga, ya necesitamos uno de estos allá en Guatemala porque están diciendo que es como un taxi, ¿no? Pero qué bueno, que tengan un día. Que estén muy bien.
1: Hacemos otra pausa, ya volvemos. Cuando regresemos, autoridades localizan un túnel en la cárcel Pavón y frustran la fuga de reos. Además, Netanyahu descarta acuerdo diplomático con el gobierno de Irán.
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0: El primer ministro israelí Benjamín Netanyahu afirmó que no se puede cerrar un acuerdo diplomático con los salvajes que gobiernan Irán y elogió la campaña de presión económica promovida por el presidente estadounidense Donald Trump contra Teherán.
1: El primer ministro de Israel, Benjamín Netanyahu, afirmó que no se puede cerrar un acuerdo diplomático con las autoridades actuales de Irán. En un acto la noche del martes en Jerusalén, el mandatario se refirió a un encuentro reciente con el presidente estadounidense Donald Trump, en el que hablaron de la opción diplomática. Le dije, hay una opción, por supuesto, que es llegar a un acuerdo, un buen acuerdo. No tenemos ninguna objeción a eso. Sin embargo, dudo que pueda alcanzarse un acuerdo diplomático con esa gente, con esos salvajes. Se los digo a ustedes, no se puede llegar a un acuerdo. Desde hace décadas, Netanyahu se ha destacado por su doctrina de mano dura contra Irán. Trump fue de la mano del primer ministro israelí a lanzar los ataques contra Irán el 28 de febrero. Pero en abril promovió un alto al fuego ante la creciente impopularidad del conflicto en Estados Unidos, que ha hecho subir los precios de la energía, y con las elecciones de medio mandato en el horizonte para el mes de noviembre. El lunes, el presidente republicano prometió un castigo económico para asfixiar la economía iraní, sujeta desde hace años a sanciones. La estrategia, que fue apoyada por Netanyahu, incluye castigar a los países terceros que comercien con Irán.

0: Durante una requisa realizada en la granja penal Pavón, las fuerzas de seguridad descubrieron un túnel por el que privados de libertad intentarían una fuga masiva.
1: Un nuevo intento de evasión desde la granja modelo de rehabilitación Pavón fue frustrado por las autoridades antes de que un túnel pudiera llegar al exterior del centro penitenciario. Información de inteligencia permitió detectar la construcción y activar un nuevo operativo con participación del Ejército de Guatemala. Con esos datos, las autoridades coordinaron una intervención en Pavón para ubicar y detener los trabajos. Durante el operativo también ingresó maquinaria pesada para destruir estructuras consideradas ilícitas dentro del penal.
2: Obtuvimos información que nos permitió dar un duro golpe al crimen organizado y actuar antes que sus estructuras pudieran seguir operando desde las cárceles. Con esa información y en coordinación con el Ejército de Guatemala, realizamos un operativo exitoso en la granja penal de Pavón, que nos permitió frustrar la construcción de un túnel que, de acuerdo con la información de inteligencia, pretendía tener una salida hacia el exterior de la cárcel. Esto demuestra que la inteligencia funciona, que la coordinación entre las instituciones da resultados y que el Estado está recuperando el control de sus cárceles. No vamos a permitir que las cárceles sean centros de operación para el crimen organizado. No vamos a permitir que quienes están privados de libertad sigan dirigiendo estructuras desde los centros penitenciarios. Estamos actuando con inteligencia, con coordinación y con firmeza.
1: El hallazgo vuelve a colocar a Pavón bajo la lupa por las condiciones de control dentro de las cárceles guatemaltecas, la existencia de una excavación con fines de fuga evidencia, una vez más, las dificultades del sistema penitenciario para mantener vigilancia efectiva sobre lo que ocurre al interior de los centros de detención. Sin embargo, la diferencia estuvo en la reacción de las autoridades. La información de inteligencia permitió detectar el plan de que el túnel estuviera terminado y actuar oportunamente para impedir una posible fuga. Además, incautó más de 100 cervezas, marihuana, celulares y otros objetos ilícitos que los privados de libertad tenían en su poder. No es la primera vez que las autoridades descubren este tipo de construcciones en Pavón. En octubre de 2022, una investigación del sistema penitenciario permitió localizar un túnel artesanal de aproximadamente 8 metros de longitud que habría sido construido para facilitar la posible evasión de privados de libertad. Y el problema no se limita a los intentos de fuga. El pasado 30 de julio, la Dirección General del Sistema Penitenciario confirmó la fuga de un privado de libertad de Pavón, por lo que se activó protocolos de emergencia y un operativo de búsqueda. El caso del túnel deja así una doble lectura. Por un lado, evidencia las debilidades de control que permiten que privados de libertad intenten construir una vía de escape dentro de un penal. Por otro, muestra que los mecanismos de inteligencia pueden anticiparse a estos planes y evitar que lleguen a concretarse. Para Nuevo Mundo Noticias, Werner Álvarez.
0: Cientos de guatemaltecos serán afectados luego que el gobierno de Estados Unidos ordenara suspender los trámites y entrega de visas en un gran número de países, incluyendo Guatemala.
1: La Embajada de Estados Unidos en Guatemala confirmó que las citas para servicios de visa también están siendo ajustadas en el país como parte de una pausa mundial ordenada por el Departamento de Estado para capacitar a funcionarios consulares en nuevos criterios de evaluación migratoria. La medida afecta específicamente a las visas de inmigrante, es decir, los trámites de personas que buscan establecerse de manera permanente en Estados Unidos. No significa una suspensión general de las visas de turismo o negocios B1 y B2. La sede diplomática estadounidense en Guatemala explicó que desde principios de agosto, el Departamento de Estado puso en marcha una iniciativa global de capacitación en todas sus embajadas y consulados. Para permitir que los funcionarios reciban este entrenamiento, las citas para servicios de visa están siendo modificadas. El Departamento de Estado argumenta que busca reforzar la aplicación del criterio, conocido como carga pública, mediante el cual los funcionarios evalúan si un solicitante podría convertirse en una persona dependiente de determinados beneficios públicos estadounidenses. La administración de Donald Trump sostiene que el objetivo es garantizar que los solicitantes sean evaluados de manera integral y uniforme y que no se conviertan en una carga para el gobierno estadounidense. El Departamento de Estado no ha establecido públicamente una fecha definitiva para reanudar las citas. Para Nuevo Mundo Noticias, Werner Álvarez.
0: El juez Maynor Moto ordenó cambiar el delito a Juan Francisco Rodas, supuesto responsable de dar muerte a una mujer quien fue atropellada por el señalado en la zona 18 capitalina. El señalado deberá enfrentar a la justicia por homicidio.
3: a Juan Francisco Rodas, responsable de embestir a una pareja en la zona 18 y provocar el fallecimiento de Nidia Bautista por amputación de un brazo, politraumatismo y fracturas, le reformaron el delito de lesiones gravísimas y homicidio en grado de tentativa a homicidio. En ese sentido, el juez Maynor Moto del juzgado tercero penal ordenó que el sindicado regrese a prisión preventiva. Además, no se le otorgará ninguna medida sustitutiva por el delito al que fue reformado. Así pues, tendrá que continuar con el proceso penal. También el Ministerio Público dio a conocer que Rodas estaba ebrio y bajo efectos de cocaína al momento de embestir a la pareja. Además, no portaba ni licencia de conducir ni tarjeta de circulación, por lo que eso también ayudó a que el juez descartara el delito de homicidio culposo. Sobre lo anterior, la fiscal del MP dijo:
4: Honorable juzgador, el dolo del hoy procesado inicia desde el momento en que él decidió ingerir cerveza, consumir cocaína, según el peritaje toxicológico ya identificado, y tomar la decisión de manejar su vehículo bajo ese estado. El hoy procesado tuvo que prever que el realizar esa acción podía ocasionar un resultado dañoso para cualquier persona, y lastimosamente así fue. En perjuicio de los señores Kevin Alexander Jiménez Ambrosio y Nidia Bautista García. Al final el procesado decidió huir y al hacerlo, honorable juzgador, es donde podemos analizar el segundo escenario. Supongamos que el procesado no se percató que llevaba consigo arrastrada bajo su vehículo a la señora Nidia Bautista García y que solo decidió huir. El hoy procesado tuvo que haber escuchado el ruido que su vehículo iba haciendo y aún así decidió no frenar. Por el contrario, siguió su camino a alta velocidad con dirección al centro comercial Los Álamos de la zona 18.
3: Así pues, el juez Moto decidió reformar los delitos y le aseguró a Rodas que hasta que se solventen los procesos, él será juzgado por el delito de homicidio. Para Nuevo Mundo Noticias, Diego Fong.
0: 52.000 estudiantes y 10.000 docentes recibirán fondos para la compra de tablets y la adquisición de servicio de Internet como parte del programa de ciudadanía digital que lleva a cabo el Ministerio de Educación.
5: El Ministerio de Educación dio a conocer que por medio del programa Ciudadanía Digital brinda recursos tecnológicos a estudiantes de diversificado del sector público del país. Como parte de esta estrategia, cada estudiante matriculado en cuarto diversificado y cada docente adscrito al establecimiento recibirá 2.000 quetzales para la compra de una tablet y 600 quetzales destinados al pago de un plan de Internet durante 12 meses. En su primera fase, el Ministerio de Educación prevé beneficiar a 1.182 centros educativos con una cobertura de 52.000 estudiantes y más de 10.000 docentes. Los beneficiarios tendrán acceso a equipo digital, conectividad educativa, contenidos digitales y procesos de formación docente. Además, podrán utilizar plataformas de cursos certificados en línea, bibliotecas digitales y herramientas para organizar proyectos escolares, así como consultar el currículum nacional base del ciclo diversificado. La comunidad educativa también tendrá acceso a programas de formación con contenido audiovisual, que podrá utilizarse tanto con conexión a Internet como sin ella, con el objetivo de facilitar el aprendizaje. Ante la adquisición de los dispositivos, el Ministerio de Educación recomendó verificar que las tablets sean nuevas y estén selladas de fábrica, que el teclado funcione correctamente, que el estuche brinde protección adecuada y que el equipo no presente un calentamiento excesivo. Asimismo, pidió solicitar la garantía por escrito, la cual debe tener una vigencia mínima de un año y contemplar atención de servicio técnico en un plazo máximo de 15 días. La cartera educativa recordó que la garantía debe cubrir defectos de fábrica y recomendó conservar la factura y el documento de garantía. También aclaró que no está permitido adquirir un celular en lugar de la tablet, aceptar equipos usados o reparados, contratar internet mediante pago mensual, ni recibir una SIM en sustitución de una SIM física. Entre las recomendaciones también figura registrar el dispositivo, evitar el uso de cuentas personales en lugar de la institucional y conservar toda la documentación relacionada con la compra. Para Nuevo Mundo Noticias, Ángel Vázquez.
0: La misión especial de la Organización de Estados Americanos sostuvo una reunión con magistradas de la Corte de Constitucionalidad, con quienes coincidieron en la necesidad de fortalecer las instituciones democráticas y el Estado de Derecho.
5: La magistrada presidenta de la Corte de Constitucionalidad, Gladys Anabela Murphy Mancía, recibió en audiencia protocolar a la misión especial de la Organización de los Estados Americanos. Durante esta reunión se abordaron temas relacionados con el fortalecimiento de las instituciones democráticas en Guatemala. Además, se abordaron temas relacionados con el fortalecimiento de las instituciones democráticas del país y el papel de las entidades del Estado en la consolidación de la democracia y el Estado de Derecho. La magistrada presidenta estuvo acompañada por las magistradas Astrid Janet Lemus Rodríguez y Dina Josefina Ochoa. La reunión permitió un cambio institucional con los integrantes de la misión de la OEA en el marco de las acciones orientadas a fortalecer las instituciones democráticas en Guatemala. La misión especial estuvo integrada por Carlos Ayala Corao, María Paulina Aguirre y Marcela Ríos Tobar, acompañados por los especialistas Carlos Casanova. También participaron los representantes residentes de la Secretaría General de la OEA en Guatemala, Hanna Odío y María Teresa, a cargo del Departamento de Sustentabilidad Democrática y Misión Especial de la OEA, por lo que indicaron que la reunión fue de suma importancia para tener desde diferentes perspectivas el manejo de la democracia en el país y los diferentes temas que afrontan. Para Nuevo Mundo Noticias, Ángel Vázquez.
0: Hacemos otra pausa, ya volvemos. Cuando regresemos, desalojo de una finca en Izabal deja 5 agentes de la PNC heridos de bala.
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0: Cinco agentes de la Policía Nacional Civil resultaron heridos de bala luego que un grupo de invasores se resistiera a ser desalojados de una propiedad en el municipio de Livingston, Izabal.
1: Un operativo de desalojo en la comunidad Macho Kick, Livingston, Izabal, terminó en un ataque armado contra agentes de la Policía Nacional Civil luego de que pobladores presuntamente abrieran fuego contra los elementos de seguridad que participaban en la diligencia. De acuerdo con información preliminar, 5 agentes de la PNC resultaron heridos por impactos de bala durante el ataque y fueron trasladados a un centro asistencial para recibir atención médica. La intervención se desarrollaba para ejecutar una orden judicial de desalojo. Previo al operativo, autoridades estatales habrían informado a 5 representantes de la comunidad que el diálogo había sido agotado antes de proceder con la diligencia. La situación escaló cuando los agentes ingresaron al área y se registraron disparos contra el contingente policial. El ataque obligó a las fuerzas de seguridad a responder y reforzar los dispositivos desplegados en el sector. El caso de Macho Kick no es nuevo. La comunidad ha enfrentado desde hace varios procesos y amenazas de desalojo relacionados con la propiedad y ocupación de las tierras. La comunidad ha enfrentado desde hace varios años procesos de amenazas de desalojo relacionados con la propiedad y ocupación de las tierras. En octubre de 2025, un contingente de la policía llegó a la comunidad para ejecutar un desalojo que finalmente fue suspendido después de varias horas de diálogo entre los pobladores y las autoridades. En esa ocasión, se reportó la presencia de alrededor de 100.000 familias que reclamaban permanecer en el territorio y sostenían que sus familias habían ocupado el lugar durante generaciones. Los comunitarios también han señalado que Macho tiene una presencia histórica en el área y que mantienen una disputa por el reconocimiento y las propiedades de la tierra. La jornada eleva nuevamente la atención en dicho lugar, esta vez con agentes policiales heridos por arma de fuego durante el cumplimiento de una diligencia judicial. Para Nuevo Mundo Noticias, Bernal Álvarez.
0: En la ruta que comunica a San Isidro, Malacatán, San Marcos, las fuerzas de seguridad localizaron en el interior de un vehículo un cargamento de 202 paquetes con presunta cocaína. En el lugar se capturó a una persona.
1: Un operativo de inteligencia antinarcótica permitió a agentes de la Policía Nacional Civil localizar 202 paquetes con posible cocaína ocultos en un compartimiento secreto de un pick-up que circulaba por el kilómetro 297 de la ruta RN1 en jurisdicción de la aldea San Isidro, Malacatán, San Marcos. Durante la inspección del vehículo, los agentes detectaron una caleta oculta dentro de la cabina donde se encontraba el cargamento. El conductor fue identificado como Héctor, de 52 años, quien fue detenido y puesto a disposición de las autoridades competentes. Además de la droga, los agentes localizaron dos armas de fuego y cuatro teléfonos celulares que quedaron bajo custodia como parte de los indicios del caso. La SGAIA informó inicialmente que el procedimiento se originó a partir del seguimiento a una denuncia y que la diligencia se encontraba en desarrollo. Posteriormente, las autoridades confirmaron el hallazgo de los 202 paquetes y la captura del conductor. La diligencia estuvo a cargo de agentes de la Subdirección General de Análisis de Información Antinarcótica, con apoyo de la Comisaría 42, fiscales del Ministerio Público y un binomio K9. Para Nuevo Mundo Noticias, Bernal Álvarez.

0: En Afganistán, la crisis nutricional se agudiza. Uno de cada tres afganos sufre desnutrición, principalmente niños. Según la ONU y UNICEF, más de 3,7 millones de menores padecen desnutrición aguda y cerca de 1 millón enfrenta la forma más grave y mortal.
1: Sharifa, madre de 4 hijos y residente en la capital afgana, no puede alimentar adecuadamente a su familia.
2: Compro una mezcla de calabaza y judías verdes. Casi siempre tomamos té y pan. No cenamos nada.
1: Pero no es la única. Según Naciones Unidas, uno de cada tres afganos sufre actualmente inseguridad alimentaria aguda. Los niños en particular son quienes más sufren las consecuencias de esta crisis, ya que las familias reducen el consumo de alimentos nutritivos y las raciones se vuelven más pequeñas. El martes, UNICEF advirtió que 3,7 millones de ellos sufren desnutrición aguda.
3: Alrededor de 1 millón de ellos sufren desnutrición aguda grave, lo que significa que si no reciben tratamiento y no actuamos con rapidez, ese millón de personas corre el riesgo de morir.
1: UNICEF afirma que las hospitalizaciones por desnutrición van en aumento. En lo que va del año, más de 500,000 de niños han sido ingresados por desnutrición moderada y grave de alto riesgo. Sin embargo, debido a los recortes en la ayuda internacional, la ONU carece de fondos para ayudar a quienes la padecen. El programa de desnutrición de UNICEF en Afganistán tiene un presupuesto estimado de $180 millones este año, pero solo cuenta con el 22% de la financiación necesaria. La crisis de desnutrición se ve agravada además por otros problemas del país, como años consecutivos de sequía, inundaciones repentinas, inestabilidad regional e interrupciones del comercio transfronterizo.

0: Hace un año el reto para muchos robots humanoides era simplemente mantenerse en pie y llegar a la meta. Hoy algunos corren tanto que rebajan los 9 segundos en 100 metros y tienen que aprender a frenar.
1: Hace un año el reto para muchos robots humanoides era simplemente mantenerse en pie y llegar a la meta. Hoy algunos corren tanto que rebajan los 9 segundos en 100 metros y tienen que aprender a frenar. Los llamados Juegos Mundiales de Robots Humanoides de Pekín cierran este miércoles su segunda edición con máquinas mucho más rápidas y capaces, aunque todavía enfrentadas a dificultades mucho más elementales fuera de las pistas. Las pruebas que reproducen trabajos reales han mostrado robots capaces de manipular objetos, preparar pedidos o montar componentes, pero todavía con movimientos lentos y dificultades ante tareas rutinarias para una persona. La cita ha crecido en tamaño y participación internacional, pero sigue siendo un mundial eminentemente chino, tanto por el origen de la inmensa mayoría de los equipos, como por un medallero en el que los participantes extranjeros apenas empiezan a abrirse paso. Aún así, la última jornada dejó un hito. El alemán Big Human consiguió el oro en fútbol 5 contra 5 de tamaño mediano, una categoría en la que el dominio extranjero fue completo. China ha convertido los humanoides y la llamada inteligencia corporizada en una de sus apuestas tecnológicas, con competiciones como la de Pekín, concebidas como espectáculo y campo de pruebas para acelerar su desarrollo.

0: Autoridades del Hospital Roosevelt revelaron que en las últimas semanas se ha incrementado el número de casos nuevos de cáncer. Según las estadísticas, al mes atienden un promedio de 100 casos nuevos por esta enfermedad. Con esto, le ponemos punto final a nuestro informativo.
1: De acuerdo con la directora del Hospital Roosevelt, Ana Johanna Samayoa Abrán, se han recibido más de 100 casos de cáncer al mes, lo que ha obligado a que las quimioterapias se hayan incrementado de forma marcada del 2021 hasta el 2026. Asimismo, también mencionó que en el hospital se invirtieron 69.4 millones de quetzales en medicamentos e insumos para pacientes que padecen de cáncer, con un nivel de abastecimiento del 85%. Además, se extenderán los horarios de quimioterapias según el Ministerio de Salud Pública y Asistencia Social. En ese contexto, la ejecutiva dijo que reforzaron áreas en el hospital, concretamente la cirugía oncológica, gineco-oncología, cuidados paliativos y hemato-oncología. Así lo afirmó.
2: El objetivo del hospital y del ministerio es fortalecer a la unidad de hemato-oncología, que en cáncer no solo se ubica a un solo tipo de cáncer, tenemos cáncer en todas partes del cuerpo y todas las que son leucemias que también entran dentro de la característica de cáncer y dentro de los tratamientos que requiere un paciente con cáncer. No solo son las quimioterapias, son las transfusiones, son los antibióticos y el seguimiento que debe ser multidisciplinario.
1: También indicó que se contrataron 107 trabajadores, entre ellos especialistas, y el año pasado contrataron 52, dando un total de más de 160 profesionales contratados. Además, las autoridades confirmaron que poseen 116 fármacos disponibles y una ejecución presupuestaria en cáncer aproximadamente del 52%. Finalmente, Samayoa Abrán confirmó que han extendido el horario hasta las 17 horas para atender quimioterapias y transfusiones los lunes, martes y jueves, aunque la meta es que para enero se puedan habilitar los sábados para brindar este tipo de servicios. Para Nuevo Mundo Noticias, Diego Fong.
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0: Las 0 horas, 31 minutos.
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0: La una, un minuto.
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0: La 1:18.
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0: Las 2. 16 minutos.
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0: Las 2, 31 minutos.
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0: Muchas gracias.
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0: Las 3, 18 minutos.
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0: Muchas gracias. Este tema que sigue es un, está escrito por el señor Rubén Blades y habla acerca de toda esa gente que han, esa gente que se ha dedicado a tratar de tener un mundo más justo y los han perseguido, los han torturado, los han desaparecido y algunos matados. Esto se llama Desapariciones.
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Las 4, 33 minutos. 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
1: El presidente Bernardo Arévalo participó en la inauguración de la reactivación del proyecto del Puente Belice 2, que el gobernante durante su discurso indicó que cambiaría de nombre y ahora será llamado Viaducto Norte, Puente Chutbal. El mandatario previo a dicho acto se reunió con la junta directiva del proyecto, luego de acordar una nueva ruta técnica para continuar con dicha obra.
2: Quiero compartirles que a partir de hoy, este proyecto deja de llamarse el Puente de Belice 2, que era el nombre de trabajo como proyecto, y pasará a llamarse en su conjunto el Viaducto Norte, y el puente se llama el Puente Chutbal. Chutbal es una palabra en idioma pocomam, y el idioma pocomam es el idioma de los pueblos originarios de esta zona del país, del departamento de Guatemala, de la parte norte de Escuintla. Y Chutbal es una palabra que quiere decir en español lo que une, lo que reúne. ¿Qué mejor nombre para esta obra que resaltar, primero, reconocer nuestra naturaleza multicultural como país, ponerle un nombre que refleja nuestras raíces históricas y que significa exactamente el propósito de esta obra y en general de toda la infraestructura vial que estamos construyendo, lo que une, lo que reúne?
1: De igual forma se refirió a la ministra de Comunicaciones, Infraestructura y Vivienda, Norma Cea. Explicó que se realizan diversos procesos con la empresa constructora, así como con otros aspectos para avanzar en dicha construcción, el cual esperan que den un 70% de avance en su ejecución para el próximo año.
3: No hay ningún cambio de diseño del puente. Lo que se hizo fue mejorar el alineamiento horizontal. Esto nos permite tener bondades para el propio proyecto, como ya usted misma lo mencionaba. Eso nos va a permitir no tener la necesidad de poder adquirir las grandes áreas de derecho de vía adicional que necesitamos para desarrollarlo. Así que simplemente fue un cambio de línea, no afecta el diseño. Y en relación de los pagos a la empresa, precisamente para sí quedaron algunas estimaciones pendientes de pago, y dentro del proceso de poder hoy reiniciar el proyecto estuvo una auditoría en campo, y eso nos permitió simplemente tener la certeza de que las estimaciones habían que pagarlas, pero para proceder a esa parte teníamos que reiniciar el proyecto. Entonces hoy lo reiniciamos y empieza el proceso natural que tiene cada proyecto.
1: Para Nuevo Mundo Noticias, Ángel Vázquez.
4: La vicepresidenta de la República, Karin Herrera, asistió a la segunda feria de empleo elaborada por el Ministerio de Trabajo, donde se estima que se efectúen entrevistas para más de 5.700 personas. La actividad, que se desarrollará entre este miércoles 26 de agosto y jueves 27, tiene objetivo de facilitar la incorporación de personas buscadoras de empleo al mercado laboral. La ministra de Trabajo, Miriam Roquel, informó que entre enero y julio de 2026, 6.297 personas accedieron a un empleo decente mediante los servicios públicos de empleo. Además, señaló que más de 4.000 personas fortalecieron sus competencias a través de capacitaciones y cursos. La vicepresidenta Karin Herrera destacó que durante el primer semestre del año se apoyó la intermediación y colocación de aproximadamente 14.000 personas en el mercado laboral. Asimismo, indicó que acerca de 23.000 personas avanzaron en procesos de formación técnica y profesional. Herrera señaló que la feria busca conectar a las empresas que necesitan talento con personas que buscan acceder a un empleo digno y formal. También sostuvo que dichas actividades contribuyen a generar condiciones para que los guatemaltecos encuentren opciones laborales dentro del país y así evitar la migración irregular. Finalmente, la feria forma parte de las acciones del gobierno para fortalecer la intermediación laboral y facilitar el encuentro entre empresas y trabajadores. Para Nuevo Mundo Noticias, Diego Fong. De acuerdo con la directora del Hospital Roosevelt, Ana Johanna Samayoa Abrán, se han recibido más de 100 casos de cáncer al mes, lo que ha obligado a que las quimioterapias se hayan incrementado de forma marcada del 2021 hasta el 2026. Asimismo, también mencionó que en el hospital se invirtieron 69.4 millones de quetzales en medicamentos e insumos para pacientes que padecen de cáncer, con un nivel de abastecimiento del 85%. Además, se extenderán los horarios de quimioterapias según el Ministerio de Salud Pública y Asistencia Social. En ese contexto, la ejecutiva dijo que reforzaron áreas en el hospital, concretamente la cirugía oncológica, gineco-oncología, cuidados paliativos y hematoncología, lo afirmó.
5: El objetivo del hospital y del ministerio es fortalecer a la unidad de hematoncología, que en cáncer no solo se ubica a un solo tipo de cáncer, tenemos cáncer en todas partes del cuerpo y todas las que son leucemias que también entran dentro de la característica de cáncer y dentro de los tratamientos que requiere un paciente con cáncer. No solo son las quimioterapias, son las transfusiones, son los antibióticos y el seguimiento que debe ser multidisciplinario.
4: También indicó que se contrataron 107 trabajadores, entre ellos especialistas, y el año pasado contrataron 52, dando un total de más de 160 profesionales contratados. Además, las autoridades confirmaron que poseen 116 fármacos disponibles y una ejecución presupuestaria en cáncer aproximadamente del 52%. Finalmente, Samayo Abraham confirmó que han extendido el horario hasta las 17 horas para atender quimioterapias y transfusiones los lunes, martes y jueves, aunque la meta es que para enero se puedan habilitar los sábados para brindar este tipo de servicios. Para Nuevo Mundo Noticias, Diego Fong.
6: La creación de un fondo de compensación para estabilizar el precio del diésel no sería una solución inmediata. La propuesta todavía debe avanzar en el Congreso, donde se plantea instalar una mesa técnica para definir el mecanismo, su financiamiento y las condiciones para activar los recursos. El escenario que se perfila es dejar atrás el esquema de subsidio directo y establecer un fondo que pueda utilizarse cuando el precio del diésel supere un determinado umbral. En ese sentido, el organismo ejecutivo está en total acuerdo para que el Congreso apruebe esta ley y sea más factible utilizarla para reducir los precios.
7: Haría con 2.500 millones de quetzales y puede acumular hasta 6.000 millones de quetzales en una fase, digamos, de precios bajos, llegar a ese ahorro y con eso, cuando vienen. Si hubiéramos empezado con el fondo en el 2024, creo que hicimos la simulación con 2.500 millones de quetzales, a diciembre de 2025 hubiera tenido 6.000 millones de quetzales. Hubiera intervenido, los precios no hubieran llegado a 40 en el diésel, por ejemplo, no hubieran llegado a intervenir. Desde que se crearon, digamos, desde que empezaron a subir los precios, poco a poco hubiera ido soltando dinero y hoy en día tendríamos todavía 4.000 millones de quetzales en fondo para seguir interviniendo. Pero no lo creamos en 2024. Dejamos pasar la emergencia de la guerra de Ucrania, digamos, y se hicieron solo cosas temporales. Ahora el trabajo que estamos haciendo en la comisión es hacer una propuesta estructural, no solo coyuntural, para que no se nos pase la oportunidad de generar ese mecanismo donde se reducen un poco los precios, menos cuando bajan los precios internacionales, pero se ahorra. Y entonces, en cuanto pasan de cierto umbral de los precios, cuando van para arriba, empieza a inyectar el fondo de recursos para disminuir y controlar el alza.
6: El enfoque en sí busca evitar que cada aumento internacional del petróleo obligue al Estado a impulsar un nuevo subsidio. El fondo funcionaría como una reserva que podría activarse cuando el precio alcance el nivel establecido por la ley. Para Nuevo Mundo Noticias, Werner Álvarez.
1: El inspector general del Tribunal Supremo Electoral, Rodolfo Garza, indicó que actualmente están en investigación 195 denuncias por campaña adelantada, dejando claro que hacer proselitismo o afiliar no se puede tomar como una campaña anticipada, por lo que explicó que es fundamental que los integrantes de organizaciones políticas mantengan presentes los plazos que dicta la ley electoral y de partidos políticos, y de esta manera evitar caer en sanciones.
8: Bueno, primero que nada, yo creo que es importante que también la población sepa de que los partidos políticos, pues efectivamente pueden los fines de semana realizar jornadas de empadronamiento. Y estas jornadas de empadronamiento al final están dentro de la legislación y eso no es ningún problema, que los partidos al final tengan a conocer el símbolo y también que llamen a la afiliación en los diferentes lugares o municipios a nivel nacional. Por el momento tenemos en investigación y en trámite 195 denuncias a nivel nacional. La mayoría de estas ya están debidamente notificadas y estaríamos nosotros esperando los descargos por parte de las personas que fueron notificadas. De estas denuncias, obviamente, la gran mayoría sí abarcan dentro del departamento de Guatemala. Sin embargo, también tenemos otros departamentos a nivel nacional que efectivamente también tienen denuncias. Sí, es correcto. Yo creo que es bien importante mencionar que nosotros a todas las personas, ya sea que llega una denuncia directamente al tribunal o a través de un dictamen de medios, son debidamente notificados, se les otorga un plazo de 5 días para ejercer su defensa, y es decir que ahorita cualquier persona que ya fue notificada ya sabe que el expediente administrativo va en trámite.
9: un secretario general o un precandidato, ¿qué es lo que no puede hacer ahorita?
8: Recordemos que ahorita lo que no se puede hacer es pedir el voto, eso es prácticamente, y tampoco expresar básicamente qué va a ser proclamado. Esas son, digamos, las prohibiciones permanentes que existen dentro de la normativa.
1: Cabe destacar que actualmente la Unidad de Medios de Comunicación del Tribunal Supremo Electoral continúa realizando las verificaciones a nivel de todas las redes sociales con el fin de observar qué personas están promoviendo sus imágenes y llevando a cabo campaña anticipada. Para Nuevo Mundo Noticias, Ángel Vázquez.
4: La Policía Nacional Civil seguirá impulsando un programa de prevención de delito en centros educativos, liderado por la Secretaría de Bienestar Social, en donde se priorizaron 35 establecimientos, aunque las autoridades anhelan ampliar el programa debido al incremento de adolescentes en hechos delictivos. Lo anterior se aplicó porque, de acuerdo con la PNC, han reportado la captura de 608 adolescentes, cifra que supera las estadísticas del año anterior. En ese sentido, el subsecretario de Reinserción, 8 adolescentes, cifra que supera las estadísticas del año anterior. En ese sentido, el subsecretario de Reinserción y Resocialización de Adolescentes en Conflicto con la Ley Penal, Marvin

0: seguirán ejecutando programas de educación y entrenamiento en resistencia a las pandillas dentro de la estrategia de escuelas seguras. Esto para garantizar la protección u orientación de la seguridad hacia los menores del sector educativo. Para Nuevo Mundo Noticias, Diego Fong.
1: La Policía Nacional Civil alertó sobre una nueva modalidad de operación de estructuras criminales que estarían trasladándose de asentamientos y zonas vulnerables hacia condominios y residenciales, con el propósito de evadir los controles policiales y pasar inadvertidas entre la población. La institución señaló que los grupos criminales utilizan testaferros o personas sin antecedentes penales para alquilar o adquirir viviendas que posteriormente son utilizadas como casas de seguridad o centro de operaciones ilícitas. La PNC señala que esta migración criminal representa un desafío para las fuerzas de seguridad debido a que las estructuras buscan aprovechar la percepción de mayor seguridad que existe en los sectores residenciales. De acuerdo con la alerta policial, una vez que consiguen los inmuebles, los integrantes de las estructuras pueden utilizarlos para ocultarse, coordinar actividades ilícitas y mantener operaciones alejadas de los sectores donde tradicionalmente tienen presencia. La advertencia de la policía cobra relevancia tras las investigaciones recientes en San José Pinula, donde las autoridades detectaron un caso en el que presuntos integrantes del barrio 18 habrían ingresado a una vivienda ubicada dentro de un residencial y tomando el control del inmueble. Además, durante un operativo realizado en agosto, las autoridades localizaron 22 cámaras de videovigilancia instaladas ilegalmente en colonias residenciales de la zona 7, que, según la investigación policial, eran utilizadas por estructuras criminales para vigilar los movimientos de vecinos y agentes de seguridad. La policía sostiene que el fenómeno obliga a fortalecer los mecanismos de seguridad en condominios y residenciales, particularmente los controles de ingreso, identificación de visitantes y supervisión de personas que alquilan o adquieren viviendas. Para Nuevo Mundo Noticias, Werner Álvarez.
2: El gobierno de Guatemala informó por medio de un comunicado oficial que Patricia Orantes dejará el cargo de ministra de Ambiente y Recursos Naturales a partir del próximo 1 de septiembre para retomar sus funciones parlamentarias en el Congreso de la República como diputada. El Ejecutivo destacó la gestión de Orantes al frente de la cartera de Ambiente, donde ejerció un liderazgo orientado a la protección del medio ambiente y al impulso de políticas públicas relacionadas con el desarrollo sostenible. El presidente Bernardo Arévalo también se pronunció sobre la salida de la funcionaria a través de su cuenta en la red social X y también en conferencia de prensa.
3: Y la ministra ya había avisado oportunamente con anterioridad su intención de regresar al Congreso de la República. Ella quiere retomar su labor parlamentaria. Hay una serie de temas que ella está muy interesada en darle seguimiento desde el Congreso de la República. La nueva persona va a tomar posesión el 1 de septiembre y anunciaremos en su momento a quién es la persona designada.
2: El mandatario agregó que le desea éxitos en la nueva etapa que emprenderá y señaló que su experiencia y compromiso continuarán siendo valiosos para Guatemala desde el Congreso de la República. Cabe destacar que Patricia Orantes asumió como ministra de Ambiente y Recursos Naturales el 11 de abril de 2024, luego de aceptar la invitación del presidente Arévalo para incorporarse a su gabinete. Para asumir el cargo, la entonces diputada solicitó al Pleno del Congreso de la República autorización para ausentarse temporalmente de sus funciones parlamentarias. La solicitud fue aprobada con 138 votos a favor, lo que le permitió asumir la conducción del Ministerio de Ambiente. Con su salida del Ejecutivo, Orantes retomará su labor como integrante del organismo legislativo después de permanecer al frente de la cartera ambiental durante más de 2 años. Para Nuevo Mundo Noticias, Ángel Vázquez.
1: Un nuevo intento de evasión desde la granja modelo de rehabilitación Pavón fue frustrado por las autoridades antes de que un túnel pudiera llegar al exterior del centro penitenciario. Información de inteligencia permitió detectar la construcción y activar un nuevo operativo con participación del Ejército de Guatemala. Con esos datos, las autoridades coordinaron una intervención en Pavón para ubicar y detener los trabajos. Durante el operativo también ingresó maquinaria pesada para destruir estructuras consideradas ilícitas dentro del penal.
4: Obtuvimos información que nos permitió dar un duro golpe al crimen organizado y actuar antes que sus estructuras pudieran seguir operando desde las cárceles. Con esa información y en coordinación con el Ejército de Guatemala, realizamos un operativo exitoso en la granja penal de Pavón, que nos permitió frustrar la construcción de un túnel que, de acuerdo con la información de inteligencia, pretendía tener una salida hacia el exterior de la cárcel. Esto demuestra que la inteligencia funciona, que la coordinación entre las instituciones da resultados y que el Estado está recuperando el control de sus cárceles. No vamos a permitir que las cárceles sean centros de operación para el crimen organizado. no vamos a perder.

0: permitir que quienes están privados de libertad sigan dirigiendo estructuras desde los centros penitenciarios. Estamos actuando con inteligencia, con coordinación y con firmeza.
1: El hallazgo vuelve a colocar a Pavón bajo la lupa por las condiciones de control dentro de las cárceles guatemaltecas, la existencia de una excavación con fines de fuga evidencia, una vez más, las dificultades del sistema penitenciario para mantener vigilancia efectiva sobre lo que ocurre al interior de los centros de detención. Sin embargo, la diferencia estuvo en la reacción de las autoridades. La información de inteligencia permitió detectar el plan de que el túnel estuviera terminado y actuar oportunamente para impedir una posible fuga. Además, incautó más de 100 cervezas, marihuana, celulares y otros objetos ilícitos que los privados de libertad tenían en su poder. No es la primera vez que las autoridades descubren este tipo de construcciones en Pavón. En octubre de 2022, una investigación del sistema penitenciario permitió localizar un túnel artesanal de aproximadamente 8 metros de longitud que habría sido construido para facilitar la posible evasión de privados de libertad. Y el problema no se limita a los intentos de fuga. El pasado 30 de julio, la Dirección General del Sistema Penitenciario confirmó la fuga de un privado de libertad de Pavón, por lo que se activó protocolos de emergencia y un operativo de búsqueda. El caso del túnel deja así una doble lectura. Por un lado, evidencia las debilidades de control que permiten que privados de libertad intenten construir una vía de escape dentro de un penal. Por otro, muestra que los mecanismos de inteligencia pueden anticiparse a estos planes y evitar que lleguen a concretarse. Para Nuevo Mundo Noticias, Werner Álvarez. Un operativo de inteligencia antinarcótica permitió a agentes de la Policía Nacional Civil localizar 202 paquetes con posible cocaína ocultos en un compartimiento secreto de un pick-up que circulaba por el kilómetro 297 de la ruta RN1 en jurisdicción de la aldea San Isidro, Malacatán, San Marcos. Durante la inspección del vehículo, los agentes detectaron una caleta oculta dentro de la cabina donde se encontraba el cargamento. El conductor fue identificado como Héctor, de 52 años, quien fue detenido y puesto a disposición de las autoridades competentes. Además de la droga, los agentes localizaron 2 armas de fuego y 4 teléfonos celulares que quedaron bajo custodia como parte de los indicios del caso. La SGAIA informó inicialmente que el procedimiento se originó a partir del seguimiento a una denuncia y que la diligencia se encontraba en desarrollo. Posteriormente, las autoridades confirmaron el hallazgo de los 202 paquetes y la captura del conductor. La diligencia estuvo a cargo de agentes de la Subdirección General de Análisis de Información Antinarcótica, con apoyo de la Comisaría 42, fiscales del Ministerio Público y un binomio K9. Para Nuevo Mundo Noticias, Werner Álvarez.
2: El Ministerio de Educación dio a conocer que por medio del programa Ciudadanía Digital brinda recursos tecnológicos a estudiantes de diversificado del sector público del país. Como parte de esta estrategia, cada estudiante matriculado en cuarto diversificado y cada docente adscrito al establecimiento recibirá 2.000 quetzales para la compra de una tablet y 600 quetzales destinados al pago de un plan de internet durante 12 meses. En su primera fase, el Ministerio de Educación prevé beneficiar a 1.182 centros educativos con una cobertura de 52.000 estudiantes y más de 10.000 docentes. Los beneficiarios tendrán acceso a equipo digital, conectividad educativa, contenidos digitales y procesos de formación docente. Además, podrán utilizar plataformas de cursos certificados en línea, bibliotecas digitales y herramientas para organizar proyectos escolares, así como consultar el currículum nacional base del ciclo diversificado. La comunidad educativa también tendrá acceso a programas de formación con contenido audiovisual, que podrá utilizarse tanto con conexión a internet como sin ella, con el objetivo de facilitar el aprendizaje. Ante la adquisición de los dispositivos, el Ministerio de Educación recomendó verificar que las tablets sean nuevas y estén selladas de fábrica, que el teclado funcione correctamente, que el estuche brinde protección adecuada y que el equipo no presente un calentamiento excesivo. Asimismo, pidió solicitar la garantía por escrito, la cual debe tener una vigencia mínima de 1 año y contemplar atención de servicio técnico en un plazo máximo de 15 días. La cartera educativa recordó que la garantía debe cubrir defectos de fábrica y recomendó conservar la factura y el documento de garantía. También aclaró que no está permitido adquirir un celular en lugar de la tablet, aceptar equipos usados o reparados, contratar internet mensual ni recibir una SIM en sustitución de una SIM física. Entre las recomendaciones también figura registrar el dispositivo, evitar el uso de cuentas personales en lugar de la institucional y conservar toda la documentación relacionada con la compra. Para Nuevo Mundo Noticias, Ángel Vázquez.
3: Los cancilleres de Irán y Omán abordaron el martes, durante una reunión en Teherán, el establecimiento de un corredor temporal de navegación en el Estrecho de Hormuz y un acuerdo para poner en marcha un proceso de desminado de este importante paso marítimo. Ambos países llevan semanas negociando el futuro de la navegación por esta vía, convertida en un foco de tensión en el conflicto de Oriente Medio, y buscan una forma de regular el tránsito. Sin embargo, las autoridades iraníes insisten en que el estrecho no volverá a abrirse por completo hasta que Estados Unidos cumpla las exigencias de Teherán, entre ellas levantar su bloqueo naval, retirar las sanciones contra el petróleo iraní y descongelar activos en el extranjero. Las negociaciones técnicas continuarán con el fin de establecer un corredor de navegación permanente y la futura administración del estrecho, así como un mecanismo para el intercambio de información, la gestión del tráfico y la prestación de los servicios pertinentes de navegación y seguridad, señaló un comunicado difundido por Omán. Ambas partes señalaron que era importante mantener conversaciones conjuntas con los estados ribereños de las aguas del Golfo. La guerra entre Irán, Estados Unidos e Israel estalló el 28 de febrero. Teherán bloqueó rápidamente el estrecho de Hormuz, mientras Washington impuso en respuesta un bloqueo naval a los puertos iraníes. En tiempos normales, esta vía marítima estratégica canaliza alrededor de una quinta parte de las exportaciones mundiales de petróleo y gas natural licuado, pero el tráfico sigue prácticamente paralizado 6 meses después.
4: Una mujer que viajaba con su hija menor de edad fue atacada a balazos por sujetos que se movilizaban en motocicleta en la 6ª Avenida y 33 Calle de la Zona 3 de la ciudad de Guatemala. Ambas resultaron ilesas, según la información preliminar. Los bomberos voluntarios acudieron al lugar para atender a las víctimas luego de que se reportaran los disparos. De acuerdo con los reportes, los atacantes habrían intentado asaltar a la conductora y, durante el hecho, accionaron sus armas de fuego contra el vehículo. El caso vuelve a poner en evidencia una modalidad delictiva que se ha repetido durante los últimos días en distintos puntos de la capital. Motociclistas que interceptan a conductores para despojarlos de sus pertenencias y que en algunos casos disparan cuando las víctimas se resisten o no cumplen con las exigencias de los delincuentes. Este ataque ocurre apenas un día después de otro hecho similar registrado en la zona 10, donde una conductora fue atacada a balazos cuando circulaba por la 20 calle y 5ª avenida. La mujer salió ilesa, aunque sufrió una crisis nerviosa. En este caso, la PNC logró la captura de dos presuntos asaltantes que se movilizaban en motocicleta luego de una intensa persecución. El hecho de este miércoles se suma a al menos 3 casos registrados durante esta semana, en lo que las personas han sido atacadas a balazos durante aparentes intentos de asaltos, aunque las víctimas han logrado salir con vida. Para Nuevo Mundo Noticias, Werner Álvarez.
5: Motociclistas se accidentan en la Interamericana. A la altura del kilómetro 54.5 ruta interamericana, a pocos metros ingreso a Colonia El Socobal, 3ª calle y 3ª avenida zona 4 de esta cabecera, bomberos voluntarios de la 21 compañía a varias llamadas movilizan unidades a dicho lugar. A su llegada localizan a 4 personas de sexo masculino, quienes proceden llevar a cabo evaluación de las víctimas y trasladando a centro asistencial de Pablo Aguilar presentando trauma de cráneo y Alex Fernando Quesada Estrada con politraumatismo general. Lamentablemente a su ingreso a dicho centro asistencial fallece. Mientras tanto, Cristian Portugués González presentando golpes en diferentes partes del cuerpo no quiso ser trasladado a centro asistencial, quedando a disposición de la Policía Nacional Civil, indicaron los elementos de socorro de bomberos voluntarios. En el lugar de los hechos quedó la 4ª víctima de 20 a 25 años de edad sin identificar, falleciendo por politraumatismo general, sin saberse el móvil cómo se suscitó dicho hecho. Desde Chimaltenango, Nuevo Mundo Noticias, Gonzalo Pau Vélez.
3: Maslum Abdi, líder kurdo de las fuerzas democráticas sirias, anunció el martes la disolución de esta milicia que luchó contra el grupo yihadista Estado Islámico, en virtud de un acuerdo con el presidente Ahmed al-Sharaa, decidido a reunificar Siria. Tras el acuerdo con el presidente al-Sharaa y la culminación del proceso de integración de nuestras fuerzas en unidades del ejército sirio, anunciamos hoy el fin de la misión de las fuerzas democráticas sirias y declaramos con plena responsabilidad su disolución como fuerza militar independiente. Abdi declaró la semana pasada que el proceso de integración en las instituciones del Estado sirio estaba completo y que se abría una nueva fase tras un acuerdo alcanzado en enero. Las FDS lideraron la lucha contra el grupo yihadista hasta su derrota en 2019 durante la guerra civil en Siria, pero han perdido el apoyo de Estados Unidos, que se acercó al nuevo gobierno sirio tras la caída de Bashar al-Assad. La fuerza se creó en 2015 a instancias de Estados Unidos, que quedó impresionado por los rudos combatientes kurdos que derrotaron al Estado Islámico en Kobani, en el norte de Siria, y buscaba un aliado fiable en la batalla en curso contra los yihadistas. En su momento álgido llegó a reunir a unos 100.000 combatientes, tanto kurdos como árabes, y controlaba amplias zonas del norte y noreste de Siria, ricas en petróleo. En esta zona los kurdos establecieron un gobierno autónomo con sus propias instituciones civiles y militares. El acuerdo alcanzado en enero con el nuevo gobierno sirio, surgido de las milicias rebeldes lideradas por islamistas que derrocaron a al-Assad en 2024, echó por tierra el largo anhelo de autonomía de los kurdos. La integración se produjo tras meses de negociaciones entre ambas partes, marcadas por el apoyo que Estados Unidos presta al presidente sirio Ahmed al-Sharaa, un ex-yihadista que ahora busca presentarse como una figura unificadora en un país fragmentado por una guerra civil de casi 14 años.
6: Decenas de familias buscan en la ciudad de Cali sus pertenencias que quedaron atrapadas entre las montañas de escombro de estructuras colapsadas por el terremoto de magnitud 7,4 que sacudió a Colombia el pasado 10 de agosto. Cada objeto que aparece puede contar una historia. La mesa donde una familia compartió durante años o fotografías que guardaban rostros y momentos que ahora solo existen en la memoria. Freddy Alexander Camacho, un voluntario del barrio Siloé, ayuda a las familias afectadas a encontrar sus pertenencias entre los escombros.
7: Ahora me encuentro aquí en la escombrera donde se está botando toda la clase de escombro que vienen de todas las partes donde hubo el siniestro, que es mi parte, tratar de recuperar toda la documentación, lo que es cédulas, licencias, tarjetas de propiedad, registros civiles, fotos. ¿Por qué? Porque sé que son cosas valiosas, unas fotos que no se pueden recuperar. Hay que tenerla y tratar de que a las personas les llegue a la mano.
6: Durante las labores de recolección, transporte y evacuación de los residuos, los equipos de la Unidad Administrativa Especial de Servicios Públicos han logrado recoger esos documentos y recuerdos para entregarlos a quienes deseen reclamarlos. La operación no termina con la retirada de los residuos. La Unidad Administrativa Especial de Servicios Públicos separa y clasifica materiales que pueden ser aprovechados y transformados en ecomateriales destinados a futuras obras de infraestructura. La idea es que, después de separar metales, concreto y recuerdos, los residuos tengan un segundo uso y ayudar así a borrar el dolor de una tragedia que dejó en todo el país al menos 331 personas fallecidas, 4.439 heridos y 240 desaparecidos.
8: La Comisión Plurinacional para el Agua rechazó por completo la iniciativa 6816, que contempla la aprobación de la Ley de Aguas. Además, exigen a la Comisión de Ambiente y Derechos Naturales para que brinden audiencia y así puedan demostrar el posicionamiento ideológico. Los rechazos surgen porque, según creen, la iniciativa estaría beneficiando únicamente al sector privado, pues dicen que la ley crea los derechos de aprovechamiento especial de agua que se otorgan a personas individuales o jurídicas o que hacen uso comerciales de las mismas, entre ellas mineras, agroindustrias, hidroeléctricas, embotelladoras y maquilas. Además, indican que esas empresas llevan años contaminando, desviando y acaparando el agua de las comunidades. En esa línea muestran rechazo porque la ley le reconoce a cada empresa como legítima la cantidad de agua que ha consumido, sin importar que ese producto sea de abuso. Así pues, argumentan que esos procesos quedan legalizados. Así también surge la inquietud de la comisión, debido a que las empresas pueden solicitar apoyo estatal cuando terceras personas se opongan en su forma de operativizar el agua, pues la única obligación que la ley le impone a dichas empresas es que utilicen los recursos de forma efectiva y eficiente y no las obliga a no contaminar, a dejar de acaparar y solo les pide un informe a cada 2 años sobre el uso efectivo del agua. En ese sentido, la Comisión para el Agua rechazó rotundamente la aprobación de la ley por presuntamente ser una medida que beneficia al sector privado. Para Nuevo Mundo Noticias, Diego Fong.
9: Un operativo de desalojo en la comunidad Machoquic, Livingston y Zabal terminó en un ataque armado contra agentes de la Policía Nacional Civil luego de que pobladores presuntamente abrieran fuego contra los elementos de seguridad que participaban en la diligencia. De acuerdo con información preliminar, 5 agentes de la PNC resultaron heridos por impactos de bala durante el ataque y fueron trasladados a un centro asistencial para recibir atención médica. La intervención se desarrollaba para ejecutar una orden judicial de desalojo. Previo al operativo, autoridades estatales habrían informado a 5 representantes de la comunidad que el diálogo había sido agotado antes de proceder con la diligencia. La situación escaló cuando los agentes ingresaron al área y se registraron disparos contra el contingente policial. El ataque obligó a las fuerzas de seguridad a responder y reforzar los dispositivos desplegados en el sector. El caso de Macho Kick no es nuevo. La comunidad ha enfrentado desde hace varios procesos y amenazas de desalojo relacionados con la propiedad y ocupación de las tierras. La comunidad ha enfrentado desde hace varios años procesos de amenazas de desalojo relacionados con la propiedad y ocupación de las tierras. En octubre de 2025, un contingente de la policía llegó a la comunidad para ejecutar un desalojo que finalmente fue suspendido después de varias horas de diálogo entre los pobladores y las autoridades. En esa ocasión, se reportó la presencia de alrededor de 100.000 familias que reclamaban permanecer en el territorio y sostenían que sus familias habían ocupado el lugar durante generaciones. Los comunitarios también han señalado que Macho tiene una presencia histórica en el área y que mantienen una disputa por el reconocimiento y las propiedades de la tierra. La jornada eleva nuevamente la atención en dicho lugar, esta vez con agentes policiales heridos por arma de fuego durante el cumplimiento de una diligencia judicial. Para Nuevo Mundo Noticias, Bernal Álvarez.
2: El Instituto Guatemalteco de Turismo presentó la nueva versión de visitaguatemala.gt, una plataforma digital que incorpora inteligencia artificial para inspirar a los viajeros, ofrecer información oficial y crear itinerarios personalizados según sus intereses y el tiempo disponible para conocer el país. La renovación busca transformar la forma en que Guatemala se presenta ante el turismo internacional, al reunir en un mismo espacio información sobre destinos, experiencias, transporte, requisitos de entrada, clima, moneda, conectividad, salud, seguridad y asistencia turística. El portal también permite explorar los atractivos mediante fotografías, videos, mapas interactivos y fichas informativas. Uno de los principales cambios es la incorporación de un planificador inteligente. Los usuarios pueden indicar cuántos días permanecerán en Guatemala y qué experiencias o actividades les interesan. Con esos datos, el sistema utiliza la base de información de la plataforma para generar en cuestión de segundos una propuesta de viaje con rutas y actividades organizadas de acuerdo con sus preferencias. Durante la presentación, el director general de Linguat, Harris Whitbeck, destacó que la tecnología permitirá acercar la diversidad turística del país a viajeros de distintos mercados y facilitar la planificación. La plataforma está disponible para computadoras y dispositivos móviles, ofrece contenidos en español, inglés, alemán, francés, italiano y portugués, y cuenta con un sistema de inteligencia artificial multilingüe que busca convertir el portal en una herramienta interactiva para conocer y organizar un viaje a Guatemala. Para Nuevo Mundo Noticias, Ángel Vázquez. La onda del este número 32 continuará presentando sus efectos con lluvias y viento en gran parte del territorio nacional. Este clima se tiene previsto dure hasta el jueves, según informó Jorge Chinchilla, pronosticador del INSIBUME. Agregó que en algunos lugares las lluvias serán prolongadas en horas de la tarde y noche.
10: Por el momento continuamos con el monitoreo de la siguiente onda del este, la número 32 de la temporada, lo cual podría promover los nublados con lluvias en todo el país. Sobre los mayores acumulados de lluvia, estos se presentarán principalmente hacia el norte y sur del territorio nacional, especialmente en Boca Costa Occidente, Franca Transversal del Norte y Caribe. Sobre las temperaturas más altas, continuarán hacia el norte, sur y oriente del país. Las temperaturas máximas para Petén estarían entre los 36 a 38 grados Celsius, para Valles de Oriente entre los 37 a 39 y para la costa sur entre los 36 y 38 grados Celsius. Para el área central, incluyendo la ciudad capital, estaríamos entre los 27 a 29 grados Celsius, pudiendo ser un poco mayor en algunos sectores hacia el norte del altiplano central.
2: Por tal motivo indicó que en varios lugares se tendrán crecidas de ríos, asimismo deslizamiento de tierra. Para Nuevo Mundo Noticias, Ángel Vázquez.
11: La revista Vanity Fair ha incluido al Papa León XIV en su prestigiosa lista de los mejores vestidos de 2026. El pontífice figura en el sexto lugar de la categoría originales, gracias a su memorable combinación de sotana color crema y zapatillas deportivas. La publicación destaca que ya desde su etapa como padre Bob, Robert Prevost llevó su modesta vestimenta a alturas celestiales al combinarla con deportivas Nike, manteniendo un sentido de la informalidad irónica que incluye en ocasiones el uso de gorras de béisbol. La categoría originales premia los estilos personales marcados por la singularidad, la innovación y las sorpresas. En ella, León XIV se sitúa por detrás del cineasta Spike Lee, la patinadora Alyssa Louie, la directora de museo Thelma Golden, la bloguera Golby Mughrabi y el escritor Hilton Ella. Por detrás del Papa aparecen la diseñadora Sandy Powell y las cantantes Rosalía, Izzo y Björk. La lista se estructura en 5 categorías: los perennes, los originales, los dúos, los profesionales y el futuro. Con esta edición, Vanity Fair recupera una clasificación que no publicaba desde 2019.
12: Escenas de pánico se vivieron el miércoles en Noain, en el norte de España, en el inicio de las fiestas patronales de la localidad. Un cohete lanzado desde el balcón de la alcaldía encendió otros fuegos artificiales que salieron disparados hacia abajo y explotaron entre la multitud congregada en la plaza. Al menos 50 personas resultaron heridas, de las cuales 3 debieron ser hospitalizadas. Las fiestas dedicadas a San Miguel, patrón del municipio, duran 5 días y ofrecen eventos como una procesión, comidas populares y conciertos. Tras el incidente, las celebraciones continuaron según lo previsto.
8: La Comisión de Postulación para elegir aspirantes para Contralor General de Cuentas conocerá este miércoles 26 de agosto los expedientes entregados por los interesados, que en total se reunieron 58. En ese contexto, los 27 miembros de la postuladora tendrán la tarea de analizar y evaluar cada uno de los expedientes con el fin de verificar la documentación y autorizar el listado de publicación de candidatos excluidos en el proceso, para así notificarle a los mismos en esa misma sesión. Esa misma reunión también está programada para el viernes 28 y se publica en el Diario Oficial el listado de excluidos. Además, entre el sábado 29 y el miércoles 2 de septiembre, la postuladora abrirá la recepción de pruebas de descargo de los candidatos que no reúnen los requisitos previstos en la ley exigidos en la convocatoria. En cambio, ya en la quinta sesión se integrará el listado de candidatos que reúnen los requisitos. Se recibirá impedimento o señalamiento sobre los candidatos por parte de la sociedad civil y darán la autorización para convocar a entrevistas. Para las sesiones 6, 7 y 8, que serán el miércoles 9 hasta el viernes 11 de septiembre, se concretará la verificación de la información recabada en relación a los impedimentos y en la séptima reunión se realizarán las primeras entrevistas para los que sigan en el proceso, continuando con la misma modalidad hasta el cierre de la octava sesión. De ese modo, será hasta el jueves 17 de septiembre que la comisión hará la evaluación de los expedientes mediante la tabla de gradación, cuya línea de corte es un punteo mínimo al que tienen que llegar los postulantes, es decir, a 70 puntos. Finalmente, en la última sesión, que será la décima, los miembros de la comisión del 18 al 21 de septiembre integrarán el listado de 6 aspirantes que enviarán al Congreso de la República y darán un plazo de 72 horas para recibir impugnaciones, y si las hay, se enviará una nueva nómina al Congreso de ser necesario. Para Nuevo Mundo Noticias, Diego Fong.
2: La magistrada presidenta de la Corte de Constitucionalidad, Gladys Anabel.
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14: Cuando puntualizamos las 5 de la mañana con 40 minutos, le damos la bienvenida a nuestra primera emisión de noticias, Nuevo Mundo, Voz y Corazón de Guatemala. Hoy estamos a jueves 27 de agosto del 2026. Le estaremos informando de lo más importante acontecido a nivel nacional. Bienvenido.
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14: Policía alerta que pandilleros se instalan en casas de condominios y zonas residenciales. La ministra de Ambiente y Recursos Naturales, Patricia Orantes, dejará el cargo para retomar su curul en el Congreso de la República. Diputados discutirán fondo de compensación para regular precios de los combustibles. Nos movemos al plano internacional. Irán y Omán abandonaron establecer un corredor temporal de navegación en el estrecho de Hormuz. Mueren 14 bebés en incendio en hospital en Pakistán. Nos movemos al plano internacional. Joan Laporta insiste en que siguen muy interesados en fichar a Julián.
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14: De la mañana con 41 minutos. Tenga usted una muy buena mañana. Bienvenidos a este resumen informativo de lo más importante acontecido a nivel nacional. Recientes investigaciones realizadas por la Policía Nacional Civil establecen que a raíz del combate a las pandillas en zonas y colonias consideradas rojas del área metropolitana, los pandilleros se han trasladado a áreas residenciales.
15: La Policía Nacional Civil alertó sobre una nueva modalidad de operación de estructuras criminales que estarían trasladándose de asentamientos y zonas vulnerables hacia condominios y residenciales, con el propósito de evadir los controles policiales y pasar inadvertidas entre la población. La institución señaló que los grupos criminales utilizan testaferros o personas sin antecedentes penales para alquilar o adquirir viviendas que posteriormente son utilizadas como casas de seguridad o centro de operaciones ilícitas. La PNC señala que esta migración criminal representa un desafío para las fuerzas de seguridad debido a que las estructuras buscan aprovechar la percepción de mayor seguridad que existe en los sectores residenciales. De acuerdo con la alerta policial, una vez que consiguen los inmuebles, los integrantes de las estructuras pueden utilizarlos para ocultarse, coordinar actividades ilícitas y mantener operaciones alejadas de los sectores donde tradicionalmente tienen presencia. La advertencia de la policía cobra relevancia tras las investigaciones recientes en San José Pinula, donde las autoridades detectaron un caso en el que presuntos integrantes del barrio 18 habrían ingresado a una vivienda ubicada dentro de un residencial y tomando el control del inmueble. Además, durante un operativo realizado en agosto, las autoridades localizaron 22 cámaras de videovigilancia instaladas ilegalmente en colonias residenciales de la zona 7, que, según la investigación policial, eran utilizadas por estructuras criminales para vigilar los movimientos de vecinos y agentes de seguridad. La policía sostiene que el fenómeno obliga a fortalecer los mecanismos de seguridad en condominios y residenciales, particularmente los controles de ingreso, identificación de visitantes y supervisión de personas que alquilan o adquieren viviendas. Para Nuevo Mundo Noticias, Werner Álvarez.
14: 5 de la mañana con 43 minutos a través del programa Ciudadanía Digital. El Ministerio de Educación busca dar cobertura con equipo de tecnología a estudiantes de nivel medio en todo el país.
2: El Ministerio de Educación dio a conocer que por medio del programa Ciudadanía Digital brinda recursos tecnológicos a estudiantes de diversificado del sector público del país. Como parte de esta estrategia, cada estudiante matriculado en cuarto diversificado y cada docente adscrito al establecimiento recibirá 2.000 quetzales para la compra de una tablet y 600 quetzales destinados al pago de un plan de internet durante 12 meses. En su primera fase, el Ministerio de Educación prevé beneficiar a 1.182 centros educativos con una cobertura de 52.000 estudiantes y más de 10.000 docentes. Los beneficiarios tendrán acceso a equipo digital, conectividad educativa, contenidos digitales y procesos de formación docente. Además, podrán utilizar plataformas de cursos certificados en línea, bibliotecas digitales y herramientas para organizar proyectos escolares, así como consultar el currículo nacional base del ciclo diversificado. La comunidad educativa también tendrá acceso a programas de formación con contenido audiovisual, que podrá utilizarse tanto con conexión a internet como sin ella, con el objetivo de facilitar el aprendizaje. Ante la adquisición de los dispositivos, el Ministerio de Educación recomendó verificar que las tablets sean nuevas y estén selladas de fábrica, que el teclado funcione correctamente, que el estuche brinde protección adecuada y que el equipo no presente un calentamiento excesivo. Asimismo, pidió solicitar la garantía por escrito, la cual debe tener una vigencia mínima de un año y contemplar atención de servicio técnico en un plazo máximo de 15 días. La cartera educativa recordó que la garantía debe cubrir defectos de fábrica y recomendó conservar la factura y el documento de garantía. También aclaró que no está permitido adquirir un celular en lugar de la tablet, aceptar equipos usados o reparados, contratar internet mediante pago mensual, ni recibir una SIM en sustitución de una SIM física. Entre las recomendaciones también figura registrar el dispositivo, evitar el uso de cuentas personales en lugar de la institucional y conservar toda la documentación relacionada con la compra. Para Nuevo Mundo Noticias, Ángel Vázquez.
14: 5 de la mañana con 45 minutos. Tenemos más información a nivel nacional. Representantes de sectores de la sociedad civil se pronunciaron en contra de la discusión y aprobación de la ley de aguas en el Congreso de la República por considerar que con ello únicamente favorecen a cierto sector empresarial.
8: La Comisión Plurinacional para el Agua rechazó por completo la iniciativa 6816 que contempla la aprobación de la Ley de Aguas. Además, exigen a la Comisión de Ambiente y Derechos Naturales para que brinden audiencia y así puedan demostrar el posicionamiento ideológico. Los rechazos surgen porque, según creen, la iniciativa estaría beneficiando únicamente al sector privado, pues dicen que la ley crea los derechos de aprovechamiento especial de agua que se otorgan a personas individuales o jurídicas o que hacen uso comerciales de las mismas, entre ellas mineras, agroindustrias, hidroeléctricas, embotelladoras y maquilas. Además, indican que esas empresas llevan años contaminando, desviando y acaparando el agua de las comunidades. En esa línea muestran rechazo porque la ley le reconoce a cada empresa como legítima la cantidad de agua que ha consumido, sin importar que ese producto sea de abuso. Así pues, argumentan que esos procesos quedan legalizados. Así también surge la inquietud de la comisión, debido a que las empresas pueden solicitar apoyo estatal cuando terceras personas se opongan en su forma de operativizar el agua, pues la única obligación que la ley le impone a dichas empresas es que utilicen los recursos de forma efectiva y eficiente y no las obliga a no contaminar, a dejar de acaparar y solo les pide un informe a cada 2 años sobre el uso efectivo del agua. En ese sentido, la Comisión para el Agua rechazó rotundamente la aprobación de la ley por presuntamente ser una medida que beneficia al sector privado. Para Nuevo Mundo Noticias, Diego Fong.
14: 5:43 con la suspensión del amparo interpuesto, esto por el diputado José Chica ante la Corte de Constitucionalidad, dos profesionales tienen vía libre para participar en la comisión de postulación para la elección de la nómina de candidatos a Contralor General de Cuentas.
8: La Corte de Constitucionalidad suspendió el trámite del amparo interpuesto por el diputado José Chic en relación con la supresión de la participación de los decanos de la Universidad Juan José Arévalo Bermejo y la Universidad Panamericana en la comisión de postulación para jefe de la Contraloría. Por lo anterior, los decanos de las facultades de Ciencias Económicas de ambas casas de estudios, siendo ellos Silvia Cristina Duarte Lucero de la Universidad Juan José Arévalo y Edgar Estuardo Santos Utug de la Panamericana, tienen libre participación en la comisión de postulación. El amparo se dio en el contexto en el que el diputado Chic, el pasado 9 de julio, casi un mes antes de la primera sesión de la postuladora, emitió el amparo, pues el funcionario tachó a las universidades como fantasmas. Esto debido a que mencionó supervisiones que realizó en las instalaciones correspondientes y aseguró que no ve que alguna de las instituciones esté funcionando ni en el área académica ni administrativa. Aportó en el amparo que exigía la suspensión de la participación de los comisionados por ley hasta que se verificara objetivamente que dichas entidades desarrollan actividad académica real y activa. Finalmente, la Corte tomó la decisión debido a que confirmaron que el tema no es viable, por lo que el motivo del amparo no es susceptible a ser analizado, principalmente porque no existe materia para resolver. Expusieron que en caso de haber una posible amenaza, esta ya habría pasado. Para Nuevo Mundo Noticias, Diego Fong.
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12: Acuerdo histórico. Meta pagará 16.700 millones de dólares a varios estados de Estados Unidos para poner fin a un juicio en el que se le acusaba de favorecer la adicción de los menores a Instagram y Facebook. La compañía estaba acusada de diseñar deliberadamente sus plataformas para captar a los usuarios jóvenes, de engañar al público sobre los riesgos y de recopilar de forma ilegal datos de niños menores de 13 años. Me complace anunciar hoy un acuerdo en las 3 demandas independientes de nuestro estado contra Meta Platforms, Facebook, Messenger e Instagram. Estos acuerdos incluyen tanto una importante restitución monetaria para nuestro estado como, más importante aún, medidas cautelares que garantizarán que las políticas de Meta protejan a nuestros niños mientras usan estas plataformas. Según el acuerdo, Meta acordó hacer cambios importantes que implican verificación sólida de la edad de los usuarios, impedir que los adolescentes usen sus aplicaciones durante la noche e imponer un límite de 2 horas de uso diario acumulado. Además, por defecto, las aplicaciones deberán desactivar todas las notificaciones durante el horario escolar. El acuerdo tiene lugar tras años de críticas de padres y expertos contra las redes sociales, señaladas de haber provocado una crisis de salud mental entre los jóvenes estadounidenses. Esta es una victoria significativa para las familias de todo el país, para los padres, para los hijos, para quienes sufren en silencio y para quienes sufren públicamente. Este es un gran avance, un punto de inflexión. El texto, firmado por 51 estados y territorios, se aplicará solo a los adolescentes de los estados firmantes y no crea ningún precedente fuera de Estados Unidos. El documento, que deberá ser validado por un juez, señala que el acuerdo no constituye una admisión de responsabilidad ni de conducta indebida por parte de Meta, que ha negado de forma constante las acusaciones en su contra. El acuerdo llega una semana después de la apertura de este juicio, que se suma a otros dos casos similares en los que Meta ya fue condenado, en Santa Fe, Nuevo México, y Los Ángeles, California. Otros procedimientos siguen en curso.
16: El artista cubano Luis Manuel Otero Alcántara recibió de manos de Amnistía Internacional las más de 27.000 cartas y mensajes de apoyo mientras permanecía en una cárcel de Cuba que, según él, nunca llegó a leer. El acto denominado Cartas de Libertad y Solidaridad se celebró en el Centro de Arte Espacio 23 de Miami, donde el artista es residente hasta septiembre tras haber llegado exiliado a la ciudad estadounidense el pasado 18 de julio.
17: En la prisión uno aprende que las cosas mínimas como un vaso de agua fría adquieren un valor gigante. Las cosas mínimas como tener un toilet, tener como una taza de baño donde poderte sentar. Yo una de las primeras cosas que quería salir de la prisión era sentarme en una taza y descargarla. De hecho, ahora mismo cuando yo abro la pila del agua, la pila del grifo, y veo caer agua y saber que en Parra, que en el cerro hay gente que no tiene esa agua, son esos detalles que para mucha gente son normal.
16: Cada año Amnistía Internacional adelanta la campaña Escribe por los Derechos, en la que elige una docena de casos que necesitan solidaridad en el mundo y de donde justamente provienen estas cartas y postales. Otero Alcántara fue uno de los elegidos en 2022, mientras cumplía una condena en la isla y la organización lo declaró preso de conciencia.
17: En algún momento cuando estaba en la celda, en el calabozo, en esta locura que era la prisión, existía la posibilidad de que no me dejaran sacar mis obras. Y yo estaba convencido, literalmente, que si no salían las obras, yo no salía. Y no era la muerte espiritual, ni la muerte no sé qué, era la muerte del cuerpo la que iba a poner en función de que las obras, o como decía Martí, o nos salvamos juntos o nos hundimos los dos.
16: El artista cubano, cofundador en 2018 del Movimiento San Isidro, un colectivo de artistas e intelectuales contra la censura cultural en Cuba, llegó a Miami en julio pasado, excarcelado con la condición de abandonar la isla.
12: Escenas de pánico se vivieron el miércoles en Noain, en el norte de España, en el inicio de las fiestas patronales de la localidad. Un cohete lanzado desde el balcón de la alcaldía encendió otros fuegos artificiales que salieron disparados hacia abajo y explotaron entre la multitud congregada en la plaza. Al menos 50 personas resultaron heridas, de las cuales 3 debieron ser hospitalizadas. Las fiestas dedicadas a San Miguel, patrón del municipio, duran 5 días y ofrecen eventos como una procesión, comidas populares y conciertos. Tras el incidente, las celebraciones continuaron según lo previsto.
18: Decenas de familias buscan en la ciudad de Cali sus pertenencias que quedaron atrapadas entre las montañas de escombro de estructuras colapsadas por el terremoto de magnitud 7,4 que sacudió a Colombia el pasado 10 de agosto. Cada objeto que aparece puede contar una historia. La mesa donde una familia compartió durante años, o fotografías que guardaban rostros y momentos que ahora solo existen en la memoria. Freddy Alexander Camacho, un voluntario del barrio Siloé, ayuda a las familias afectadas a encontrar sus pertenencias entre los escombros.
7: Ahora me encuentro aquí en la escombrera donde se está botando toda la clase de escombro que vienen de todas las partes donde hubo el siniestro, que es mi parte, tratar de recuperar toda la documentación, lo que es cédulas, licencias, tarjetas de propiedad, registros civiles, fotos. ¿Por qué? Porque sé que son cosas valiosas, unas fotos que no se pueden recuperar, hay que tenerlas y tratar de que a las personas les llegue a la mano.
18: Durante las labores de recolección, transporte y evacuación de los residuos, los equipos de la Unidad Administrativa Especial de Servicios Públicos han logrado recoger esos documentos y recuerdos para entregarlos a quienes deseen reclamarlos. la operación no termina con la retirada de los residuos. La Unidad Administrativa Especial de Servicios Públicos separa y clasifica materiales que pueden ser aprovechados y transformados en ecomateriales destinados a futuras obras de infraestructura. La idea es que, después de separar metales, concreto y recuerdos, los residuos tengan un segundo uso y ayudar así a borrar el dolor de una tragedia que dejó en todo el país al menos 331 personas fallecidas, 4.439 heridos y 240 desaparecidos.
19: Unos arqueólogos de Lima han descubierto los restos de un hospital que data del siglo XVI. El hospital atendía a marineros enfermos que hacían escala en los puertos del Pacífico cuando Perú era una colonia española.
20: Y hemos encontrado los vestigios de una iglesia y de un hospital que se creían desaparecidos, que es la iglesia del Espíritu Santo, que tenía, como la costumbre de la época, un hospital anexo donde también se enterraban las personas.
19: Los expertos localizaron la entrada de la iglesia donde se celebraban misas para los enfermos. También descubrieron muros, suelos y baldosas, esqueletos humanos y otros objetos.
20: Aparte de los hallazgos funerarios, se ha encontrado también, de por sí me parece que lo más representativo es la arquitectura misma, que conserva pues los materiales y las técnicas tradicionales, los cuales nosotros hemos restaurado. Se ha encontrado un piso de azulejos valencianos del siglo XVIII y se ha encontrado también un área con evidencia prehispánica muy interesante.
19: El hospital funcionó hasta poco antes de 1821, cuando se proclamó la independencia de Perú. Se desconocen los motivos de su cierre.
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0: Al puntualizar las 5:59 a.m, les damos la bienvenida a una nueva emisión del Independiente. Hoy es jueves 27 de agosto de 2026. A continuación les presentamos nuestros titulares.
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2: Autoridades descubren túnel y frustran intento de fuga de reos en Pavón.
0: El Ministerio Público abre expediente por venta de plazas en el organismo judicial.
2: Policía alerta que pandilleros se instalan en casas de condominios y zonas residenciales.
0: El Hospital Roosevelt recibe un promedio mensual de 100 casos de cáncer.
2: 5 agentes de la Policía Nacional Civil heridos de bala durante desalojo de finca en Livingston, Izabal.
0: Responsable de atropellar a mujer en la zona 18 y provocarle la muerte será juzgado por el delito de homicidio.
2: Embajada de los Estados Unidos suspende citas para obtener visas.
0: Diputados discutirán fondo de compensación para regular precios de los combustibles.
2: Nos movemos al plano internacional. Cientos de desaparecidos y casi 100 muertos tras fuertes inundaciones entre Nepal y China.
0: Les invitamos a continuar en sintonía del Independiente. Vamos a una breve pausa comercial.
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2: 6:04 a.m, las autoridades frustraron la fuga masiva de reos de la granja penal Pavón, ubicada en el municipio de Fraijanes, al descubrir un túnel por el cual los internos pretendían evadir a las autoridades.
7: Un nuevo intento de evasión desde la granja modelo de rehabilitación Pavón fue frustrado por las autoridades antes de que un túnel pudiera llegar al exterior del centro penitenciario. Información de inteligencia permitió detectar la construcción y activar un nuevo operativo con participación del Ejército de Guatemala. Con esos datos, las autoridades coordinaron una intervención en Pavón para ubicar y detener los trabajos. Durante el operativo también ingresó maquinaria pesada para destruir estructuras consideradas ilícitas dentro del penal.
8: Obtuvimos información que nos permitió dar un duro golpe al crimen organizado y actuar antes que sus estructuras pudieran seguir operando desde las cárceles. Con esa información y en coordinación con el Ejército de Guatemala, realizamos un operativo exitoso en la granja penal de Pavón, que nos permitió frustrar la construcción de un túnel que, de acuerdo con la información de inteligencia, pretendía tener una salida hacia el exterior de la cárcel. Esto demuestra que la inteligencia funciona, que la coordinación entre las instituciones da resultados y que el Estado está recuperando el control de sus cárceles. No vamos a permitir que las cárceles sean centros de operación para el crimen organizado. No vamos a permitir que quienes están privados de libertad sigan dirigiendo estructuras desde los centros penitenciarios. Estamos actuando con inteligencia, con coordinación y con firmeza.
7: El hallazgo vuelve a colocar a Pavón bajo la lupa por las condiciones de control dentro de las cárceles guatemaltecas, la existencia de una excavación con fines de fuga evidencia, una vez más, las dificultades del sistema penitenciario para mantener vigilancia efectiva sobre lo que ocurre al interior de los centros de detención. Sin embargo, la diferencia estuvo en la reacción de las autoridades. La información de inteligencia permitió detectar el plan de que el túnel estuviera terminado y actuar oportunamente para impedir una posible fuga. Además, incautó más de 100 cervezas, marihuana, celulares y otros objetos ilícitos que los privados de libertad tenían en su poder. No es la primera vez que las autoridades descubren este tipo de construcciones en Pavón. En octubre de 2022, una investigación del sistema penitenciario permitió localizar un túnel artesanal de aproximadamente 8 metros de longitud que habría sido construido para facilitar la posible evasión de privados de libertad. Y el problema no se limita a los intentos de fuga. El pasado 30 de julio, la Dirección General del Sistema Penitenciario confirmó la fuga de un privado de libertad de Pavón, por lo que se activó protocolos de emergencia y un operativo de búsqueda. El caso del túnel deja así una doble lectura. Por un lado, evidencia las debilidades de control que permiten que privados de libertad intenten construir una vía de escape dentro de un penal. Por otro, muestra que los mecanismos de inteligencia pueden anticiparse a estos planes y evitar que lleguen a concretarse. Para Nuevo Mundo Noticias, Werner Álvarez.
2: 6 de la mañana con 7 minutos, tenemos información de último momento tras un ataque armado registrado, esto en el sector del Trébol, en la zona 12 capitalina. Se ha reportado una balacera en el interior de un vehículo que se presume puede ser un taxi pirata. Ha quedado el piloto de este fallecido y una persona más herida. Son los cuerpos de bomberos de socorro que nos atiendan a conocer precisamente estos incidentes a esta hora de la mañana. Mucha precaución, ya que esto podría generar fuerte carga vehicular.
9: Un incidente armado registrado en la oreja del Trébol del lado de la zona 12 deja como saldo a dos personas lesionadas. Al ser evaluado, el conductor de un vehículo de uso particular se confirma que queda fallecido, mientras el otro es trasladado de emergencia al Hospital Roosevelt.
10: Trabajos del proyecto Viaducto Norte antes de Puente Belice 2 se realizarán en un promedio de 36 meses. Esto lo afirmó la ministra de Comunicaciones, Norma Cea.
11: En 36 meses aproximadamente se tendrá concluido el proyecto del Viaducto Norte antes Puente Belice. De igual forma, esperan que para el 2027 la obra quede con un 60% de avance. Sin embargo, esperan que esté concluido en su totalidad para diciembre del próximo año, según indicó la ministra de Comunicaciones, Infraestructura y Vivienda, Norma Cea.
12: El plazo contractual es de 36 meses. La empresa estuvo ya 5 meses en ejecución, entonces empezamos a sumar estos 16 meses de entre estos 4 y el de 2027. Entonces la diferencia es lo que quedará para terminarse. Eso no quiere decir que la empresa se tarde exactamente los 36, puede salir en menor tiempo y ojalá que así sea, que terminemos el proyecto para diciembre del 2027. Pero el compromiso es el 60%.
11: Cabe destacar que el proyecto contempla 270 metros correspondientes al puente, mientras que el resto de la infraestructura estará conformado por tramos de dos niveles. De esta manera, el nivel superior circulará vehículos y se contempla el nivel inferior para albergar el paso del Metrorriel, como parte de una visión de movilidad que integra distintos sistemas de transporte. Para Nuevo Mundo Noticias, Ángel Vázquez.
10: El ingeniero Néstor Guzmán, representante de la empresa a cargo de realizar los trabajos del proyecto Viaducto Norte, indicó que se coordinará con Emetra y Provial para realizar los desvíos del tráfico que consideren necesarios mientras duren los trabajos.
11: En torno a la realización del puente Viaducto Norte, Néstor Guzmán, ingeniero del grupo Muratori, indicó que Provial dará el apoyo correspondiente para el control del tráfico y desvíos por los trabajos a realizar en el proyecto del Viaducto Norte y puente Chutbal, esto con el fin de evitar congestionamientos por la zona.
13: Afortunadamente estamos recibiendo, aparte de Provial, todo el apoyo de Emetra, de la Municipalidad de Guatemala, que realmente nos está apoyando en todo lo que es movimiento de tráfico, ayuda con el tráfico, desvíos del tráfico, y ellos con la logística que tienen y que manejan bien, van a estar anunciando previo a algún cambio que se tenga, sobre todo con el Transmetro, que seguramente va a tener que mover algunas calles, lo van a estar anunciando oportunamente.
11: Para Nuevo Mundo Noticias, Ángel Vázquez.
2: 6:10 tenemos más información a nivel nacional. Más de 100 casos nuevos de cáncer son atendidos mensualmente por el personal médico del Hospital Roosevelt, informó la directora Ana Samayoa, lo cual ha obligado a incrementar la quimioterapia.
14: De acuerdo con la directora del Hospital Roosevelt, Ana Johanna Samayoa Brand, se han recibido más de 100 casos de cáncer al mes, lo que ha obligado a que las quimioterapias se hayan incrementado de forma marcada del 2021 hasta el 2026. Asimismo, también mencionó que en el hospital se invirtieron 69.4 millones de quetzales en medicamentos e insumos para pacientes que padecen de cáncer, con un nivel de abastecimiento del 85%. Además, se extenderán los horarios de quimioterapias según el Ministerio de Salud Pública y Asistencia Social. En ese contexto, la ejecutiva dijo que reforzaron áreas en el hospital, concretamente la cirugía oncológica, gineco-oncología, cuidados paliativos y hematoncología. Así lo afirmó.
15: El objetivo del hospital y del ministerio es fortalecer a la unidad de hematoncología, que en cáncer no solo se ubica a un solo tipo de cáncer, tenemos cánceres en todas partes del cuerpo y todas las que son leucemias, que también entran dentro de la característica de cáncer y dentro de los tratamientos que requiere un paciente con cáncer. No solo son las quimioterapias, son las transfusiones, son los antibióticos, son las quimioterapias, son las transfusiones, son los antibióticos y el seguimiento.

0: para retomar su curul en el Congreso de la República.
1: El gobierno de Guatemala informó por medio de un comunicado oficial que Patricia Orantes dejará el cargo de ministra de Ambiente y Recursos Naturales a partir del próximo 1 de septiembre para retomar sus funciones parlamentarias en el Congreso de la República como diputada. El Ejecutivo destacó la gestión de Orantes al frente de la cartera de Ambiente, donde ejerció un liderazgo orientado a la protección del medio ambiente y al impulso de políticas públicas relacionadas con el desarrollo sostenible. El presidente Bernardo Arévalo también se pronunció sobre la salida de la funcionaria a través de su cuenta en la red social X y también en conferencia de prensa.
2: Y la ministra ya había avisado oportunamente con anterioridad su intención de regresar al Congreso de la República. Ella quiere retomar su labor parlamentaria. Hay una serie de temas que ella está muy interesada en darle seguimiento desde el Congreso de la República. La nueva persona va a tomar posesión el 1 de septiembre y anunciaremos en su momento a quién es la persona designada.
1: El mandatario agregó que le desea éxitos en la nueva etapa que emprenderá y señaló que su experiencia y compromiso continuarán siendo valiosos para Guatemala desde el Congreso de la República. Cabe destacar que Patricia Orantes asumió como ministra de Ambiente y Recursos Naturales el 11 de abril de 2024, luego de aceptar la invitación del presidente Arévalo para incorporarse a su gabinete. Para asumir el cargo, la entonces diputada solicitó al Pleno del Congreso de la República autorización para ausentarse temporalmente de sus funciones parlamentarias. La solicitud fue aprobada con 138 votos a favor, lo que le permitió asumir la conducción del Ministerio de Ambiente. Con su salida del Ejecutivo, Orantes retomará su labor como integrante del organismo legislativo después de permanecer al frente de la cartera ambiental durante más de 2 años. Para Nuevo Mundo Noticias, Ángel Vázquez.
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0: Seis de la mañana con 15 minutos. Rubén Darío Jormax de Provial nos da a conocer pormenores sobre la movilidad vehicular a esta hora de la mañana. Rubén, muy buenos días. Bienvenido a Nuevo Mundo.
5: Muy buenos días para toda la audiencia en general. Para nosotros siempre es un gusto poder saludarles y brindarles la información del tránsito vehicular a esta hora a través de Provial del Ministerio de Comunicaciones, Infraestructura y Vivienda Civil. Para los usuarios que utilizan la ruta CA9 Norte Carretera del Atlántico, recordamos a todos los usuarios que utilizan esta carretera por la inhabilitación del kilómetro 111 en jurisdicción de Usumatlán, Zacapa, recomendamos utilizar rutas alternas y planifique su viaje antes de salir. Para quienes utilizan la ruta CA13 de Morales y Zabal hacia Río Dulce de Petén, en el kilómetro 274 se mantiene la regulación vehicular por parte de brigadas de Provial en este sector sobre el puente de Río Dulce y Zabal. Quienes utilizan la ruta CA10 a esta hora nos reporta mayor novedad, la ruta que conecta Río Hondo, Zacapa, hacia Siquimula y Esquipulas. De igual manera, sobre la ruta CA14 que comunica los departamentos de Alta Verapaz y Baja Verapaz. Para los usuarios que circulan sobre la ruta CA1 Occidente Carretera Interamericana, a esta hora nos reporta mayor novedad que impida la viabilidad vehicular. Para los usuarios que se trasladan sobre la ruta CA1 Oriente Carretera El Salvador, a esta hora pueden transitar sin complicaciones. Quienes circulan sobre la ruta CA9 Sur Carretera al Pacífico, a esta hora no se reporta complicación en el tránsito vehicular. De igual manera, sobre la ruta CA2 Occidente, esta carretera que conecta Escuintla con Suchitepéquez y Coatepeque, y la ruta CITO 180 de Retableu hacia Quetzaltenango, a esta hora no reporta complicación en el tránsito vehicular. Recordamos a los usuarios de las carreteras, en el momento de conducir, si recibe una llamada telefónica, recordamos estacionarse para evitar hechos de tránsito y utilizar el cinturón de seguridad en todo momento.

0: momento. Recuerde, para mayor información, pueden llamar al 1520 de Provial o seguirnos en nuestras plataformas de las redes sociales como Provial Oficial. Reporto para ustedes, Rubén Darío Hormash. Somos Provial, proteger y servir. Muy buenos días.
1: Henry Quevedo de la Policía Municipal de Tránsito de Villanueva nos traslada importante información a esta hora de la mañana acerca de la movilidad vehicular e incidentes registrados en el área. Buenos días, Henry. Adelante.
2: Saludos y muy buenos días. Mañana de jueves y Tránsito de Villanueva le informa sobre las distintas novedades en la movilidad vehicular. Desde las 4 de la mañana, nuestro equipo nocturno estuvo trabajando para retirar dos tráiler con desperfectos mecánicos de la subida de Villalobos, los cuales se encontraba uno a la par del otro, y esto bloqueaba dos de los cuatro carriles con dirección a la ciudad de Guatemala. Esto generó tránsito lento desde el kilómetro 15, desde el sector específicamente de la salida de la calzada Concepción, tránsito lento que se mantiene a esta hora de la mañana a pesar de ya haber sido retirados los vehículos de transporte pesado. Asimismo, le queremos informar que en estos momentos, con dirección hacia el sur, en el kilómetro 13, tenemos un vehículo que se le zafó una de las llantas. Brigadas de Provial y nuestro equipo de trabajo se encuentran apoyando este vehículo para retirarlo de la vía, ya que está generando tránsito lento en la bajada de Villalobos. Movilidad vehicular con dirección hacia el norte. A esta hora de la mañana, el tránsito lento se mantiene en los alrededores del kilómetro 15. La circulación vehicular por el momento no se detiene hasta ingresar a la ciudad de Guatemala. Ciudad Real, tránsito lento desde Prado de Villahermosa, carril reversible funcionando desde el sector de Prado de Villahermosa hasta ingresar al sector de la avenida Petapa buscando la ciudad de Guatemala. Boulevard El Frutal por el momento con una circulación estable sin complicaciones, conexión de Búcaro a Senma, tránsito lento desde el puente La Prosperidad y carril reversible habilitado hasta Boulevard de Senma para incorporarnos al Aguilar Batres. Bárcenas y San José sin mayores complicaciones, la ruta a Milpas Altas sin obstáculos y el área céntrica genera tránsito lento en los alrededores de la quinta calle con dirección hacia el túnel y en la incorporación de Boulevard Los Reformadores hacia la colonia Mario Alioto. Por favor, salga con tiempo de casa, planifique sus actividades y esté pendiente a nuestra información. Nosotros le deseamos que tenga desde ya el mejor de los días.
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1: 6:22 Los diputados al Congreso de la República buscarán la aprobación en el Pleno de un fondo de compensación para regular los precios de los combustibles en el país.
9: La creación de un fondo de compensación para estabilizar el precio del diésel no sería una solución inmediata. La propuesta todavía debe avanzar en el Congreso, donde se plantea instalar una mesa técnica para definir el mecanismo, su financiamiento y las condiciones para activar los recursos. El escenario que se perfila es dejar atrás el esquema de subsidio directo y establecer un fondo que pueda utilizarse cuando el precio del diésel supere un determinado umbral. En ese sentido, el organismo ejecutivo está en total acuerdo para que el Congreso apruebe esta ley y sea más factible utilizarla para reducir los precios.
10: Haría con 2.500 millones de quetzales y puede acumular hasta 6.000 millones de quetzales en una fase, digamos, de precios bajos, llegar a ese ahorro y con eso, cuando vienen. Si hubiéramos empezado con el fondo en el 2024, creo que hicimos la simulación con 2.500 millones de quetzales, a diciembre de 2025 hubiera tenido 6.000 millones de quetzales. Hubiera intervenido, los precios no hubieran llegado a 40 en el diésel, por ejemplo, no hubieran llegado a intervenir. Desde que se crearon, digamos, desde que empezaron a subir los precios, poco a poco hubiera ido soltando dinero. Y hoy en día tendríamos todavía 4.000 millones de dólares en el fondo para seguir interviniendo. Pero no lo creamos en 2024. Dejamos pasar la emergencia de la guerra de Ucrania, digamos, y se hicieron solo cosas temporales. Ahora el trabajo que estamos haciendo en la comisión es hacer una propuesta estructural, no solo coyuntural, para que no se nos pase la oportunidad de generar ese mecanismo donde se reducen un poco los precios, menos cuando bajan los precios internacionales, pero se ahorra. Y entonces en cuanto pasan de cierto umbral de los precios, cuando van para arriba, empieza a inyectar el fondo de recursos para disminuir y controlar el alza.
9: El enfoque en sí busca evitar que cada aumento internacional del petróleo obligue al Estado a impulsar un nuevo subsidio. El fondo funcionaría como una reserva que podría activarse cuando el precio alcance el nivel establecido por la ley. Para Nuevo Mundo Noticias, Werner Álvarez.
11: 6:25 Fue publicado en el Diario Oficial un acuerdo del Ministerio de Cultura y Deporte que garantiza el desarrollo de trabajo por parte de la Dirección General de Aeronáutica Civil en las instalaciones del Aeropuerto Internacional Aurora.
12: Se publicó en el Diario Oficial un acuerdo del Ministerio de Cultura y Deportes donde se protege el conjunto histórico de la finca La Aurora en la zona 13 de la ciudad capital y establece modificaciones que pueda hacer la Dirección General de Aeronáutica Civil en el aeropuerto. Sobre el anterior, según el acuerdo, la dirección podrá efectuar cambios en la instalación aérea sin necesitar la autorización del patrimonio cultural. En las instalaciones de servicio aéreo se autorizaron las actividades de modificación, remodelación, mejoramiento, modernización y reparación que no correspondan a un proyecto de gran magnitud que deriven o requieran de una planificación previa de proyecto de infraestructura. Por otra parte, hay una excepción en el reglamento y es que se podrá dar mantenimiento a cualesquiera de las instalaciones, menos a los 18 murales del artista Efraín Recinos, ubicados en la parte izquierda de los costados del tercer nivel de la terminal aérea. Dichos trabajos podrán comprender actividades de ampliación, modificación, remodelación y mejoramiento, y trabajos preventivos con base a estándares internacionales, sin la autorización de la Dirección General del Patrimonio Cultural y Natural, siempre y cuando los trabajos no sean en áreas patrimoniales. De lo contrario, deberá enviarse una solicitud a la dirección mencionada. Finalmente, el acuerdo establece que en caso de hallazgos fortuitos arqueológicos deberán suspenderse trabajos y dar aviso inmediato a la Dirección General del Patrimonio para los efectos técnicos y administrativos que correspondan. Para Nuevo Mundo Noticias, Diego Fong.
1: La Fiscalía Anticorrupción del Ministerio Público abrió un expediente de investigación luego de trascender en una investigación periodística la venta de plazas en el organismo judicial.
12: El fiscal general Gabriel García Luna confirmó que han abierto un expediente de investigación en contra del organismo judicial por una investigación periodística relacionada a la compra y venta de plazas, y también dijo que el Ministerio Público lanzó una alerta a escala nacional por amenazas hacia fiscales. Hizo mención en que por ahora se desconoce sobre las denuncias actuales sobre el tema de las ventas y ascensos comprados, aunque afirmó que el ente investigador en años anteriores manejó casos con el mismo propósito e incluso lograron capturas. Agregó que la investigación investigación le corresponde a la Fiscalía en contra de la corrupción, quienes ya han abierto un expediente para comenzar las investigaciones. Por otra parte, mostró respaldo a los fiscales que han recibido amenazas por investigar al crimen organizado sobre extorsión, narcotráfico y tráfico de armas. Así pues, el fiscal general dijo que la entidad de investigación ofrece respaldo a los profesionales que reciban amenazas por elaborar su trabajo. Asimismo, confirmó que el Ministerio de Gobernación ha respaldado al MP para controlar la seguridad de los fiscales. Por último, retomando el tema de la venta de plazas, estableció mediante un trabajo periodístico del medio de comunicación La Hora que presuntamente hay funcionarios que venden ascensos y puestos con un costo de hasta 80,000 quetzales. Para Nuevo Mundo Noticias, Diego Fong.
11: Fue presentado al Instituto Guatemalteco de Turismo la nueva versión de su plataforma Visita Guatemala GT, a través de la cual se facilita a los visitantes lo necesario para trasladarse a los lugares turísticos a través del uso de la inteligencia artificial.
13: El Instituto Guatemalteco de Turismo presentó la nueva versión de visitaguatemala.gt, una plataforma digital que incorpora inteligencia artificial para inspirar a los viajeros, ofrecer información oficial y crear itinerarios personalizados según sus intereses y el tiempo disponible para conocer el país. La renovación busca transformar la forma en que Guatemala se presenta ante el turismo internacional, al reunir en un mismo espacio información sobre destinos, experiencias, transporte, requisitos de entrada, clima, moneda, conectividad, salud, seguridad y asistencia turística. El portal también permite explorar los atractivos mediante fotografías, videos, mapas interactivos y fichas informativas. Uno de los principales cambios es la incorporación de un planificador inteligente. Los usuarios pueden indicar cuántos días permanecerán en Guatemala y qué experiencias o actividades les interesan. Con esos datos, el sistema utiliza la base de información de la plataforma para generar en cuestión de segundos una propuesta de viaje con rutas y actividades organizadas de acuerdo con sus preferencias. Durante la presentación, el director general de Linguat, Harris Whitbeck, destacó que la tecnología permitirá acercar la diversidad turística del país a viajeros de distintos mercados y facilitar la planificación. La plataforma está disponible para computadoras y dispositivos móviles, ofrece contenidos en español, inglés, alemán, francés, italiano y portugués, y cuenta con un sistema de inteligencia artificial multilingüe que busca convertir el portal en una herramienta interactiva para conocer y organizar un viaje a Guatemala. Para Nuevo Mundo Noticias, Ángel Vázquez.
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15: Nuestro editorial de hoy:
16: la amenaza del narco en las urnas. Las declaraciones del viceministro de Gobernación, Víctor Hugo Cruz, deberían encender todas las alarmas del país. No se trata de una advertencia menor ni de una hipótesis lanzada al aire. El funcionario responsable de la lucha antinarcótica ha señalado que las estructuras del narcotráfico y el crimen organizado buscarán incidir en las elecciones de 2027 para alcanzar los niveles más altos posibles del Estado, además de alcaldías y diputaciones. La razón es tan sencilla como peligrosa. El narcotráfico no busca únicamente mover droga, lavar dinero o controlar territorios. Busca poder. Y el poder político ofrece algo que ninguna organización criminal puede obtener únicamente con armas y dinero: protección institucional, capacidad de influir en leyes, acceso a información, control de decisiones y eventualmente impunidad. La gravedad de la advertencia aumenta cuando se observa el papel que Guatemala está adquiriendo dentro del crimen transnacional. El país ya no es visto únicamente como un corredor para el traslado de drogas. Las autoridades han detectado almacenamiento, procesamiento, cultivos ilícitos y laboratorios, mientras las rutas utilizadas por estas organizaciones también sirven para el tráfico de migrantes, armas y municiones. Por eso, la batalla que se avecina no puede reducirse a decomisar cargamentos, destruir plantaciones o capturar operadores. Si el dinero del narcotráfico pretende comprar candidaturas, financiar campañas, conquistar alcaldías o colocar diputados, el desafío es defender la democracia misma. Y aquí es donde la advertencia del viceministro debe convertirse en acción. No basta con decir que existe el riesgo. El gobierno, el Tribunal Supremo Electoral, el Ministerio Público, la Contraloría, las instituciones de inteligencia y las fuerzas de seguridad deben comenzar desde ahora a construir mecanismos de prevención, seguimiento y respuesta. El financiamiento electoral, el origen de los recursos, los operadores políticos y las redes económicas que rodean a los candidatos deben ser sometidos a un escrutinio mucho más riguroso. Pero tampoco puede dejarse toda la responsabilidad en manos de las instituciones. Los partidos políticos tienen la obligación de demostrar de dónde proviene el dinero con el que financiarán sus campañas y quiénes están detrás de esas candidaturas. Y los ciudadanos tendrán que entender que votar por un candidato financiado por estructuras criminales no es simplemente elegir mal. Puede significar entregar una parte del Estado a quienes quieren utilizarlo para proteger negocios ilícitos. La experiencia latinoamericana demuestra que cuando el crimen organizado conquista espacios políticos, recuperarlos es mucho más difícil. Primero, compra voluntades. Después, financia campañas. Luego, coloca funcionarios, alcaldes o diputados. Y finalmente, busca controlar decisiones estratégicas. Es una progresión silenciosa que puede comenzar con un aporte aparentemente inocente y terminar con instituciones enteras sometidas a intereses criminales. Por eso, Guatemala no puede esperar a que llegue 2027 para reaccionar. La advertencia ya está sobre la mesa y proviene de la propia autoridad encargada de combatir al narcotráfico. Si para las organizaciones criminales, Guatemala es suficientemente estratégica como para que ahora busquen controlar también la política, para el Estado debe ser igualmente estratégico impedirlo. La democracia no puede convertirse en otra ruta del narcotráfico. El dinero criminal no puede comprar la llave de las alcaldías, del Congreso, ni mucho menos de la conducción del país. La advertencia de Víctor Hugo Cruz debe servir para anticiparse, no para lamentarse después. Porque si el crimen transnacional consigue controlar la política, el siguiente territorio que intentará conquistar será el Estado entero.
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18: Acuerdo histórico. Meta pagará 16.700 millones de dólares a varios estados de Estados Unidos para poner fin a un juicio en el que se le acusaba de favorecer la adicción de los menores a Instagram y Facebook. La compañía estaba acusada de diseñar deliberadamente sus plataformas para captar a los usuarios jóvenes, de engañar al público sobre los riesgos y de recopilar de forma ilegal datos de niños menores de 13 años. Me complace anunciar hoy un acuerdo en las tres demandas independientes de nuestro estado contra Meta Platforms, Facebook, Messenger e Instagram. Estos acuerdos incluyen tanto una importante restitución monetaria para nuestro estado como, más importante aún, medidas cautelares que garantizarán que las políticas de Meta protejan a nuestros niños mientras usan estas plataformas. Según el acuerdo, Meta acordó hacer cambios importantes que implican verificación sólida de la edad de los usuarios, impedir que los adolescentes usen sus aplicaciones durante la noche e imponer un límite de 2 horas de uso diario acumulado. Además, por defecto, las aplicaciones deberán desactivar todas las notificaciones durante el horario escolar. El acuerdo tiene lugar tras años de críticas de padres y expertos contra las redes sociales, señaladas de haber provocado una crisis de salud mental entre los jóvenes estadounidenses. Esta es una victoria significativa para las familias de todo el país, para los padres, para los hijos, para quienes sufren en silencio y para quienes sufren públicamente. Este es un gran avance, un punto de inflexión. El texto, firmado por 51 estados y territorios, se aplicará solo a los adolescentes de los estados firmantes y no crea ningún precedente fuera de Estados Unidos. El documento, que deberá ser validado por un juez, señala que el acuerdo no constituye una admisión de responsabilidad ni de conducta indebida por parte de Meta, que ha negado de forma constante las acusaciones en su contra. El acuerdo llega una semana después de la apertura de este juicio, que se suma a otros dos casos similares en los que Meta ya fue condenado en Santa Fe, Nuevo México, y Los Ángeles, California. Otros procedimientos siguen en curso.
19: El artista cubano Luis Manuel Otero Alcántara recibió de manos de Amnistía Internacional las más de 27.000 cartas y mensajes de apoyo mientras permanecía en una cárcel de Cuba que, según él, nunca llegó a leer. El acto denominado Cartas de Libertad y Solidaridad se celebró en el Centro de Arte Espacio 23 de Miami, donde el artista es residente hasta septiembre tras haber llegado exiliado a la ciudad estadounidense el pasado 18 de julio.
20: En la prisión uno aprende que las cosas mínimas como un vaso de agua fría adquieren un valor gigante. Las cosas mínimas como tener un toilet, tener como una taza de baño donde poderte sentar. Yo una de las primeras cosas que quería salir de la prisión era sentarme en una taza y descargarla. De hecho, ahora mismo cuando yo abro la pila del agua, la pila del grifo, y veo caer agua y saber que en Parra, que en el cerro hay gente que no tiene esa agua, son esos detalles que para mucha gente son normal.
19: Cada año Amnistía Internacional adelanta la campaña Escribe por los Derechos, en la que elige una docena de casos que necesitan solidaridad en el mundo y de donde justamente provienen estas cartas y postales. Otero Alcántara fue uno de los elegidos en 2022, mientras cumplía una condena en la isla y la organización lo declaró preso de conciencia.
20: En algún momento cuando estaba en la celda, en el calabozo, en esta locura que era la prisión, existía la posibilidad de que no me dejaran sacar mis obras. Y yo estaba convencido literalmente que si no salían las obras, yo no salía. Y no era la muerte espiritual, ni la muerte no sé qué, era la muerte del cuerpo la que iba a poner en función de que las obras, o como decía Martí, o nos salvamos juntos o nos hundimos los dos.
19: El artista cubano, cofundador en 2018 del Movimiento San Isidro, un colectivo de artistas e intelectuales contra la censura cultural en Cuba, llegó a Miami en julio pasado, excarcelado con la condición de abandonar la isla.
18: Escenas de pánico se vivieron el miércoles en Noain, en el norte de España, en el inicio de las fiestas patronales de la localidad. Un cohete lanzado desde el balcón de la alcaldía encendió otros fuegos artificiales que salieron disparados hacia abajo y explotaron entre la multitud congregada en la plaza. Al menos 50 personas resultaron heridas, de las cuales 3 debieron ser hospitalizadas. Las fiestas dedicadas a San Miguel, patrón del municipio, duran 5 días y ofrecen eventos como una procesión, comidas populares y conciertos. Tras el incidente, las celebraciones continuaron según lo previsto.
21: Decenas de familias buscan en la ciudad de Cali sus pertenencias que quedaron atrapadas entre las montañas de escombro de estructuras colapsadas por el terremoto de magnitud 7,4 que sacudió a Colombia el pasado 10 de agosto. Cada objeto que aparece puede contar una historia. La mesa donde una familia compartió durante años, o fotografías que guardaban rostros y momentos que ahora solo existen en la memoria. Freddy Alexander Camacho, un voluntario del barrio Siloé, ayuda a las familias afectadas a encontrar sus pertenencias entre los escombros.
22: Ahora me encuentro aquí en la escombrera donde se está botando toda la clase de escombro que vienen de todas las partes donde hubo el siniestro, que es mi parte, tratar de recuperar toda la documentación, lo que es cédulas, licencias, tarjetas de propiedad, registros civiles, fotos. ¿Por qué? Porque sé que son cosas valiosas, unas fotos que no se pueden recuperar, hay que tenerlas y tratar de que a las personas les llegue a la mano.
21: Durante las labores de recolección, transporte y evacuación de los residuos, Los equipos de la Unidad Administrativa Especial de Servicios Públicos han logrado recoger esos documentos y recuerdos para entregarlos a quienes deseen reclamarlos. La operación no termina con la retirada de los residuos. La Unidad Administrativa Especial de Servicios Públicos separa y clasifica materiales que pueden ser aprovechados y transformados en ecomateriales destinados a futuras obras de infraestructura. La idea es que, después de separar metales, concreto y recuerdos, los residuos tengan un segundo uso y ayudar así a borrar el dolor de una tragedia que dejó en todo el país al menos 331 personas fallecidas, 4.439 heridos y 240 desaparecidos.
0: Unos arqueólogos de Lima han descubierto los restos de un hospital que data del siglo XVI. El hospital atendía a marineros enfermos que hacían escala en los puertos del Pacífico cuando Perú era una colonia española.
2: Y hemos encontrado los vestigios de una iglesia y de un hospital que se creían desaparecidos, que es la iglesia del Espíritu Santo, que tenía, como la costumbre de la época, un hospital anexo donde también se enterraban las personas.
0: Los expertos localizaron la entrada de la iglesia donde se celebraban misas para los enfermos. También descubrieron muros, suelos y baldosas, esqueletos humanos y otros objetos.
2: Aparte de los hallazgos funerarios, se ha encontrado también, de por sí me parece que lo más representativo es la arquitectura misma, que conserva pues los materiales y las técnicas tradicionales, los cuales nosotros hemos restaurado. Se ha encontrado un piso de azulejos valencianos del siglo XVIII y se ha encontrado también un área con evidencia prehispánica muy interesante.
0: El hospital funcionó hasta poco antes de 1821, cuando se proclamó la independencia de Perú. Se desconocen los motivos de su cierre.
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5: ¡Fuerte a ti! Ya llegamos al día jueves 27 de agosto del año 2026. Poco a poquito se va acabando este mes de agosto, tata. Ya solo quedan 3-4 días, mira, y se acaba este mes. Y a ver qué dice Dios con el mes de septiembre, porque es el mes de la patria, el mes de la libertad, la independencia de Guatemala. Bueno, ahí vamos, poco a poco luchando con la vida, tata. Seguimos adelante a ver qué dice Dios con nosotros, ¿verdad? Te quiero contar, tatita, que fíjate que no miras, pues, que ya estaban haciendo un túnel, tata, un túnel estaban haciendo los presos de Pavón, fíjate, tatita, vaya que a tiempo le encontraron, fíjate, tata, porque si llegan a terminar el túnel, tata, hijo de las túneles, mira, como que fueran palomas, se escapan todos de las jaulas a ver qué va a pasar, porque tienen miedo a la gente que vive a los alrededor de los lugares, fíjate. Bueno, entonces fíjate que encontraron no solamente el túnel, había cerveza, había drogas y había un montón de cosas, fíjate. Y ahora están investigando, no va a ser que se hayan ido algunos, ¿verdad? Entonces dice que encontraron un montón de cosas, fíjate, tata. Más de 700 cervezas y también encontraron trago y también encontraron teléfono celular. Hijo de las tunas, mira, ya estaban preparando a ellos todo el asunto. Fíjate, tata. Vaya, pero bendito sea Dios, pues, que encontraron eso, porque si se escapan, fíjate, como esas están presas, ¿verdad? Todos están pagando su pena, pero fíjate, tate, que no hay control. Verdaderamente eso comprueba que no hay un buen control. ¿Por qué motivo? Porque los del penitenciario, los policías penitenciarios siempre dejan entrar cosas, fíjate, tata. Siempre que hay una requisa, un registro ahí en las cárceles, fíjate, no solo en Pavón, en todas las cárceles siempre encuentran de todo, fíjate, tatita. Pero ahora, mira, gruesa la asunta, encontraron un túnel, tata. Así como el Chapo Guzmán que se fue por un túnel, así tenían ellos lista saber cuántos se hubieran ido, ¿verdad? Bueno, bendito sea Dios, tata, que lo lograron encontrar, pero dice que eso tiene que tener cuidado las autoridades y mucho cuidado con lo que están viendo y haciendo. Ahora fíjate, tata, que dice que el gobierno, el Ministerio de Gobernación, dice que está diciendo que ahora los delincuentes, fíjate, tata, que no miras, pues, que dice que lo hablan a unas gente, las gentes que alquilen La gente que tiene en su casa, en las colonias, en los condominios, no sabe, fíjate, tata, y los delincuentes, los bandidos, los mareras, dice que le hablan a gente que no tiene, que no son mareros, ¿verdad? Y les pagan un buen dinero y ellos van a alquilar la casa y entonces las gente son dueñas, se investiguen a los que ver, ¿verdad? Después de que alquile, llegan, ¿verdad? Pero fíjate, tata, y se meten a esa casa y ahí no son. Sospeche que son mareras. Desde ahí dice que están operando y desde ahí llama por teléfono, extorsionan y van, son bandidos y tienen armamento y encuentren drogas a la gran pucha. Mira cómo está el asunto, tata. Hay que tener cuidado si tenés una casa, si lo vas a alquilar. Vas a averiguar bien quién es el que te está alquilando la casa, tata, porque fíjate que muchas veces, aunque lo investiguen al nuevo inquilino, este dice que está comprometido, a veces lo están amenazando los bandidos, fíjate, tata. Esa está denunciando el Ministerio de la Gobernación. Tenés cuidado, tatita, porque está difícil el asunto, ¿verdad? Y esas mareras no paran, tatita. Y también tenés cuidado con tus hijas, porque fíjate que están llegando a las escuelas, en los colegios, y van a convencer a los patojos para que fumen marihuana, para que consumen drogas, fíjate. Y entonces los patojitos van cayendo en la trampa, se van en vicianda y después los obligue para que mate, para que sean mareras. Ay Dios, cómo están las cosas, tata. Tenés cuidado, tatite. Ojalá que Dios siempre nos está acompañando, ¿viste? Vaya pues, tatite, que tenga buen día. Mañana te hablo otro vuelto, ¿viste? Que tenga buen día, pues, sagarigna.
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6: 6:51 a.m, el juez Maynor Moto reformó el delito de lesiones gravísimas a homicidio por el cual será procesado Jorge David Rodas Linares, responsable de atropellar con su vehículo a Nidia Bautista, causándole lesiones graves que 13 días después le provocaron la muerte.
7: A Juan Francisco Rodas, responsable de embestir a una pareja en la zona 18 y provocar el fallecimiento de Nidia Bautista por amputación de un brazo, politraumatismo y fracturas, le reformaron el delito de lesiones gravísimas y homicidio en grado de tentativa a homicidio. En ese sentido, el juez Maynor Moto del juzgado tercero penal ordenó que el sindicado regrese a prisión preventiva. Además, no se le otorgará ninguna medida sustitutiva por el delito al que fue reformado. Así pues, tendrá que continuar con el proceso penal. También el Ministerio Público dio a conocer que Rodas estaba ebrio y bajo efectos de cocaína al momento de embestir a la pareja. Además, no portaba ni licencia de conducir ni tarjeta de circulación, por lo que eso también ayudó a que el juez descartara el delito de homicidio culposo. Sobre lo anterior, la fiscal del MP dijo:
8: Honorable juzgador, el dolo del hoy procesado inicia desde el momento en que él decidió ingerir cerveza, consumir cocaína, según el peritaje toxicológico ya identificado, y tomar la decisión de manejar su vehículo bajo ese estado. El hoy procesado tuvo que prever que el realizar esa acción podía ocasionar un resultado dañoso para cualquier persona, y lastimosamente así fue. En perjuicio de los señores Kevin Alexander Jiménez Ambrosio y Nidia Bautista García. Al final el procesado decidió huir y al hacerlo, honorable juzgador, es donde podemos analizar el segundo escenario. Supongamos que el procesado no se percató que llevaba consigo arrastrada bajo su vehículo a la señora Nidia Bautista García y que solo decidió huir. El hoy procesado tuvo que haber escuchado el ruido que su vehículo iba haciendo y aún así decidió no frenar. Por el contrario, siguió su camino a alta velocidad con dirección al centro comercial Los Álamos de la zona 18.
7: Así pues, el juez Moto decidió reformar los delitos y le aseguró a Rodas que hasta que se solventen los procesos, él será juzgado por el delito de homicidio. Para Nuevo Mundo Noticias, Diego Fong.
9: 6:54 a.m. Tenemos más información a nivel nacional. Recientes investigaciones realizadas por la Policía Nacional Civil establecen que a raíz del combate a las pandillas en zonas y colonias consideradas rojas del área metropolitana, los pandilleros se han trasladado a las áreas residenciales.
10: La Policía Nacional Civil alertó sobre una nueva modalidad de operación de estructuras criminales que estarían trasladándose de asentamientos y zonas vulnerables hacia condominios y residenciales, con el propósito de evadir los controles policiales y pasar inadvertidas entre la población. La institución señaló que los grupos criminales utilizan testaferros o personas sin antecedentes penales para alquilar o adquirir viviendas que posteriormente son utilizadas como casas de seguridad o centro de operaciones ilícitas. La PNC señala que esta migración criminal representa un desafío para las fuerzas de seguridad debido a que las estructuras buscan aprovechar la percepción de mayor seguridad que existe en los sectores residenciales. De acuerdo con la alerta policial, una vez que consiguen los inmuebles, los integrantes de las estructuras pueden utilizarlos para ocultarse, coordinar actividades ilícitas y mantener operaciones alejadas de los sectores donde tradicionalmente tienen presencia. La advertencia de la policía cobra relevancia tras las investigaciones recientes en San José Pinula, donde las autoridades detectaron un caso en el que presuntos integrantes del barrio 18 habrían ingresado a una vivienda ubicada dentro de un residencial y tomando el control del inmueble. Además, durante un operativo realizado en agosto, las autoridades localizaron 22 cámaras de videovigilancia instaladas ilegalmente en colonias residenciales de la zona 7, que, según la investigación policial, eran utilizadas por estructuras criminales para vigilar los movimientos de vecinos y agentes de seguridad. La policía sostiene que el fenómeno obliga a fortalecer los mecanismos de seguridad en condominios y residenciales, particularmente los controles de ingreso, identificación de visitantes y supervisión de personas que alquilan o adquieren viviendas. Para Nuevo Mundo Noticias, Werner Álvarez.
6: Más detalles informativos, las lluvias continuarán en distintas regiones del país hasta el próximo jueves, resultado del paso por el territorio nacional de la onda del este número 32.
11: La onda del este número 32 continuará presentando sus efectos con lluvias y viento en gran parte del territorio nacional. Este clima se tiene previsto dure hasta el jueves, según informó Jorge Chinchilla, pronosticador del INSIBUME. Agregó que en algunos lugares las lluvias serán prolongadas en horas de la tarde y noche.
12: Por el momento continuamos con el monitoreo de la siguiente onda del este, la número 32 de la temporada, lo cual podría promover los nublados con lluvias en todo el país. Sobre los mayores acumulados de lluvia, estos se presentarán principalmente hacia el norte y sur del territorio nacional, especialmente en Boca Costa Occidente, Franca Transversal del Norte y Caribe. Sobre las temperaturas más altas, continuarán hacia el norte, sur y oriente del país. Las temperaturas máximas para Petén estarían entre los 36 a 38 grados Celsius, para Valles de Oriente entre los 37 a 39 y para la costa sur entre los 36 y 38 grados Celsius. Para el área central, incluyendo la ciudad capital, estaríamos entre los 27 a 29 grados Celsius, pudiendo ser un poco mayor en algunos sectores hacia el norte del altiplano central.
11: Por tal motivo indicó que en varios lugares se tendrán crecidas de ríos, asimismo deslizamiento de tierra. Para Nuevo Mundo Noticias, Ángel Vázquez.
9: 6:57 a.m. Las citas para la extensión de visas para viajeros a Estados Unidos han sido suspendidas, resultado de los programas de capacitación a los que son sometidos su personal, informó la Embajada Norteamericana.
10: La Embajada de Estados Unidos en Guatemala confirmó que las citas para servicios de visa también están siendo ajustadas en el país como parte de una pausa mundial ordenada por el Departamento de Estado para capacitar a funcionarios consulares en nuevos criterios de evaluación migratoria. La medida afecta específicamente a las visas de inmigrante, es decir, los trámites de personas que buscan establecerse de manera permanente en Estados Unidos. No significa una suspensión general de las visas de turismo o negocios B1 y B2. La sede diplomática estadounidense en Guatemala explicó que desde principios de agosto, el Departamento de Estado puso en marcha una iniciativa global de capacitación en todas sus embajadas y consulados. Para permitir que los funcionarios reciban este entrenamiento, las citas para servicios de visa están siendo modificadas. El Departamento de Estado argumenta que busca reforzar la aplicación del criterio, conocido como carga pública, mediante el cual los funcionarios evalúan si un solicitante podría convertirse en una persona dependiente de determinados beneficios públicos estadounidenses. La administración de Donald Trump sostiene que el objetivo es garantizar que los solicitantes sean evaluados de manera integral y uniforme y que no se conviertan en una carga para el gobierno estadounidense. El Departamento de Estado no ha establecido públicamente una fecha definitiva para reanudar las citas. Para Nuevo Mundo Noticias, Werner Álvarez.
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Hola, hola, buenos días. Inicio de nuestra entrega única del día, en este caso día jueves, la fecha es 27 de agosto, única porque el espacio de la vespertina va a ser ocupado como ayer, lo fue por Real Madrid y Real Sociedad, para que estuviera contento don Eric Andrés, que su equipo ganó 4-1 y dio buenas sensaciones en el segundo tiempo, sobre todo cuando barrió al equipo donostiarra, que es el va a ser su rival en febrero por la semifinal de la Supercopa que se va a jugar en Turquía, o sea, enfrentando el subcampeón de liga que es el Real, al campeón copero que es la Real, mientras que eso va a ser un partido que va a sacar chispas porque ya eliminaron en Champions y también le ganaron en Liga el equipo colchonero que le dice al Barça uno rotundo, no te vas a llevar a Julián Álvarez. Entonces ellos van a jugar el campeón de Liga que es el Barcelona contra el subcampeón de Copa que es el Atlético de Madrid, que falló en ese enfrentamiento donde llegó como favorito ante la Real Sociedad. Anoche, antes esto es importante, a las personas que me están escuchando que no lo hicieron ayer, pues les solicito nuevamente para ampliar la muestra que sean tan amables de podernos enviar así un cortito lo que representa es su audiencia a Deportes Nuevo Mundo, el hecho de cuando recuerdan haber comenzado a seguir la ruta informativa de deporte, y aquí le entramos a otros temas, eso ya lo conocen y por eso también hacen preguntas sobre temas diversos, ya partiendo el oyente como un ciudadano común y corriente como somos todos. Entonces sean tan gentiles ahí con su nombre, decir bueno, yo escucho Deportes Nuevo Mundo desde tal fecha. Recuerden que hoy es 27, estamos a 3 días nada más de arribar a ese 30 que nos permitirá decir bueno, tenemos ya 48 años de servir al auditorio que se ha venido dando a lo largo de un larguísimo tiempo, porque es un periodo realmente que ha convertido y convierte a Deportes Nuevo Mundo en el programa de deporte más longevo y constante de estar con, en este caso, con el auditorio. Eso. Lo otro es algo que platicábamos acá con Eric Andrés, de que la actuación de los equipos guatemaltecos que va a concluir hoy con Mixco recibiendo al Alianza de Panamá, pero ya previamente eliminado porque sus dos derrotas iniciales y la combinación de los otros resultados lo liquidó antes de llegar a este último partido. Pues lo de ayer de Antigua, hizo apenas su segundo gol, pero después de concretar el empate ya jugando con 10, después de que el árbitro les botó a López, el hondureño, solo él sabrá por qué, porque no era, estoy totalmente de acuerdo con quienes estaban en la descripción del juego, no era ni siquiera para tarjeta la acción del número 34. La forma en que se plantó en la defensa izquierda Antigua en la maniobra de intento de ataque de su rival el Herediano terminó regalándole al equipo campeón de Costa Rica, que es el actual monarca, la posibilidad de tomar rápidamente otra vez ventaja y mantenerla hasta el final del partido. Entonces, de 4-4, eliminaciones por muchos factores, pero el número uno fue limitación de capacidad para que esos resultados fueran diferentes. Yo en lo personal, su servidor, así poniéndome como absoluto responsable, creo también que el formato, pongo el ejemplo para mí más cruel, que fue el de Mixco, no solo el sorteo lo mató, de juntarse con los que van a disputar hoy precisamente el primer lugar, estando empatados a 9 puntos y ambos clasificados, me refiero a Olimpia y a Saprissa, sino que el hecho de arrancar de visita el debutante contra esos dos rivales. Entonces ahí perdió con los dos y eso prácticamente liquidado el equipo mixqueño. Entonces esas cosas que solo CONCACAF sabe cómo es que se elaboran así, porque diferente Municipal. Municipal comenzó jugando en casa, luego visitó, después
visitó, ahí tuvo dos salidas seguidas a Belice y El Salvador y remató en casa. Y otro como Saprissa, que se lo tuvo más como tendría que ser, potencialmente. Alterno, uno adentro, uno afuera, uno afuera y otro adentro, pero sí alternos. Entonces, esas entidades, hablando en este caso específico de Doña CONCACAF, hacen lo que se les viene en gana y pues paremos de contar. Ya con lo que se oficialice hoy en cuanto a la puntuación, porque si hay ganador entre sapricistas y olimpistas, ese tendrá 12 puntos y podría ser prácticamente el número 1 contra el número 8. Y ese número 8 podría ser el que ayer se le plantó a Shela y empató, me refiero a Luis Ángel Firpo, que llegó a la cuota de 7 para clasificar. Y le contaba yo a Eric Andrés, porque él dice que ya optó por mejor ir con Morfeo más temprano. Ya no tenía las esperanzas ni la ilusión de echarle elogiada al equipo lanudo. Y ocurrió que anotaron pronto, al minuto 11. Ya estaban ganando con un gol de Casas. Hay una serie de rebotes y un defensa que sacó de atrás de la línea la pelota. Certificado por el asistente. Ese traspaso total de la redonda y ventaja, pero después Xelajú no la supo cuidar y en una jugada a la contra del rival puso muy mal el cuerpo en su recorrido hacia la izquierda, un recorrido largo de González, que el único ahí en ese momento en función defensiva con posibilidades y llegó con ventaja a la pelota, pero se quedó tirado pidiéndole clemencia al árbitro, que no se la dio, no tenía por qué dársela. Y después, cuando no hay defensa, porque Estuardo Sicán tapó el primer remate a bocajarro, una tajada fantástica, la pelota rebotó hacia adelante para una segunda oportunidad en apariencia de Luis Ángel Firpo. Vino esa segunda oportunidad que Estuardo achicando más, o sea, moviéndose más hacia adelante, tapó con su pie izquierdo y el balón se fue hacia la derecha y Sicán regresando y los defensas. Bueno, y los defensas. Apareció un centro, Monreal, que zurdo se barrió de derecha, o sea, para tratar de despejar, pasó de largo, el ahora número 5 en la formación defensiva, entre comillas, de Xelajú. El balón siguió hasta la posición de alguien que ya solo la tuvo que empujar ante otro, entre comillas, defensa que trató de estar en la línea para ver si podía tapar y no lo consiguió. Así empató el Firpo, así con la combinación de resultados que la Liga Deportiva Alajuelense venció a su rival 3-1, me refiero a Plaza Amador, verdugo clave de Xela con aquel 5-2 y que trajo una combustión interna teniendo como protagonista sobre todo a Maynor Álvarez, el arquero, que ya no creo que vaya a jugar en Xelajú, lo veo difícil, salvo que haga un acto de contrición, como nos decían cuando nos enseñaban la religión, para aceptar que, como bien lo dijo el técnico Roberto Hernández, que hubo un coro y orquesta en el estadio Cementos Progreso, fíjate, fuera Hernández, fuera Hernández, fuera Hernández, fuera Hernández. Así. Y aparte, el capítulo delicado, ya no supe yo si realmente les pusieron otro bus a disposición, pero un bus que traía aficionados de Xela a la capital tuvo un accidente en carretera, está empotrado sobre la acera o esa parte del peralte de la carretera. Bueno, tremendo, tremendo. Hasta eso le ocurrió a la acera o esa parte del peralte de la carretera. Bueno, tremendo, tremendo. Hasta eso le ocurrió porque hubo personas ahí de ese grupo, según lo que leí, que sufrieron.

0: de León, para que nos cuente su proyecto de cartaginés a esta altura. No lo pudimos hacer ayer porque fue a ver a Herediano, que será su rival por la liga el fin de semana, y entonces quedamos para hoy. Ya está el horario, ya se le mandó el link para conectarnos, y entonces se los vamos a presentar hoy mismo en Contacto Deportivo, para que no se lo pierdan en arroba Contacto Deportivo GT o Contacto Deportivo Gustavo Velázquez, hablando de Facebook y YouTube respectivamente. Entonces, esa charla me sorprendió a Marini, porque cuando lo llamé, hola Gustavo, me dice, estoy aquí entrenando. Entonces solo le robo medio minuto para contarle cuál era el objetivo de la llamada, y hablamos casi 6 minutos. Entonces, ahí conocí que aquí ya le comenzaron a meter a Comunicaciones, fíjate, que supuestamente se moverían las aguas de esa manera. Yo pienso que si a Marini regresa, más fácil que vaya otra vez a Xelajú, que lo tienen ahí pues casi que en un escaparate por todo lo que logró, un par de títulos, el único técnico de la historia de Xela que tiene 2 títulos de los 7 que atesora el equipo rojo y azul y blanco, y luego el subcampeonato que debió haber sido título de la Copa Centroamericana de la edición del 2025. ¿Y por qué les digo todo esto? Porque a Marini me contó, y eso se los adelanto, lo puedo hacer tranquilamente, de que me compartió de que le está costando a sus 3 hijos la adaptación al sistema escolar costarricense. Que aparte, ellos nos ganan en eso de estar más educados, mucho mejor educados. Allá comenzaron las clases de los chicos en febrero, tuvieron vacaciones de medio año en julio, y se extienden cubriendo todo noviembre. Mientras aquí en Guatemala son 180 días de clase, ¿verdad, Eric?
1: Sí.
0: 180, tendrían que ser más, para preparar mejor a las chicas y los chicos que van a ser los conductores de país a futuro. Entonces, existe eso de deshojar la margarita por parte de Amarini y Villatoro, si al final, porque no va a dejar tirado a Cartaginés con el torneo caminando y clasificado cuarto de final, pero sí existe la posibilidad de un regreso a Guatemala, y por eso ya gente en Comunicaciones dice, bueno, que se venga Marini y sacamos al fantasma, etcétera. Están elucubrando con eso. Por razones naturales obvias y la relación estrecha y muy positiva que tienen José Carlos López y a Marini y José Carlos López, más factible de que si finalmente se corta el lazo que mantienen Hernández, López, Xelajú, esto pudiera dar paso a un comeback de Marvin Amarini para la formación de el occidente y específicamente de Quetzaltenango. Preguntaron ayer sobre Champions a las 10 de la mañana de hoy, 6 de la tarde por allá. Me acaba de enviar aquí don Juan Carlos Tugrijalva ya el efecto de la radiografía. Siguen en los dramas de Xela. Ahora se confirma, fíjate, Eric, fractura de clavícula para Antonio Jesús López, el Chucho. Entonces, una de las piezas ahí preponderantes de Xelajú, que va a estar de baja, habrá que ver cuánto tiempo, porque es una zona muy particular, del cuerpo humano, del ser humano. Y bueno, gracias también a Rafa Vázquez, que dice que está en sintonía. Él dice que desde 1992, o sea, ya tiene 34 años de darle el seguimiento a deporte a través de la sintonía de Deportes Nuevo Mundo. Así que eso se lo recuerdo, si son tan amables, que nos puedan colocar cuando comenzaron a dar el seguimiento al programa en su día a día de lunes a viernes. pues le decía lo de Chávez.

0: Champions. Lo de Champions tendrá hoy a partir de las 10 de la mañana el sorteo. Y hay una nota que dice que se ha incrementado lo que pueden alcanzar los equipos hasta un total de 2.470 euros. Es decir, un 21% más que antes. Por participar, los equipos cobran 670 millones, o sea, ya distribuidos lógicamente entre todos. Por resultados, 950. Y por Value Pillar, que completa el anterior Market Pool, otros 850. 50 menos, aunque fluctúa según el ranking de cada uno en la década. De esa forma, clubes como el Madrid, el Bayern o el City, asiduos en las rondas finales de los últimos 10 años, se llevarán más dinero por este concepto que otros que aterricen por primera vez en el torneo o hayan tenido participaciones discretas. La participación se mejoró respecto al antiguo Champions, 19 millones frente a 15, aunque cada victoria pasa de 2-8 a 2-1, sí se elevó lo que cobra cada equipo por pasar rondas. 11, 12, 15, 20 y 25 respectivamente, según un equipo llegue a octavos, cuartos, semifinales, final, o sea, campeón. En el caso de los que más lejos lleguen en la Champions, el montante en premios podría elevarse a 111 millones. Unido a otros elementos como el Value Pillar o las taquillas, una gran Champions puede dejar alrededor de 200 millones de euros a un equipo. Dice, ¿cuánto gana un equipo por jugar la Champions? Por participar, un club gana 18.6. ¿Cuánto gana por partido? La victoria en Champions se paga a 2.1 millones. El empate a 0.7. ¿Cuánto gana por puesto en la liga? Por clasificación en la liga se percibirán 0.7 a 10 millones. Todos serán premiados por ese concepto del primero al último. ¿Cuánto se gana por pasar rondas? Pasar octavos tendrá un premio de 11 millones, a cuartos 12.5, a semifinales 15, a la final 18.5 y por ser campeón 25 millones. Y la final será el sábado 5 de junio del próximo año, en el estadio El Riad Air de Atlético de Madrid. En el estadio que ha cambiado de nombre, pero como se cambia uno de ropa, pues ahí será el desenlace entre los finalistas, ahí para saber si llega un PSG a ser tricampeón o son otros los que contienden para tomar el puesto que pueda dejar el equipo parisino. Que por cierto, ya tiene un principio de acuerdo. ¿Has visto ahí, te ha llamado la atención, el de Ricitos Barcolá? El puntero de Francia y también del PSG, pues al Liverpool por 140 millones de euros. Una cosa impresionante. 125 por costo directo, pago directo, y 15 más en las famosas variables. Muy bien, 7:21. Volveremos. Les vamos a presentar cómo están los cuatro bombos para el sorteo. Ya a prácticamente 2:38, y luego vamos a comenzar a atenderles a quienes están dejando su opinión a través del 344062. Volveremos.
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0: estar muy bien, contigo.
1: Vamos a continuar con ustedes. Les decía y les apunté ahí de presentarles lo que corresponde a... bueno, ya le mandé ahí un deseo de que se recupere bien el Chucho López y ya me respondió que muchas gracias. Entonces ahí Antonio de Jesús está, como digo yo, en esos casos obligado a entrar al taller de reparaciones. Pero los bombos, atención, cada bombo de 9 para hacer 9x4, 36. Para hacer 9x4, 36. El bombo 1, los estelares del máximo nivel, el campeón PSG, está el monarca teutón, el Bayern, el monarca italiano, el Inter, el también dominador de la liga inglesa, o sea, de la Premier, el Arsenal, el repetido campeón de España, el Barcelona, que es bicampeón, además de instituciones, el más ganador de la Champions, que es el Real, uno de los que están ahí con sus escoltas lejanos, pero en posición cerca, no en cantidad, me refiero a Liverpool. Igualmente está el Atlético de Madrid, que no tiene Champions, el Manchester City, que tiene una sola. Entonces, esos son los 9 del bombo 1. En el bombo 2 están el Borussia Dortmund, que ya tiene un par de títulos, al igual que el Oporto, el Manchester United, que tiene 3, la Roma, neófito en eso, pero ahí está la Roma en el bombo 2, el Aston Villa, el Sporting de Portugal, el Brujas de Bélgica, el Betis español y el PSV Eindhoven, que ya tiene un título. En tanto, el bombo 3 nos ubica con el Feyenoord, que tiene también una corona, el equipo Tulipán, el Leipzig, el Villarreal, el Fenerbahce, el Shakhtar Donetsk, el clásico equipo ucraniano, el Galatasaray turco, el Nápoles italiano, el Bodo Glimt noruego y también el Lille francés. El Lille francés. El bombo 4, Slavia Praga, el AEK Atenas, el Slovan Bratislava, el absoluto debutante, el Como italiano, que dije Cesc Fábregas, el Stuttgart alemán, el Las Lins, el Lens francés, que acaba de vencer en la Supercopa al PSG, el Sabah, que es de Azerbaiyán, y también el Viking, que prácticamente es otro equipo noruego. Así que estarán el Bodø Glimt y el Viking como representantes 2 de Noruega en esa competición. Igualmente, cuando son las 7:27, les menciono que los juegos de este fin de semana arrancarán mañana a partir de las 8 de la noche en el Estadio Carlos Salazar. El Colero Suchitepeque recibirá Cobán. Julio Luna lo va a dirigir, acaba de estar dirigiendo en Copa Centroamericana. Cristian Alvarado y Kevin Martínez, sus asistentes, Juan Manuel Morales, el cuarto, Gregorio Pineda, el asesor arbitral, Bernabé Chapetón será el comisario. Guastatoya Marquense, que lo tendrán por el canal a partir de las 3 de la tarde del sábado, en el David Cordón Hichos, Sergio Armando Reina Moller con la batuta, Juan Tipaz y Brian Juárez, asistentes, Enrique de la Rosa, el cuarto, Rubén Castellanos, el asesor arbitral, Araceli García, comisaria. En tanto, el clásico 3:38 en el Cementos Progreso, a partir de las 7 de la noche del sábado, Christopher Corado, el principal, con Axel Pérez y Dustin Acutá, sus asistentes, Diego Ojer, otro internacional, como cuarto, Ramiro Valiente, el asesor arbitral, Miguel López, el comisario, y Omar Diegues, oficial de seguridad. En ese partido estará esa ocasión de esa figura de control. El juego San Pedro Antigua, eso será a partir de las 3 de la tarde en el Estadio Municipal San Pedrano el domingo. Brian Ahmed López Castellanos, el principal, Juan José Caneses y Delia Vega, asistentes, Kevin Cacao, el cuarto, Ariel Méndez, el asesor, y Patrick Monzón, el comisario. El Aurora Malacateco, el domingo a las 5 de la tarde en el Cementos Progreso, Walter Alexander López Castellanos, el que lo va a dirigir, Luis Ventura y Mario Velasco, los asistentes, Steve Morales, el cuarto árbitro, Vinicio Villatoro, asesor arbitral, Giovanni de León, el comisario. Finalmente, Xelajú Mixco, dos equipos de Copa Centroamericana, dos de los cuatro, en el Mario Camposeco, el domingo a partir de las 7 de la noche. Mario Alberto Escobar Toca estará por allá en Quetzaltenango con Humberto Panjoj, David Cal, asistentes, Elmer Herrera, el cuarto árbitro, Luis Miranda, el asesor arbitral, y Amner Escobar, el comisario. Ese es entonces el núcleo de designaciones arbitrales para la fecha número 6, que incluye, como captaron, el clásico del fútbol nacional. Llegamos a el Ecuador del programa, 7:30. Nos va a contar don Eric Andrés cómo absorbió el empate, cerrando solo con 4 puntos y penúltimo cuarto de 5 en su grupo A, Xelajú, hablando de cuarto, pero de 4 goles que anotó el Real Madrid a la Real Sociedad, con explosión en el segundo tiempo y particular efecto goleador del artillero, que es Kylian Mbappé, anotando 3. El otro lo hizo Vinicius a pase de Bellingham. Bueno, ya va de 6-6 el Real Madrid en su arranque con Mourinho como timonel, después de haber estado y dejado al equipo en junio del 2013. Imagínense cuánto tiempo ha pasado para que él regrese al estadio, que ahora el rótulo ya no dice Santiago Bernabéu, sino solo Bernabéu. Ese es el nombre que tiene ya de manera oficial, digamos visualmente, el coloso de la Avenida La Castellana. Musicalmente hablando, cómo nos estamos acompañando esta mañana, y nos va a comenzar a decir, partiendo de lo que ustedes nos están indicando desde cuando nos escuchan en ese primer bloque, para ir conociendo con más profundidad y amplitud, pues la sintonía que nos dispensan. Así que buenos días.
0: Gustavo, ¿qué tal? Muy buena mañana para toda nuestra amable audiencia. Dice que tuvimos cinturita de la semana con bastante movimiento futbolístico, así que interesante realmente. El Madrid jugó bastante bien ese partido, sí pude observarlo, ahí me bajé una aplicación de pago para poder ver la Liga Española, entonces ahí pude ver el partido del Madrid, donde puchica, buenas combinaciones tuvieron ahí, ese muy bonito gol del pase de Vinicius a Kylian, realmente qué bonito gol, qué bonito gol. Y ahí se vio bastante tránsito, bastante movido en el medio campo del Madrid, esperando que así sea, pero ahí se mantienen también las desatenciones en la parte de la defensa, que se tuvieron varios errores, mientras que Xela le comentaba a Gustavo que para qué me voy a picar el hígado viendo que sabía que Xelajú iba a ser muy complicado que consiguiera el objetivo de ganar y golear, si iba a ser demasiado complicado, entonces preferí realmente ir a echarme el sueñito antes de poderme seguir picando el hígado, pero siempre el apoyo al equipo Superchivo siempre va a estar, siempre siguiendo al equipo y ahí interesado de todo lo que le pase. Hoy nuestro fondo musical, Alejandra Guzmán, tenemos de nuestro fondo, y el título de la canción es Hacer el amor con otro. Espero que les guste esta canción en este día de jueves. Comenzamos con los mensajitos. ¿Desde cuándo están escuchando el programa? Dice, muy buenos días, escucho el programa desde el 96. Jaime Hurtarte desde La Antigua, y mi papá desde sus inicios. Muy buenos días, soy Johnny Castillo de Casillas Santa Rosa, escucho por lo general las dos emisiones matutinas y vespertino, y la edición dominical. Escucho su programa desde el 85. He seguido la huella durante 41 años, desde que tenía 10 años. Muy buen día, le saluda Héctor Alvarado. Don Gustavo, yo lo sigo a usted y compañero de TV desde el 88, y Deportes Nuevo Mundo desde el 2015. Y en cuanto a los equipos nacionales, mejor boquita cerrada. Dice, muy buenos días a Gustavo. Soy Víctor Gutiérrez de la zona 8. Yo lo escucho desde 1974. Felicitaciones por el aniversario. Dios lo bendiga. Muy buenos días, señores de Deportes Nuevo Mundo. Tengo el honor de escucharlo desde el Mundial del 82. Destroza y preocupa la participación y eliminación de nuestros 4 equipos en el torneo internacional, dice don Ramón Víez, que nos aprovechó para incluirnos esto. Muy buenos días. respetable, don Gustavo y equipo colaborador de Deportes Nuevo Mundo. Yo los escucho desde el 72 en otros programas deportivos también, dice José Emilio García desde Villanueva. Muy buenos días, señores de Radio Nuevo Mundo. Les saluda Juan Pérez de la Zona 11, fiel oyente desde el Mundial del 82. Muy buenos días, señores. Los escucho desde que tenía 15 años. Ahora tengo 57. Feliz día. Bendiciones atentamente, Natanael Aroche.
1: Bueno, son muy gentiles. El más cercano, 2015, y alguien que desde que prácticamente estábamos en el despegue en radio cerca del mismo, hablando de inicio de los años 70. Entonces, de verdad, en cuanto a extensión en el tiempo, amplísima o menor y todo, pero el mantenerse ahí como oyentes, eso es algo que no se puede medir en el agradecimiento. Es un agradecimiento general, profundo y amplio, que yo extiendo a nombre de todas las personas que han pasado ante este micrófono desde los albores. El primero que usó el micrófono fue Pepe Rodas, porque el formato inicial de Deportes Nuevo Mundo era de Federico y su servidor producir en la máquina de escribir, ahí no estaba todavía la señora computadora, las noticias que luego Pepe locutaba al aire. Estamos entonces con esta nota que dice, en su esencia, en su LED, dice, el Spotify Nou Camp, muy favorito para llevarse la final de la Champions 2029. Pues sería muy seguido lo de los españoles, ¿verdad? Porque el 5 de junio del próximo año será del Atlético de Madrid. Y dice, el Coliseo Azulgrana parte con ventaja sobre Wembley a ojos de la UEFA para ser elegido en el Comité Ejecutivo el 15 de septiembre en Salónica. O sea, ya se va a decidir dentro de 3 semanas más o menos. No tener el estadio acabado por las obras no es un impedimento, y la imagen de una final europea con 104.600 aficionados es una imagen insuperable para la UEFA, porque ese será el nuevo aforo del Spotify Nou Camp, 104.600, para que ahí puedan estar observando los juegos del equipo azulgrana y todo lo que se dé tanto a nivel, sobre todo ya internacional. Continuamos.
0: Continuamos y nos vamos a la participación de los equipos en Copa Centroamericana, y dice lo siguiente: muy buenos días a Gustavo y Andrés, qué pésimo el fútbol de Guatemala, solo participan pero no compiten. Costa Rica de equipos clasificados, 3, Honduras de 3 equipos clasificando, los 3 de El Salvador y los 3 equipos clasificados, 2 y Guatemala de 4 equipos eliminados los 4, y más Antigua no sumó ni un solo punto. Esto lo dice Vidal García. Hola, muy buenos días, Gustavo. Muy buenos días. Más que hablar del deporte, le digo que nos encontramos muy preocupados por la situación económica del país. Los padres de la patria no tienen con las soga en el cuello, y para variar la delincuencia de rodillas, y nadie hace nada. Me da envidia la buena del hermano país del Salvador. Que tenga un buen día. Esto lo dice Luis Sagastume. Muy buenos días a Eric, Andrés y Gustavo. De los equipos participantes en la Centroamericana, si gana Misco su segundo partido, a mi criterio es el único que se salva por ser primer participante. Atentamente, Ana López. Le puedo asegurar que en Nicaragua hay preocupación por no tener ni un equipo, que pasó en El Salvador, el hermano del dictador, que no es de su gusto, algo hizo y ahora lograron meter 2. Nosotros al menos tenemos la primera piedra del puente que durará unos 15 años en construirse, así como somos acá, se los pagan a la misma empresa 2 veces. Esto lo dice Marlon Flores. Muy buenos días. Yo creo que a todos los equipos nacionales que fracasaron en este centroamericano municipal es peor el fracaso por la inversión millonaria, dice Mario Pérez. Muy buenos días a Gustavo y bendiciones para todos. Ahora viene el poder clasificar a la Copa Oro. El problema es que la mayoría de jugadores que jugaron la Copa Centroamericana son la base de la selección. ¿Cómo se dice? Sería la guinda del pastel, no clasificar a la Copa Oro. Atentamente, Víctor Álvarez de Amatitlán. Muy buenos días a Gustavo. Ambos títulos, tanto el de comunicaciones en el 2021 como el de municipal a principios del 2000, son meritorios y honorables. Sin embargo, definitivamente no podemos decir que sean iguales. La Liga CONCACAF conquista por comunicaciones en el 2021 contó con la conquistada los equipos norteamericana, centroamericana y del Caribe, mientras que el torneo ganado por municipal a principios de los años 2000 tuvo participación centroamericana. Esto lo dice Alejandro López.
1: Bueno, Alejandro, recuerda que el título lo ganó centroamericano y con participación de un canadiense y también un caribeño, porque no se había semaforizado como el rojo, el verde y el amarillo que tienen los semáforos. Entonces hay que decir las cosas tal como son, como son. Después de haber ganado esa copa que tenía otro nombre, pero que es la misma ahora con la denominación que se tiene, el cuadro blanco se metió ya a CONCACHAMPIONS y tuvo una actuación destacadísima, destacadísima. Pero la parte, usted, el hecho de que participó un canadiense, entonces dice que abarcó todo. No, y aparte que comunicaciones, y eso todo lo contrario, ya se los dije claramente, que incluso me moví donde tenía que moverme para conseguir una copa que representara, digamos, un valor, porque aparte del valor natural del trofeo, esa copa que está en las oficinas de comunicaciones allá en la zona, ¿qué es? Zona 11, allí esa copa vino directamente desde Italia y tuvimos una representación blanca en la cena de los campeones como correspondía a premiar, porque no es muy común, no es común que ahora, pues después de 5 años, en el propio Comunicaciones ni interviene, y los que han intervenido o intervinieron ahora, salvo Misco, que termina su participación hoy, esta noche, a partir de las 8:30, como dicen, ni fu ni fa. Y como alguien apuntó ahí, la inversión de municipal la más alta, y sin el objetivo mínimo alcanzado, que era avanzar de ronda, que ha sido un tabú para el equipo Escarlata no superado, como aquel el juego de la Oca que estuvo algún tiempo en la tele, de prueba no superada, cuando no se lograban superar los obstáculos que se les presentaban a los competidores. Y ahí está una palabra que también fue usada, que no se participa, porque está la participación, que ahora se va a reducir de 4-3 seguro, pero no se compite, no se compite. Y lo del Salvador, son 2 los que clasificaron, no 3, son 2. El FAS no pasó, lo hizo Luis Ángel Firpo, rival de Shell anoche, y lo había hecho antes el Alianza de Wally Flores, aquí el gerente de ventas, que por cierto ayer en la Liga Doméstica Cuscatleca empató a 2. Ahí está el San Benito, así le digo, por cierto, hablando con el padre, en este caso Divasi, me mencionó que pues él es muy devoto de San Benito, y en este caso el San Benito se usa también por aquello de repetir y repetir. Dice, el dictador que no me gusta. A mí no me gustan los dictadores de ningún tipo, aunque algunas cosas buenas hacen. Acá el dictador Jorge Ubico, por ejemplo, produjo obra. Yo vi puentes, por ejemplo, de extraordinaria contextura, o sea, durables, y ahí está el Palacio Nacional como algo que enorgullece a quien sepa un cachito de lo que son esas estructuras palaciegas. Yo conozco la Casa Rosada de Buenos Aires, o sea, la de los argentinos, conozco el Palacio de México en el antes de EFE, etcétera. Y nada que ver con la obra esta. Y eso fue en tiempos, o sea, algunas cosas buenas hacen por tanto tiempo que tienen el manejo del país, pero después se convierten en que se creen ya los dueños de ese país, y eso no corresponde. Lamentablemente, para los países, quienes, y son muchos también, que llegan por la vía democrática del voto, los dictadores así comienzan también, y después, si no, vean lo de Ortega, lo de Ortega y su señora ahí, que son copresidentes de Nicaragua y que hasta allá anunciaron que ya no van a haber elecciones en Nicaragua. Y algo que platicamos también, de cómo ellos, a quienes disienten de lo que hacen, pues hasta les quitan la nacionalidad. Entonces es el efecto de quien ya se considera el dueño de las cosas y de las personas, que es lo peor. Eso es parte de una postura dictatorial. Y ya de lo otro que fue mencionado también, que se presentó ayer el proyecto Chukbal. El puente allí se va a llamar así, que quiere decir lo que une. Es idioma pocomán. Ahora se habla por parte de las autoridades del Misibi que en lo que resta del actual mandato arevalista se va a lograr un 60% del avance. Es un reto para ellos y ojalá que los que sigan, sean quienes sean, rematen la obra de ese puente con dos niveles, el de abajo supuestamente para que sea circulación de una parte del metro riel y la parte aérea para los vehículos, incluyendo los armatostes que son los trailers. Dentro de lo que quedó también ahí apuntado dentro del, digamos, paquete de opiniones, está también el hecho de la calificación que se le da a los equipos chapines en esta edición. Ha sido una edición de Copa Centroamericana nefasta, la 4 ha sido, pero de verdad que cuesta muchísimo encontrarle un calificativo en base a de 4 participantes, 4 eliminados y uno sin puntos, que fue el caso lamentable, triste para ellos y para lo que representan de Antigua. Estamos listos con la publicidad, volveremos.
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1: Continuamos con lectura de mensajitos a esta hora de la mañana. Dice, muy buenos días a Gustavo, le saluda Luis Fernando Sánchez. Dice, temas varios, estaba escuchando el noticiero ahora en la mañana y escucho que son noticias de ayer y antier. Dice, a la hora que pasan noticias actuales, es mi pregunta. Gracias y saludos y bendiciones. Muy buenos días a Gustavo y Erika. Aquí Vinicio Fuentes, usted mencionó el fallecimiento de Arturo Gálvez Sobral, pero ni moño negro, y nos mandó ahí una fotografía del campo de béisbol, creo que es, ¿verdad?
2: Dije que la Liga Gálvez Sobral anunciaba el fallecimiento de Salvador Acosta, que es un poquito diferente.
1: Sí, pues ahí está el tema. Dice, muy buenos días. Mi primo solo escucha a la Bala Gómez Guanchop. Estos no dejaban ir al Mundial a Guatemala. Dice atentamente Josué. Muy buenos días. Una pregunta a Marini. Jugó fútbol profesional. Le saluda a Gustavo Valdés Monterroso desde Barberena. Juan Pérez de la Zona 11 dice, hay que hacer cambios a todo nivel en nuestro fútbol porque hoy en día es un fracaso total. Muy buenos días a Gustavo y Eric Andrés. Lástima por Shela. Falló muchos goles como Casas en el segundo tiempo. Misco jugó hoy, disculpe, lo irán a pasar, dice Fabiola de Pereira.
2: Bueno, todos los partidos los pasan, pero el asunto es que unos van por ESPN clásico, digamos, y otros van por Disney Plus. Lo ocurrido con Rojos y con Chivos ha sido por Disney Plus. Entonces ahí está, vamos a ver si tenemos alguna mención ahí, sí, el de los chicharroneros va por uno de los clásicos ESPN. Entonces, o sea, yo les he mencionado, yo tengo una media docena ahí en casa y ayer me encontré pues con el duelo de Herediano y Antigua y posteriormente con el de Alajuelense contra Plaza Amador. De la participación, alguien mencionó ahí de que si así estuvieran los equipos, podría ser un remate a un año frustrante el que no se clasifique a Copa Oro. Y de verdad que sí, si eso llegase a ocurrir. Porque las Copa Oro del 23 y el 25 han sido, creo, las imágenes más positivas proyectadas por la selección ante ustedes, porque en uno fue cuarto de final y la del año pasado fue directamente de llegar a semifinal, perder 2-1 con Estados Unidos, haberle ganado antes a Canadá y ser en una tabla no oficial, pero tabla al final de cuentas, un tercer lugar que ha sido lo más alto que se ha conseguido después del Norseca del 67 con otro formato y sin existir por razones obvias la MLS y demás. Dentro de lo que es la escena nacional también quedó apuntado el doble factor que considera la mayoría de la gente, que es el aspecto económico castigador en todo sentido. Ayer pasé, en la noche pasé echando combustible y la superior está por encima de los 40, que es la que yo uso, pero el diésel está arriba de los 45 y eso es tremendo por la repercusión en diversos niveles, especulación y cambio de precios a gusto de cada quien que maneja determinadas cosas. Eso es tremendo. Aquí no hay casi nada de conciencia, sino inclinación a especular y a disparar los precios. Y lo otro es lo de la violencia. Acaban dos entidades anteayer de presentar que el mes de julio ha sido el más violento de lo que va. Ya van a sacar la contabilidad de este mes de agosto, pero superando al mes similar del año pasado, como una especie de ejemplificación de la trepada de la violencia. Ya ustedes conocieron lo que se presentó en una finca allá en jurisdicción de Livingston, donde pues los comunitarios armados le entraron a dispararle a la poli, mataron a un oficial de la entidad policiaca y dejaron heridos a otros dos. Bueno, las cosas están así ardientes. Eso de las invasiones de terrenos aquí han sido una moneda muy usada. También escuché a los amigos de Concriterio antes de estar aquí con ustedes de la mención de que hasta retroexcavadoras en lugares donde hay jade, fíjate, allá en Izabal. Y retroexcavadoras, ¿quién los tiene? Pues gente con recursos, pues, porque una máquina, una maquinaria de ese calibre y de ese son carísimas, o sea, son de precio en muchos casos de seis dígitos. Guate es guate, cruelmente. Continuamos.
1: Continuamos con más mensajitos y dice lo siguiente: muy buenos días a Gustavo. Cuando inicia Deportes Nuevo Mundo, me recuerdo que había muy pocos programas de deportes y como dos emisoras que tenían esos programas. ¿Sabrá usted cuándo inician la inscripción para la carrera de la luz y el sonido? Muchas gracias. Esto lo dice Roberto Ortiz. Qué aburrido nuevamente Barcelona Real, no dan tanta importancia. Los escucho desde el 96, dice Fernando Solórzano. Yo lo conocí desde muy atrás, don Gustavo, en el 85 por la tele. Eso lo dice Sergio Pérez. Don Gustavo, Rudy Rustrián le saluda, lo escucho desde el 90 en carretera El Salvador. Muy buenos días a Gustavo, soy Julio Díaz, lo sigo desde el 82, España. Bendiciones de Santa Elena Barías. Muy buenos días, señores de Nuevo Mundo. Don Gustavo, vuelve la violencia al estadio, todo lo que pasó después del juego anoche es algo descalificador, se vuelve a repetir un herido y gas lacrimógenos, dice atentamente Guillermo Sánchez. Muy buenos días, le saluda Javier Roldán, lo escucho Deportes Nuevo Mundo desde el 2012, tenía y estaba en básicos, ahora tengo 30 años exactos y ya tengo dos hijos. Escuché la radio por mi mamá, que en paz descanse, y recuerdo que don Gustavo tenía tres emisiones diarias, escuchaba las tres, muy buenos recuerdos y por siempre que viva Comunicaciones. Muy buenos días, le saluda aquí desde Villanueva, atentamente Marvin González. Lo mejor que les puedo pasar a los equipos chapulines, dice, o chapines, fue quedar eliminados por el bien de las aficiones. Podría poner música nacional mañana, dice Canción Ángel de Radio Viejo. Esta se la prometo a partir del martes. A partir del martes vamos a poner música nacional ahí de todo, un poquito marimba,
2: por el mes de la independencia,
1: rock y de todo lo demás para por tema de independencia, y se la voy a guardar ante esta petición. También dice, muy buenos días, Eric, y estaba viendo un video de Roberto Arzú que dice que él compra Comunicaciones, ese equipo se ha hecho grande con otros impuestos, cuando a su presidente, y si ella quedaba ahora el de presidente otra vez, porque también Ángel González, ayudarlos que han quedado de presidentes, dice este mensajito, y tenemos varios más.
2: Bueno, ya les mencioné eso de Roberto, increíble decir que él, cuando estuvo a Comunicaciones durante 14 años, pues él lo dejó cero deudas. Por el montón de deudas que dejó fue que lo perdió su familia y tuvo que entregarlo al empresario de la televisión, que puso a cero a cambio de pagar esa deuda en bancos y la que tenía con la plantilla de aquel entonces. Entonces, pero eso no sorprende en lo absoluto. Yo he visto posturas que son de absoluta desfachatez, ya no de mentira, sino de así, de creer que uno tiene, pues, hay una frase que yo les escuché hace mucho tiempo, que viene uno de, sí la has oído esa, ¿verdad? Que viene uno de arrear pijijes, ¿verdad? Ah. Sí, sí, de verdad, de verdad. ESPN transmitirá el juego Saprissa Olimpia, no me extraña, entre los dos más laureados de Centroamérica y que además estarán en lucha por el liderato, porque llegaron al último partido entre ellos con 9 puntos. El de Mixco irá por Disney Plus. Eso para responderle a doña Fabiola Soto de Pereira. Bueno, también muchas gracias a toda la gente que sigue reportando desde cuando escucha el programa o nos comenzó a seguir en los diversos medios en que hemos estado o estamos. Y quien dice que a través de su mamá fue que comenzó ese seguimiento, ahora que ya tiene un par de hijos, etcétera. Entonces eso es formidable, estimulante en todo sentido. rematamos los mensajes.
1: Rematamos mensajitos y dice lo siguiente: muy buenos días, saludos desde aquí de Villanueva, atentamente Marvin González. Lo mejor que les puedo pasar a los eso ya lo habíamos leído acá. Dice: muy buenos días a Gustavo, buen día a Erika, estaba viendo un video, eso también. Dice: muy buenos días a Gustavo y Erika, lo único positivo del fútbol de Guatemala es que genera varias fuentes de empleo, tanto directos como indirectos, porque en cuanto a resultados, lo internacional será siempre un fracaso. Saludos, Oscar Pérez desde Villanueva. Muy buenos días a Gustavo. Carlos Hernández de la zona 7 de San Miguel Petapa. Y ahora ni a Concachampions vamos a ir, dice Guate, borrado de toda participación, qué mediocres. Muy buen día a Gustavo, minimiza lo conseguido por Cremas y maximiza lo de los rojos, por ejemplo el título rojo del 74, que fue prácticamente un centroamericano y del Caribe y sin mexicanos y gringos. Atentamente, Julio Morales. Don Gustavo, le saluda a Claudio Molina de la zona 10. Yo lo escucho de mediados de los 70, cuando usted transmitía junto a don Federico Guillermo Silva, y me acuerdo que los patrocinaba el Almacén El 7, y usted mencionaba los resultados de béisbol de grandes ligas. Yo lo escuchaba todas las noches, dice este mensajito, y con esto finalizamos. Solo verificamos si no nos quedó alguno pendiente, y no. Con esto finalizamos. Les deseo un muy buen día de jueves.
2: Bueno, muy amable a todos. Yo no sé dónde sacan esas cosas. El uno, decir las cosas como son y no como alguien quiere que se digan. Ya les he dicho tantas veces. Ahora va una más. Yo no hago comentarios, no he hecho comentarios a la carta, ni los hago, ni los haré. Porque alguien apareció ahí con que yo minimizo lo de uno y maximizo lo del otro. Está absolutamente equivocado. Absolutamente equivocado. Las cosas son así como nuestro diario tiene su eslogan, dice las noticias como son, la realidad es tal, y esa no la puso ni la persona ni la puse yo, sino son las realidades que a veces no gustan o se interpretan por X o Y razón o múltiples razones de una manera diferente a como realmente son. El seguimiento, muchas gracias a don Claudio Molina y a todas las personas, pero recordando lo que efectivamente le dábamos ese espacio al béisbol de grandes ligas, ya al llegar a la postemporada vamos a hacer lo propio. Ahí nos va a preparar don Eric Andrés la melodía clásica del béisbol con Abdón Rodríguez Sea, que se colocaba cuando estaba la Serie Mundial, y eso ya no falta mucho porque se está terminando agosto, luego viene septiembre y se evapora, pero rápido, y después ya estaremos en post-temporada. Por ahora, pues, queda amplísimo, gigante, el agradecimiento por su sintonía a todos los que nos han reportado. Les voy a pedir algo similar mañana, y luego ya de mañana nuestro retorno será el domingo, que será la fecha exacta en la que hay un 30 de agosto. Pero el 78 nació Deportes Nuevo Mundo de ustedes y para ustedes. Gracias entonces. Esta es la única misión, porque los compañeros asignados les van a llevar el juego entre el Barcelona y el Athletic Club de Bilbao. Y nosotros de vuelta acá con Eric Andrés mañana a las 7.
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6: Acuerdo histórico. Meta pagará 16.700 millones de dólares a varios estados de Estados Unidos para poner fin a un juicio en el que se le acusaba de favorecer la adicción de los menores a Instagram y Facebook. La compañía estaba acusada de diseñar deliberadamente sus plataformas para captar a los usuarios jóvenes, de engañar al público sobre los riesgos y de recopilar de forma ilegal datos de niños menores de 13 años. Me complace anunciar hoy un acuerdo en las tres demandas independientes de nuestro estado contra Meta Platforms, Facebook, Messenger e Instagram. Estos acuerdos incluyen tanto una importante restitución monetaria para nuestro estado como, más importante aún, medidas cautelares que garantizarán que las políticas de Meta protejan a nuestros niños mientras usan estas plataformas. Según el acuerdo, Meta acordó hacer cambios importantes que implican verificación sólida de la edad de los usuarios, impedir que los adolescentes usen sus aplicaciones durante la noche e imponer un límite de 2 horas de uso diario acumulado. Además, por defecto, las aplicaciones deberán desactivar todas las notificaciones durante el horario escolar. El acuerdo tiene lugar tras años de críticas de padres y expertos contra las redes sociales, señaladas de haber provocado una crisis de salud mental entre los jóvenes estadounidenses. Esta es una victoria significativa para las familias de todo el país, para los padres, para los hijos, para quienes sufren en silencio y para quienes sufren públicamente. Este es un gran avance, un punto de inflexión. El texto, firmado por 51 estados y territorios, se aplicará solo a los adolescentes de los estados firmantes y no crea ningún precedente fuera de Estados Unidos. El documento, que deberá ser validado por un juez, señala que el acuerdo no constituye una admisión de responsabilidad ni de conducta indebida por parte de Meta, que ha negado de forma constante las acusaciones en su contra. El acuerdo llega una semana después de la apertura de este juicio, que se suma a otros dos casos similares en los que Meta ya fue condenado en Santa Fe, Nuevo México, y Los Ángeles, California. Otros procedimientos siguen en curso.
7: El artista cubano Luis Manuel Otero Alcántara recibió de manos de Amnistía Internacional las más de 27.000 cartas y mensajes de apoyo mientras permanecía en una cárcel de Cuba que, según él, nunca llegó a leer. El acto denominado Cartas de Libertad y Solidaridad se celebró en el Centro de Arte Espacio 23 de Miami, donde el artista es residente hasta septiembre tras haber llegado exiliado a la ciudad estadounidense el pasado 18 de julio.
8: En la prisión uno aprende que las cosas mínimas como un vaso de agua fría adquieren un valor gigante. Las cosas mínimas como tener un toilet, tener como una taza de baño donde poderte sentar. Yo una de las primeras cosas que quería salir de la prisión era sentarme en una taza y descargarla. De hecho, ahora mismo cuando yo abro la pila del agua, la pila del grifo, y veo caer agua y saber que en Parra, que en el cerro hay gente que no tiene esa agua, son esos detalles que para mucha gente son normal.
7: Cada año Amnistía Internacional adelanta la campaña Escribe por los Derechos, en la que elige una docena de casos que necesitan solidaridad en el mundo y de donde justamente provienen estas cartas y postales. Otero Alcántara fue uno de los elegidos en 2022, mientras cumplía una condena en la isla y la organización lo declaró preso de conciencia.
8: En algún momento cuando estaba en la celda, en el calabozo, en esta locura que era la prisión, existía la posibilidad de que no me dejaran sacar mis obras. Y yo estaba convencido, literalmente, que si no salían las obras, yo no salía. Y no era la muerte espiritual, ni la muerte no sé qué, era la muerte del cuerpo la que iba a poner en función de que las obras, o como decía Martí, o nos salvamos juntos o nos hundimos los dos.
7: El artista cubano, cofundador en 2018 del Movimiento San Isidro, un colectivo de artistas e intelectuales contra la censura cultural en Cuba, llegó a Miami en julio pasado, excarcelado con la condición de abandonar la isla.
6: Escenas de pánico se vivieron el miércoles en Noain, en el norte de España, en el inicio de las fiestas patronales de la localidad. Un cohete lanzado desde el balcón de la alcaldía encendió otros fuegos artificiales que salieron disparados hacia abajo y explotaron entre la multitud congregada en la plaza. Al menos 50 personas resultaron heridas, de las cuales 3 debieron ser hospitalizadas. Las fiestas dedicadas a San Miguel, patrón del municipio, duran 5 días y ofrecen eventos como una procesión, comidas populares y conciertos. Tras el incidente, las celebraciones continuaron según lo previsto.
9: Decenas de familias buscan en la ciudad de Cali sus pertenencias que quedaron atrapadas entre las montañas de escombro de estructuras colapsadas por el terremoto de magnitud 7,4 que sacudió a Colombia el pasado 10 de agosto. Cada objeto que aparece puede contar una historia. La mesa donde una familia compartió durante años, o fotografías que guardaban rostros y momentos que ahora solo existen en la memoria. Freddy Alexander Camacho, un voluntario del barrio Siloé, ayuda a las familias afectadas a encontrar sus pertenencias entre los escombros.
10: Ahora me encuentro aquí en la escombrera donde se está botando toda la clase de escombro que vienen de todas las partes donde hubo el siniestro, que es mi parte, tratar de recuperar toda la documentación, lo que es cédulas, licencias, tarjetas de propiedad, registros civiles, fotos. ¿Por qué? Porque sé que son cosas valiosas, unas fotos que no se pueden recuperar, hay que tenerlas y tratar de que a las personas les llegue a la mano.
9: Durante las labores de recolección, transporte y evacuación de los residuos, los equipos de la Unidad Administrativa Especial de Servicios Públicos han logrado recoger esos documentos y recuerdos para entregarlos a quienes deseen reclamarlos. La operación no termina con la retirada de los residuos. La Unidad Administrativa Especial de Servicios Públicos separa y clasifica materiales que pueden ser aprovechados y transformados en ecomateriales destinados a futuras obras de infraestructura. La idea es que, después de separar metales, concreto y recuerdos, los residuos tengan un segundo uso y ayudar así a borrar el dolor de una tragedia que dejó en todo el país al menos 331 personas fallecidas, 4.439 heridos y 240 desaparecidos.

Buenos días. Bienvenidos a este espacio de Mañanas Nuevo Mundo, en el que le compartimos las noticias de las primeras horas del día y además le ponemos al tanto de las situaciones que podrían también generar noticia más adelante. Por ahora, nuestro compromiso y nuestro deseo es que usted esté bien, que tenga un día maravilloso, que aproveche el tiempo, que... Pues, ¿qué le puedo desear sino lo mejor para hoy? En este jueves 27 de agosto.

Informó que por mayoría se aprobó no efectuar la prueba del polígrafo a los aspirantes. Y esto estamos hablando de los aspirantes a Contralor General de Cuentas. Y bueno, habremos de saber dentro del corto plazo, el corto tiempo que más nos depara el tema de la postuladora de Contralor General de Cuentas. Los bomberos municipales están informando de un ataque armado en el Trébol que ha dejado una persona fallecida y otra herida. El herido fue trasladado al Hospital Roosevelt y una persona pues está en el lugar fallecida, que esperando la llegada del Ministerio Público para darle el seguimiento al caso. Y la Policía Nacional Civil, por su parte, informa de la localización de más de medio millón de quetzales durante un allanamiento en El Granizo, en la zona 7 capitalina. Investiga los casos de extorsión y ataques armados en esa zona de la capital. Y en Alta Verapaz se erradicaron más de 25 mil arbustos de hoja de coca, valorados en 600 mil quetzales. El Ejército de Guatemala, en coordinación con agentes de la Policía Nacional Civil, localizaron esa plantación que se considera en más de 25 mil arbustos de los campos del área montañosas de Fray Bartolomé de las Casas. Son las 8 de la mañana con 16 minutos y le comparto igualmente que la Policía Nacional Civil está informando que expulsaron de Guatemala a un presunto pandillero salvadoreño con orden de captura. Fue entregado a las autoridades salvadoreñas en la frontera de San Cristóbal. Y este es el panorama nacional a esta hora de la mañana, lo que le puedo compartir, lo que ha generado noticia, lo que ha sido realmente noticia. Y bueno, en algunos puntos de la ciudad también esta mañana lloviznó, como consecuencia, pues el tránsito se puso lento en algunos puntos, el congestionamiento vehicular en algunos puntos igual persiste, principalmente en el Trébol, en el Boulevard Liberación, en el Trébol, además por la construcción del aerómetro, también ahora súmele el hecho ocurrido de violencia en donde una persona falleció y está en el lugar, y eso dificulta mucho más el tema de la circulación en esa área. Así es que sigue complicado por allí, por ese punto. Y entre otras cosas, creo que hoy en el Congreso de la República tendríamos que tener una sesión plenaria en donde se pueda continuar con una interpelación al ministro Abelardo Pinto de Desarrollo. Y nada más, esperamos que eso ocurra. Pero ya lo hablaremos más adelante. Bueno, por ahora igualmente le comparto noticias internacionales porque China ha elevado a 558 los desaparecidos por la rianda en la frontera con Nepal. También se considera entre los desaparecidos 260 extranjeros. Las autoridades chinas intensifican las labores de búsqueda y rescate en el Tíbet, donde una riada dejó más de 300 muertos y 558 desaparecidos, mientras centenares de personas fueron evacuadas igualmente. También a esta hora de la mañana se conoce que la CEPAL ha pedido a Latinoamérica evitar alimentos rígidos entre pugna de potencias por recursos e infraestructura. La CEPAL plantea que América Latina y el Caribe diversifiquen sus alianzas ante la competencia de Estados Unidos, China y la Unión Europea por recursos, infraestructura y cadenas de suministro en la región. Además, también en noticias.

0: Internacionales. Se informa que Australia ha confirmado que 34 de sus ciudadanos están desaparecidos tras la riada en Nepal. El gobierno australiano informa que busca establecer la situación de 34 de sus ciudadanos tras las inundaciones que han dejado más de 300 muertos, alrededor de 330 muertos, es la cifra a esta hora del día que se maneja en muertos de ese hecho, de ese fenómeno en Nepal. Y por otra parte, grupos de derechos civiles piden bloquear las normas sobre el voto por correo en Estados Unidos ante las elecciones de noviembre. Lo solicitaron a un tribunal federal. Es una medida de emergencia para impedir que el servicio postal de Estados Unidos aplique nuevos requisitos al voto por correo. Este es el panorama nacional e internacional que le puedo compartir a esta hora del día. Son las 8:20. Vamos a irnos a una pausa, pero regresamos rápidamente para seguir informándole de lo que pasa en Guatemala y el mundo a esta hora.
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0: 8:24, le pongo a su disposición el 3400-0062 para que lo active y nos envíe sus opiniones, sus comentarios por esa ruta. Pero para actualizarle en lo que está pasando en Nepal, en la frontera entre China y Nepal, debo actualizarle en noticias porque a esta hora de la mañana, según se dice, según se conoce, según se informa, hay más de 1.300 personas que están desaparecidas, incluidos 700 extranjeros, tras las catastróficas inundaciones repentinas que afectaron a China y Nepal el miércoles. Se ha confirmado la muerte de más de 350 personas mientras continúan las operaciones de búsqueda y rescate. Las aguas devastadoras, imágenes que usted seguramente ya vio en noticias internacionales, que son impactantes, muestran un torrente de agua golpeando la región montañosa, sumergiendo aldeas y destruyendo puentes. El Servicio Geológico de los Estados Unidos ha indicado que el desastre fue provocado por el colapso de un glaciar. La zona sigue expuesta al riesgo de deslizamiento de tierra, aludes de lodo e inundaciones repentinas. Los medios estatales informaron que se prevén 3 días de lluvias y que la tierra acumulada por los derrumbes se está tomando o se está formando presas inestables, lo que también es parte de esa hipótesis que ya se maneja de por qué o cómo ocurrió este desastre en esa región. Según las últimas informaciones entonces, más de 1.300 personas desaparecidas, entre ellas 700 extranjeras y 350 muertos, que es lo que se está contabilizando hasta el momento. Y el Sistema Geológico de los Estados Unidos está advirtiendo, y en China igualmente están advirtiendo, que habrá lluvias por unos 3 días y hay preocupación porque eso está generando esas presas que son inestables y que podrían provocar grandes acumulados de agua que en su momento podrían provocar otro desastre. Se calcula que podría ser, no, quizás no de la misma magnitud, pero sí provocar daños. Lo que usted ha observado en las imágenes de noticieros, pues es parte de esa situación que se está viviendo en esa región del mundo. Bueno, ¿qué se espera hoy en Guatemala? Se espera que haya una sesión plenaria en la que supuestamente se estaría continuando o dando continuidad a la interpelación al ministro Abelardo Pinto. Esto es solamente una suposición, porque yo he dicho que los jueves hay dos puntos importantes en la agenda parlamentaria, dos que a los diputados ya lo tienen como parte de la agenda. Primero, el arranque de la sesión con pocos diputados, con 40, con 30, con 50 diputados, con el quórum reducido, para empezar a aprobar el acta del día. Y luego, después de unos minutos, levantar, que ese es el segundo punto, levantar el quórum, levantar la sesión por falta de quórum, porque seguramente nuevamente los diputados no llegarán a trabajar hoy. No habrá sesión plenaria, es el jueves de mentiritas, tal y como muy bien lo calificó una de las parlamentarias, es jueves de mentiritas. Lo que sí seguramente ocurrirá es que algunos funcionarios de gobierno que han sido citados a comisiones o a oficinas o a despachos de diputados, pues vayan a llegar a informarle qué es lo que están haciendo. Hoy, por ejemplo, se tiene contemplada una reunión con la comisión, con personeros, con representantes de la Comisión Nacional de Energía Eléctrica, con representantes de la DIACO, con representantes de la Procuraduría de los Derechos Humanos y también con representantes del INDE, Instituto Nacional de Electrificación. Por otro lado, también están citados a otra oficina de diputados, funcionarios del MAGA, del Ministerio de Comunicaciones, y también citadas autoridades del INAV, de DIPRONA, del INSIBUME, de la CONRED, del INGUAT y de la PDH. Bueno, todos ellos citados con un solo diputado, que no creo que le vaya a dar tiempo a atenderlos a todos, pero seguramente están, algunos coincidirán en horario. Y también están citados hoy funcionarios del Ministerio de Relaciones Exteriores, del Sistema Penitenciario, de la COPADE, de la PDH y de la OPT, según se informa. Esto es respecto, el tema que van a abordar ahí es de las medidas cautelares de privados de libertad ante la Comisión Interamericana de Derechos Humanos. Y hoy también citados al Parlamento, a oficinas de diputados, esto es con la Comisión de Transporte y Obras Públicas. Están citados la ministra y viceministros del Ministerio de Comunicaciones y también directores del FSS, de la UCE y de FOPAVI. Pretenden abordar el tema presupuestario 2026, también sobre el mantenimiento de carreteras, el avance de proyectos de pavimentación, el estado de los puentes a nivel nacional, avances de proyectos en ejecución y nuevos para el 2026. Bueno, y con otro diputado están citados hoy funcionarios este es un trabajo de la comisión de seguridad alimentaria. Tiene trabajo también hoy parlamentario. Y bueno, pues ahí paremos de contar. No hay mayor situación y una diputada que va a ofrecer una conferencia de prensa con la Asociación de la Familia, así se llama, Asociación La Familia Importa, sobre el reporte de investigación nacional, el uso de dispositivos electrónicos en centros educativos. Esto es todo lo que hay. Y la sesión plenaria que está programada para las 10 de la mañana, sesión plenaria que, como repito, dos puntos trascendentales: inicio de la sesión y levantamiento de la sesión por falta de quórum, después de unos minutos de esperar a que ningún diputado llegue a la interpelación del ministro Pinto. Y hay que recordar que después de la interpelación del ministro Pinto están en forma sucesiva la interpelación a casi todo el gabinete de gobierno. Son 13 ministros están siendo, han solicitado la interpelación de 13 ministros, y cosa que obviamente eso no ocurrirá, es solamente el show mediático, el show que la UNE, que diputados de la UNE quieren hacer para ganar espacios en los medios de comunicación, pero que de ahí no va a pasar, no pasa. Son interpelaciones que no van a ocurrir. Termina el gobierno y van a quedar pendientes esas interpelaciones. Además, también habrá que esperar qué nos cuenta Charlie en cuestión de las noticias que hoy vayan a generarse para nuestra audiencia en los noticieros del mediodía, y ya les pondremos al tanto también de las efemérides, de los hechos históricos que hoy pudieran recordarse y que son trascendentales en la vida de la humanidad. 3400-0062 es nuestra vía de comunicación. Aquí con mucho gusto vamos a darle lectura a lo que usted nos pueda compartir, y además ponerle, irle actualizando en noticias. Por ahora ya le conté cuáles son las primeras noticias del día, lo que se espera en el Congreso de la República, que ocurra con citaciones a funcionarios, y ya Charlie nos contará en detalle qué se pudo agendar en materia periodística para este día con nuestros compañeros. Por ahora, les recuerdo, 3400-0062 es nuestra vía de comunicación. Le iremos poniendo al tanto también sobre la tragedia en la frontera entre China y Nepal. Yo supondría que el Ministerio de Relaciones Exteriores estará buscando información si algún guatemalteco se encontraba en esa área que es muy turística, porque hay 700, se calcula que hay 700 extranjeros desaparecidos. Esperemos que ningún guatemalteco entre ellos, pero eso corresponderá al Ministerio de Relaciones Exteriores informarnos. Bueno, buenos días, Charlie. Bienvenido. ¿Qué nos depara el día hoy en materia de noticias?
1: Bienvenidos al Jueves de Mentiritas.
0: Hoy es Jueves de Mentiritas. Sí, Jueves de Mentiritas. Marvin. También en noticias.
1: Ah, de mentirotas. Habrá una actividad a eso de las 10 de la mañana donde ¿qué es comisión? La Comisión contra la Corrupción, la que tiene instaurada el gobierno, va a presentar un informe de situación sobre cómo van las investigaciones de las denuncias que se presentaron ante el Ministerio Público desde la administración anterior sobre nuevos casos y van a presentar algunos datos estadísticos de cómo la sociedad ha estado participando más activamente en la denuncia de casos de corrupción en la administración pública, aunque la gran pregunta del millón es si ya ha habido alguna, después de 2 años y pico, si ya ha habido alguna denuncia de la Comisión contra la Corrupción de hechos de la actual administración, porque de pareciera ser que no ha habido ni un solo hecho de corrupción.
0: Que investigado.
1: Investigado.
0: Exactamente.
1: Cuando es obvio que sí hay, pues, ¿verdad? Porque fíjate que incluso el Ministerio de Salud ha dado conferencias de prensa denunciando hechos de corrupción de trabajadores de ellos, pero esos no aparecen en los informes de la comisión. Vamos a hacer la consulta a ver qué es lo que nos dicen. Y de ahí hechos de sucesos nada más, ¿verdad? Que es lo que hay en el Congreso. Ya hasta se me olvidó el número de comparecencia del ministro Abelardo Pinto para seguir con las preguntas adicionales de los congresistas. Pero todo parece indicar que la estrategia legislativa es que no haya sesión y que no se concluya con el ministro de Desarrollo para que no entren las otras interpelaciones que vienen en fila, ¿verdad? Aunque ya han retirado un par esta semana, pero la que trae al grueso de ministros, esa sí está vigente y está calendarizada. Vamos a ver al final cómo salen de ese entuerto. Al final ayer, escuchando la reunión de la Comisión de Finanzas, me queda claro que lo del tema del fondo de compensación no es lo mismo, pero es igual. La única ventaja que yo le veo es que ya no, una vez si lo aprueban, ya no va a haber necesidad de que la coyuntura demande el accionar. Va a ser una medida similar a la que tiene El Salvador. El tema acá es que sí o sí, el gobierno, el que sea, tiene que aportar anualmente en su presupuesto N cantidad de dinero que va a ir para el fondo de compensación, independientemente del precio del combustible en el mercado internacional y obviamente en el mercado nacional. Y se va a establecer una tabla donde va a haber una obligatoriedad de quien esté a cargo del Ministerio de Energía y Minas de ir reportando cuáles son los precios de referencia. Le quitan no le quitan, sino que le corrigen al Ministerio de Energía y Minas el hecho de estar utilizando como precio de referencia internacional el barril de petróleo y lo combinan a que tenga expertos que lo que van a estar dando con cierta periodicidad que está establecida en la ley, los precios de referencia, pero de los combustibles saliendo de la refinería. Porque uh-huh. al final eso es lo que te va a demandar cuánto claro. es lo que ocurra. Ahora, ¿qué va a pasar cuando los combustibles superen ese precio? El importador le va a reportar a la SAT, aquí está mi factura de lo que estoy importando, subió. Entonces la SAT le va a decir, bueno, vamos a subsidiar N cantidad del diésel, N la regular y N la super. ¿Y cuánto trajiste? 50 mil galones de super, 50 mil de regular y 50 mil de diésel. Bueno, entonces aquí está tu plata del fondo compensatorio y ahora vos le vas a dar a las gasolineras al precio ya con la reducción del costo compensatorio. Entonces va a llegar a las gasolineras con el precio ya rebajado. ¿Verdad? Es exactamente lo mismo uh-huh. como funcionaba el subsidio uh-huh. anterior, uh-huh. pero con la diferencia de que ya no va a tener que estar a cada rato pasando por el Congreso de la República presentando o ampliaciones presupuestarias o modificaciones al presupuesto, transferencias presupuestarias, sino que el país, dice el presidente de la Comisión de Finanzas, que en un momento de tranquilidad, es decir, que los mercados no se alteren, Guatemala podría tener en un periodo presidencial 12 mil, 13 mil millones de quetzales ahí guardaditos de fondo compensatorio para cuando ocurra, sin necesidad que el consumidor final espere a que en el Congreso se pongan de acuerdo. ¿Verdad?
0: Claro. Bueno, lo están viendo como una política de Estado. Ya avanzamos.
1: Ahí ya tiene forma, ¿verdad?
0: Ahí ya avanzamos un poquito. Que eso es lo que debería de hacer el Congreso, políticas de Estado. No estar jugando con la imaginación o con la creatividad de la gente de hacer lo que creen que les va a quedar bonito.
1: A mí me parece que es una medida mucho mejor.
0: Mira, es un juego de palabras al final, porque como bien has dicho, al final viene siendo lo mismo, porque al final lo que se busca es beneficiar a la población. Exactamente. Lo que a mí sí me causa, y que seguramente será un tema de polémica o de discusión en el Congreso, al menos así lo creo, es cómo van a fiscalizar para impedir que las gasolineras no especulen.
1: Viene dentro de la norma también las responsabilidades que le dan al Ministerio de Energía y Minas, a la SAT y a la DIACO.
0: Porque entonces me imagino que ahí también, en esa misma ley, estarán contemplando sanciones. Que en una situación, una crisis de esa manera, el Estado entrará a regular
1: exactamente
0: el precio de los combustibles.
1: Realmente es ponerle un precio tope, ¿verdad? Como lo tiene El Salvador, como es lo correcto. Tiene Honduras, algo que... Pero en el libre mercado lo paga el Estado.
0: Por eso
1: lo
0: digo, a ver cómo todo. Está diseñado el proyecto uh-huh. y cómo la discuten. Porque mira, pareciera ser que la manera o la forma de discusión no tiene incidencia, no importa. Pero sí importa, y muchísimo.
1: De hecho, lo dijo el ministro, mira, el secreto de esta ley, el presidente de la Comisión de Finanzas, está en la discusión y en la redacción de cada artículo. Porque lo que yo estoy planteando es general, ahora tiene que quedar bien establecido.
0: Ahí está.
1: Lo que sí es cierto tampoco es que no va a ser... No va a ser que dentro de un mes eso estará listo, ¿verdad? Es más, acordaron mesas técnicas que van a empezar a trabajar. De aquí nos va a llevar diciembre y no va a haber fondo compensatorio.
0: Yo te diría que podría terminar el año y empezar la próxima legislatura y no se ha terminado ese tema. Porque las políticas de Estado son mucho más complicadas.
1: Y ojo, porque hay que recordar que la Comisión de Finanzas del Congreso de la República empezará la otra semana. Olvídense, ahí freno de mano, porque creo que es... 3 o 5 de septiembre uh-huh. que hay que entregar el presupuesto.
0: Es cierto, tienes toda la razón.
1: Y ahí se atrancó todo, porque ahí la Comisión de Finanzas solo va a estar
0: recibiendo. Mira, ahí ONGs se atrancó, pero como ya lo dijo nuestro presidente, ¿cómo es la cosa de la gasolina, el aceite?
1: El aceite que lubrica la corrupción es el presupuesto. Vamos a la pausa, ya volvemos.
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1: ¡Fuerte a ti! Ya llegamos al día jueves 27 de agosto del año 2026. Poco a poquito se va acabando este mes de agosto, tata. Ya solo quedan 3-4 días, mira, y se acaba este mes. Y a ver qué dice Dios con el mes de septiembre, porque es el mes de la patria, el mes de la libertad, la independencia de Guatemala. Bueno, ahí vamos, poco a poco luchando con la vida, tata. Seguimos adelante a ver qué dice Dios con nosotros, ¿verdad? Te quiero contar, tatita, que fíjate que no miras, pues, que ya estaban haciendo un túnel, tata, un túnel estaban haciendo los presos de Pavón, fíjate, tatita, vaya que a tiempo le encontraron, fíjate, tata, porque si llegan a terminar el túnel, tata, hijo de las túneles, mira, como que fueran palomas, se escapan todos de las jaulas a ver qué va a pasar, porque tienen miedo a la gente que vive a los alrededor de los lugares, fíjate. Bueno, entonces fíjate que encontraron no solamente el túnel, había cerveza, había drogas y había un montón de cosas, fíjate. Y ahora están investigando, no va a ser que se hayan ido algunos, ¿verdad? Entonces dice que encontraron un montón de cosas, fíjate, tata. Más de 700 cervezas y también encontraron trago y también encontraron teléfono celular. Hijo de las túneles, mira, ya estaban preparando a ellos todo el asunto. Fíjate, tata. Vaya, pero bendito sea Dios, pues, que encontraron eso, porque si se escapan, fíjate, como esas están presas, ¿verdad? Todos están pagando su pena, pero fíjate, tate, que no hay control. Verdaderamente eso comprueba que no hay un buen control. ¿Por qué motivo? Porque los del penitenciario, los policías penitenciarios siempre dejan entrar cosas, fíjate, tata. Siempre que hay una requisa, un registro ahí en las cárceles, fíjate, no solo en Pavón, en todas las cárceles siempre encuentran de todo, fíjate, tatita. Pero ahora, mira, gruesa el asunto, encontraron un túnel, tata. Así como el Chapo Guzmán que se fue por un túnel, así tenían ellos lista saber cuántos se hubieran ido, ¿verdad? Bueno, bendito sea Dios, tate, que lo lograron encontrar, pero dice que eso tiene que tener cuidado las autoridades y mucho cuidado con lo que están viendo y haciendo. Ahora fíjate, tate, que dice que el gobierno, la Ministerio de Gobernación, dice que está diciendo que ahora los delincuentes, fíjate, tate, que no miras, pues, que dice que lo hablan a unas gente, las gentes que alquilen. Las gente que tienen su casa en las colonias, en los condominios, no sabe, fíjate, tata, y los delincuentes, los bandidos, los mareras, dice que le hablan a gente que no tiene, que no son mareros, ¿verdad? Y les pagan un buen dinero y ellos van a alquilar la casa y entonces las gente son dueñas, se investigan a los que ver, ¿verdad? Después de que alquile, llegan, ¿verdad? Pero fíjate, tata, y se meten a esa casa y ahí no sospeche que son mareras. Desde ahí dice que están operando y desde ahí llama por teléfono, extorsionan y van, son bandidos y tienen armamento y encuentren drogas. A la gran pucha, mira cómo está el asunto, tata. Hay que tener cuidado si tenés una casa, si lo vas a alquilar. Vas a averiguar bien quién es el que te está alquilando la casa, tata, porque fíjate que muchas veces, aunque lo investiguen al nuevo inquilino, este dice que está comprometido. A veces lo están amenazando los bandidos, fíjate, tata. Esa está denunciando el Ministerio de la Gobernación. Tenés cuidado, tatita, porque está difícil el asunto, ¿verdad? Y esa arere no paran, tatita. Y también tenés cuidado con tus hijas, porque fíjate que están llegando a las escuelas, los colegios, y van a convencer a los patojos para que fumen marihuana, para que consumen drogas, fíjate. Y entonces los patojites van cayendo en la trampa, se van enviciando y después los obligue para que mate, para que sean mareras. ¡Ay, Dios, cómo están las cosas, tata! Tenés cuidado, tatite. Ojalá que Dios siempre nos está acompañando, ¿viste? Vaya pues, tatite, que tenga buen día. Mañana te hablo otro vuelto, ¿viste? Que tenga buen día, pues, sagarictán, sagarignán.
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0: Bueno, estamos ya de regreso agradeciéndole su sintonía y deseándole un excelente jueves 27 de agosto de 2026. ¿Qué encontraste hoy en las efemérides, Charlie? ¿Hay algo bonito, algo interesante?
1: Ahorita vamos a ver si hay algo interesante, algo bonito. Fíjate que me encontré esta efemérides que la celebran ahora en Pensilvania, pero que a mí me llamó poderosamente la atención. ¿Vos sabés cuál es? ¿Dónde? Uno creería que es en Oriente donde se les prende el foco del tema de extraer el petróleo y convertirlo en el oro negro que es hoy por hoy. Pues resulta que no, resulta que es en Estados Unidos. En 1859 marca la historia el primer pozo de petróleo en el mundo. Uh-huh. Fíjate vos, un pozo petrolero que hoy por hoy se sigue utilizando el mismo sistema que cuando se creó en 1859.
0: De sus inicios.
1: Sí, el mecanismo no ha cambiado.
0: A pesar de la tecnología.
1: Bueno, sí, le agrada algo de tecnología, pero el sistema es el mismo, ¿verdad? Encontraron petróleo a 21 metros de profundidad. La primera producción mundial fue de 30 barriles de crudo al día. Uh-huh. Pero eso marcó el impacto en el inicio de la industria petrolera moderna y desató la primera gran fiebre del oro negro en el mundo.
0: Claro.
1: Pero fue en Pensilvania. Y todavía uno diría, si fue en Estados Unidos, tal vez en Texas, ¿verdad? Que es uno de los estados que más petróleo tiene, ¿no? Y resulta que fue en Pensilvania donde encontraron el primer yacimiento grande de petróleo.
0: No fue ni siquiera en los países
1: árabes, ¿no? ¿No? Fueron los gringos los que
0: lo descubrieron,
1: los que le encontraron el tema.
0: Y la forma de utilizarlo, porque, bueno, ahí se descubre.
1: Sí.
0: Se descubre y luego ya viene el procesamiento, porque eso la ciencia lo ha ido desarrollando con el tiempo. Pero la forma
1: como lo utilizamos. Interesante es saber qué país fue el primero que desarrolló gasolina a raíz del petróleo, ¿verdad? Ajá. Porque ese petróleo, acordate que en eso, 1859, el petróleo casi que se usaba puro como combustible. ¿Cómo?
0: Pero combustible
1: para lámparas.
0: Exactamente.
1: No para combustión de motor, uh-huh, ¿verdad? Que yo me imagino que esos han de haber sido los europeos, porque si te vas a los primeros motores de combustión, te tendrías que ir a Europa y después llegan a Estados Unidos.
0: Sí, ¿verdad?
1: Por temas de descubrimiento y por temas de no de invasión, sino que de llegar a colonizar, fueron los europeos.
0: Claro. Interesante.
1: Y ese otro dato también me pareció interesante. Son los alemanes los primeros en el mundo que dicen por qué los aviones tienen que volar forzosamente con hélice. Y el 27 de agosto de 1939 se da el primer vuelo en un avión sin hélice, un Henkel 178 alemán, que se desplaza con dos motores de reacción, de lo, uh-huh, lo que antes se conocía como propulsión a chorro,
0: claro,
1: ¿verdad?
0: Las turbinas,
1: exactamente. Ajá. Y fue en Alemania el primer lugar donde se atrevieron a cambiar las hélices por los motores y fue todo un éxito, ¿verdad?
0: ¿En qué año?
1: 1939.
0: Y todavía hay aviones que vuelan con hélices.
1: Ah, sí.
0: ¿En Guatemala?
1: Ah, bueno, aviones.
0: Sí,
1: que uno ya los pasa de categoría de avioneta por el tamaño. Ajá,
0: sí.
1: De hecho, los aviones de carga del gobierno de los Estados Unidos son de hélices.
0: Ajá,
1: sí, son enormes, ¿verdad? Pero fíjate vos que increíble, ellos lo descubrieron, lo probaron, demostraron que funcionaba, pero nunca pudieron vender un solo avión. Y 2 años después los ingleses hacen su propio modelo, tomando como base el diseño de los motores alemanes, uh-huh, y ellos sí logran comercializar los aviones a propulsión a chorro. 1955, 27 de agosto, se publica por primera vez una edición de un libro llamado Los Récords de Guinness, y que hoy por hoy sigue siendo un libro súper vendido todos los años, donde se apuntan los récords en distintos.
0: Sí, se llevan el control, las estadísticas de todo lo que.
1: Pero hasta de
0: lo cosas, que supera la realidad, digamos.
1: Sí, hasta de cosas que uno ni se imagina.
0: Exactamente.
1: ¿Verdad? Hoy está de cumpleaños Daniela Romo, la famosa cantante y actriz y conductora mexicana, nacida el 27 de agosto de 1959. Que además de su voz y de su estilo de actuación, si algo la caracterizaba era su pelo largo.
0: Tiene su pelón.
1: Sí, exactamente. La famosa Daniela Romo. Y un día como hoy, pero de 1991, 27 de agosto de 1991, fallece el actor y deportista Martín Karadagian, que había nacido en 1922 y que se lanzó, bueno, fue conocido a nivel mundial por su famoso show de Titanes en el Ring.
0: Ajá.
1: El famosísimo Martín Karadagian. Y en las efemérides guatemaltecas hay una interesante, fíjate vos que a mí me llama la atención que yo recordando libros de estudios sociales de la primaria, nunca leí. Leí cosas sobre los mayas, traía algunas historias de que el Popol Vuh y que Unapuye y Xbalanqué, pero nunca leí en la primaria algo sobre Pakal, pero la historia dice que el 27 de agosto del año 683 falleció Pakal el Grande, y cuando vos oís, por ejemplo, a los... a quienes están haciendo todo el trabajo en el Naranjo, en la zona que pega con México, donde tenemos uno de los reinos más grandes de los mayas, en la parte norte, lo que descubren es que el gran rey, pero rey entre los reyes de los mayas, fue Pakal. Uh-huh. O sea, a Pakal se le debe todo lo que fue la gran civilización maya. Fue, además de guerrero, fue alguien que los mayas en general, pero a él le encantaba el tema de las estrellas, del sol, de los periodos astrólogo. De lluvia, de la siembra, de todo.
0: Claro.
1: Y fue el que desarrolló la gran cultura maya que hoy conocemos, Pakal el Grande. Y estaba viendo que, fíjate vos que, dentro de sus innovaciones, porque hay que recordar que tanto en México como en Guatemala lo que había eran pequeños reinos de grupos mayas.
0: Exacto.
1: O sea, los mayas no tuvieron un solo rey, sino que geográficamente eran, tenían su reinado, ¿verdad?
0: Eran como las comarcas
1: en
0: Europa,
1: y en España. Eran muy guerreros unos contra otros en la intención de conquistar más territorio. Entonces, él fue el creador del concepto de crear, de construir muros, vallas alrededor de las ciudades, con la intención de que no los pudieran invadir tan fácilmente. ¿Verdad?
0: Claro.
1: Y de hecho ahora ya se descubrió que Tikal, fíjate vos, Tikal, todo el complejo de Tikal, porque lo que hemos descubierto es solo una parte, está rodeado por una gran muralla, casi similar al concepto de la construcción de la muralla china, con la intención de que no los invadiera.
0: Era una estrategia militar.
1: Era una estrategia militar. Y por último, hoy se recuerda 27 de agosto, pero del año 2015, se da la primera gran manifestación en la Plaza de la Constitución, donde miles de guatemaltecos piden la renuncia de Otto Pérez Molina. El 27 de agosto, pero el 2015 es cuando se le prende fuego a esa mecha después de la caída de Roxana Valdetti, y días posteriores ya presenta su renuncia el mandatario cuando da aquellas declaraciones de que cuando vio esa manifestación estuvo tentado a traer gente de la Guatemala profunda para demostrar que tenía apoyo también, pero que decidió que no era factible dividir al país y mejor presentaba su renuncia. Ahí empezó, un 27 de agosto empezó la caída y el declive de Otto Fernando Pérez Molina.
0: Bueno, digamos que empezó un poquito antes, pero digamos...
1: Sí, así, punto culminante, a nivel de, claro, de exigencia...
0: De movimiento, claro.
1: Sí. Y de exigencia ciudadana, ¿verdad? Claro. Porque el tema judicial sí iba a caer sí o sí.
0: Sí. Bueno, interesante. Gracias, Charlie, por las por las efemérides, las anécdotas que se cuentan y lo que nos cuenta la historia, que siempre va a ser importante conocer, saber, pues alimenta nuestro acervo y compartimos con la audiencia cosas interesantes, cosas bonitas. Vamos a irnos a la pausa porque es el momento del corte, pero regresamos para seguir compartiendo con usted y a darle lectura a sus mensajitos que llegan al 3400-0062.
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0: Bueno, seguimos, continuamos compartiendo con usted a través del 96.1 y gracias por su sintonía, gracias por reportarse al 3400-0062. Y pues ya vamos a ir dando lectura a los mensajitos que llegan por esa ruta, por esa vía.
1: Mateo, es que me llamó la atención tu pregunta. El primer motor de combustión con gasolina fue en 1876 en Alemania. Nicolás August Otto fue el primero que lo definió.
0: Interesante, pero fíjate vos que a mí me llama la atención ir un poquito más allá porque a ver, se descubre el petróleo.
1: Sí.
0: Lo utilizan como un combustible,
1: sí,
0: doméstico. Y para ensan, para lámparas, porque no, tampoco estaba desarrollada la energía eléctrica. Pero ¿quién descubre o cómo llega en el momento de decir, bueno, esto nos puede servir para separarlo en tres o cuatro categorías de combustible para que se pueda utilizar en diferentes escenarios o diferentes fórmulas? Esa evolución después del descubrimiento del petróleo como materia prima para, uh-huh, para muchos combustibles, debe ser interesante.
1: Fíjate que bien interesante. En 1853, un farmacéutico polaco llamado Ignacy Łukasiewicz se ganaba la vida refinando el petróleo crudo para obtener una cosa que se llamaba querosén.
0: Ajá.
1: Y que era el que servía para las lámparas de la iluminación, uh-huh, en Europa. Se dio cuenta que al separarlo había otro residuo que no le encontraba mayor utilidad y lo desechaba hacia los ríos.
0: Ajá.
1: Pero un día alguien, por una razón que no lo explican, utilizó fuego cerca del río y el río empezó a agarrar fuego por la gasolina que estaba ahí. Y lo que realmente él estaba tirando al río era la gasolina.
0: La gasolina, claro.
1: ¿Verdad? Nunca se imaginó que eso iba a ser mucho mejor que el querosén que estaba querosén, sacando. Claro. Entonces, ahí alguien dice, bueno, esto agarra fuego, puede hacer combustión y mucha mayor combustión, claro, que el querosén. Y ahí empieza
0: la historia tomar forma. De la evolución.
1: Por pura coincidencia.
0: Claro.
1: Dice que fue una coincidencia
0: que hacían ocurrir los grandes descubrimientos.
1: Sí.
0: Interesante.
1: Los grandes inventos han aparecido con una idea y después, sí, resulta que se fue para otro lado, ¿verdad?
0: Así es.
1: Pero sí, fue Europa. Bueno,
0: gracias, Charlie, por ahí ponerle interés al punto.
1: Porque sí da dudas. Sí,
0: sí,
1: genera,
0: claro.
1: Genera,
0: sí,
1: mucha,
0: sí,
1: duda.
0: Genera esa duda. ¿Cómo va esa evolución? ¿Quién y más que todo en dónde?
1: Sí, exactamente.
0: ¿Qué tuvieron que haber sido los europeos, obviamente, o los estadounidenses, que fueron los que descubrieron o encontraron petróleo?
1: Petróleo, sí.
0: En su área. Bueno, 3400-0062, nuestra vía de comunicación. Gracias por estar en sintonía y gracias por permitirnos entrar a su vehículo, a su casa, a su taller, a su oficina, donde quiera que usted nos esté escuchando. Bienvenidos.
1: Y le damos la bienvenida a don Rodolfo González. Dice, en el caso del túnel de Pavón, ¿por qué no meten a la cárcel a los guardias por complicidad? Lo de ayer... Miren, lo de ayer, digamos que en términos generales es lo común que ocurre cada vez que las fuerzas de seguridad, ajá, deciden ir a hacer una requisa. Sin embargo, es que ayer sí se les fue la mano. Y Pavón no tenía ni un mes de requisa.
0: Uh-huh.
1: Y la excusa es que es muy grande y es por sectores, entonces...
0: Pero tiene una sola puerta.
1: Pero tiene una sola puerta. Pero... Ayer ya llegaron contractores para derribar otra vez apartamentos, ajá, que ya se estaban construyendo ahí. Prensa Libre hizo un interesante trabajo porque logró documentar con fotografías y video cómo los guardias de seguridad en el portón principal de Pavón hablaban con los de los camiones de ventas de materiales de construcción y revisaban y veían el pedido y de ahí dejaban entrar los camiones, uh-huh, con material de construcción. Pero más de 20,000 cajetillas de cigarros y sobre todo la elaboración de un túnel, sí, eso sí, claro. ya decís vos, no,
0: nada. No, y las imágenes mostraban ahí cantidad de cerveza.
1: Pero que no
0: entra por un dron, que no llega por la forma de un dron, que no llega por un tren subterráneo, que no entra por la puerta principal. Y por la puerta principal lo que hay son guardias. Cuando vos vas a las cárceles encontrás 3 o 4 retenes.
1: Sí, claro.
0: Que
1: anillos de seguridad que tienen ahora. Exactamente. Bueno, que siempre mantienen ese tipo de logística.
0: ¿Cómo logra pasar eso? Ahí hay una complicidad entre autoridades del sistema penitenciario, entre jueces, porque los jueces autorizan que se ingresen ciertas cosas a los penales.
1: Ahora, el hecho este sí te llama a la reflexión de que entonces realmente el problema de Guatemala no es de cárcel,
0: no,
1: es de personas.
0: Así es. Aquí lo hemos dicho muchas veces.
1: ¿Verdad? Podemos construir un par de cárceles más, pero si la seguridad va a ser tan permeable como la que hay ahorita...
0: Podés hacer unos de 50 metros de altura.
1: Exactamente.
0: Pero si tenés una puerta estrecha de 2 metros de alto por 1.50 de ancho, por ahí entra todo.
1: Y sí necesita una depuración profunda el sistema penitenciario.
0: Pero antes de esa depuración, sí se necesita darles un mensaje correctivo a los que están ahora. Porque tienen mucho que ver. Tienen todo que ver, pues a la cárcel o que cumplan con un juicio, que se les someta a la justicia.
1: A la justicia. Pero vos no ves que eso suceda. No, fíjate no, vos que los guardias penitenciarios que han sido detenidos, incluso por la fuga de los pandilleros ahí en Fraijanes 2, cuando vos... ¿Ya te das cuenta de cómo llegan los procesos a Torre de Tribunales? Los agentes de seguridad, los agentes del sistema penitenciario están procesados por incumplimiento de deberes.
0: Ajá. O sea, nada más.
1: Nada más.
0: Porque, ¿y quién debería, ahí viene la otra parte, quién debería de acusar? Es el propio Estado, el propio ministro de Gobernación, el propio director del sistema penitenciario. Pero no lo hacen porque tienen... Vela en ese entierro.
1: O sea, al final, como no lo pudiste comprobar, soborno, complicidad, lo que querrás es por incumplimiento de deberes, ¿verdad? Que me imagino que la sentencia no debe ser tan grosera como las otras,
0: por supuesto.
1: Dice Donald González desde Chinautla, ni tan caída la de Otto Pérez, porque ahí anda feliz y contento. Como dicen, la vergüenza pasa, pero el dinero queda. Bueno, no, es que si es caída, a partir del poder que tenías en la mano. Y la imagen que tenías, sí.
0: Por supuesto, sí.
1: No, claro, muchos de los que exfuncionarios que han sido procesados y luego absueltos, liberados o que ya solucionaron, ahí andan en la calle, pues, claro. pero créanme que ya no es lo mismo.
0: Tienen una imagen, están
1: estigmatizados, sí, la muerte civil que implicó esos procesos, porque realmente una de las estrategias de la CICIG y del antiguo MP de Tel Maldana era primero la muerte civil y después el proceso penal, ¿verdad? Esas famosas conferencias de los jueves.
0: Sí, era exponer.
1: Ya mejor ni vayas a juicio porque ya sos culpable que después de una conferencia
0: la
1: de prensa
0: descalificación.
1: Como esa. Ah, sí, totalmente. Era la intencionalidad completa de la muerte civil, ¿verdad? Ahí no había para dónde. Dice don Alfredo Andrade, efectivamente, por eso el ciclo de la combustión se llama el ciclo de Otto, en homenaje a quien lo descubrió. De manera accidental. Vamos a ver, don Carlos Pérez, quería comentar que ahora hay semáforos inteligentes en toda la calzada Tanasio Tzul cada 3 cuadras y ahora hay más tránsito de lo que... Y antes habían pocos, dice. Fíjese, don Carlos Pérez, que el tema de los semáforos inteligentes colocados en la Tanasio, sobre todo específicamente en la Tanasio Tzul, como diría Pepito, depende, ¿va? Depende ¿a qué hora lo agarres y por dónde lo agarres? O le aplaudís o criticas a los semáforos inteligentes. Pero acá en la redacción hicimos una prueba, dos días seguidos. Y esos semáforos que colocaron ahora, porque quienes lo utilizan son... Vos suponete que salís del centro comercial Los Próceres o salís de la Avenida Reforma para agarrar el Boulevard Liberación. Llegando a la entrada del Zoológico La Aurora, a cualquier hora está abierto el reversible. Uh-huh. Colocaron un reversible. Entonces, vos te vas en ese reversible y la MUNI tiene conectados los semáforos de tal forma que la prioridad es desfogar todo el Boulevard Liberación y que no se haga una cola en el reversible, ¿verdad? Entonces salís y todos los semáforos los agarrás en verde. Uh-huh. Hasta ya agarrás para la Aguilar Batres, claro, para la Petapa, para donde vos querrás. Pero efectivamente, los que vienen de la Atanasio Tzul, van a cruzarse toda la Atanasio Tzul y vienen del sur, pues eso sí les está deteniendo a cada rato el semáforo, ¿verdad?
0: Lo que pasa es que, mira, aquí yo lo que veo, como estos temas hay que verlos desde muchos puntos de vista. Y yo en esa parte tengo mi propia opinión y te sé decir que estamos tan acostumbrados al caos, somos una sociedad tan caótica, que cuando se empieza a ordenar la situación, no nos gusta. Entonces, preferimos, yo no sé cuántos accidentes hubo

0: el ser humano. El semáforo es solamente es una que, tecnología.
1: Yo creo que también no hemos entendido a la perfección el tema del semáforo inteligente. El tema del semáforo inteligente lo que realmente está haciendo es determinar cuál de las vías es la que tiene mayor demanda, uh-huh, para darle más tiempo a esa, claro, vía y menos tiempo a la que tiene menos demanda, porque efectivamente te puede ir parando a cada rato, pero tampoco vas dentro de un gran congestionamiento. Los otros van dentro de un gran congestionamiento, pero no los para a cada rato, ¿verdad? O sea, el problema es que el semáforo no puede ser tan inteligente y tampoco la infraestructura da, y es imposible que nos dé vía a todos al mismo tiempo.
0: Pues. El inteligente debe ser el piloto, el ser humano. Fíjate vos, aquí en la... ¿Qué avenida es esa del estadio Doroteo, Guamuch? Décima.
1: Esa es la 11, ¿verdad?
0: No, décima.
2: La 12 y la otra es la décima.
0: La décima, la que va para abajo, la que va para allá. Cuando pasas por el colegio que está ahí en el Liceo Guatemala, esa es la décima.
1: Sí.
0: Hay una bifurcación donde no había semáforo. Y vos ibas por toda la décima y pasabas de lo, uh-huh, lindo, ¿verdad? Pero en esa bifurcación había un problema, porque los que venían de este lado de la Cofiño, uh-huh, era un
1: que te tenías que cruzar, o sea, sí.
0: Y era un riesgo.
1: Y te cruzar y en esa calle salís a donde está el Parlacén, entre otras cosas.
0: No.
1: Y los talleres,
0: ¿no? es cuando salís al estadio, salís abajo del puente.
1: Okay.
0: Bueno, ahora pusieron semáforos, está más ordenado.
1: Es que y también depende de la hora.
0: Está más ordenado y la gente y los pilotos tienen menos riesgo de ocasionar o provocar un accidente.
1: En resumen, es un caos a la hora que sea, pues, pero el caos va a depender de qué ruta agarres y por dónde vayas.
0: Totalmente, pero yo creo que yo voy por esa parte de lo acostumbrado que estamos al caos, de lo acostumbrado que estamos a hacer lo que nos da la gana, que cuando se empiezan a ordenar las cosas, no nos gusta.
1: La municipalidad, a los que venimos de las calzadas Roosevelt, nos dio tres opciones de rutas alternas para poder conectarnos con la zona 10, producto de los trabajos en el Boulevard Liberación. Uh-huh. Yo estoy haciendo una cuarta ruta que no está dentro de las que propuso la MUNI, pero para mí, en lo personal, es una ruta mucho más tranquila,
0: claro,
1: mucho más segura y mucho más eficiente. Y donde es muy, muy difícil que por la alta demanda haya un choque, y
0: pues, claro,
1: porque ya va mucho más tranquilo. Pero el tema es más distancia la que tengo que recorrer y voy a tener mayor consumo de combustible. Pero lo estoy cambiando por la tranquilidad y no venir con el
0: estrés. Hay un entrecomillado. Porque lo que gastas en combustible estando varado, esperando pasar,
1: lo estás invirtiendo en circular.
0: Exactamente, y, uh-huh, te ahorras tiempo.
1: Y me ahorro tiempo.
0: Y estrés.
1: Y sobre todo eso último, ¿verdad? Don Jorge Mellado dice, qué vergüenza que cada gobierno de turno siempre encuentra privados de libertad realizando túneles para escapar. Es una vergüenza que casi es común denominador de cada gobierno. Sí, el último que tuvo éxito fue aquel donde Noel de Jesús Beteta Álvarez lo capturaron, ¿verdad? ¿Te acuerdas? Que cuando entraron ya iban para afuera y entonces estaba la policía corriéndolo por la parte de atrás, corriéndolos a un montón, claro, ¿verdad? Y recapturaron a Noel de Jesús Beteta Álvarez, que sí había logrado salir de la prisión, porque básicamente esos su único chance es pasar las dos mallas, claro, electrificadas, ¿verdad? Y de ahí si te agarran es por otra
0: mala
1: cosa.
0: Suerte.
1: Es por mala suerte, pero ahí se agarraron a varios, como a 20 o 25 que casualmente, yo digo que ahí sí hubo una filtración, uh-huh, interesante, que casualmente una parte de la policía entró por la principal, pero la otra tenía rodeado, claro, todo el campo, y ahí fue donde cayeron los muchachos en ese intento de escaparse, ya con un túnel completamente hecho, ¿verdad? Hacer un túnel, no puede escapar a la supervisión de los encargados de la seguridad.
0: Y tiene que haber alguien que sabe hacer esos túneles, porque
1: sí,
0: principiante no.
1: Eso de las películas de que alguien solito lo hace,
0: no,
1: es mentira.
0: Eso es ficción.
1: Es ciencia ficción. Vamos a la pausa, ya volvemos.
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0: Esquibula, El Progreso y Guatemala. 9:20.
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0: Bueno, continuamos en este espacio de Mañanas Nuevo Mundo, agradeciéndole sus mensajes al 3400-0062. Y bueno, esperando a que en el Congreso de la República, a que den las 10 de la mañana para que en el Congreso de la República, yo lo digo así de una, claro, es una manera irónica de decirlo. Ahí tienen dos puntos en agenda que son importantísimos para los diputados el día jueves. Apertura de la sesión con la cantidad de diputados que sea y cierre de la sesión por falta de quórum.
1: Sí.
0: Punto número 2 y ahí
1: y
0: se quedó.
1: Y feliz fin de semana.
0: Y feliz fin de semana, exactamente.
1: Gracias a Leti López. Leti de ayer nos contaba que trabajó en la Muni de Villanueva con un contrato 022, pero con la nueva administración ya no le dieron el contrato. Y pregunta cómo es el tema de la reinstalación de los 022 de las que algunas veces se hablan en los medios de comunicación. Fíjate que el 022 es una contratación que casi equipara, esta a diferencia del 029, por ejemplo. Un trabajador 022 tiene un horario establecido, hace una tarea establecida, tiene bono 14,
0: prestaciones de ley,
1: tiene
0: vacaciones, todo, tiene todas
1: tiene vacaciones, pero no tiene los bonos del 011. Por ejemplo, bono del pescado, si vos sos 022 no recibís ese bono. Bono de aniversario, todos los demás bonos que se crean solo van para trabajadores presupuestados. No tenés derecho de sindicalización. Vos como 011 no te podés afiliar al 022 no te podés afiliar al sindicato. Pero los jueces dicen que hay en la ley un principio que se llama principio de realidad. Y es que si vos has tenido renovación. Y el 011 sí es año fiscal, del 1 de enero al 31 de diciembre. No puede ser por 6 meses, no puede ser, tiene que ser por año fiscal. Y lo que dice el juez es que hay un principio, los jueces de trabajo dicen que en el Código de Trabajo hay un principio que se llama principio de realidad. Y dice, si usted tenía un contrato 022 en el 2022 y su patrón se lo renovó al 2023 y se lo volvió a renovar al 2024, la realidad es que usted tiene una plaza y que ese trabajo hay que hacerlo permanentemente. Y por lo tanto, si no se lo renovó, yo sí le puedo dar la reinstalación.

0: Y los jueces también dicen que por principio de igualdad, si bien es cierto, no están sindicalizados, no pueden sindicalizarse. Si los cubre las acciones del sindicato, salvo en la parte económica, para hacer la diferenciación de que si una municipalidad, un ministerio, una secretaría está emplazada, aunque seas un 022, te tienen que renovar tu contrato, porque si no le tienen que pedir permiso al juez para ya no poderlo hacer, salvo que ellos esperen el periodo del 31 de diciembre y simplemente digan, no, ya no se lo renové para el próximo año, ¿verdad? Pero si lo rescinden el 3 días antes de que termine el contrato, vos podés argumentar que estaba emplazado y seguirá, ¿verdad?
1: El tema es interesante, dependiendo de la institución, pero porque y también hay que recordar que el 022 es una contratación por contrato.
0: Temporal.
1: Temporal.
0: Establece claramente
1: la ley. Contrato establece el tiempo, establece las condiciones, establece salario, y tanto el empleado como el empleador firman de consentimiento.
0: Exactamente.
1: Sí.
0: De acuerdo mutuo.
1: Entonces, si en ese contrato se ha contemplado, bueno, es temporal por un año, y va a gozar de estos y estos y estos beneficios, el empleado lo que tiene que pedir es que se cumpla con ese contrato. Ahora, el tema de una reinstalación, yo lo que le sugiero aquí a la oyente es que vaya al Ministerio de Trabajo y que ahí le van a dar la mejor asesoría.
0: Sí.
1: Porque aquí lo que hacemos es un comentario. Mm. Son ideas, si usted quiere. Pero el origen o el génesis de una lucha por permanecer en un trabajo está en el Ministerio de Trabajo, donde le pueden decir a usted qué hacer, cómo hacer, a dónde
0: ¿cuáles
1: ir,
0: son los pasos?
1: Hacerlo exactamente.
0: Hacerle un diagnóstico de su caso, ¿no? Porque cada caso es muy particular.
1: Muy por eso porque los 022 es por contrato, entonces cada contrato puede ser diferente. Vos puedes estar haciendo lo mismo que yo, pero tu contrato puede decir cosas totalmente
0: diferentes. Ahora, donde yo sí no veo por qué le dan la razón los jueces de trabajo es al 029, ¿verdad? O sea, para mí el 029 sí es el peor descaro que puede haber, que alguien que firmó un contrato 029 venga y quiera tener los privilegios de un
1: que trabajador. El 029, ¿verdad? Es otra historia, porque ahí lo que haces es prestar servicios.
0: Servicios.
1: Y lo que para cobrar tenés que
0: presentar
1: una factura. Presentar una factura y presentar también un informe de lo que hiciste, cómo lo hiciste. Y, es decir, entregar un
0: producto.
1: Un producto,
0: sí.
1: Y nada más.
0: Entregas productos y no tenés horario.
1: Exactamente.
0: ¿Verdad? Entonces, todavía se necesita ser muy maceta, porque realmente, además, que tiene la otra complicación. Por no tener todos los beneficios económicos, porque está claro que es un servicio...
1: Cobra más caro.
0: Se cobra más caro, ¿verdad? Entonces, y todavía pedir más plata. Ahí sí.
1: Así es.
0: Ahí sí se pelan los muchachos, pero bueno, ¿qué se puede hacer? Dice, ¿qué pasó con la respuesta del presidente con respecto al Yusi? Dice, no, la volvió a tirar al corte. Es que sigue en análisis.
1: Ah.
0: Sigue en análisis.
1: Creo que tiene hasta hoy el presidente para dar una respuesta.
0: No,
1: para...
0: fíjate vos que según Juan Carlos Rivera, tiene hasta lunes.
1: Hasta lunes.
0: Sí.
1: Ah, sí, pero el tiempo se le está agotando.
0: Exactamente. Sí, tiene hasta lunes para poder tomar una decisión, ¿verdad? Y todavía, lo que sí se tiene claro es que no está de acuerdo, ¿verdad? Pero claro, que está en análisis, ¿verdad?
1: Exactamente.
0: No, mejor dicho, no es que no esté de acuerdo. El presidente manifiesta tener muchas dudas en cuanto a si es una decisión técnica o una decisión electoral. Esa duda la puede tener cualquiera, pues, pero no es fundamento de derecho.
1: El más común de los mortales, el ciudadano de a pie, no dudamos que ese es un tema electoral.
0: Claro, pero no hay ninguna ley que prohíba eso.
1: No, claro.
0: O sea, tendrías que elaborar un argumento muy racional como para decir... no pueden argumentar autonomía municipal porque se trata de un impuesto.
1: De un impuesto,
0: no de una tasa o un arbitrio. Ajá, municipal. Ahí no hay para dónde. Alguien podría decir, sí tiene una inconsistencia constitucional por el principio de igualdad, pero en el principio de igualdad también ahí hay mucho.
1: Pero está establecido, es que la ley lo deja claro cómo está el rollo. Pero por otro lado, también alguien podría argumentar es que se va a limitar o se va a impedir que haya mayor inversión. Tampoco es cierto.
0: No, tampoco. No,
1: argumentos no hay. Ahora, lo que sí el ciudadano lo sabe, el único que no se ha dado cuenta de eso es el presidente, es que ese es un tema electoral, sí. Electorero.
0: Pero, ¿y qué puede hacer, man?
1: Pues sí, él ya hizo con su presupuesto el año pasado de darle a los CODEDES y principalmente a los departamentos con mayor población votante. Exactamente. El mismo procedimiento. O sea, no, que no nos pretendan engañar con que...
0: Veremos qué decisión toma la próxima semana. Dice don Ismael Vázquez, lo de Pavón realmente no tiene nombre. El responsable de eso es el director, porque se supone que él sabe los trabajos que se hacen dentro y fuera de las cárceles. Y aquí hay un tema bien interesante en el tema, en la parte de... No, por alguna razón que yo no entiendo, no a nadie le ha preocupado estructurar administrativamente el sistema penitenciario. Uh-huh. Si hacemos el símil de otra institución del Ministerio de Gobernación como la Policía Nacional Civil, diríamos que el director del preventivo de la zona 18, el director del preventivo de la zona 18, debería de tener las mismas atribuciones, funciones, responsabilidades, etcétera, que el comisario de una comisaría, uh-huh. que el comisario general de la comisaría 16, ¿verdad? En el sistema penitenciario no. Como en el sistema penitenciario no hay carrera penitenciaria, uh-huh. todos son guardias del sistema penitenciario, absolutamente todos. Si hay 2,000, los 2,000 son guardias uh-huh. del sistema penitenciario. Administrativamente yo... le doy a alguien el nombre de o el nombramiento de alcaide uh-huh. o el nombramiento de director de Pavón o de subdirector de Pavón, pero salarialmente y en el organigrama es agente del sistema penitenciario. Ajá. O sea, no tiene las responsabilidades.
1: Pues, no hay jerarquías.
0: No hay jerarquías. Ahí no hay jerarquías, ahí todos son iguales. Ajá. ¿Verdad? Y hoy el quien esté presidiendo el sistema penitenciario decía fulano va a ser el claro. director, sin mérito, sin
1: ni, evaluación. Ni una diferencia salarial.
0: Ni diferencia salarial, ni absolutamente nada. Entonces,
1: ahí la, el tema
0: ahí
1: de la
0: está
1: corrupción.
0: La gran pregunta.
1: No, y ahí está la gran causa de la corrupción.
0: No me suba, pero póngame en el puesto, ¿verdad?
1: Exactamente.
0: Y ahí te tenés que poner las pilas, pues, como dirían ellos mismos, ¿verdad? Pero fíjate que nunca han querido hacer... hacer una
1: reforma,
0: ley del
1: una
0: sistema
1: reforma.
0: Penitenciario donde diga, mire, está la Escuela de Estudios Penitenciarios, entonces los directores van a tener, tienen que sacar
1: de hecho, cursos, cuando ¿no? surgió la Escuela de la Policía Nacional Civil, se habló de eso.
0: Existe pero, la escuela.
1: Pero nada más. El punto es que la corrupción del sistema penitenciario las cárceles de máxima seguridad no radica en los muros, radica en las personas.
0: Desgraciadamente es un tema de personas. Y mientras las personas no, mientras no se elija a las personas correctas y mientras no les des un salario adecuado también, ¿verdad?
1: Porque, claro, por supuesto.
0: Porque también están.
1: Es que si no haces esa diferenciación o hay una escala, que ese escalafón salarial. Sí. Obviamente, ¿quién se va a sentir motivado a cumplir con su trabajo?
0: Nadie en su sano juicio va a ir a querer cuidar pandilleros del barrio 18 no, claro. por el salario mínimo, ¿verdad? No, eso es una locura. Pues.
1: Y entonces es más fácil, mira, te voy a dar aquí tanto y déjame entrar en una camionada de arena.
0: Y ahí después nos arreglamos. Dice don Guillermo Sandoval, es lo que uno se pregunta, ¿por dónde entran las cosas a las cárceles? Habrá que hacer una limpieza total del sistema, de lo contrario no parará esto. El ministro de Gobernación sí lo tiene claro. El problema es que tampoco está en la capacidad de decir me trono a todos los que están ahorita. Pues despido absolutamente a
1: no,
0: todos
1: no,
0: los que entran
1: no
0: nuevos.
1: Claro. Podrían hacer una reingeniería, pero para esa reingeniería no va a ser de la noche a la mañana. Van a tener que hacerla... paso a paso, y probablemente a la par de esa construcción de esas dos cárceles que están haciendo, también pensar en una reingeniería del personal, que eso creo que sí les da.
0: Podría ser un poco más, pero yo no sé si es, si qué tan legal es, o cuántos bemoles legales le encontrarás, pero en un momento de desesperación le puede decir al ministro de la Defensa, haceme un favor, pues, en dos meses prepárame. ¿Cuántos centros penitenciarios tengo? 14, prepárame 14 directores para esos centros penitenciarios y dame 50, 60 soldados sí. para cada centro penitenciario, militariza esa cosa. Ah, y... Sí.
1: Y entonces le das insumos a los otros para salir a las calles a protestar porque las cárceles están
0: violando los derechos
1: se están
0: humanos,
1: militarizando. Ah, no, es un relajo. No. La solución parece sencilla. El problema es llevarla a cabo.
0: El problema es que no hay valor
1: complicadísimo.
0: De gobernar. Y dirigir en muchos momentos llama a tomar medidas que no son populares, pero que son necesarias.
1: Sí, pero
0: si gobernás por popular, es que mi popularidad.
1: Sí, pero si gobernás dirigís Estados Unidos, que donde una sociedad más abierta y más, más plural en el sentido de aceptar opiniones, no es lo mismo que gobernar Guatemala, que estamos encerrados en lo que los europeos nos han venido a decir a lo que tenemos que hacer y cómo hacerlo. Pero con 23 etnias, 23 formas de ver la vida, 23 maneras de ver el mundo y de querer ser gobernados, no es tan, Guatemala no es tan sencillo.
0: En general, gobernar no ha de ser tan sencillo.
1: No. Mira, donde yo creo que es sencillo en sociedades donde la gente es más fácil tiene mayor comprensión, otras ideas, pero Guatemala es un. Y no, si no, date cuenta con los semáforos inteligentes.
0: Pero yo creo que casi toda Latinoamérica gobernar es complicado,
1: ¿verdad? Toda Latinoamérica tiene eso.
0: Vos sabés que a mí me llama la atención que yo al único país que no le escucho relajos, tal vez de vez en cuando y muy insignificantes, es Uruguay. Yo nunca he visto nada de Uruguay.
1: Es que me viene de Argentina, de Brasil, ¿sí? De Ecuador, de Bolivia, de Perú. Es que Uruguay es un país, aparte de no sé qué tan su territorio.
0: Bueno,
1: primero
0: son 3 millones, ¿verdad?
1: Sí, la población
0: no hace mucho relajo.
1: Exactamente. Y me imagino que por ser 3 millones y Uruguay no está dentro de los países en desarrollo. Es un país
0: pero,
1: que ya tiene
0: mayor
1: educación.
0: Campesinos protestan por esto.
1: Que ya tienen mayor educación, tienen mayor conocimiento.
0: Es de los más tranquilos de Latinoamérica.
1: Así es que el gran desarrollo debe empezar por la educación. Cuando vos educas a un pueblo, va a ser más fácil que ese pueblo acepte que tiene que ser ordenado, que tiene que entrar a un proceso de ordenamiento, pero mientras la gente crea y sepa que la vida debe ser como yo quiero.
0: O República Dominicana, por ejemplo.
1: Pero ahí son otros.
0: Decomisaron drogas.
1: Sí, ¿no? pero tener razón, de Uruguay no se escucha mucho.
0: De Uruguay, yo hasta me asombro cuando encuentro en noticias internacionales algo en Uruguay. Yo creo que las agencias internacionales ni corresponsales han de tener en Uruguay, porque no. Es noticia cuando hay elecciones, nada más. Y nunca hizo un relajo de elecciones. Pasó esto y que impugnaron y que. Tranquilas, pasan las elecciones y. Es tan tranquilo que si ahorita me preguntas el nombre del presidente de Uruguay, no me lo sé. Pues porque no está dentro de la dinámica de la información.
1: No hay convulsión social.
0: No hay mucha. Y don Danilo Alberto Rodas dice, bueno, hay que meter en el cuchumbo también a los jueces, a los directores, a los agentes, porque todos están metidos en este tema del sistema penitenciario donde los delincuentes tienen el control de las cárceles.
1: Es que eso está dentro del sistema de justicia que se aplica en el país. Y el sistema de justicia en Guatemala está integrado por varias instituciones, empezando, si usted quiere, lo empezamos desde abajo o desde arriba, como a usted le parezca, o pone de primero al que le parezca, pero está la Policía Nacional Civil, está el Ministerio de Gobernación, está el Sistema Penitenciario, el Ministerio Público, el Organismo Judicial, y ahí vas a encontrar cantidad de instituciones que se involucran en la aplicación de justicia.
0: Sí.
1: Entonces, lo que dice el oyente tiene todo el sentido del mundo. Ahí hay que verlo desde esas perspectivas. Porque yo aquí he sido a veces, he dicho que uno de los grandes responsables de que los delincuentes salgan y le den la vuelta y se burlen de la propia ley es el Ministerio Público, que no presenta investigaciones profundas o sus investigaciones se quedan en la periferia y no llegan al fondo de los temas. Entonces, cuando no hay una acusación y no hay pruebas que demuestren que esa acusación es verdadera, pues el juez tiene que decidir lo que cree.
0: Vamos al corte, es momento de ir a la última pausa de la segunda hora y ya volvemos.
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3: 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Las 9:40.

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7: Bueno, que tenga un día maravilloso. Gracias por seguir activando el 3400-0062, que esa es nuestra vía de comunicación. Por esa ruta usted nos puede compartir sus opiniones. Y le pongo al tanto de las noticias. Los bomberos voluntarios están informando de un choque entre un microbús y un camión en la ruta a Salamá, en Cobán, de Salamá a Cobán, que ha dejado 17 heridos. Los heridos fueron trasladados al Hospital Nacional de Salamá en Baja Verapaz. Estas son las noticias recientes que le puedo compartir a esta hora de la mañana.
8: Y gracias a don César del Águila, dice, ya viste, pues como Yamandú Orsi se llama el presidente de la República Oriental del Uruguay. De
7: Uruguay.
8: Que por cierto, sí, es bien interesante la historia de Uruguay. ¿Vos sabés que Uruguay logra convertirse en república y ser territorio independiente después de un acuerdo al que llegan Brasil, ajá, y Argentina?
7: Era,
8: porque eran mitad
7: era,
8: mitad.
7: Era disputa.
8: Sí, claro. Entonces, bueno, ahí ya, que nazcan los uruguayos, pues después, a la par del río La Plata, ¿verdad? Que es el que los
7: pero
8: los
7: les quedó más el, bueno, sí,
8: el habladito,
7: compartían territorio.
8: Sí.
7: Y
8: costumbres gastronómicas.
7: Y costumbres, sí, de ambos países,
8: supongo. Sí, yo creo que más con Argentina.
7: Sí, seguro, sí, porque no creo que sí hablen portugués.
8: No. O sea, de hecho, vos oís hablar a un argentino y a un uruguayo, sí, y
7: la misma historia.
8: Te cuesta...
7: Sí.
8: Y los mirás y los dos andan con su...
7: La diferencia está en el churrasco, no, en la carne, no, asada.
8: Igual, fíjate vos, tienen la misma cultura del asado.
7: Sí, la misma cultura, pero...
8: Y tipo Neto Brand así con su vasito de mate, ¿va?
7: Es de Neto Brand, solo mate, ese es de
8: haciendo el mate. Sí, no, es difícil.
7: Este Neto solo mates.
8: Solo mates, es...
7: Pero bueno, Interesante, sí, gracias a César del aire. También fíjate vos que me llama la atención porque es la República Oriental, así de
8: mal, sí, ¿sí? República así. Oriental del Uruguay.
7: ¿Estará en el oriente del continente?
8: Sí. La cosa. Es que ha de haber sido de la parte territorial que estaban en disputa, me imagino yo, que sí, ha de haber estado al oriente de la discusión, pero sí, República Oriental del Uruguay.
7: Bueno. Y aquí tenemos al ciudadano uruguayo.
8: Y al ciudadano uruguayo. Vivo en Ciudad Nueva y el semáforo de la 11 Avenida y Calle Martí sí mejoró. El problema es cuando los tráiler bloquean. Bueno, ahí sí.
7: Es lo que yo he venido diciendo. Es cuestión de cultura. Es el ciudadano el que hace mal uso de la tecnología. Y ya lo comentamos aquí. ¿Qué hacemos cuando el semáforo nos empieza a dar amarillo? Aceleramos para no quedarnos varados esperando que marque el rojo. No, es una cuestión cultural.
8: Ah, sí, se ponen a naranjado, ¿sí? Y le metes el pie para pasar más rápido.
7: Ajá.
8: Dice Fernando Medina de Misco, pregunta, ¿este MP será lo mismo? Por ejemplo, ¿quién responde penalmente por el daño al Mateo Flores? ¿Nos dejaron sin estadio? ¿Quiénes son los culpables con nombre y apellido? Yo lo que creo es que sí, también al igual que con el presidente Bernardo Arévalo, la gente no debe hacerse muchas expectativas que don Gabriel García Luna saque la varita mágica.
7: No, y, no.
8: ¿Vos sabes cuántos empleados? Más de 11 mil empleados tienen
7: el sector público. Sí. No, y
8: ordenar esa casa.
7: No, y lo que pasa es que vienen con la cultura de las dos.
8: Dos periodos dos, generan cultura.
7: Exactamente.
8: Mala, buena, ahí usted lo califica, pero sí.
7: Yo diría que yo le sumaría el periodo de Telma Aldana, que del otro lado, pero sí, haciendo porque, exactamente
8: sí, porque,
7: lo mismo.
8: Porque él va a querer hacer lo que su conocimiento y experiencia dicen. Y tiene que romper con dos tipos de cultura que vienen ahí, ¿verdad? Porque había de todo modo, si había gente todavía que se quedaba ahí.
7: Con sesgo.
8: Exactamente.
7: Con sesgo ideológico y de accionar. Y ya se ha demostrado, ya él mismo en algún momento ha manifestado que le está costando poner en su sintonía, sí, al Ministerio Público.
8: Sí, alinearlo para que ya después.
7: Exactamente.
8: Porque no podía echar a andar el carro hasta que no lo tenga bien, pues, porque claro, si no, se le va a quedar tirado, ¿verdad? Yo por eso digo, estamos a finales de agosto, yo creo que se va a tomar todavía el resto del año para alinear.
7: Sí, totalmente. No, y ahorita tiene que lidiar con reinstalaciones, olvídate, con un montón de cosas. No. Pero lo que sí es realmente cierto, y ellos lo han dicho, el Ministerio Público de oficio no puede actuar. Tiene que recibir una denuncia.
8: Exactamente.
7: Ahora, aquí habrá que ver quién ha denunciado el tema del Estadio Nacional y entonces ahí sí preguntarse por qué no se actúa.
8: No, y sí hay denuncias. Sí, ya hay denuncias. Hay denuncias y sobre todo la que yo le doy más credibilidad, independientemente de quién dirija la institución, es de la Contraloría de Cuentas, ¿verdad?
7: ¿Y el propio Estado debería demandar? Porque son recursos del pueblo de Guatemala los que se están...
8: La Procuraduría General de la Nación.
7: Exactamente.
8: Pero no se sabe. Y respecto a lo que sucedió en Nepal ayer, algo nunca visto, ¿qué pudo haberlo causado? Dice don Jeremías Sales. Sí, es impresionante, ¿verdad? Sí, sobre todo el de esa cámara de seguridad china que captó.
7: Sí. Pero, ¿qué pudo haberlo causado? Las hipótesis primarias dicen que fue el desprendimiento de un glaciar. Y que eso provocó que hubiera mayor, que eso llegó a un punto donde estaba almacenada una cantidad de agua y provocó ese desbordamiento. Pero sí, ese es que yo creo que si le dan valor a esa hipótesis, la conclusión será el calentamiento global que está provocando el desprendimiento glacial.
8: Sí, y gracias a don Oscar Sierra desde Cobán, ahí comentando el tema de uno de los editoriales y cómo ya es un tema que se ha tocado. Es que, ¿saben dónde está la yo digo que es la importancia de las declaraciones del viceministro de Gobernación encargado del tema antinarcótico? Es que obviamente él no lo quiso decir textualmente. Pero lo que dice el viceministro de Gobernación es que para estas elecciones de 2027 existe la alta posibilidad y la alta peligrosidad de que el crimen organizado busque controlar el poder al más alto nivel. Y lo que te quiso decir es, existe la alta posibilidad de que hayan candidatos presidenciales con vínculos con el narcotráfico. Claro, aquí hemos tenido, bueno, imagínate desde Archie, ¿verdad? Desde el primer alcalde de Zacapa que se va por narcotráfico. Antes de la era democrática, ¿sí van? Sí, don.
7: No.
8: Fue en tiempos de Vinicio. El alcalde Arnoldo Vargas Estrada.
7: No fue en esta era. No fue antes de eso.
8: 40 años, pues, ¿verdad?
7: Sí.
8: Alcaldes.
7: Esto fue, inclusive creo yo que después de Serrano.
8: ¿Después de Serrano?
7: Sí.
8: Ah, sí, porque después llegó su hermano de diputado, Elder Vargas, ¿verdad? Sí, tenés razón, ya fue en la era democrática, pero eso siempre ha habido, claro. Esa conexión. Pero
7: lo que pasa es que ahora se agudiza y es más evidente.
8: Bueno, pues cuando te dicen, mire, van a buscar la presidencia, claro. O sea, vas a tener un presidente con vínculos directos.
7: Bueno, ahí tenés a un, que yo creo que como vos lo dijiste un día, pecó de inocente de lo que sea, a este señor.
8: 15 años de prisión, pobre.
7: ¿Cómo se llama? De la UCN.
8: ¿Vos sabés la historia de aquí en Guatemala vinieron en un tiempo unas vajillas de plástico que se volvieron pero súper mega populares en el país? Se llaman Lennox,
7: sí, creo. Sí. Ajá.
8: Lennox. Pues don Mario Estrada hizo su primer capital siendo el distribuidor para Jalapa y Jutiapa de las vajillas.
7: De las vajillas.
8: Tenía en exclusiva la representación, claro. Y esas vajillas se vendían.
7: No, es que eran novedosas. Era novedoso, claro.
8: Así empezó la vida de Mario Estrada hasta terminar hoy preso porque vos, cuando oí la cosa, yo no, miren, ya de verdad que tal vez en su cabeza quiso hacer algo, pero a mí nadie me mete en la cabeza, si de verdad es un narco, ¿cómo es posible que se lo aboseen dos agentes de la DEA? O sea, cuando hacen infiltraciones los agentes de la DEA se meten como operadores y entonces cuentan. Lo que cuentan es cómo opera esa célula del narcotráfico. Pero a este mudito le pusieron una trampa y se fue redondo, pues. O sea, ¿eso qué quiere decir? Que no tenía mucho rodaje si alguna vez hizo algo en ese tema y lo agarraron de.
7: Pero ¿eso qué quiere decir? Que lo que acaba de decir el ministro o el viceministro de Gobernación.
8: Es posible.
7: Es una realidad. Ha sido una realidad y ahí tenés a exdiputados o diputados que están pagando la consecuencia de esas acciones. En Estados Unidos, claro.
8: Sí. Gracias a la persona que nos está contando aquí su experiencia personal con el 022, pero tal como le decía Marvin, hay un concepto general de 022, pero también dependiendo de la institución que te contrate, ahí ya tiene sus flecos, ¿verdad? Cada una de dónde puede ser. Don Juan de la Cruz, ayer ya no me dio tiempo a responderle esto. Sí, es totalmente falso. En Facebook, sobre todo, están apareciendo muchos anuncios donde el presidente Bernardo Arévalo, donde don Dionisio Gutiérrez invitan a la gente a invertir en unas plataformas.
7: Eso es estafa.
8: Olvídese, esas son. Son estafas donde lo único que quieren es la plata de la gente. Hablando de corrupción en el sistema penitenciario, me acordé de una película de Cantinflas, dice Ricardo, donde él decía, Dios mío, no me pongas donde haya, sino donde pueda agarrar.
7: Así es.
8: Sí, es así. Creo que los semáforos inteligentes son tan inteligentes porque todos creemos que esos aparatos hacen todo el trabajo pero no, hay alguien quien los está guiando, es decir, siempre hay una mano que monitorea. Yo creo que en este momento también eso hay que tomarlo en cuenta. El sistema de semáforos inteligentes está en el 80 y pico% de una de sus fases. Y luego vendrá la siguiente. En la siguiente ya no va a necesitar intervención humana. En esta sí. En este son todavía la gente de Metra la que maneja el sistema de semáforos.
7: Lo que pasa es que están manejados a control remoto.
8: Exacto.
7: Tienen en la municipalidad un centro donde hay no sé cuántas pantallas.
8: Sí, un centro de monitoreo.
7: De monitoreo. Y ahí hay personas que le dan clic a una computadora.
8: Ahora,
7: y
8: cuando eso ya esté completamente terminado, quienes le vamos a mandar información a los semáforos vamos a ser nosotros los que vayamos en cada uno de los vehículos.
7: Y conforme se vaya actualizando el parque vehicular.
8: Sí.
7: Porque los vehículos del 2000, yo diría que del 2010 para atrás, no tienen un sistema de GPS, no tienen un sistema de que puedes conectarte, sí, a tu YouTube y todo eso. Entonces, mientras no se actualice el parque vehicular...
8: Ah, bueno, no, pero ahí sí está la opción. Porque tu carro no lo puede tener, pero si cargas un celular que bueno, tengas, sí, ahí sí, ese va a servir. El semáforo, el sistema va a poder leer otro carro.
7: Sí, eso sí es cierto.
8: Si vos en la pantalla estás programando tu ruta o tu celular. Si se hace como se debe hacer, va a ser eficiente.
7: Claro.
8: Pero
7: no es de la noche a la mañana.
8: Pero igual, si el parque vehicular supera la capacidad de movilidad que tienen las arterias, muy inteligente. Totalmente. Puede ser el semáforo, pero no vas a pasar de un lado para otro. Vamos a ver. Quiero comentar que el servicio de aerómetro no va a atender, pero ni un 5% de las necesidades de personas que lo hacemos a pie, y menos va a minorar el tráfico en la ciudad. No hay ningún solo sistema en ninguna parte del mundo que solucione los problemas de movilidad de quienes no tienen vehículos arriba de un 50%, porque el concepto de movilidad está en el área urbana, en conexiones. O sea, nosotros debemos de tener rutas de alimentación que salen de los barrios hacia áreas un poco más céntricas. Ahí o te subís a un metrorriel o te subís a un BTR, como le llaman, que sería vehículos, camionetas articuladas que van recto, ¿verdad? O para comunicarte ahí, te comunicas por medio de un teleférico para después ir a caer a una carretera que tiene segundo nivel y que ahí van a pasar buses de otro tipo. O sea, es un sistema multinodal. Uno solo no soluciona.
7: No.
8: Ni aunque lo haga quien lo haga, ¿verdad? No. Y sí, aunque no nos guste el alcalde, sí hay que reconocer que un solo modelo no soluciona.
7: Y yo creo que también hay que reconocer que se está haciendo un intento por mejorar la movilidad. Pero resolverlo de tajo, primero, de un solo, no es posible. Y como dice Charlie, con un solo programa de esa naturaleza, menos. Y menos aún si sigue creciendo el parque vehicular, va a ser complicado. Pero digamos que se está haciendo el intento por mejorar la movilidad urbana en Guatemala.
8: Sí, y adicionalmente a eso, lo que dice Corea, ¿verdad? Sistemas de transporte más infraestructura. Uh-huh. Porque si no, tampoco te sirve de nada, ¿verdad? Todo es, pero claro, eso es, yo les contaba el ejemplo de Brasilia. Brasilia es una ciudad que fue hecha de cero pensando en crecimiento. Uh-huh. Y Brasilia a ustedes le encuentran una gran cantidad de pasos a desnivel, de tréboles, de tercer nivel. ¿Qué vos decís aquí? Pero si no hay nada, lo que hay es monte, ¿no? Uh-huh. La ciudad ya viene creciendo. Exacto. Tanto que cuando la gente empiece a poblar ese lado, ya tiene absolutamente todo para que no tener problemas, ¿verdad? Pero esos países que piensan con visión de futuro, ¿verdad?
7: Exactamente. Bueno, que tenga un día maravilloso. Gracias por estar en sintonía. Es jueves de mentiritas en el Congreso. Veremos qué sucede, porque seguramente el INSIBUME también tendrá algo que decirnos respecto al clima, que ya hoy, en estos días creo que ha empezado a llover un poquito más, y en la capital por lo menos. Así que pues nada más desearle lo mejor, que tenga un día lleno de bendiciones, de paz, de armonía, de cosas agradables, de cosas interesantes, y nos escuchamos mañana.
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Muy, pero muy buenos días, mis preciosos y preciosas. Sean cordialmente bienvenidos a un nuevo programa de Clasificados Nuevo Mundo. Así que acomódese y acompáñenos porque tenemos mucho contenido exclusivamente para usted. Y como es de costumbre, iniciaremos con una reflexión muy importante para nuestra vida. Así que, por favor, preste atención. No seamos buenos, seamos justos. Hay una diferencia enorme entre ser buena persona y vivir intentando demostrarle a todo el mundo que lo es. Porque cuando usted siente que tiene que ser bueno con todos, complacer a todos, estar para todos y evitar cualquier conflicto, puede llegar un momento en el que, sin darse cuenta, empieza a abandonarse a usted mismo. Y ahí es donde quiero invitarle a pensar. ¿Cuántas veces ha dicho que sí cuando en realidad quería decir no? ¿Cuántas veces ha guardado silencio para no incomodar a alguien? ¿Cuántas veces ha permitido cosas que le dolían solamente para no quedar como una mala persona, entre comillas? Ser justo también significa ser justo con usted. No se trata de volverse una persona fría, indiferente o egoísta. Al contrario, usted puede seguir teniendo un enorme corazón, un corazón noble. Puede ayudar, puede comprender, puede perdonar y puede actuar desde la bondad, pero sin permitir que su bondad se convierta en una puerta abierta para que otros hagan con usted lo que quieran. Porque cuando usted está disponible para todos, todo el tiempo, algunas personas dejan de valorar su presencia y comienzan a verla como una comodidad. Ya no preguntan si usted puede, simplemente esperan que siempre esté. Ya no piensan en lo que usted siente porque saben que probablemente terminará cediendo. Y poco a poco usted puede terminar ocupando un lugar en la vida de alguien solamente cuando le resulta conveniente. Por eso quizá no necesitamos aprender a ser más buenos. Necesitamos aprender a ser más justos. Justos para decir esto no está bien conmigo, justos para alejarnos de aquello que nos roba tranquilidad, justos para reconocer que no todas las personas merecen el mismo nivel de confianza, de tiempo, de atención ni de espacio en nuestra vida. Y eso también implica aceptar algo que puede doler. No todas las personas que usted quiere tienen que estar cerca de usted. Pregúntese con honestidad, ¿esta persona le hace bien? ¿Le aporta paz o constantemente le genera preocupación? ¿Respeta sus límites? ¿Está cuando usted lo necesita? ¿La quiere cerca porque realmente suma a su vida o porque tiene miedo de dejarla ir? Y no tenga miedo de darle a cada persona el lugar que corresponde. Hay quienes serán prioridad, quienes serán compañía, quienes estarán de paso y quienes, por más cariño que exista, tendrán que mantenerse a cierta distancia. Y eso no significa que usted dejó de ser bueno, significa que finalmente entendió que también tiene responsabilidades con su propia vida. No se traicione por caerle bien a alguien, no renuncie a sus principios para conservar una relación, no permita que alguien ocupe un lugar que sus acciones no han sabido sostener. Y sobre todo, no convierte el miedo a decepcionar a los demás en la razón por la que termina decepcionándose a usted mismo. Porque al final, ser buena persona no significa decirle que sí a todo el mundo. Significa poder mirar sus decisiones con tranquilidad y saber que actuó con bondad, pero también con dignidad, sensatez y respeto por usted mismo. Así que hoy, antes de preguntarse cómo puedo ser bueno con los demás, pregúntese también, ¿estoy siendo justo conmigo, con mis decisiones? Porque cuando aprendemos a poner límites sin perder la bondad, a decir no sin sentir culpa y a elegir con sensatez sin traicionar nuestros valores, empezamos a entender algo muy importante. No nacimos para acomodarnos en la vida de los demás. También merecemos construir una vida en la que nos sintamos respetados,
valorados y en paz. Son las 10 de la mañana con 9 minutos y nosotros estamos acá una vez más para poder acompañarle en este espacio con lo mejor en ventas, alquileres y emprendimientos. Hoy ya estamos a jueves casi que estamos finalizando esta semana, pero nosotros muy felices de poder acompañarles. Y le comentamos que hoy vamos a iniciar con la lectura de nuestros mensajes, así que desde este momento queda disponible el 34 000062 para que usted nos comente qué está vendiendo, qué está anunciando en esta hermosa mañana de jueves. Iniciamos con Edgar Marroquín. Vende una caja de Eukene genérico, una caja de Tensinor, Candel Sartán 32 y Ramipril de 5 miligramos. Para mayor información, comunicarse al 3905-6595, 3905-6595. Tenemos también el mensaje de Germán Cifuentes. Él nos indica que ofrece sus servicios en trabajos eléctricos, instalación de cámaras de seguridad y trámites EXA. Para mayor información, comunicarse al 5456-5160, 5456-5160. Tenemos también el mensaje de José Santos para indicarnos que vende Aprovel de 150 miligramos. Así que si usted está interesado en este medicamento, puede comunicarse al 4514-1314, 4514-1314. Carlos González vende tiras para glucómetro, gotas para ojos de dorsolamina y alfazucina en tabletas. De todo ello, informa al 5148-2046, 5148-2046. Nos indica también Antonio Coy que está a la orden en la venta de todo tipo de fragancias de perfumes para dama y caballero. Así que si usted desea mayor información, puede comunicarse al 4399-0634, 4399-0634. Marta Hernández vende los siguientes medicamentos: Invocana genérica y original, metformina, insulina single, rosuvastatina y jeringas. Para mayor información, comunicarse al 5180-0219, 5180-0219. Víctor Coronado realiza vaciado, limpieza de pozos, fosas sépticas en todo el país. Para mayor información, comunicarse al 5184-3064, 5184-3064. Leonel Rivera destapa sanitarios, drenajes con maquinaria especial y lava cisternas. Para mayor información, comunicarse al 3651-1960. 36-51-19-60. Francisco Mejía vende dos casas y dos terrenos. Adicional a ello, tratamiento para la próstata y ácido úrico, triglicéridos, pregabalina y niveles de azúcar. Para mayor información, comunicarse al 4313-7345, 4313-7345. Ligia González vende un amueblado de comedor, un ropero de dos cuerpos y un juego de sillas. Para mayor información, comunicarse al 4151-2425, 4151-2425. Estamos a la espera de más mensajes. Recuerde que en este primer bloque de nuestro programa vamos a estar pues al tanto de nuestro número 34000062. Así que usted puede enviar sus mensajitos y anunciarse en esta hermosa mañana de jueves. Carlos Asturias vende a Provel. Y pues si usted desea mayor información, puede comunicarse al 3443-4011, 3443-4011.
Giovanni García vende resin, colestiramina en sobres de polvo de 4 gramos para enfermedad hepática. También nos indica que vende hidróxido de aluminio y magnesio en suspensión para gastritis y úlcera gástrica. Para mayor información, comunicarse al Sección para Gastritis y Úlcera Gástrica. Para mayor información, comunicarse al 52 39 59 79.

al 3417-7522. 3417-7522. Leonel Lam vende casa en Canalito, zona 17 y 2 lotes en Palencia, a 5 minutos de área turista cerca de calle principal. Para mayor información, comunicarse al 57-66-61-80, 57-66-61-80. José Pérez vende estufa de 30 pulgadas nueva marca Whirlpool, rodillera que alivia el dolor del nervio ciático, tenis Reebok talla 40 clásicos nuevos, y también nos indica que compra a Provel y Plavix. De todo ello informa al 5240-3411, 5240-3411. Julio Hernández nos indica que nos escucha en Villanueva. Saludos hasta Villanueva. Gracias por su amable sintonía. También nos indica que vende frascos de Vital Fuerte de 100 unidades a 75 quetzales cada uno. Para mayor información, comunicarse al 3510-2385. 3510-2385. Ricardo Rodas desea comprar radio grabadora marca Panasonic o Sony. Para mayor información, comunicarse al 5779-2144. 5779-2144. Ana Paz vende dos botes de Ensure de 400 gramos, Carbedidol, Plavix, Atorvastatina, Pregabalina y Macrovital. Si usted desea mayor información, comunicarse al 46-36-59-45, 46-36-59-45. Don Gregorio ofrece sus servicios en jardinería y mantenimiento en casa. Para mayor información, comunicarse al 4548-2272, 4548-2272. Marta Martínez vende caja de Etoriv de 60 miligramos, 100 pastillas recubiertas. Para mayor información, comunicarse al 5272-7456, 5272-7456. Julio Martínez nos indica que desea comprar una batería para carro. Para mayor información, comunicarse al 5866-2468, 5866-2468. Y también nos indica Julio Romero que vende 21 y media de manzanas en Escuintla, camioncito Hyundai 2012 doble cabina, pickup ZX auto doble cabina turbodiesel 2008 y camioneta BMW 2004 4x4 nítida. Hyundai 2013 de dos puertas y una casa residencial ubicada en Villanueva. Para mayor información, comunicarse al 5741-4885, 5741-4885. Y también le indicamos a don José Santos que su mensaje ya fue leído una vez. Por eso le sugerimos que por favor estén al pendientes del programa. No solo que envíen sus mensajitos, sino que por favor pues estén al pendientes para saber en qué dinámica estamos. Porque a veces estamos en mensajes y nos ingresan llamadas para anunciarse. Eso quiere decir que no están en sintonía y que pues no saben exactamente qué es lo que nosotros estamos haciendo en los tres primeros espacios. Así que, pues, por favor, le indicamos que es muy importante que sigan nuestras recomendaciones. Pero son las 10 de la mañana con 20 minutos. Vamos a una breve pausa comercial. 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
6: Diez de la mañana con 24 minutos, estamos de regreso con más contenido exclusivamente para usted. Y le indicamos que en este segundo espacio vamos a continuar habilitando nuestra línea del 2268-0410 para todas aquellas personas que no se comunicaron el día de ayer. Por favor, respetar las normas del programa, que son claras, porque de lo contrario, pues acá mi compañero Jorgito Berganza va a tener que intervenir y cortar las llamadas para todas aquellas personas que no están siguiendo las recomendaciones. Ya identificamos varias personas que no están cumpliendo, que se anuncian un día y al otro día lamentablemente ponen a otra persona con otro número, y nosotros sabemos exactamente qué es lo que anuncia cada persona. Recuerde que nosotros lo conocemos, sabemos exactamente lo que usted vende, lo que usted compra, lo que usted promociona, así que por favor evitémonos inconvenientes, brindemos el respeto también que nosotros recibimos y hagamos de este programa un programa ameno en el que usted y también nosotros nos podamos sentir cómodos. 10 de la mañana con 25 minutos, por acá tenemos nuestra primer comunicación. Aló, buenos días.
7: Aló, buen día.
6: Buenos días, ¿con quién tengo el gusto?
7: Licenciada, qué gusto oírle de nuevo. Mi nombre es Magaleno Flores y yo sé que usted ya sabe qué es lo que yo anuncio.
6: Don Magaleno, igualmente, mucho gusto en saludarlo. Claro que sí, igualmente. El espacio es completamente suyo.
7: Es usted muy amable. Fíjese que al personal o a las personas que estén interesadas en adquirir servicios de seguridad privada, pues tengo plazas vacantes en la empresa de seguridad y, bueno, informo todos los detalles al 5513-7997. Magaleno Flores le saludó y repito, el número es el 5513-7997. Un bonito día, licenciada, que la paz esté bien.
6: Oye. Gracias, don Magaleno, gracias por su fineza. Igualmente para usted le deseamos un excelente jueves. Un fuerte abrazo a la distancia. Mejor 2 de la mañana con 26 minutos. Continuamos con más comunicación a través de nuestra línea directa 2268-0410. Salud, buenos días.
8: Buenos días, señor Kimberly. Mucha suerte haberle agarrado línea.
6: Don Alfredo, ¿verdad?
8: Salvador.
6: Don Salvador, ya lo estoy confundiendo. ¿Cómo se encuentra? Buenos días.
8: Bien, gracias. Ahí trabajando un poquito.
6: Nos alegra. Lo importante es que hay trabajito, don Salvador, y el espacio es completamente suyo.
8: Gracias. Tengo en venta una esquinera de melamina color cafecita. Ayer se vendió una. Dos mesitas de noche y dos mesas plegables. Y en el mismo teléfono que le voy a dar, me urge vender una llantita nueva, nueva. Nunca se ha puesto porque no le quedó a la camionetía. La medida es 25-65-17. 25-65-17 es. Si alguien estuviera interesado, está nuevecita la llanta y los mueblecitos que son nuevos. Y también tengo un modular reconstruido. Ese sí está económico en 400 quetzales. Todo esto estoy en el teléfono 47240811. 47240811. Feliz día, señor.
6: Gracias. Igualmente para usted, don Salvador, le deseamos un excelente jueves. 10:28 a.m. Aló, buenos días. ¿Con quién tengo el gusto?
9: Buenos días, licenciada Kimberly. Le saluda Marina Peralta. ¿Cómo le va?
6: Muy bien, doña Marinita. ¿Usted cómo se encuentra?
9: Pues por la gracia de Dios, bien, y agradeciendo el espacio de la radio.
6: Siempre a la orden, doña Marinita. El espacio es completamente suyo. ¿Qué nos vende el día de hoy?
9: Gracias. Estoy vendiendo anlodipina, isradipino, aprobel, valsartán, ácido ibandrónico, Plavix y otras. Informo en el teléfono 2220-9973, 2220-9973. Le agradezco mucho, licenciada, y feliz día.
6: Siempre a la orden, doña Marinita. Un fuerte abrazo y un excelente jueves para usted. 2268-0410, a los buenos días.
10: Muy buen día, señor Kimberly.
6: Buenos
10: días. La saluda Arnoldo Román.
6: Mucho gusto, don Arnoldo. ¿Cómo podemos apoyarle?
10: Siempre molestándola, señor, y agradeciendo esas sus reflexiones que nos hacen, que nos motivan.
6: Siempre a la orden, don Arnoldo.
10: Y para que me haga el favor de que tengo canagliflosina, propafenona, felodipino, rivastimina, oxibotinina y anlodipina, señor, por favor. Mi número es el 59-56-29-66. 59. Muchas gracias, señor. Que Dios la bendiga. Que pase buen día.
6: Siempre en la orden. Igualmente para usted. Le deseamos un excelente día. Y les recordamos a todos nuestros oyentes que es muy importante, por favor, que le bajen volumen a su radio antes de realizar sus llamadas. Recuerde que cuando tienen el volumen muy alto, se escucha retorno. Entonces, para nosotros y también para los oyentes es bastante incómodo. Así que, por favor, también seguir esta recomendación. Son las 10:30 a.m. y por acá tenemos más comunicación. Aló, buenos días.
11: Aló, buenos días, señorita Kimberly. Mucho saludarle. Le saluda don Carlos Ramírez para molestarle con un anuncio el día de hoy.
6: Claro, don Carlos, coméntenos.
11: Tengo a la venta ácido ibandrónico. Tengo a proveer de 150 para la presión alta. Carbelidol de 12.5, Basarán de 320, Lírica o Pregabalina de 150 y tengo la Hidrasalina de 50 mg para la presión alta, es original. 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Gracias.
6: Así es. Gracias, don Carlitos. Le deseamos un excelente día. 10:31. Nosotros continuamos con más información sobre lo mejor en ventas, alquileres y emprendimientos en esta hermosa mañana de jueves en su programa favorito clasificados Nuevo Mundo. 2268-0410. Saludos, buenos días.
12: Buenos días, señor Kimberly.
6: Buenos días. ¿Con quién tengo el gusto?
12: Rosario de León.
6: Mucho gusto, doña Rosario. ¿Cómo podemos apoyarle el día de hoy?
12: Fíjese que la sigo molestando con el anuncio de que tengo en venta una estufa de mesa de 4 hornillas con su tapadera. La voy a dar con manguera y regulador. Está en perfecto estado, no tiene mucho uso. Y también tengo un lote de 50 piezas de ropa para caballero, camisas de manga larga, de media manga, playeras, pantalones de vestir y 5 chumpas. Todo esto me pueden llamar al 2238-4482. 2238-4482. Por favor, muchas gracias.
6: Muy siempre amable. A la orden, doña Rosario. Un fuerte abrazo para usted. Gracias por estar en sintonía de Clasificados Nuevo Mundo. 2268-0410. Aló, buenos días. ¿Con quién tengo el gusto? Aló, buenos días.
13: Sí, buenos días, licenciada. Yo le hablo de parte de Ana López.
6: Perfecto. ¿Con quién tengo el gusto?
13: Sí, yo soy Mario González, yo soy el hermano de ella.
6: Uh-huh.
13: Fíjese que ya tiene como tal vez un mes y medio que sigue bloqueada y dices que si no le hace favor de revisarlo nuevamente.
6: Sí, recuerda también, Mario, fíjese que el número de doña Ana, bueno, para comentarle, ese número había incumplido en varias ocasiones y nosotros lo habíamos reiterado que no se podían enviar el mismo mensaje de números distintos y ese número había incumplido varias veces. Lo dejamos pasar y pues procedimos a bloquearlo. Lo desbloqueamos y ahora el número está pues totalmente libre para que pueda enviar los mensajes. No hay ningún problema con ese número.
13: Bueno, le voy a decir entonces.
6: Perfecto.
13: Entonces, ¿puedo hacer el anuncio de ella?
6: Claro que sí, adelante.
13: Sí, que vende una guitarra Hernández. Para mayor información, comunicarse al 50-20-90-20.
6: Perfecto, claro que sí, don sí. Mario. ¿Alguna otra cosita?
13: Sí, fíjese que yo esta semana he estado mandando mensajes y no se leen, no sé si será mi cuenta la que está mala o la cuenta de Nuevo Mundo.
6: Con nosotros todo bien, don Mario. Don Mario, ¿todavía? Su número es el 4314-8534.
13: ¿Sí?
6: Sí, aquí lo tengo, acá tengo su mensaje. Lo que pasa, don Mario, es que últimamente hemos estado recibiendo varios mensajes y a veces no nos damos abasto para poder darle lectura, pero no se preocupe, el día de hoy lo anunciamos.
13: Sí. Es que también fíjese que me perdí el mensaje del viernes, del karma, no sé si ya lo... ¿Me lo puede mandar?
6: Claro que sí, don Mario. En un momento nosotros le hacemos llegar todo ese contenido que usted desea. No se preocupe.
13: Sí, ay, muchas gracias, licenciada.
6: Siempre
13: a la
6: orden.
13: Mucho.
6: No se preocupe, siempre a la orden. Un fuerte abrazo. 10:35, 2268-04. Nosotros estamos hoy con mucha energía, con mucha felicidad para poder apoyarle en sus ventas diarias. Salud, buenos días. ¿Con quién tengo el gusto?
14: Muy buenos días, José García, Clasificados Nuevo Mundo. Muchas gracias.
6: Mucho gusto, don José. Adelante, por favor, ¿qué nos vende el día de hoy?
14: Gracias. Estoy vendiendo un andador de puro aluminio. Si hay alguna persona interesada, está en buen estado, ¿verdad? Y lo estoy dando a un buen precio. También tengo a la venta una portadora de gato. Esta es tipo mochila, trae su malla para que respire y a los lados también trae, ¿verdad? Y está en muy buen estado, bien bonita es, y la estoy también dando a un buen precio. Y también tengo a la venta un radio marca Sony, es de los cuadraditos para ponerlo en la mesa, en la cocina o en cualquier lugar, ¿verdad? Es de corriente, marca la hora. Tiene FM, AM y se escucha muy bien y es original. También todavía tengo disponible el radio despertador, por si hay una persona que le interese. Por favor, señor Kimberly, también tengo a la venta una tablet de chip. Estas pues todavía está funcionando bien el chip, ¿verdad? Y la pantalla está enterita. La estoy dando en 200 quetzales. Y para terminar, también tengo a la venta una bocina marca JBL, solo que hago la salvedad, va conectada, tiene muy buen sonido, tiene Bluetooth y entrada de USB y se escucha muy, muy nítido. Al número 58-53-41-31, 58-53-41-31. También tengo un panel solar con su ventilador, por si hay alguna persona, este ventilador es personal para ponerlo en cualquier lugar, ¿verdad? Y lo estoy dando en 150 con el panel y el ventilador. Por favor, que tenga un buen día y muchas bendiciones. Gracias siempre.
6: Gracias, don José. Igualmente para usted, un fuerte abrazo. Le deseamos un excelente y bendecido jueves, 10:37 a.m. Aló, buenos días.
15: Aló, buenos días, con Eduardo Salazar.
6: Mucho gusto, don Eduardo. ¿Cómo podemos apoyarle el día de hoy? ¿Qué nos vende?
15: Dice que tengo a la venta una carreta para venta de papas y pollo. También tengo a la venta dos televisores de 32 pulgadas. Tengo un DVD portátil, una bocina con Bluetooth y tengo el siguiente medicamento. Tengo venlafaxina de 75 miligramos, Erotirox, Aprovel, tengo insulina Lantux, también tengo Teletor, Pregabalina, Plavix y también tengo a la venta lo que es calcio. Los interesados al 4109-2393. Repito, 4109-2393. Y también tengo a la venta lo que son medias de compresión, medias para venas y varices. Gracias y feliz día.
6: Gracias, don Eduardo. Igualmente para usted, feliz jueves. Muchas bendiciones. 2268-0410. Aló, buenos días. ¿Con quién tengo el gusto?
16: Buenos días, señorita Kimberly. Le saluda a Sonia López.
6: Mucho gusto. Anuncio,
16: por favor.
6: Claro que sí, coméntenos.
16: Señora, ofrezco sus servicios de limpieza por fin de semana o entre semana para oficinas o empresas. También cuidado de niños y adultos mayores. También vendo pañales y medicina. También un señor con familia para guardián de empresas, escuelas o iglesias, por favor, señorita. Al número 47-59-30-18. 47-59-30-18. Gracias, licenciada. Feliz día. Bendiciones.
6: Gracias. Igualmente para usted. Le deseamos un excelente día. Bueno, son las 10:39. Vamos a contestar esta última comunicación. Así que vamos a ver quién es el o la afortunada. 2268-0410. Saludos. Buenos días.
17: Buenos días, señor Kimberly.
6: Buenos días, ¿con quién tengo el gusto?
17: Con Alejandro Leiva, la zona 3, señor Kimberly.
6: Mucho gusto, don Alejandro, saludos hasta zona 3, ¿cómo podemos apoyarle?
17: Gracias, dice que necesito comprar unas pastillas de un producto que se llama Acabar, que es de para la presión.
6: Acabar 32, ¿verdad?
17: Sí, Acabar 32.
6: Perfecto.
17: Quien lo tenga que me pueda llamarme al 3090-9577, repitiendo, 3090-9577. Le agradezco muchísimo, señor Kimberly.
6: Siempre a la orden, que tenga un excelente día.
17: Muy amable.
6: Bueno, vamos a dejar unos segunditos más para ver si alguien más se comunica con nosotros, pero así a la brevedad posible. Bueno, no, ya llegamos a las 10:40. Bueno, nos vamos a una pausa comercial, pero no se preocupe, porque si usted aún no se ha anunciado, vamos a regresar con más contenido exclusivamente para usted.
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0: Estamos de regreso, 10 de la mañana con 43 minutos. Qué gusto intervenir y saludarles a través del 96.1 en su espacio de Clasificados Nuevo Mundo. Es un placer siempre saludarles, saludar a Kimberly, acompañarles con todo, siempre para darles a veces también un poquito incómodo tener que intervenir solo para hacer énfasis en lo que hemos venido repitiendo durante meses. Recibimos llamadas de lo mismo, los mismos mensajes, los mismos anuncios, solo cambian la voz o cambian a la persona que está hablando y llaman de otros números para que no sea identificado el número. No voy a dar el número que tengo acá de la última llamada que recibimos, pero son llamadas que saben que no pueden repetirse todos los días, solo cambian de persona y de número y llaman todos los días. Y lo tenemos que decir, y si la gente pues realmente se va a molestar o ya no van a querer escuchar, están en toda la libertad del mundo de no volver a llamar, de no volver a poner sus mensajes y dejar de escuchar el programa. No hay ningún problema si lo quieren hacer, porque se les ha pedido de favor que dejen de hacer eso, y cuando se les dice se molestan. Las siguientes llamadas ya son con tonos molestos cuando lo hacen. Entonces, pues nosotros no tenemos ningún problema si se molestan o si ya no quieren hacer sus llamadas o si nos quieren hablar enojados. Pero al final de cuentas, el programa es para todos. Entonces, sí tenemos que hacer caso, porque si no, pues sí vamos a identificar los números y ya esas llamadas las vamos a cortar y mensajes ya no les vamos a recibir. Entonces, Kimberly todos los días repite y repite y repite lo mismo. Otro problema es que ya ni escuchan la radio, simplemente a la hora que es mandan el mensaje y hacen la llamada para anunciarse sin estar escuchando la radio. Entonces, el principal requisito para poner sus anuncios es escuchar la radio y luego los demás que hemos puesto, porque solo mandan el mensaje y hay que lo lea Kimberly, ¿verdad? Como que fuera Kimberly empleada de estas personas que no escuchan la radio. Entonces, vamos a tomar también cartas en esto para que pues la demás gente también tenga su espacio de poder participar.
1: Tito, gracias por tu intervención, porque realmente sí hemos identificado a varias personas que pues cometen estas acciones aquí casi que en el último espacio de las llamadas. Bueno, nosotros hemos permitido que esta persona se anuncie y sabemos quién es pues la persona que inicialmente llama. Nosotros ya identificamos, es el mismo mensaje, solo es diferente persona, pero como nosotros les hemos indicado, para nosotros a veces también es una falta de respeto cortar la llamada o decir, mire, no se puede anunciar y vamos a hacer pues un problema en donde no lo hay. Por eso nosotros repetimos todos los días para que por favor, de verdad, por favor, sigan las recomendaciones del programa. El programa es totalmente gratuito y está disponible para ustedes. No hay ningún problema. Para eso nosotros estamos acá, para poder darle continuidad a sus ventas. Nosotros estamos todos los días acá disponibles para ustedes, pero de verdad, con el respeto que nosotros tratamos a nuestra audiencia, pues yo creo que es el mismo respeto que nosotros merecemos y también la audiencia. Así que por favor, hacer caso a nuestras recomendaciones, porque de lo contrario, como lo decía Jorgito, vamos a tener que intervenir, vamos a tener que bloquear llamadas y ya no leer mensajes de estas personas. Así que esperamos que sea la última vez que se den estos incidentes. Y bien, son las 10 de la mañana y con 47 minutos y como les comentaba, hoy tenemos un espacio más para continuar con la lectura de nuestros mensajes. Por acá nos comenta Mario González que compra dapagliflozina y vende pomada para cicatrizar úlceras, Iruxol, Aprovel, Pregabalina, Bromopride, Desquetoprofeno y Lactulosa. Para mayor información, comunicarse al 4130-1418, 4130-1418. Rosario Vázquez busca el medicamento Betacerc de 24 miligramos, así que si usted está vendiendo este medicamento, favor de comunicarse al 3520-2494, 3520-2494. Tony Méndez vende tratamiento para la próstata, alfosucina, estrógenos conjugados, carbedidol, fenofibrato y parches de lidocaína. De todo ello, informa al 5134-8926, 5134-8926. Nicolás Pua, que está a las órdenes en la fabricación de pozos artesanales y herrería. Para todos los interesados, pueden comunicarse al 5911-0496, 5911-0496. Álvaro Santos vende 3 cajas de Invocana y compra maíz amarillo. Nos sintoniza desde Villanueva. Saludos hasta Villanueva. Esperamos se encuentre muy bien. Para mayor información, comunicarse al 4504-1505. 4504-1505. Francisco Díaz está a las órdenes para trabajos de enderezado y pintura con servicio a domicilio. Para mayor información, comunicarse al 3028-1444, 3028-1444. También tenemos el mensajito de, ahora les indico, Marina Fernández, quien vende 5 cajas de Dutasteride. Para mayor información, comunicarse al 4008-4917. 4008-4917. Fernando Torres vende sobres de Artrosil de 5 miligramos, paquetes con 30 sobres a 200 y entrega gratis en sectores de la zona 1. Para mayor información, comunicarse al 5969-1316, 5969-1316. Nos indica también Juancho González que busca el medicamento natural que se llama Enterofort. Es para el estómago, así que si usted tiene información acerca de este medicamento o lo vende, puede comunicarse al 36-66-37-17. 36-66-37-17. Tenemos también el mensaje, ahora les indico, de Rosario Herrera. Nos indica que necesita comprar una cuna que esté en buen estado y también a buen precio. Ella se ubica en la ciudad capital. Para mayor información, comunicarse al 5606-8312, 5606-8312. Marta Oliva vende sitagliptina, insulina lantus, atorvastatina, budesonina y también el medicamento de isradipino. Para mayor información, comunicarse al 42-27-77-65. 42-27-77-65. Ahora estamos revisando también nuestros mensajes. Nos indica Carmen Marroquín que vende 2 cajas de diosmina y glucoctin. Para mayor información, comunicarse al 42-24-3407. 42-24-3407. Karina Muñoz vende isradipino, spagmotil, simvastatina, carvedidol, carbamazepina, espirocart y medias de comprensión. De todo ello, informa al 5417-2971. 5417-2971. Neri Fernández ofrece servicio de grúa. Para todos los interesados, pueden comunicarse al 3609-3746. 3609-3746. Giovanni García vende hermosas maletas para viaje en tamaño mediano en excelente estado, casi nuevas. Para mayor información, comunicarse al 52-39-59-79. 52-39-59-79. Antonio Gómez vende casa por la zona 4 de Misco y apartamento por escala Roosevelt de 2 niveles. También nos indica que vende terreno pequeño en área de Chimaltenango. Para mayor información, comunicarse al 5383-2074. 5383-2074. Esperanza Domingo vende cilindro de gas, válvula Tropigas, refrigeradora Whirlpool de 14 pies, sitagliptina caja sellada de 100 tabletas y también una cama matrimonial inflable. De todo ello, informa al 5733-4518, les repito el número, 5733-4518. Luis Román vende insulina Lantus y jeringas para insulina. Si desea mayor información, puede comunicarse al 5477-9202. 5477-9202. César Monterroso vende olla de presión nueva y grande, también un lote de medicamentos. De todo ello, informa al 32 85 76 26. 32 85 76 26. Jesús López está a las órdenes para cambiar techos de lámina y vende radio Pioneer para vehículo en buenas condiciones. Si desea mayor información, comunicarse al 3928-9744. 3928-9744. También nos indica José Herrera que vende Kia Cerato 2008 mecánico de 4 puertas estilo camionetilla. Vende o cambia por automático. Para mayor información, comunicarse al 4841-1312. 4841-1312. Walter Solares vende televisor. Y pues nos indica que este televisor necesita reparación. Así que si usted desea conocer acerca del precio y detalles, puede comunicarse al 3309-7084. 3309-7084. Por acá tenemos el mensaje de Raúl Herrera. Él nos indica que necesita comprar amlodipina, diurix y candersartán 32 y nos saluda desde la zona 9 de Misco. Saludos hasta la zona 9 de Misco. Esperamos se encuentre muy bien. Si desea mayor información, puede comunicarse al 3647-6017. 3647-6017. Estamos revisando que no quede algún mensajito sin darle lectura. Yo creo que por hoy hemos culminado este espacio de mensajes y gracias a todas las personas que estuvieron interactuando con nosotros el día de hoy. Disculpas a todas las personas de verdad que sí han seguido las recomendaciones del programa y que pues al escuchar realmente siempre las mismas recomendaciones, nosotros sabemos que es tedioso, pero tenemos que repetirlas porque nuestro trabajo es estar al frente y la verdad es que es pues un trabajo lindo, pero también a la vez un poco complicado porque nosotros tenemos pues que lidiar con pues caracteres diferentes y entonces pues nosotros de verdad estamos todos los días acá con el afán de brindarle un buen servicio a usted, pero siempre y cuando pues las personas respondan de la misma manera. Y bien, llegamos a las 10:57. Es momento de despedirnos. Nos retiramos más que felices por haberlos acompañado una vez más en su programa favorito Clasificados Nuevo Mundo. Les deseamos un excelente jueves. Recordemos vivir al máximo cada instante de nuestra vida y que nada ni nadie borre la sonrisa de nuestro rostro. Un fuerte abrazo para cada uno de ustedes.

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5: Sean cordialmente bienvenidos a Nuevo Mundo Noticias. Les acompaña Kimberly López en esta mañana de jueves 27 de agosto de 2026. A continuación les presentamos nuestros titulares.
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5: Energía y Minas ve positiva la propuesta para crear fondo de compensación por variaciones en combustibles. Fiscal General asegura que denuncias electorales serán evaluadas jurídicamente y sin fines políticos. Remesas alcanzan 16.910 millones de dólares hasta el 20 de agosto. Es momento de trasladarnos hacia el plano internacional. Rescatistas buscan a 1 millar de personas tras riadas entre Nepal y Tíbet. Agricultores salvadoreños afrontan impotentes la pérdida de cosechas por el fenómeno del Niño. Presidente de Colombia anuncia extradición de líderes guerrilleros a Estados Unidos.
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5: La Junta Monetaria decidió mantener en 3.50% la tasa líder de política monetaria al considerar la estabilidad de precios internos y los riesgos internacionales que afectan los mercados.
6: La Junta Monetaria acordó de manera unánime mantener en 3.50% la tasa de interés líder de la política monetaria, basada en un balance entre la estabilidad de los precios internos y los riesgos derivados del entorno geopolítico internacional que impactan los mercados globales de combustible. Según explicó Álvaro González Richi, presidente del Banco de Guatemala y de la Junta Monetaria, el panorama macroeconómico nacional muestra firmeza a pesar de las perturbaciones externas, por lo que las decisiones responden a un monitoreo técnico riguroso de la coyuntura, según indicó.
7: La Junta Monetaria mantiene en 3.50% la tasa de interés líder de política monetaria. La Junta Monetaria, en su sesión del 26 de agosto, con base en el análisis integral de la coyuntura económica externa e interna, y luego de evaluar el balance de riesgos de inflación, decidió por unanimidad mantener en 3.50% el nivel de la tasa de interés líder de política monetaria. En el entorno externo, la Junta Monetaria destacó que las perspectivas de crecimiento económico mundial continúan siendo positivas, sustentadas en la expansión de los sectores de manufactura y de servicios, la fortaleza del consumo privado, el dinamismo en la inversión en tecnología asociada a la inteligencia artificial y la recuperación del comercio mundial, a pesar de un entorno de mayor incertidumbre y riesgos a la baja debido principalmente al conflicto bélico en Oriente Medio. En ese contexto, se prevé que el crecimiento económico mundial seguirá estando condicionado por la evolución del mercado mundial de energéticos. En el ámbito interno, la Junta Monetaria resaltó que, a pesar de la elevada incertidumbre externa, la mayoría de indicadores de corto plazo de la actividad económica siguen registrando un desempeño congruente con la estimación de crecimiento del PIB anual previsto para 2026 entre 3.3 y 5.3%. No obstante, destacó que una escalada del conflicto en Oriente Medio podría prolongar el choque de oferta externo en los precios internos de los combustibles y afectar las perspectivas económicas de Guatemala en el presente año.
6: De igual forma, explicó que se mantiene de manera constante el análisis del mercado internacional y asimismo el crecimiento económico que se mantiene en Guatemala. Para Nuevo Mundo Noticias, Ángel Vázquez.
5: Un ataque armado en un acceso del trébol de la zona 12 capitalina dejó un hombre fallecido y otra persona gravemente herida, además de complicaciones vehiculares en sectores cercanos.
8: Uno de los accesos del trébol en la zona 12 de la ciudad de Guatemala dejó a un hombre fallecido y a otra persona gravemente herida. Elementos de bomberos municipales acudieron a la escena localizando a dos personas con heridas provocadas por proyectil de arma de fuego.
9: A la línea de emergencia del 123 del Cuerpo de Bomberos Municipales ingresaron múltiples llamados alertando sobre un ataque armado registrado en el Boulevard Liberación, oreja del trébol, lado de la zona 12. Al arribar, técnicos en urgencias médicas localizan a dos personas afectadas por proyectil de arma de fuego. Tras la evaluación correspondiente, se confirmó que una de las personas ya no contaba con signos vitales. La segunda víctima presentaba heridas de gravedad, por lo que fue estabilizada por los paramédicos y trasladada a la emergencia del Hospital Roosevelt para recibir atención médica especializada.
8: El hecho no solo provocó gran movilización de fuerzas de seguridad, sino también provocó complicaciones en la circulación vehicular en sectores como Boulevard Liberación, Avenida Bolívar y la calzada Roosevelt y San Juan debido al cierre y resguardo de la escena. Para Nuevo Mundo Noticias, Werner Álvarez.
5: Comisiones paritarias analizan el salario mínimo para 2027, considerando el alza de combustibles, canasta básica y efectos del fenómeno del Niño. El informe técnico deberá entregarse el 15 de septiembre.
10: Las comisiones paritarias tienen discusiones sobre el monto que se fijará para el próximo salario mínimo, pues de acuerdo con el reglamento de las comisiones, estas deben entregar el 15 de septiembre un informe con recomendaciones técnicas a la Comisión Nacional del Salario y se prevé soliciten un aumento. Sin embargo, las variables a analizar son el alza de precios de los combustibles y las pérdidas que está propagando el fenómeno del Niño. Lo anterior podría provocar la afectación de la elaboración de los informes. Es por eso que tienen pensado solicitar un aumento al salario por la subida de precios, incluyendo la canasta básica. Ante esa situación, la ministra del Ministerio de Trabajo y Previsión Social, Miriam Roquel, hizo un llamado a ambas comisiones, tanto a la nacional como a las paritarias, para que elaboren honesta y transparentemente las sugerencias para el salario mínimo del próximo año. De acuerdo con el reglamento de comisiones paritarias en Guatemala, indica que la Comisión Nacional del Salario tiene la obligación de recomendar al Ministerio de Trabajo las actividades, empresas, regiones u ocupaciones a las que se debe dar de prioridad en la fijación y revisión de los salarios mínimos, esto dependiendo el número de trabajadores ocupados en las actividades y demás sectores, capacidad económica de los patronos, entre otros aspectos. Finalmente, tal y como lo establece el artículo 102 del Código de Trabajo, las empresas deben garantizar un salario mínimo que cubra necesidades básicas y para este año el monto económico está fijado en 4.252 quetzales para el sector no agrícola, 4.041 para el sector agrícola y 3.659 quetzales para el sector de maquilas y exportadoras. Para Nuevo Mundo Noticias, Diego Fong.
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5: Equipos de rescate buscan este jueves a más de un millar de desaparecidos en la frontera entre Nepal y la región autónoma china de Tíbet, tras unas inundaciones repentinas y deslizamientos de tierra que dejaron al menos 165 muertos y pueblos enteros arrasados.
11: Equipos de rescate buscan este jueves a más de un millar de desaparecidos en la frontera entre Nepal y la región autónoma china de Tíbet, tras unas inundaciones repentinas y deslizamientos de tierra que dejaron más de un centenar de muertos y pueblos enteros arrasados. Un aterrador video de vigilancia tomado desde el lado chino de la frontera muestra cómo el miércoles por la mañana una feroz pared de lodo y escombros engulló un edificio de varios pisos mientras decenas de personas corrían para salvar sus vidas. Cuando ocurrió, toda esta zona estaba llena de agua y una persona de corazón débil no habría podido mirarla. Por la mañana no podíamos estar aquí, solo se nos permitía mirar desde unos 20 metros de distancia, porque la policía no nos había permitido venir aquí. Si miras hacia abajo, todo estaba lleno de plantaciones de café, todo ha desaparecido. El ruidoso torrente de agua y lodo, similar a un tsunami, azotó aldeas y pueblos a lo largo del curso de dos ríos, el Bote Koshi y el Trishuli. El ejército nepalí ha realizado varios sobrevuelos en la zona y ha rescatado a decenas de personas, mientras que a otras que vivían cerca del río en zonas de peligro se les ordenó que se reubicaran. Muchos de los desaparecidos son turistas extranjeros, informaron las autoridades sobre este desastre, que según el Servicio Geológico de Estados Unidos fue causado por el colapso de un glaciar que provocó un flujo de escombros y repercusiones catastróficas posteriores. La Federación Internacional de Sociedades de la Cruz Roja y de la Media Luna Roja informó que estaba enviando suministros de emergencia, entre ellos mantas, botiquines de primeros auxilios, camillas y bolsas para cadáveres. Estados Unidos prometió por su parte $500,000 en ayuda. Mientras tanto, los expertos advierten que un bloqueo persistente en un río podría provocar una nueva inundación. Las lluvias monzónicas de junio a septiembre suelen provocar mortíferas riadas y deslaves en todo el sur de Asia. Los científicos afirman que el cambio climático está aumentando la frecuencia y la intensidad de este tipo de fenómenos meteorológicos extremos en la región.
5: El gigante estadounidense Meta aceptó el pasado miércoles pagar cerca de $18,000 millones y restringir Instagram y Facebook para que los jóvenes adolescentes en Estados Unidos, en un acuerdo que pone punto final a un histórico juicio en contra por adicción de menores a las redes sociales.
11: Acuerdo histórico. Meta pagará $18,000 millones a varios estados de Estados Unidos para poner fin a un juicio en el que se le acusaba de favorecer la adicción de los menores a Instagram y Facebook. 51 estados y territorios, además de Washington, D.C., llegaron inicialmente a un acuerdo con Meta por $16,700 millones. Texas alcanzó un acuerdo separado con la empresa, lo que aumentó el pago total a cerca de $18,000 millones. La compañía estaba acusada de diseñar deliberadamente sus plataformas para captar a los usuarios jóvenes, de engañar al público sobre los riesgos y de recopilar de forma ilegal datos de niños menores de 13 años.
12: Me complace anunciar hoy un acuerdo en las tres demandas independientes de nuestro estado contra Meta Platforms, Facebook, Messenger e Instagram. Estos acuerdos incluyen tanto una importante restitución monetaria para nuestro estado como, más importante aún, medidas cautelares que garantizarán que las políticas de Meta protejan a nuestros niños mientras usan estas plataformas.
11: Según el acuerdo, Meta acordó hacer cambios importantes que implican verificación sólida de la edad de los usuarios, impedir que los adolescentes usen sus aplicaciones durante la noche e imponer un límite de 2 horas de uso diario acumulado. Además, por defecto, las aplicaciones deberán desactivar todas las notificaciones durante el horario escolar. El acuerdo tiene lugar tras años de críticas de padres y expertos contra las redes sociales, señaladas de haber provocado una crisis de salud mental entre los jóvenes estadounidenses.
12: Esta es una victoria significativa para las familias de todo el país, para los padres, para los hijos, para quienes sufren en silencio y para quienes sufren públicamente. Este es un gran avance, un punto de inflexión.
11: El texto se aplicará solo a los adolescentes de los estados firmantes y no crea ningún precedente fuera de Estados Unidos. El documento, que deberá ser validado por un juez, señala que el acuerdo no constituye una admisión de responsabilidad ni de conducta indebida por parte de Meta, que ha negado de forma constante las acusaciones en su contra. El acuerdo llega una semana después de la apertura de este juicio, que se suma a otros dos casos similares en los que Meta ya fue condenado, en Santa Fe, Nuevo México y Los Ángeles, California. Otros procedimientos siguen en curso.
5: Un hombre embistió deliberadamente con su auto el pasado miércoles por la noche a un grupo de personas en la ciudad de Caen, en el oeste de Francia.
11: Un hombre embistió deliberadamente con su auto el miércoles por la noche a un grupo de personas en la ciudad de Caen, en el oeste de Francia, lo que dejó al menos un muerto y 10 heridos, informaron fuentes oficiales. El conductor huyó del lugar, pero fue posteriormente detenido en Ouistreham, a unos 20 kilómetros, de acuerdo con una fuente policial. El sospechoso de 26 años nació en Rusia, no es conocido por los servicios de inteligencia, pero sí ha sido reseñado por la policía únicamente por infracciones de tránsito, informó el prefecto del departamento de Calvados. El funcionario explicó que se abrió una investigación y se están analizando las grabaciones de las cámaras de vigilancia. La fiscalía de Caen descartó de momento una motivación terrorista.
5: El presidente de Colombia, el derechista Abelardo de la Espriella, anunció el pasado miércoles la extradición a Estados Unidos de 2 líderes guerrilleros y negociadores de paz durante el anterior gobierno.
11: El presidente de Colombia, el derechista Abelardo de la Espriella, anunció el miércoles la extradición a Estados Unidos de 2 líderes guerrilleros y negociadores de paz durante el anterior gobierno. Willington Henao, alias Mocho Olmedo, y Giovanni Andrés Rojas, alias Araña, ambos pertenecientes a disidencias de la extinta guerrilla de las FARC, fueron detenidos en 2025 durante el gobierno del izquierdista Gustavo Petro. Pero su extradición no se había hecho efectiva por su participación en las negociaciones de

0: que dieron la espalda al histórico acuerdo de paz de 2016 que desarmó a las FARC. Ambos enfrentarán en Estados Unidos delitos como narcotráfico, porte de armas y narcoterrorismo.
1: El gobierno de Brasil anunció el miércoles que presentó una demanda contra Discord para exigir que la plataforma adopte medidas efectivas de protección a menores y reclamó casi 100 millones de dólares luego de detectar fallas vinculadas a la muerte de un adolescente de 13 años de edad.
0: El gobierno de Brasil anunció el miércoles que presentó una demanda contra Discord para exigir que la plataforma adopte medidas efectivas de protección a menores y reclamó casi 100 millones de dólares luego de detectar fallas vinculadas a la muerte de un adolescente de 13 años. El organismo que representa al Estado brasileño en la justicia dijo en un comunicado que tomó la decisión de emprender acciones legales después de constatar que la plataforma sigue mostrando fallas en sus mecanismos de verificación de edad y en la protección de los usuarios contra riesgos graves. Para ello citó el caso del adolescente que se suicidó en julio en el estado de Mato Grosso do Sul, tras, según las autoridades, ser incitada por otros participantes a autolesionarse y quitarse la vida durante una transmisión en vivo. La acción civil fue presentada el martes ante un tribunal federal de Brasilia y en su demanda incluye una indemnización de unos 93 millones de dólares por daño moral colectivo. Antes de ir a la justicia, las autoridades habían negociado con la empresa mejoras que debían formalizarse en un acuerdo, pero consideraron insuficientes las propuestas presentadas. La compañía calificó de desproporcionada la acción judicial y aseguró que han mantenido un diálogo consistente y de buena fe sobre las medidas a adoptar. La demanda ocurre después de que Discord, que afirma tener más de 90 millones de usuarios activos diarios en el mundo, suspendiera el 17 de agosto las transmisiones en vivo en el país a pedido de la Agencia de Protección de Datos de Brasil. El martes, las autoridades brasileñas multaron a TikTok por casi 30 millones de dólares por fallas en el tratamiento de datos de niños y adolescentes, una sanción que dijeron manda un mensaje a las otras plataformas. Brasil, uno de los países más activos en la regulación de redes sociales, exige desde este año que las plataformas vinculen las cuentas de menores de 16 años a las de sus padres y verifiquen la edad de sus usuarios.
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1: Con la implementación de tecnología, el INGUAT busca mejorar la experiencia de visitantes extranjeros. visitguatemala.gt, el cual incorpora inteligencia artificial, ha sido renovado con el objetivo de mejorar la organización de itinerarios personalizados. Según indicó el INGUAT, la herramienta persigue facilitar la consulta de información a viajeros nacionales y extranjeros desde dispositivos móviles y de escritorio. El nuevo ecosistema digital integra mapas interactivos, material fotográfico, videos y fichas sobre atractivos turísticos. A través del planificador interactivo, los usuarios ingresan variables como la duración de la estadía, el tipo de experiencia deseada y sus preferencias personales a fin de obtener propuestas automáticas de recorrido. El director general del INGUAT, Harris Whitbeck, explicó que la tecnología implementada descentraliza la llegada de visitantes y distribuye los beneficios económicos del sector hacia un mayor número de comunidades. El turismo en Guatemala ha mostrado un aumento en los ingresos durante los primeros 7 meses de 2026. Entre enero y julio, el país captó 636 millones de dólares por turismo, un incremento de casi 2% respecto a los 624 millones registrados en el mismo periodo de 2025. En cuanto a la llegada de visitantes, Guatemala recibió 1.92 millones de turistas extranjeros en lo que va del año, lo que representa un incremento del 1% frente a los primeros 7 meses del año anterior. Esto significa que los ingresos por turismo están creciendo a un ritmo mayor que la cantidad de viajeros que llegan al país. Ante este comportamiento, autoridades del INGUAT señalaron que prefieren recibir menos visitantes que gasten más en lugar de una mayor cantidad con un menor gasto. Entre los principales destinos turísticos se encuentran el Parque Arqueológico Tikal, el Lago de Atitlán y Antigua Guatemala.
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3: 11 de la mañana con 24 minutos. Gracias por continuar en sintonía de Nuevo Mundo Noticias. Y en más detalles informativos, la Junta Monetaria definirá el 9 de septiembre la terna de candidatos a superintendente de bancos, que será enviada al presidente Bernardo Arévalo para realizar la designación correspondiente.
4: En la sesión programada para el 9 de septiembre, los integrantes de la Junta Monetaria concluirán el proceso de selección del nuevo superintendente de bancos con la definición de una terna que se enviará al presidente Bernardo Arévalo, quien tendrá 15 días a partir de esa fecha para hacer la selección. Este viernes 28 de agosto concluye la recepción de expedientes de los postulantes. Los miembros de la Junta Monetaria conocerán el listado en la sesión programada para el miércoles 2 de septiembre y la terna se definirá una semana después, es decir, en la sesión del 9 de septiembre, según informó el presidente del Banco de Guatemala, Álvaro González Ricci.
5: Actualmente se han recibido 4 expedientes en el tema de los nombres. No los podemos dar a conocer ya que todavía no los ha conocido Junta Monetaria. El proceso para la integración de la terna, pues tal vez solo resumiendo, comenzó el miércoles 12 de agosto, donde se invitaron a los miembros de Junta Monetaria para que propongan profesionales interesados en integrar la terna. Para el viernes 28 de agosto, es a las 16 horas, es la fecha y hora límite para la recepción de la información respectiva en las oficinas de la Secretaría de Junta Monetaria. Después, el miércoles 2 de septiembre, el secretario de la Junta Monetaria da la información sobre los profesionales que presentaron sus hojas de vida para ser considerados en la integración de la terna. Miércoles 9 de septiembre, la integración por parte de Junta Monetaria de la terna a ser propuesta al presidente de la República. Y el jueves 10 de septiembre, la notificación a la presidencia de la República de la resolución de Junta Monetaria contentiva de la integración de la terna de candidatos correspondientes y no se ha conocido ninguna renuncia o dimisión en Junta Monetaria.
4: Para el miércoles 9 de septiembre quedará establecida la terna y las propuestas de los profesionales que se enviarán al gobernante para notificar a la presidencia de la República el jueves 10 de septiembre. Para Nuevo Mundo Noticias, Ángel Vázquez.
3: La Policía Nacional Civil localizó más de 500,000 de quetzales durante un allanamiento realizado en una tienda ubicada en el Granizo 2, zona 7, capitalina.
6: Lo que por fuera aparentaba ser una tienda de barrio conocida entre los vecinos como la tienda del chino, se convirtió en el escenario de un importante hallazgo durante un allanamiento contra estructuras vinculadas con la extorsión en la colonia Granizo 2, zona 7, capitalina. Más de 500,000 de quetzales incautados. César Mateo, inspector de la Policía Nacional Civil, dio detalles sobre este operativo, obteniendo información sobre la presunta operatividad y el manejo de recursos de una estructura vinculada con la Mara Salvatrucha.
7: Más de 500,000 de quetzales, producto de actividades ilícitas, principalmente de la extorsión. Y es que nos encontramos en la 33 Avenida y 46 Calle de la Colonia del Granizo 2, en la zona 7. Pero la Policía Nacional Civil, a través de la División Especializada en Investigación Criminal, con el apoyo del Ministerio Público, Fuerzas Especiales de Policía y el Ejército de Guatemala, han realizado 4 diligencias de allanamiento en este sector y en una de estas diligencias se han incautado 548,000 quetzales, producto de la extorsión. Además, está deduciendo responsabilidades, trasladando hacia el juzgado correspondiente al responsable y administrador de esta millonaria cantidad. La Policía Nacional Civil está impactando a estas estructuras criminales, impactando su operatividad, su logística, su bolsillo. Y es aquí donde vale la pena resaltar el buen trabajo que realiza la Policía Nacional Civil, el trabajo operativo, el trabajo de investigación, pero también es vital y más importante aún su denuncia. Así que usted puede colaborar con el trabajo de la Policía Nacional Civil.
6: Alias El Chino, identificado como Bernardo, de 39 años, fue capturado como principal sospechoso, ya que según la información estaba a cargo de la tienda, pero más allá, a cargo del negocio que escondía con dicha fachada, resguardando como una bóveda el dinero que se cobraba a raíz de las extorsiones. Las investigaciones apuntan a que el dinero está relacionado con operaciones financieras de la estructura y particularmente a los cobros de extorsión y otros hechos violentos que últimamente han ocurrido en este sector de la Zona 7. Para Nuevo Mundo Noticias, Werner Álvarez.
3: El sector eléctrico prepara medidas ante los efectos del Niño y advierte limitaciones en la interconexión con México. Por su parte, autoridades plantean fortalecer fuentes nacionales para garantizar el abastecimiento energético.
8: El sector eléctrico del país ya tiene pensadas medidas de prevención a largo plazo ante las consecuencias del fenómeno del Niño. Además, se aplicarán en el periodo estacional donde el administrador del mercado mayorista realizará las debidas planificaciones. En ese contexto, las autoridades indicaron que la interconexión con México sufrirá más de lo esperado, pues requiere de uso de energía, por lo que descartó seguir utilizando energías renovables pese a que son más baratas, debido a que llegaron al límite y necesitan recurrir a otras plantas con precios inflados. También agregaron que no pueden depender de una interconexión con el país vecino, dado que el fenómeno del Niño es regional, así que ambos países sufren de las mismas consecuencias. Sobre el futuro, también declararon que el país tiene que estar preparado para los próximos años y así abastecerse de más energía con fuentes propias provenientes de ríos, subsuelos, el sol y viento y energía biotérmica, donde se generan 1,000 megavatios, que si se llegaran a desarrollar, sería un aseguramiento de energía firme en el país. Finalmente, acerca de las acciones que se implementarán por las consecuencias, concluyeron.
9: Pues los generadores, con los contratos que tienen, no disponen a quién le van a dar la energía, sino que lo tienen que inyectar a la red, y es el administrador del mercado mayorista el encargado de operar ese mercado y el encargado de distribuir, de priorizar. Como les digo, en este momento no se ve que vaya a haber un riesgo de abastecimiento, sino que estamos cubiertos y esperamos, pues, que como se dijo en la conferencia, que ya pues en los próximos meses podamos tener esas esperadas lluvias que logren pues ya normalizar la generación renovable del país.
8: Para Nuevo Mundo Noticias, Diego Fong.
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3: El gobierno de Brasil anunció el pasado miércoles que presentó una demanda contra Discord para exigir que la plataforma adopte medidas efectivas de protección a menores y asimismo reclamó casi 100 millones de dólares luego de detectar fallas vinculadas a la muerte de un adolescente de tan solo 13 años de edad.
10: El gobierno de Brasil anunció el miércoles que presentó una demanda contra Discord para exigir que la plataforma adopte medidas efectivas de protección a menores y reclamó casi 100 millones de dólares luego de detectar fallas vinculadas a la muerte de un adolescente de 13 años. El organismo que representa al Estado brasileño en la justicia dijo en un comunicado que tomó la decisión de emprender acciones legales después de constatar que la plataforma sigue mostrando fallas en sus mecanismos de verificación de edad y en la protección de los usuarios contra riesgos graves. Para ello citó el caso del adolescente que se suicidó en julio en el estado de Mato Grosso do Sul, tras, según las autoridades, ser incitada por otros participantes a autolesionarse y quitarse la vida durante una transmisión en vivo. La acción civil fue presentada el martes ante un tribunal federal de Brasilia y en su demanda incluye una indemnización de unos 93 millones de dólares por daño moral colectivo. Antes de ir a la justicia, las autoridades habían negociado con la empresa mejoras que debían formalizarse en un acuerdo, pero consideraron insuficientes las propuestas presentadas. La compañía calificó de desproporcionada la acción judicial y aseguró que han mantenido un diálogo consistente y de buena fe sobre las medidas a adoptar. La demanda ocurre después de que Discord, que afirma tener más de 90 millones de usuarios activos diarios en el mundo, suspendiera el 17 de agosto las transmisiones en vivo en el país a pedido de la Agencia de Protección de Datos de Brasil. El martes, las autoridades brasileñas multaron a TikTok por casi 30 millones de dólares por fallas en el tratamiento de datos de niños y adolescentes, una sanción que dijeron manda un mensaje a las otras plataformas. Brasil, uno de los países más activos en la regulación de redes sociales, exige desde este año que las plataformas vinculen las cuentas de menores de 16 años a las de sus padres y verifiquen la edad de sus usuarios.
3: Los campesinos de un poblado del centro de El Salvador afrontan impotentes la pérdida de sus cultivos por la sequía causada por el fenómeno del Niño, que se perfila como el más intenso jamás registrado y por el que ya se declaró la emergencia en el país.
10: Los campesinos de un poblado del centro de El Salvador afrontan impotentes la pérdida de sus cultivos por la sequía causada por el fenómeno de El Niño, que se perfila como el más intenso jamás registrado y por el que ya se declaró la emergencia en el país. De 6 millones de habitantes, el país centroamericano afronta una sequía generalizada y registró 14 récords de temperatura en agosto, según las autoridades ambientales. La falta de lluvias que tradicionalmente se presentan durante esta época ha provocado una reducción del nivel de las fuentes de agua y la destrucción de siembras.
11: Este es lo único que me quedó de una manzana de terreno, nomás este pedacito, porque es lo único que puedo regar.
10: Dolores Mengíbar, de 38 años, una madre soltera con tres hijas y un nieto, perdió su inversión en una plantación de maíz destinada al engorde de gallinas en un pequeño terreno en Tocoluca, en el municipio de San Vicente Sur, a unos 70 kilómetros de la capital salvadoreña.
11: Pues me afectó mucho, ¿verdad? Porque yo le había invertido $1,000 a la manzana y con lo de la sequía pues he perdido y nomás no he podido vender el zacate en 150. Sí, es una gran pérdida la que he tenido.
10: Profundizado por el calentamiento global a causa de la actividad humana, el Niño tiene el potencial de provocar en los siguientes meses eventos meteorológicos extremos, incluidas fuertes lluvias, en distintas regiones del planeta, según los expertos. Marlon Ortiz, de 25 años, también resiente la falta de pasto para alimentar a su ganado, lo que redujo la producción de leche.
12: La sequía, la verdad, ha afectado bastante porque no hay pasto para darles de comer al ganado. Entonces, pues no toca de otra que salir a rebuscarnos, a comprar zacate, además no haber seco para darles, para medio sustentarla.
10: Según la Asociación Cámara Salvadoreña de Pequeños y Medianos Productores Agropecuarios, la primera cosecha de granos básicos registrará una pérdida de alrededor del 20% por la crisis hídrica. Varios municipios de El Salvador se ubican en el corredor seco centroamericano, una franja árida que también abarca partes de Honduras y Nicaragua y es vulnerable a eventos climáticos extremos. En Honduras, la sequía también ha provocado pérdidas de cultivos de maíz y frijol y llevó al gobierno a declarar en alerta la mayor parte del territorio. Panamá también se declaró en emergencia por el Niño el martes.
3: Una organización indígena de la selva amazónica de Perú que había denunciado el asesinato a balazos de un líder defensor del medio ambiente desmintió el pasado miércoles su muerte e indicó que se halla vivo y con su familia.
10: Dicen que me he muerto, yo estoy acá tranquilo en mi casa. Así desmintió el miércoles el dirigente Asheninka Américo Pascual su muerte, anunciada un día antes por una organización indígena de la selva amazónica de Perú. La organización ORAU, que reúne a 20 instituciones indígenas de la región Ucayali, fronteriza con Brasil, había asegurado el martes en un comunicado que el dirigente, de 57 años, había recibido impactos de arma de fuego durante un enfrentamiento con terceros, cuando patrullaba los territorios boscosos del pueblo Asheninka. El miércoles, el colectivo rectificó la información y señaló que una guardia indígena fronteriza se desplazó por vía fluvial hasta la zona, en el apartado distrito de Yurúa, y constató que Américo se encuentra con vida, junto a su familia. El martes, el Ministerio de Cultura había deplorado en X el supuesto crimen en un comunicado, que el miércoles fue eliminado de las redes. La denuncia también había provocado que el martes la Fiscalía abriera una investigación preliminar por presunto homicidio. Según la ONG Global Witness, entre 2012 y 2024 fueron asesinados en Perú al menos 62 defensores de la tierra y el medio ambiente, de los cuales más de la mitad pertenecía a pueblos indígenas.
3: Con las banderas a media asta a lo largo de Estados Unidos, sus fans lloran a Dolly Parton, la leyenda de la música country, cuya muerte ha provocado fuertes emociones y un raro momento de unión en este país polarizado.
13: Homenaje unánime en Estados Unidos. Los estadounidenses lloraban el miércoles a Dolly Parton, la leyenda de la música country, cuya muerte provocó un raro momento de unión en este país polarizado. Apenas se conoció la noticia, miles de personas acudieron a Sevierville, su ciudad natal en Tennessee, en el sur del país, para rendirle homenaje y depositar flores al pie de la estatua en su honor. Una influencia musical en el mundo, y no solo una influencia musical, sino en todos los ámbitos a través de sus obras benéficas y todo el trabajo que hizo, especialmente aquí en Nashville y en todos los demás lugares. Fue una persona muy influyente. El mundo perdió a alguien bueno. Ella impulsó que mucha gente leyera y fue increíble al asegurarse de que cada niño tuviera un libro para leer, y eso es algo que realmente es importante. Como alguien que ama nuestras bibliotecas locales, ella apoyó eso, y su Imagination Library es algo verdaderamente increíble. Dolly Parton, la inolvidable intérprete de Jolene, murió el martes a los 80 años tras una breve lucha contra el cáncer. En Nueva York se le rindió homenaje con el emblemático Empire State Building iluminado de rosa el martes por la noche. Se prevé que el funeral de la artista, nacida el 19 de enero de 1946, se celebre en la intimidad familiar, seguido de al menos una ceremonia pública en Nashville o en Sevierville.
14: Es hora de pasear por Chiquibula, El Progreso y Guatemala. 11 horas con 40 minutos. 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
3: Mi encuentro. Firma invitada, Jorge Mario Chajón. Emprender suele presentarse como una historia de éxito. Una buena idea, mucho esfuerzo y finalmente el reconocimiento. Pero cuando escuchas las experiencias reales de quienes han recorrido ese camino, aparece una historia mucho más humana. Incertidumbre, rechazo, errores, cansancio y aprendizaje. Les resumo lo que encontré al conversar con algunos de ellos. Lo primero que entendí es que no se debe enamorar de la solución, sino del problema que se quiere resolver. Probar las posibilidades de soluciones rápidamente y aprender de la retroalimentación que extraigamos del mercado. La verdadera productividad del emprendedor no consiste en hacer más cosas, sino en descubrir sobre qué vale la pena construir. Los propios emprendedores me compartieron esta idea, expresado de manera contundente. No te enamores de tu producto, enamórate de las necesidades de tu cliente. Otro aprendizaje es que hablar con clientes y comprender el mercado no es un esfuerzo de una sola vez, sino un proceso continuo. El producto mínimo necesario permite probar un producto e idea con recursos limitados para medir y corregir antes de comprometer grandes inversiones. El emprendedor debe acostumbrarse a la experimentación y aprender de ella. También encontré que los exitosos no temen al fracaso y nunca desperdician sus enseñanzas. Uno de ellos comentó que incluso los comentarios negativos de su competencia le ayudaron a mejorar su producto y redirigir sus esfuerzos. Perseverar significa mantener el propósito, que podría significar cambiar el camino cuando la evidencia demuestra que el que elegiste no funciona. Emprender, entonces, no es acertar a la primera. Es comenzar, escuchar, experimentar, aprender, cambiar cuando sea necesario y tener la perseverancia para volver a intentarlo. Mi admiración y respeto para quienes han emprendido, para los exitosos y para los que están en camino del éxito, y ánimo para quienes están próximos a hacerlo. Guatemala es un país de emprendedores. Escribió Jorge Mario Chajón.
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4: El fenómeno del Niño provocaría una reducción aproximada de 10 centímetros en el nivel del lago de Atitlán, mientras especialistas advierten sobre una posible proliferación de cianobacteria. El cuerpo sin vida de una mujer fue localizado en el sector El Rejón, Morales y Zabal. Autoridades realizarán las diligencias para establecer las circunstancias del fallecimiento. una colisión entre un camión y un microbús en el kilómetro 137, ruta de Salamá hacia Cobán, Alta Verapaz, dejó 16 personas heridas, atendidas por bomberos voluntarios. La Comisión de Postulación excluyó 19 expedientes y permitió que 39 aspirantes continúen en el proceso para Contralor General de Cuentas tras concluir la revisión documental. Investigadores localizaron 548 mil quetzales durante allanamientos por extorsiones y ataques armados en El Granizo, zona 7 capitalina. El Tribunal de Mayor Riesgo B inició la incorporación de prueba documental en el juicio por la presunta ejecución extrajudicial de Milton Santa María y Leonel Choc ante ausencia de testigos.
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4: El gigante estadounidense Meta aceptó pagar cerca de 18 mil millones de dólares y restringir Instagram y Facebook para los adolescentes, esto para evitar un juicio por adicción de menores a las redes sociales.
5: Acuerdo histórico. Meta pagará 18 mil millones de dólares a varios estados de Estados Unidos para poner fin a un juicio en el que se le acusaba de favorecer la adicción de los menores a Instagram y Facebook. 51 estados y territorios, además de Washington, D.C., llegaron inicialmente a un acuerdo con Meta por 16.700 millones de dólares. Texas alcanzó un acuerdo separado con la empresa, lo que aumentó el pago total a cerca de 18 mil millones de dólares. La compañía estaba acusada de diseñar deliberadamente sus plataformas para captar a los usuarios jóvenes, de engañar al público sobre los riesgos y de recopilar de forma ilegal datos de niños menores de 13 años.
6: That's why I'm pleased.
7: Me complace anunciar hoy un acuerdo en las tres demandas independientes de nuestro estado contra Meta Platforms, Facebook, Messenger e Instagram. Estos acuerdos incluyen tanto una importante restitución monetaria para nuestro estado como, más importante aún, medidas cautelares que garantizarán que las políticas de Meta protejan a nuestros niños mientras usan estas plataformas.
5: Según el acuerdo, Meta acordó hacer cambios importantes que implican verificación sólida de la edad de los usuarios, impedir que los adolescentes usen sus aplicaciones durante la noche e imponer un límite de 2 horas de uso diario acumulado. Además, por defecto, las aplicaciones deberán desactivar todas las notificaciones durante el horario escolar. El acuerdo tiene lugar tras años de críticas de padres y expertos contra las redes sociales, señaladas de haber provocado una crisis de salud mental entre los jóvenes estadounidenses.
7: Esta es una victoria significativa para las familias de todo el país, para los padres, para los hijos, para quienes sufren en silencio y para quienes sufren públicamente. Este es un gran avance, un punto de inflexión.
5: El texto se aplicará solo a los adolescentes de los estados firmantes y no crea ningún precedente fuera de Estados Unidos. El documento, que deberá ser validado por un juez, señala que el acuerdo no constituye una admisión de responsabilidad ni de conducta indebida por parte de Meta, que ha negado de forma constante las acusaciones en su contra. El acuerdo llega una semana después de la apertura de este juicio, que se suma a otros dos casos similares en los que Meta ya fue condenado, en Santa Fe, Nuevo México y Los Ángeles, California. Otros procedimientos siguen en curso.
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4: El gobierno de Brasil anunció el pasado miércoles que presentó una demanda contra Discord para exigir que la plataforma adopte medidas efectivas de protección a menores y reclamó casi 100 millones de dólares luego de detectar fallas vinculadas a la muerte de un adolescente de tan solo 13 años de edad.
5: El gobierno de Brasil anunció el miércoles que presentó una demanda contra Discord para exigir que la plataforma adopte medidas efectivas de protección a menores y reclamó casi 100 millones de dólares luego de detectar fallas vinculadas a la muerte de un adolescente de 13 años. El organismo que representa al Estado brasileño en la justicia dijo en un comunicado que tomó la decisión de emprender acciones legales después de constatar que la plataforma sigue mostrando fallas en sus mecanismos de verificación de edad y en la protección de los usuarios contra riesgos graves. Para ello citó el caso del adolescente que se suicidó en julio en el estado de Mato Grosso do Sul, tras, según las autoridades, ser incitada por otros participantes a autolesionarse y quitarse la vida durante una transmisión en vivo. La acción civil fue presentada el martes ante un tribunal federal de Brasilia y en su demanda incluye una indemnización de unos 93 millones de dólares por daño moral colectivo. Antes de ir a la justicia, las autoridades habían negociado con la empresa mejoras que debían formalizarse en un acuerdo, pero consideraron insuficientes las propuestas presentadas. La compañía calificó de desproporcionada la acción judicial y aseguró que han mantenido un diálogo consistente y de buena fe sobre las medidas a adoptar. La demanda ocurre después de que Discord, que afirma tener más de 90 millones de usuarios activos diarios en el mundo, suspendiera el 17 de agosto las transmisiones en vivo en el país a pedido de la Agencia de Protección de Datos de Brasil. El martes, las autoridades brasileñas multaron a TikTok por casi 30 millones de dólares por fallas en el tratamiento de datos de niños y adolescentes, una sanción que dijeron manda un mensaje a las otras plataformas. Brasil, uno de los países más activos en la regulación de redes sociales, exige desde este año que las plataformas vinculen las cuentas de menores de 16 años a las de sus padres y verifiquen la edad de sus usuarios.
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4: Entonando cánticos al unísono, cientos de voluntarios en el norte de Japón retiraron de cuerdas el miércoles para arrastrar un castillo de 400 toneladas de vuelta hacia su posición original.
7: La unión hace la fuerza. El dicho fue real en Hiroshima, en el norte de Japón, donde cientos de voluntarios tiraron de cuerdas el miércoles para arrastrar un castillo de 400 toneladas. La torre fortificada había sido desplazada 80 metros en 2015 para permitir reparaciones en los muros de piedra que la sostienen. En ese momento, los ingenieros optaron por mover la estructura de madera de tres pisos sin desmontarla, elevándola sobre rieles metálicos hasta una plataforma temporal. Ahora, grupos de unas 80 personas se turnaron desde el sábado para mover la torre de regreso a su sitio.
8: En Japón existe desde la antigüedad la cultura del hikiya, que consiste en utilizar la fuerza de tracción humana. Para este proyecto nos inspiramos en esta tradición para devolver el castillo de Hiroshima, un bien cultural importante, a su posición original. Actuamos combinando la fuerza humana y la maquinaria.
7: Las autoridades locales estiman que en total alrededor de 4.000 personas participaron de la convocatoria y lograron desplazar la estructura casi 5 metros.
8: Fue un esfuerzo tremendo, era realmente pesado, pero yo soy uno de los que lo movieron hace 11 años y hoy estoy aquí para ayudar a volver a colocarlo en su sitio.
7: Una sola persona nunca podría lograrlo, pero pensar que reuniendo a 70 se puede realmente hacer mover algo tan gigantesco es impresionante. El municipio desplegará maquinaria pesada en septiembre para completar el recorrido, con el objetivo de completar la instalación en noviembre. Y luego de nuevas labores de restauración del tejado de cobre y las fachadas, la reapertura completa al público de esta obra maestra del período Edo, que se extendió de 1603 a 1868, está prevista para 2033.
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0: Al puntualizar las 11 de la mañana con 56 minutos, les damos la más cordial bienvenida a una nueva emisión del Independiente. Hoy es jueves 27 de agosto de 2026 y a continuación les presentamos los acontecimientos más importantes de la jornada.
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0: Energía y Minas ve positiva la propuesta para crear fondo de compensación por variaciones en combustibles. Fiscal General asegura que denuncias electorales serán evaluadas jurídicamente y sin fines políticos. Remesas alcanzan 16.910 millones de dólares hasta el 20 de agosto. Policía Nacional Civil localiza más de 500.000 de quetzales y captura presunto vinculado con extorsiones. Autoridades localizan presunto túnel para fuga durante requisa en la cárcel de Pavón. Comisiones paritarias analizan salario mínimo para 2027 ante aumento del costo de vida. Sector eléctrico prepara medidas ante efectos del Niño y limitaciones de interconexión con México. Comisión mantiene a 39 aspirantes a contralor y excluye a 19 por documentación incompleta. Les invitamos a continuar en sintonía del Independiente. Vamos a una breve pausa comercial.
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3: El Sistema Integral de Monitoreo SIM es una herramienta orientada a realizar acciones preventivas por medio del análisis continuo de datos y que es implementada por la Contraloría General de Cuentas. La plataforma tecnológica permite la emisión de alertas tempranas mediante la información generada en el SIM. Su creación responde por la necesidad institucional para analizar grandes volúmenes de datos de diferentes sistemas gubernamentales. Fortaleciendo la labor fiscalizadora, el sistema se apoya en la inteligencia de negocios para optimizar los datos, en la cual se aloja actualmente información de las bases de datos provenientes del Ministerio de Finanzas Públicas, como SICOIN y Guatecompras, y de la Contraloría General de Cuentas, con el objetivo principal de brindar información confiable, consolidada y en tiempo oportuno, que permita la detección temprana de riesgos y facilite la toma de decisiones para auditar de forma más efectiva y preventiva.
4: Prevención y buena gobernanza construyen confianza. Administración, Dr. Fran Helmut Bode Fuentes, Contralor General de Cuentas.
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12: La Comisión de Postulación mantiene a 39 aspirantes a Contralor General de Cuentas y excluyó a 19 por documentación incompleta. Los afectados podrán presentar pruebas de descargo.
13: Son 39 aspirantes los que quedan para optar por el cargo de Contralor General de Cuentas, pues la Comisión de Postulación dejó afuera 19 candidatos por falta de documentación en sus expedientes. De acuerdo con lo establecido por la postuladora, estos no quedarán afuera del proceso en definitiva, sino que podrán presentar pruebas de descargo las fechas de 31 de agosto, 1 y 2 de septiembre. Asimismo, los comisionados hicieron las pruebas psicométricas y descartaron con 25 votos el uso del polígrafo. Sobre la metodología del análisis de expedientes, el presidente Miquel Cortés distribuyó los criterios de evaluación, entre ellos que cada par de expedientes iban a ser asignados a mesas, que en total fueron 13, y esto se hizo mediante un sorteo, lo cual llevó 5 horas de revisión y 4 horas adicionales de contrarrevisión. Entre los requisitos evaluados se encontraron que los contratos laborales debían ser certificados por el secretario o por el director de recursos humanos de la entidad correspondiente. También se documentó dificultad para establecer la legitimidad de las cartas de recomendación. Se discutió la ausencia de certificaciones que acreditan los recursos impartidos en el ejercicio de la docencia, que el finiquito debía corresponder únicamente a agosto, y una de las principales causas fue que los documentos carecían de folio, firma o rúbrica, por lo que ya se había establecido que no serían tomados en cuenta. Finalmente, quedará a la espera de que los descartados presenten las pruebas de descargo, si en caso las hay. Para Nuevo Mundo Noticias, Diego Fong.
12: La Policía Nacional Civil localizó más de 500,000 de quetzales durante un allanamiento realizado en una tienda de conveniencia ubicada en el Granizo 2 de la zona 7 capitalina.
14: Lo que por fuera aparentaba ser una tienda de barrio conocida entre los vecinos como la tienda del chino, se convirtió en el escenario de un importante hallazgo durante un allanamiento contra estructuras vinculadas con la extorsión en la colonia Granizo 2, zona 7 capitalina. Más de 500,000 de quetzales incautados. César Mateo, inspector de la Policía Nacional Civil, dio detalles sobre este operativo, obteniendo información sobre la presunta operatividad y el manejo de recursos de una estructura vinculada con la Mara Salvatrucha.
15: Más de 500,000 de quetzales producto de actividades ilícitas, principalmente de la extorsión. Y es que nos encontramos en la 33 Avenida y 46 Calle de la Colonia del Granizo 2, en la zona 7. Pero la Policía Nacional Civil, a través de la División Especializada en Investigación Criminal, con el apoyo del Ministerio Público, Fuerzas Especiales de Policía y el Ejército de Guatemala, han realizado 4 diligencias de allanamiento en este sector, y en una de estas diligencias se han incautado 548,000 quetzales producto de la extorsión. Además, está deduciendo responsabilidades, trasladando hacia el juzgado correspondiente al responsable y administrador de esta millonaria cantidad. La Policía Nacional Civil está impactando a estas estructuras criminales, impactando su operatividad, su logística, su bolsillo. Y es aquí donde vale la pena resaltar el buen trabajo que realiza la Policía Nacional Civil, el trabajo operativo, el trabajo de investigación, pero también es vital y más importante aún su denuncia. Así que usted puede colaborar con el trabajo de la Policía Nacional Civil.
14: Alias El Chino, identificado como Bernardo, de 39 años, fue capturado como principal sospechoso, ya que según la información, estaba a cargo de la tienda, pero más allá, a cargo del negocio que escondía con dicha fachada, resguardando como una bóveda el dinero que se cobraba a raíz de las extorsiones. Las investigaciones apuntan a que el dinero está relacionado con operaciones financieras de la estructura y particularmente a los cobros de extorsión y otros hechos violentos que últimamente han ocurrido en este sector de la zona 7. Para Nuevo Mundo Noticias, Werner Álvarez.
12: La Junta Monetaria decidió mantener en 3.50% la tasa líder de política monetaria al considerar la estabilidad de precios internos y los riesgos internacionales que afectan los mercados.
16: La Junta Monetaria acordó de manera unánime mantener en 3.50% la tasa de interés líder de la política monetaria, basada en un balance entre la estabilidad de los precios internos y los riesgos derivados del entorno geopolítico internacional que impactan los mercados globales de combustible. Según explicó Álvaro González Richi, presidente del Banco de Guatemala y de la Junta Monetaria, el panorama macroeconómico nacional muestra firmeza a pesar de las perturbaciones externas, por lo que las decisiones responden a un monitoreo técnico riguroso de la coyuntura, según indicó.
17: La Junta Monetaria mantiene en 3.50% la tasa de interés líder de política monetaria. La Junta Monetaria, en su sesión del 26 de agosto, con base en el análisis integral de la coyuntura económica externa e interna, y luego de evaluar el balance de riesgos de inflación, decidió por unanimidad mantener en 3.50% el nivel de la tasa de interés líder de política monetaria. En el entorno externo, la Junta Monetaria destacó que las perspectivas de crecimiento económico mundial continúan siendo positivas, sustentadas en la expansión de los sectores de manufactura y de servicios, la fortaleza del consumo privado, el dinamismo en la inversión en tecnología asociada a la inteligencia artificial y la recuperación del comercio mundial, a pesar de un entorno de mayor incertidumbre y riesgos a la baja debido principalmente al conflicto bélico en Oriente Medio. En ese contexto, se prevé que el crecimiento económico mundial seguirá estando condicionado por la evolución del mercado mundial de energéticos. En el ámbito interno, la Junta Monetaria resaltó que, a pesar de la elevada incertidumbre externa, la mayoría de indicadores de corto plazo de la actividad económica siguen registrando un desempeño congruente con la estimación de crecimiento del PIB anual previsto para 2026 entre 3.3 y 5.3%. No obstante, destacó que una escalada del conflicto en Oriente Medio podría prolongar el choque de oferta externo en los precios internos de los combustibles y afectar las perspectivas económicas de Guatemala en el presente año.
16: De igual forma, explicó que se mantiene de manera constante el análisis del mercado internacional y asimismo el crecimiento económico que se mantiene en Guatemala. Para Nuevo Mundo Noticias, Ángel Vázquez.
12: Comisiones paritarias analizan el salario mínimo para 2027, considerando el alza de combustibles, canasta básica y efectos del fenómeno del Niño. El informe técnico deberá entregarse el 15 de septiembre.
13: Las comisiones paritarias tienen discusiones sobre el monto que se fijará para el próximo salario mínimo, pues de acuerdo con el reglamento de las comisiones, estas deben entregar el 15 de septiembre un informe con recomendaciones técnicas a la Comisión Nacional del Salario y se prevé soliciten un aumento. Sin embargo, las variables a analizar son el alza de precios de los combustibles y las pérdidas que está propagando el fenómeno del Niño. Lo anterior podría provocar la afectación de la elaboración de los informes. Es por eso que tienen pensado solicitar un aumento al salario por la subida de precios, incluyendo la canasta básica. Ante esa situación, la ministra del Ministerio de Trabajo y Previsión Social, Miriam Roquel, hizo un llamado a ambas comisiones, tanto a la nacional como a las paritarias, para que elaboren honesta y transparentemente las sugerencias para el salario mínimo del próximo año. De acuerdo con el reglamento de comisiones paritarias en Guatemala, indica que la Comisión Nacional del Salario tiene la obligación de recomendar al Ministerio de Trabajo las actividades, empresas, regiones u ocupaciones a las que se debe darse prioridad en la fijación y revisión de los salarios mínimos. Esto dependiendo el número de trabajadores ocupados en las actividades y demás sectores, capacidad económica de los patronos, entre otros aspectos. Finalmente, tal y como lo establece el artículo 102 del Código de Trabajo, las empresas deben garantizar un salario mínimo que cubra necesidades básicas. Y para este año, el monto económico está fijado en 4.252 quetzales para el sector no agrícola, 4.041 para el sector agrícola y 3.659 quetzales para el sector de maquilas y exportadoras. Para Nuevo Mundo Noticias, Diego Fong.
12: Un ataque armado en un acceso del trébol de la zona 12 capitalina dejó un hombre fallecido y otra persona gravemente herida, además de complicaciones vehiculares en sectores cercanos.
14: Un ataque armado registrado en uno de los accesos del trébol en la zona 12 de la ciudad de Guatemala dejó a un hombre fallecido y a otra persona gravemente herida. Elementos de bomberos municipales acudieron a la escena localizando a dos personas con heridas provocadas por proyectil de arma de fuego.
18: A la línea de emergencia del 123 del Cuerpo de Bomberos Municipales ingresaron múltiples llamados alertando sobre un ataque armado registrado en el Boulevard Liberación, oreja del trébol, lado de la zona 12. Al arribar, técnicos en urgencias médicas localizan a dos personas afectadas por proyectil de arma de fuego. Tras la evaluación correspondiente, se confirmó que una de las personas ya no contaba con signos vitales. La segunda víctima presentaba heridas de gravedad, por lo que fue estabilizada por los paramédicos y trasladada a la emergencia del Hospital Roosevelt para recibir atención médica especializada.
14: El hecho no solo provocó gran movilización de fuerzas de seguridad, sino también provocó complicaciones en la circulación vehicular en sectores como Boulevard Liberación, Avenida Bolívar y la calzada Roosevelt y San Juan, debido al cierre y resguardo de la escena. Para Nuevo Mundo Noticias, Werner Álvarez.
0: La Junta Monetaria definirá el 9 de septiembre la terna de candidatos a superintendente de bancos, que será enviada al presidente de la República, Bernardo Arévalo, para realizar la designación correspondiente.
16: En la sesión programada para el 9 de septiembre, los integrantes de la Junta Monetaria concluirán el proceso de selección del nuevo superintendente de bancos con la definición de una terna que se enviará al presidente Bernardo Arévalo, quien tendrá 15 días a partir de esa fecha para hacer la selección. Este viernes 28 de agosto concluye la recepción de expedientes de los postulantes. Los miembros de la Junta Monetaria conocerán el listado en la sesión programada para el miércoles 2 de septiembre y la terna se definirá una semana después, es decir, en la sesión del 9 de septiembre, según informó el presidente del Banco de Guatemala, Álvaro González Ricci.
17: Actualmente se han recibido 4 expedientes en el tema de los nombres. No los podemos dar a conocer ya que todavía no los ha conocido Junta Monetaria. El proceso para la integración de la terna, pues tal vez solo resumiendo, comenzó el miércoles 12 de agosto, donde se invitaron a los miembros de Junta Monetaria para que propongan profesionales interesados en integrar la terna. Para el viernes 28 de agosto, a las 16 horas, es la fecha y hora límite para la recepción de la información respectiva en las oficinas de la Secretaría de Junta Monetaria. Después, miércoles 2 de septiembre, el secretario de la Junta Monetaria da la información sobre los profesionales que presentaron sus hojas de vida para ser considerados en la integración de la terna. Miércoles 9 de septiembre, la integración por parte de Junta Monetaria de la terna a ser propuesta al presidente de la República. Y el jueves 10 de septiembre, la notificación a la presidencia de la República de la resolución de Junta Monetaria contentiva de la integración de la terna de candidatos correspondientes y no se ha conocido ninguna renuncia o dimisión en Junta Monetaria.
16: Para el miércoles 9 de septiembre quedará establecida la terna y las propuestas de los profesionales que se enviarán al gobernante para notificar a la presidencia de la República el jueves 10 de septiembre. Para Nuevo Mundo Noticias, Ángel Vázquez.
0: El sector eléctrico prepara medidas ante los efectos del Niño y advierte limitaciones en la interconexión con México. Por su parte, autoridades plantean fortalecer fuentes nacionales para garantizar el abastecimiento energético.
13: El sector eléctrico del país ya tiene pensadas medidas de prevención a largo plazo ante las consecuencias del fenómeno del Niño. Además, se aplicarán en el periodo estacional donde el administrador del mercado mayorista realizará las debidas planificaciones. En ese contexto, las autoridades indicaron que la interconexión con México sufrirá más de lo esperado, pues requiere de uso de energía, por lo que descartó seguir utilizando energías renovables, pese a que son más baratas, debido a que llegaron al límite y necesitan recurrir a otras plantas con precios inflados. También agregaron que no pueden depender de una interconexión con el país vecino, dado que el fenómeno del Niño es regional, así que ambos países sufren de las mismas consecuencias. Sobre el futuro, también declararon que el país tiene que estar preparado para los próximos años y así abastecerse de más energía con fuentes propias provenientes de ríos, subsuelos, el sol y viento y energía biotérmica, donde se generan 1,000 megavatios, que si se llegaran a desarrollar, sería un aseguramiento de energía firme en el país. Finalmente, acerca de las acciones que se implementarán por las consecuencias, concluyeron.
19: Pues los generadores, con los contratos que tienen, no disponen a quién le van a dar la energía, sino que lo tienen que inyectar a la red y es el administrador del mercado mayorista el encargado de operar ese mercado y el encargado de distribuir. Entonces, pues como generadores ellos son los responsables de priorizar. Como les digo, en este momento no se ve que vaya a haber un riesgo de abastecimiento, sino que estamos cubiertos y esperamos, pues, que, como se dijo en la conferencia, que ya pues en los próximos meses podamos tener esas esperadas lluvias que logren pues ya normalizar la generación renovable del país.
13: Para Nuevo Mundo Noticias, Diego Fong.
0: Una colisión entre un camión y un microbús en el kilómetro 137 ruta entre Salamá y Cobán dejó 17 personas heridas y fuertes complicaciones en la circulación vehicular.
14: Una fuerte colisión entre un camión y un microbús de pasajeros dejó 17 personas heridas, específicamente en el kilómetro 137 de la ruta que comunica Salamá con Cobán en el departamento de Alta Verapaz. El oficial de bomberos voluntarios brindó detalles sobre la emergencia, donde más de 15 personas resultaron heridas.
20: Indicando de la colisión de un camión y un vehículo tipo microbús en el kilómetro 137 en la ruta que conduce de Salamá hacia Cobán en la vuelta conocida como La Herradura. De inmediato fueron destacados elementos de la 59 compañía, donde técnicos de urgencia como La Herradura. De inmediato fueron destacados elementos de la 59 compañía, donde técnicos de urgencias médicas al mando del oficial Ángel aplicaron atención prehospitalaria.

0: activa la propuesta para crear un fondo de compensación ante variaciones en combustibles.
1: El ministro de Energía y Minas, Erwin Barrios, calificó como positiva la propuesta de ley que busca crear un fondo de compensación ante las constantes variaciones en el precio internacional de los combustibles. Según el funcionario, la iniciativa podría convertirse en una herramienta permanente para que el país pueda responder ante escenarios de crisis económica y alzas en los precios internacionales. Por tal motivo, Barrios indicó que el Ejecutivo analiza la propuesta legislativa y la considera un complemento a otras acciones que actualmente mantiene en evaluación el Ministerio de Energía y Minas. El titular de dicha cartera añadió que será durante la próxima semana cuando el Ejecutivo presente una postura oficial y consolidada ante los ponentes de la iniciativa y la Comisión de Finanzas del Congreso de la República, instancia encargada de analizar los recursos necesarios para una eventual implementación. Es preciso mencionar que actualmente han transcurrido 55 días desde que finalizó el primer subsidio a los combustibles aprobado por el Congreso, por el cual se destinaron 2.000 millones de quetzales. Sin embargo, los recursos se agotaron antes del plazo previsto. Además, el pasado 24 de julio, el presidente Bernardo Arévalo anunció una nueva iniciativa para otorgar un subsidio de 12 quetzales por galón de diésel y de 3 quetzales por galón de gasolina regular. No obstante, la propuesta ha encontrado rechazo entre algunos diputados, quienes han cuestionado la falta de transparencia en la ejecución del primer beneficio económico, por lo que dicha propuesta del Ejecutivo no ha avanzado en el legislativo. Para Nuevo Mundo Noticias, Ángel Vázquez.
0: La empresa eléctrica de Guatemala aseguró que no se prevén incrementos significativos en las tarifas eléctricas debido a que estas se fijan por periodos de 5 años.
2: Autoridades de la empresa eléctrica de Guatemala confirmaron que los costos de servicio no subirán, pues las tarifas eléctricas son fijadas por un tiempo de 5 años, lo que reafirma que no habrá variaciones significativas. Los trabajadores de EXA indicaron que también dependen del valor agregado de distribución, pero que eso se mantiene en estos años, así que la empresa recomienda hacer uso consciente y eficiente de energía. En otro contexto, anteriormente, la Comisión Nacional de Energía Eléctrica realizó un ajuste trimestral para los usuarios de la distribuidora de electricidad del occidente, por lo que en ese sector desde inicios de agosto hasta finales de octubre bajó un centavo, lo que representa una reducción del 0.5%. Con ello, la tarifa social queda en 2.03 centavos por kilovatio hora y la no social en 2 quetzales con 12 centavos. En cambio, la distribuidora de electricidad de Oriente quedó en 1.98 por kilovatio hora y la no social en 2 quetzales con 6 centavos. Para Nuevo Mundo Noticias, Diego Fong.
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3: La diputada Vivian Navarijo cuestionó la ejecución presupuestaria del Ministerio de Desarrollo Social para organizaciones no gubernamentales y señaló problemas burocráticos que estarían dificultando los desembolsos correspondientes.
4: El Ministerio de Desarrollo Social no ha utilizado correctamente el presupuesto asignado para brindar a las organizaciones no gubernamentales y apoyar a las escuelas, según la diputada Vivian Navarijo, pues indicó que el déficit es un problema por cuestiones burocráticas, especialmente en la redacción del papeleo. Asimismo, la legisladora comparó los desembolsos con el Ministerio de Educación y confirmó que este último ha gastado más de 700 millones de quetzales en las mismas problemáticas. Incluso asignaron 100 millones de quetzales a una escuela en San Marcos para los remozamientos. En ese sentido, el Mineduc ha efectuado el 75% de su presupuesto, mucho más que el Ministerio de Desarrollo. Esta comparación nace en el contexto de que Navarijo aseguró que tiene varias denuncias por parte de maestros, campesinos y padres de familia sobre el mantenimiento de las escuelas en el departamento de San Marcos y citando a autoridades del Mides, y se logró percatar la brecha que tiene el Ministerio en asignaciones de presupuestos para las ONGs. Ante lo anterior, la diputada Navarijo comentó:
5: son casos muy similares, pero los ministerios tienen discreción en aplicar diferente criterio en problemas similares. Entonces, el MIDE no quiere desembolsar, el Mineduc lo está haciendo. La pregunta es ¿por qué? Por cuestiones burocráticas y administrativas. Y la preocupación es que no se está llegando a cumplir con esa asistencia que el Estado debe de dar a través de los ministerios, y por eso es que aprueba ONGs, para que las ONGs lleguen más rápido. Entonces ese fue el punto de discusión, esperando que el Ministerio de Desarrollo Social pueda atender y resolver y sobre todo cumplir con lo que establece la ley de presupuesto.
4: Para Nuevo Mundo Noticias, Diego Fong.
3: La Policía Municipal de Tránsito modificó la circulación en la primera calle y 18 avenida de la zona 6 para mejorar la movilidad. También habrá desvíos por trabajos del viaducto norte.
6: La Policía Municipal de Tránsito implementó un cambio en la circulación vehicular en la primera calle y 18 avenida de la zona 6. Según las autoridades de tránsito, esta modificación se da con el objetivo de ordenar los movimientos, aprovechar mejor la capacidad de la vía y mejorar la conexión con otros sectores de la ciudad. La Policía Municipal de Tránsito señaló que uno de los principales beneficios del cambio es la recuperación del 50% de la capacidad de la vía. Además, la modificación permitirá mejorar las conexiones entre la 20 avenida y 16 avenida de la zona 6, así como facilitar una incorporación más segura entre la 18 avenida de la zona 6 y la 18 avenida de la zona 1.
7: Te informamos sobre un cambio en la circulación que realizamos en la primera calle y 18 avenida, zona 6. Como puedes observar en el mapa, modificamos la forma de incorporarnos hacia la 18 avenida. Si circulas sobre la primera calle y quieres incorporarte hacia la 18 avenida, ahora debes continuar tu recorrido e ingresar por la 17 avenida. Una vez allí, rodea la cuadra y continúa hasta salir nuevamente hacia la intersección. Al llegar, encontrarás los nuevos semáforos que ordenan los movimientos y te permiten atravesar de forma segura la primera calle para conectarte con la 18 avenida de zona 1. ¿Y cuáles son los beneficios de este cambio? Recuperamos el 50% de la capacidad de la vía, mejorando la conexión entre la 20 avenida y la 16 avenida de zona 6. También logramos una incorporación más segura entre la 18 avenida de zona 6 y la 18 avenida de zona 1. Y para quienes caminan por este sector, ganamos un paso peatonal seguro. Las fases de los semáforos permiten cruzar la intersección de manera ordenada y segura. Un cambio que aprovecha mejor la vía, mejora nuestras conexiones y hace más seguro el recorrido para todos.
6: Cabe mencionar que de igual forma por el sector se tendrá personal de Provial, realizando algunos desvíos. Esto se da debido a los trabajos que realiza la empresa constructora del puente Viaducto Norte, el cual se retomaron los trabajos este miércoles, y se tendrán desvíos en algunas calles y avenidas del sector. Para Nuevo Mundo Noticias, Ángel Vázquez.
3: Transportistas anunciaron manifestaciones permanentes este jueves en distintos puntos de Petén por el precio de los combustibles.
4: La Unión Nacional de Transportistas Guatemaltecos, UNITRANSGUA, anunció manifestaciones permanentes en el departamento de Petén este jueves 27 de agosto como medida de presión por el precio de los combustibles. De acuerdo con un comunicado dirigido a la gobernadora departamental, Carmencita Luna, los transportistas y asociaciones de los mercados centrales expresaron su rechazo por el alza de los precios que consideran desmedidos e injustificados. Los manifestantes señalan a empresas importadoras y comercializadoras de combustible y solicitan al gobierno central y al Congreso de la República a buscar una solución ante el aumento de los precios, el alto costo de la canasta básica y lo que califican como cobros excesivos en el servicio de energía eléctrica. Los transportistas informaron que los puntos de movilización afectarán distintos puntos de Petén, entre ellos Río La Pasión, Sayasché, La Ceiba, Las Pozas, Parque El Rosario, el Aeropuerto Mundo Maya, La Libertad, la Puerta Santa Ana y demás rutas. La organización pidió a las autoridades tomar conocimiento de las rutas que serán ocupadas y señaló que la protesta se mantendrá como una manifestación permanente en rechazo a lo mencionado, que tachan de arbitrariedades. Finalmente, la Dirección General de Aeronáutica Civil informó que el aeropuerto Mundo Maya sigue funcionando con normalidad, aunque recomienda a los pasajeros anticipar la hora de llegada para evitar riesgos de pérdidas de vuelos. Para Nuevo Mundo Noticias, Diego Fong.
3: La Policía Nacional Civil y el Ministerio Público allanaron un inmueble en San Pedro Ayampuc por una investigación contra la estructura White Fence, presuntamente vinculada con extorsiones y sicariato.
8: Investigadores de la Policía Nacional Civil y fiscales del Ministerio Público realizaron un allanamiento en un inmueble ubicado en San Pedro Ayampuc como parte de una investigación contra la estructura criminal denominada White Fence, señalada por las autoridades de estar vinculada con hechos de extorsión y sicariato. Durante la diligencia, las autoridades reportaron el hallazgo de un arma de fuego, municiones y otros objetos considerados ilícitos, los cuales serán documentados y secuestrados como parte de la investigación. El operativo busca, además, obtener elementos que permitan determinar cómo opera la organización, quiénes serían sus integrantes y cuál sería su participación en los cobros de extorsiones y ataques armados, ya que, según fuentes extraoficiales, esta nueva estructura trabaja de manera distinta a los acostumbrados como la Mara Salvatrucha y el Barrio 18. El nombre de la estructura también aparece relacionado en un proceso penal anterior. De acuerdo con la información proporcionada, varios de sus presuntos cabecillas fueron notificados semanas atrás de otro proceso penal mientras se encontraban recluidos en la granja modelo de rehabilitación Pavón. Sin embargo, en ese expediente los señalados fueron absueltos de los cargos que enfrentaban, por lo que las autoridades deberán sustentar con nuevos elementos cualquier acusación que surja de la investigación actualmente en curso. Para Nuevo Mundo Noticias, Werner Álvarez.
9: Nuestro editorial de hoy.
10: Pavón vuelve a desnudar la crisis penitenciaria. La nueva requisa en la cárcel de Pavón vuelve a poner sobre la mesa una realidad que ya no puede ser presentada como una simple falla de control. La localización de grandes cantidades de objetos ilícitos, apartamentos en fase de construcción y hasta un túnel que estaba siendo excavado, presuntamente para facilitar una fuga, revela que dentro de uno de los principales centros penitenciarios del país existe una estructura con capacidad para desafiar abiertamente a las autoridades. Lo más preocupante no es únicamente lo encontrado esta vez, sino que buena parte de estos hallazgos tiene un carácter recurrente. Teléfonos celulares, aparatos eléctricos, objetos prohibidos y otros artículos han aparecido una y otra vez en las cárceles guatemaltecas. Cada requisa descubre algo que, en teoría, nunca debió ingresar ni permanecer dentro de un centro penitenciario. Y cuando ahora aparecen construcciones destinadas a servir como viviendas y un túnel en plena excavación, la pregunta inevitable es cuánto tiempo llevaban desarrollándose esas obras sin que nadie las detectara. Una prisión no puede funcionar como una ciudadela, donde los privados de libertad construyen apartamentos, mantienen comunicaciones clandestinas, almacenan objetos prohibidos y, peor aún, preparan rutas de escape. La cárcel tiene que estar bajo el control del Estado. Si los reclusos pueden organizar obras de construcción, conseguir materiales y excavar un túnel sin ser descubiertos oportunamente, entonces no estamos hablando solamente de corrupción o negligencia individual. Estamos ante una pérdida preocupante de autoridad institucional. El túnel merece una atención especial. Una excavación de ese tipo no surge de un día para otro. Requiere planificación, mano de obra, herramientas, materiales y posiblemente complicidades. Por eso, más allá de taparlo y presentar el hallazgo como un éxito de la requisa, las autoridades tienen la obligación de investigar quiénes participaron, quiénes facilitaron los recursos y, sobre todo, quiénes tenían la responsabilidad de vigilar que algo semejante no ocurriera. También resulta indispensable investigar el origen de los materiales utilizados para levantar los apartamentos y establecer quién permitió su ingreso. Las cárceles no pueden convertirse en mercados donde todo tiene precio, ni en espacios donde las reglas son negociables. Durante demasiado tiempo, las requisas han servido para mostrar fotografías de los decomisos y anunciar resultados. Pero una política penitenciaria seria no puede limitarse a reaccionar después de que los ilícitos ya están adentro. Se necesitan controles permanentes, inteligencia penitenciaria, revisión de los protocolos de ingreso, vigilancia sobre los propios funcionarios y una investigación rigurosa de las redes de corrupción que permiten que estos objetos lleguen hasta los reclusos. El problema tampoco termina en Pavón. Lo ocurrido en otros centros penitenciarios demuestra que las cárceles guatemaltecas enfrentan una crisis estructural. Cuando los reclusos consiguen celulares, organizan actividades prohibidas, disponen de comodidades que no corresponden a un centro de detención y hasta intentan construir túneles, el sistema deja de cumplir con una de sus funciones esenciales: impedir que quienes están privados de libertad continúen ejerciendo poder y control desde el interior. La requisa de Pavón debe servir entonces como algo más que un operativo exitoso. Debe ser el punto de partida para una revisión profunda del sistema penitenciario. El Estado no puede acostumbrarse a descubrir después de lo que debió impedir desde el principio, porque cada túnel excavado, cada apartamento levantado y cada objeto ilícito encontrado son señales de una misma enfermedad. Cárceles donde la autoridad estatal todavía no tiene el control absoluto que la sociedad espera y exige.
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3: Las remesas alcanzaron 16.910.3 millones de dólares hasta el 20 de agosto. El Banco de Guatemala prevé superar el monto registrado en 2025, mientras la economía crece 4.4%.
11: Johnny Gramajo, gerente económico del Banco de Guatemala, dio a conocer que el análisis mensual realizado en torno a las remesas se logró observar un crecimiento que se tenía proyectado. Hasta el 20 de agosto, el total de ingresos de remesas suma 16.910.3 millones de dólares. De igual forma, recordó que el total de ingresos de remesas durante el 2025 fue de 25.530.2 millones de dólares, por lo que prevén que este monto se pueda superar en este año.
12: Las remesas familiares, confirmamos el crecimiento previsto para este año en 5%, un rango que va entre 3 y 7%. Con datos al 20 de agosto hemos recibido 16.910.3 millones de dólares por este concepto, con un crecimiento de 5.6%. En el caso de 2027 se anticipa un crecimiento de las remesas en el valor central de 3%.
11: De igual forma, indicó que el crecimiento económico de Guatemala actualmente se encuentra en 4.4%. A pesar de los escenarios económicos internacionales, la estabilidad económica del país no ha dado marcha atrás, según indicó.
12: La actividad económica, en términos acumulados, crece 4.4%, 0.5 puntos porcentuales por arriba de lo que crecía en junio del año pasado, cuando crecía 3.9%. Esto ha venido acompañado por una recuperación en la confianza de la actividad económica.
11: Para Nuevo Mundo Noticias, Ángel Vázquez.
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3: El gobierno de Brasil anunció el pasado miércoles que presentó una demanda contra Discord para exigir que la plataforma adopte medidas efectivas de protección a menores y asimismo reclamó casi 100 millones de dólares luego de detectar fallas vinculadas a la muerte de un adolescente de tan solo 13 años de edad.
13: El gobierno de Brasil anunció el miércoles que presentó una demanda contra Discord para exigir que la plataforma adopte medidas efectivas de protección a menores y reclamó casi 100 millones de dólares luego de detectar fallas vinculadas a la muerte de un adolescente de 13 años. El organismo que representa al Estado brasileño en la justicia dijo en un comunicado que tomó la decisión de emprender acciones legales después de constatar que la plataforma sigue mostrando fallas en sus mecanismos de verificación de edad y en la protección de los usuarios contra riesgos graves. Para ello citó el caso del adolescente que se suicidó en julio en el estado de Mato Grosso do Sul, tras, según las autoridades, ser incitada por otros participantes a autolesionarse y quitarse la vida durante una transmisión en vivo. La acción civil fue presentada el martes ante un tribunal federal de Brasilia y en su demanda incluye una indemnización de unos 93 millones de dólares por daño moral colectivo. Antes de ir a la justicia, las autoridades habían negociado con la empresa mejoras que debían formalizarse en un acuerdo, pero consideraron insuficientes las propuestas presentadas. La compañía calificó de desproporcionada la acción judicial y aseguró que han mantenido un diálogo consistente y de buena fe sobre las medidas a adoptar. La demanda ocurre después de que Discord, que afirma tener más de 90 millones de usuarios activos diarios en el mundo, suspendiera el 17 de agosto las transmisiones en vivo en el país a pedido de la Agencia de Protección de Datos de Brasil. El martes, las autoridades brasileñas multaron a TikTok por casi 30 millones de dólares por fallas en el tratamiento de datos de niños y adolescentes, una sanción que dijeron manda un mensaje a las otras plataformas. Brasil, uno de los países más activos en la regulación de redes sociales, exige desde este año que las plataformas vinculen las cuentas de menores de 16 años a las de sus padres y verifiquen la edad de sus usuarios.
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0: ¿Qué tal? Buena tarde para todos que nos escuchan, nos sintonizan, a esos amantes del fútbol español. Su servidor José Adrián García, para todos los aquellos que ya sintonizan Radio Nuevo Mundo 96.1 FM. Hoy vengo con ustedes a darles la previa del enfrentamiento entre el Fútbol Club Barcelona y el Athletic Club de Bilbao. Un partido que nos va a dar mucho que hablar, ya que entre todo el partido de hoy sí tiene varios temas que vamos a ahorita compartiendo. Para arrancar, el partido pues es correspondiente a la primera jornada de la Liga Española, debido a que por temas del Mundial y todo el tema, tanto equipo como Barcelona como Real Madrid no pudieron jugar en la primera jornada. A estos eventos hoy están reponiendo. Ayer el Real Madrid repuso su jornada, hoy el Barcelona la está reponiendo ya. El equipo blaugrana, que viene de ser una goleada el fin de semana anterior, le gana por 5-0 al Elche. Un partido donde el Barcelona demostró que durante este mercado de fichajes, durante toda la preparación para esta temporada, se quieren armar un muy buen equipo. El Barcelona llega con una gran confianza. El equipo de Hansi Flick comenzó bien la temporada de una manera espectacular, un 5-0 ante el Elche, donde da buenas sensaciones, sobre todo por el funcionamiento ofensivo que ellos han armado. Y tenemos que hablar muy bien de los rendimientos de jugadores como lo fue Rafinha, como lo fue Fermín López y como lo fue Karim Adeyemi. Son esos jugadores, este Adeyemi, este muchacho que es nuevo fichaje esta temporada, ingresa bien para el Barcelona y son cosas que vamos a ir siguiendo tocando. Además de esto, hay un atractivo especial para esta tarde. El tema que el jugador, el Balón de Oro y campeón del mundo, Rodri, ya es convocado y por parte de Flick confirma que él es, hoy está en el plan de darle minutos al mediocampista, campeón español, donde él podría hoy hacer su debut oficial con el Barcelona luego de esta recuperación que tuvo. La principal ausencia para el Barcelona de hoy sería Gavi, además de Frenkie de Jong y Rooney Barchi, esos jugadores que están lesionados o están con temas ahí que no pueden estar convocados para este momento. Por parte del Athletic Club de Bilbao, que llega con una presión mucha más grande, tiene un enfrentamiento el último fin de semana, donde cae 3-1 ante el Sevilla, donde es un encuentro marcado por la expulsión de Yuri Berichiche. Y vamos, además de esto, el Athletic Club de Bilbao ingresa con un nuevo entrenador, Edin Terzic, donde él tendrá un enorme reto, ya que está en visita y están visitando hoy el Camp Nou. Aún así, tienen piezas muy importantes como lo es Nico Williams y como lo es Aymeric Laporte, que vuelven después de la participación en la Copa del Mundo. Aquí les dejo un dato importante. Yuri finalmente no podrá jugar después de que se mantuviera su sanción, pese a que el Comité Técnico de Árbitros consideró que la expulsión había sido un error. Los jugadores con que más ojo tendremos que poner hoy, como siempre son dentro de Barcelona, son Lamine Yamal, Rafinha, Rodri, y por parte del Athletic Club de Bilbao, que son los hermanos Williams, Nico, tanto Nico como Iñaki, y a el defensa, a Aymeric Laporte. ¿Cuál sería la clave táctica? Bueno, pues el partido se puede resumir en: ¿podrá el Athletic superar hoy la presión del Barcelona? Se sabe muy bien que al equipo blaugrana siempre le gusta estar presionando y siempre le gusta tener ellos el control del balón, estar siempre alrededor y manejar muy bien el tiempo, sobre todo en el medio campo. El Athletic, por su parte, que probablemente tendrá que buscar transiciones rápidas, aprovechando principalmente a los hermanos Williams, y Terzic va a necesitar evitar que el Barcelona convierta el partido en un ataque contra defensa durante los 90 minutos. Un dato que tiene peso, tiene mucho peso, es que el Barcelona lleva 24 años sin perder contra el Athletic en casa. Con apenas 3 empates durante este periodo, además el Barcelona ha ganado sus últimos enfrentamientos recientes contra el equipo de Bilbao. Normalmente los partidos como hoy son muy lindos para la Liga Española, ya que son ambos equipos que lo dejan todo. Vamos a ir analizando ya las alineaciones de ambos equipos. El equipo blaugrana, dirigido por Hansi Flick, en el arco guardameta tiene a Joan García Pons con el número 1. La línea defensiva tiene a Eric García y Xavi Espart en los laterales, y la pareja de centrales será Pau Cubarsí con Gerard Martín. Luego, para la parte del medio campo, tenemos a Marc Bernal y a Pedri. Luego tenemos una línea de 3 ofensiva, donde tenemos tirado hacia la derecha a Lamine Yamal. Por parte de falso 9 o media punta tenemos ahí a Fermín López, y jugando como extremo izquierdo, Anthony Gordon, el jugador inglés que hizo una excelente asistencia este fin de semana. Y tenemos como 9 delantero centro a Rafinha, el jugador brasileño que ha ingresado muy bien ahorita en esta temporada, luego de esa lesión y luego que no pudo haber hecho un gran rendimiento en la Copa del Mundo. por parte de Unai Simón, que es el arco, el guardameta que tiene el Athletic Club de Bilbao. En la línea defensiva, los laterales son Jan Lojaneco y Hugo Rincón. Por parte de los centrales, ya lo mencionamos, el jugador a ponerle mucha atención, que se habló mucho para que él llegara al Barcelona. Existieron los rumores, pero al parecer se queda en el club de su corazón porque Aymeric Laporte es nacido y formado ahí. Y luego tenemos a Yeray Álvarez por parte del medio campo. Ambos misma alineación. Tenemos a Peyo Canales y a Mikel Jaureguizar por parte de la línea ofensiva, los hermanos Williams. Y tenemos a Sanset Tirapú jugando también como un falso 9. Y luego, ya como delantero, se entra a Guruzeta con el número 11. Ambos equipos jugando con un 4-2-3-1, que son misma alineación. Esto que nos da a pensar, nos da a analizar que ambos equipos quieren jugar con una presión alta, quieren tener y quieren recuperar el balón de una manera rápida, tener una mucha movilidad más ofensiva, tener extremos que jueguen abierto, siendo estos muy veloces, la velocidad para recuperar y sobre todo que quieren ambos aprovechar esa enorme capacidad para aprovechar los espacios que se están dejando ambos. Este va a ser el primer partido que entrará el Barcelona oficial como local en Camp Nou. Luego de este corte vamos a seguir analizando mucho más de la jornada Fútbol Club Barcelona contra Athletic Club de Bilbao.
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3: Se escucha ya el himno del Fútbol Club Barcelona. Hablando del equipo blaugrana, ya se dio a conocer a qué equipo se va a enfrentar este equipo para la nueva edición de la UEFA Champions League. El Barcelona se estará enfrentando al Paris Saint-Germain, al Manchester City, al Aston Villa, al Sporting Club de Portugal, al Feyenoord, al Galatasaray, al Como de Italia y al Sabah. Estos serán los equipos que al Barcelona le tocará enfrentar en esta nueva edición de la UEFA Champions League. ¿Será o no para aquellos aficionados del Barcelona este año tan ansiado para encontrar y lograr la tan ansiada sexta UEFA Champions League? Los equipos que tendrán que visitar será el Paris Saint-Germain, tendrán que viajar a Portugal por el Sporting, tendrán que viajar a enfrentarse al Galatasaray y al Sabah. Por parte estarán recibiendo al Como de Italia, a ambos equipos ingleses, tanto al Manchester City como al Aston Villa, y al equipo holandés del Feyenoord. Estos son los equipos que ya se empieza a especular y empieza a decir los comentarios donde el Barcelona tuvo unos enfrentamientos, va a tener enfrentamientos que sean muy fáciles, otros que van a ser complicados. En mi opinión, en la Champions League nunca hay un partido fácil, siempre se sabe que hay un equipo que tal vez no tiene una alineación o un plantel tan fuerte como lo tiene un equipo como lo es el Barcelona, pero siempre se espera, ya que el Barcelona en sus últimas ediciones de la Champions League no le ha agradado a su afición la alegría que tanto se espera, pero por parte se están enfrentando a Manchester City, que tal vez ya no tienen un director técnico como lo es Pep Guardiola, pero eso no quita el hecho que ellos tengan un gran, gran plantel. Tienen a Erling Haaland, tienen a muchos jugadores que juegan de manera internacional. Se están enfrentando a Aston Villa, que está haciendo un excelente, pero excelente mercado de fichajes. Están haciendo muy bien las cosas. Son actuales campeones de Europa, ganaron la Europa League. Y también se están enfrentando a un Paris Saint-Germain, que es el actual campeón, Luis Enrique, que va a recibir a su equipo luego de muchos años de no estar bajo el banco del Barcelona, que ahora tienen a Ferran Torres, el anotador de ese gol para darle el campeonato a España. Hablemos un poco sobre la clave táctica que tendrá que hoy tener el Barcelona, que probablemente vamos a ver un Barça intentando controlar el partido desde la posesión, sobre todo que la posesión por sí sola no será suficiente. Además de esto, yo creo que va a ser clave estar y dando una presión cuando pierde el balón. Normalmente, si se dan cuenta, al Barcelona le gusta encerrar al jugador y esto es algo que sí se va aprovechando. Además, yo creería que Flick quiere que el equipo recupere inmediatamente después de perderla. ¿Esto por qué? Porque si el Barcelona recupera cerca el área del Athletic, tendrá a Lamine, Rafinha, tendrá a Gordon, tendrán a jugadores que podrán atacar contra un nivel y estarán atacando con el rival desorganizado. Es ahí donde el Athletic puede sufrir mucho. Además, el Barcelona puede generar superioridades en las bandas. Tiene un extremo abierto, un lateral que parece por fuera o por dentro, un interior acercándose y un delantero ocupando los centrales. Todo esto puede generar situaciones de uno contra uno. Ahora, si analizamos más a detalle la clave táctica del Athletic Club, pues en cómo defender al Barcelona, porque si el Athletic se mete demasiado atrás, puede terminar defendiendo durante 70 u 80 minutos. Pero si se adelanta demasiado las líneas, deja un espacio detrás de los defensas. Es ahí donde pueden aparecer tanto Lamine, Rafinha y Gordon. Entonces, probablemente el Athletic necesitará encontrar un punto medio, defender compacto, cerrar el centro, evitar que Pedri reciba cómodamente y cuando recupere salir rápido. Y es ahí donde tienen que aparecer los hermanos Williams. Porque el Athletic no necesita tener un 60% de posesión. Puede ganar teniendo el 40, el 30 o el 50. La cuestión es qué se hace en esos momentos de transición. Si Nico recibe con espacio, si Iñaki consigue correr, el Athletic puede generar problemas y esto le puede causar un gran problema al Barcelona. Sobre todo, digamos, la pareja de dos centrales que no han sido tan habituales entre Cubarsí y Gerard Martín. Ya no es como jugaba cuando estaba Íñigo Martínez en el Barcelona, que jugaban muy bien a la línea, jugaban muy bien al fuera de juego, siempre estaban ahí presentes. Dentro de los duelos individuales, pues hoy lo que más se puede ver es Lamine contra Nico Williams, que ambos jugadores son fenomenales. Si los vamos comparando, misma posesión, veremos quién de los dos puede hacer un gol, quién puede hacer más regate, quién puede correr más rápido. Esto es lo que mejor se puede hacer. De las preguntas, ¿cuánto tiempo se podrá hoy ver que juega Rodri, el mediocampista español? Ya que él ha estado preparándose para este momento, viene de un gran, tal vez no gran, pero viene de hacer un buen mundial. Fue el fundamento, el mediocampo español que sin duda alguna le dio. Y es un gran atractivo para el Barcelona. Probablemente es el nombre que más atención va a recibir hoy si entra, ya que el centrocampista español puede hacer oficialmente su debut hoy con el Barcelona. ¿Cómo podría utilizar Flick a Rodri? Bueno, porque hablamos de un futbolista que puede modificar completamente la estructura de un equipo. Porque Rodri nos puede jugar como pivote, como medio centro, como organizador desde atrás. Y además de esto, puede convertirse en el jugador encargado de equilibrar al equipo cuando los laterales se proyectan. Y si finalmente comparte campo con Pedri, el Barcelona tendría una dupla de muchísimo talento en el centro del campo. El propio Flick ha demostrado entusiasmo con la posibilidad de ver jugar juntos tanto a Rodri como lo es a Pedri. Ambos jugadores españoles que son campeones del mundo, están ahí presentes, ambos que quieren ver cómo lograr manejar bien al Barcelona, como se sabe muchos años ya, algo que más le gusta es manejar el balón con su propio tiempo, con su propio espacio, es lo que al Barcelona siempre le ha gustado. Vamos a analizar una última vez las alineaciones para aquellos que se están uniendo ya a este partido entre el Barcelona y el Athletic Club de Bilbao. El FC Barcelona sale con una formación de 4-2-3-1. Joan García, Ponce en el arco. Eric García y Xavi Espart por parte de los laterales. En la pareja de centrales será Pau Cubarsí con Gerard Martín. Por parte de esa línea de mediocampo es Marc Bernal con Pedri. Ya una línea más ofensiva. Tenemos a Lamine Yamal. Por parte del extremo derecho, a Anthony Gordon, así aparece como extremo izquierdo. Y Fermín López jugando entre falso 9 o media punta y dejando a Rafinha como delantero centro. Algo que ya se está hablando aquí en la cabina, no sabemos si será hoy Anthony Gordon el que juegue como delantero y Rafinha esté más de extremo. Vamos a ver cómo lo plantea hoy Hansi Flick. Por parte del Athletic Club de Bilbao es Unai Simón, el arquero, Jan Lojaneco y Hugo Rincón. Ambos laterales, la pareja centrales que tendrá hoy el equipo del Athletic Club será Aymeric Laporte con Álvarez, luego Pelo Canales y Mikel Jaureguizar. Y obviamente esa línea ofensiva de tres, donde tiene a los hermanos Williams por las bandas y deja a Sanset Tirapú, de nuevo también con un falso nuevo, una media punta, y deja como delantero centro a Guruceta. Es un partido que ya emociona, sobre todo el Barcelona viniendo a ganar muy bonito el último fin de semana, y que el Athletic Club de Bilbao cae ante el Sevilla el último fin de semana. Si analizamos cómo están ya los posicionamientos de la Liga Española, hoy por hoy el líder es el Real Madrid, luego su victoria de ayer. El Barcelona se encuentra ahorita actualmente en la posición número 7 y por parte del Athletic Club en la posición número 19. Como lo mencionamos, este es un partido de reposición, ya que el Barcelona no pudo haber jugado su primer partido de jornada de la Liga Española debido al Mundial, a que le dieron descanso, ya que muchos jugadores de la plantilla pues estuvieron en la final o algunos participaron en el Mundial. Por eso, por ese tema, ni Real Madrid ni Barcelona pudieron estar ahí en la primera jornada. Ya sabemos que el Athletic Club no le ha ganado en Barcelona desde el año 2001. El Barcelona ha ganado los últimos 4 enfrentamientos entre ambos. Dentro de esos 4 partidos, el Barça ha marcado 13 goles. El último enfrentamiento terminó 5 a favor del Barcelona en la Supercopa. El Barcelona, que comienza en la Liga anotándole 5 al Elche, y el Athletic, que pierde 3-1 ante el Sevilla, siendo este el primer partido oficial del Barcelona como local esta temporada. Es el enfrentamiento número 250 entre ambos clubes y el balance histórico favorece al Barcelona por 128 victorias a 81. Lo que no sabemos todavía es si Lamine Yamal está preparado para convertirse definitivamente en el líder ofensivo del Barcelona, ya que tiene jugadores con más experiencia, ahora ingresan nuevos jugadores al plantel es algo que ya vamos a ir viendo a través de esta temporada, que queda muy, es muy larga la Liga Española, es muy largo el año, es muy larga la Liga, es muy largo ver qué puede pasar. Además que Lamine Yamal, hasta en corta edad, ya vemos que se está dejando la barba, luego que esa fue la apuesta que él dijo que iba a hacer, luego si salían o no salían campeones del mundo, ya vemos que pues, algo ahí le está saliendo, un poco pues, sin cerrar, pero ya sale. Y veremos si hoy el Athletic Club le puede competir durante estos 90 minutos con las bajas defensivas que tiene. Esperemos que ambos equipos nos den un muy buen partido. Ahora, ya para terminar esta breve introducción antes de arrancar el partido, el pronóstico con el que yo vengo, obviamente el favorito a ganar hoy es el Barcelona, por nombre y nombre. No solamente porque juega en casa, sino también porque ya con las mejores sensaciones viene a ganar un 5-0 y tiene una plantilla con más profundidad. Pero tampoco estoy diciendo que vaya a ser un partido sencillo, ya que el Athletic Club tiene velocidad, jugadores internacionales y un entrenador que necesita demostrar que su proyecto puede competir. El marcador veremos después si era cierto o no, es un 3-1. Creo que el Barcelona tendrá el control de la pelota y generará más ocasiones. Con esto Lamine Yamal puede ser más ofensivo y me atrevería a decir que Rodri puede entrar ya a la segunda parte y convertirse en una de las grandes imágenes del partido. Con esto vemos ya a Rodri, Hansi Flick, Dani Olmo, Christensen, que es un jugador que no se sabe cuándo regresará a las canchas, ni se sabe. Mucha gente ya critica por qué él sigue estando aún en el plantel del Barcelona. Y ya para terminar esta previa, el Barcelona quiere comenzar su temporada en casa demostrando por qué es el vigente campeón de España. Actualmente es campeón de las últimas 12 ediciones. Incluso la cuenta del equipo subió buscando que quieren ir por esa tercera edición de este año. El Athletic, que quiere cambiar la historia, porque tienen 24 años sin ganar en Barcelona. Un nuevo entrenador, una defensa golpeada por bajas y enfrenta a un Barcelona que llega después de marcar 5. Pero el fútbol, las estadísticas no juegan, los nombres tampoco y los partidos hay que jugarlos. Barcelona contra Athletic, Lamine contra Nico, Flick contra Terzic y un Camp Nou que vuelve a abrir sus puertas para una nueva temporada. Ya estamos todos listos para un partidazo Barcelona-Athletic Club en esta bella tarde de jueves 27 de agosto. Y ya estamos para arrancar. Al lado mío hoy tengo un honor, mi primera vez en cabina, no en programa, sino en narración. Licenciado Edgar Galindo, ¿cómo estamos esta tarde?
4: Gracias, José Nean, una buena tarde. Super Niño, una buena tarde para todos, amigos, a nivel nacional en sintonía de Nuevo Mundo. 96.1 FM con sus repetidoras a nivel nacional. Inicia el partido en el Estadio Camp Nou. El Fútbol Club Barcelona recibiendo al Athletic Club de Bilbao. Catalanes contra vascos en este partido de reposición. Ya les decía, José Adrián, correspondiente a la primera jornada, pero se ha reprogramado para este jueves y así se pondrán al día estos dos equipos con dos partidos cada uno. Veremos si el Barcelona puede sumar otra victoria. Hay cuatro equipos, tres para ser exactos, que están en la parte alta de la clasificación con 6 puntos. Y la primera arremetida que tiene el Barça es una incursión de Rafinha dentro del área, pero hay bandera arriba señalando la posición adelantada del brasileño y capitán. Evidentemente superaba esa línea de cuatro. Ya iba por él el campeón del mundo Unai Simón. El remate terminaba a un lado de la portería, igual ya no contaba. Les decía que los dos equipos sevillanos, el Betis y el Sevilla, han sumado por victoria sus primeros dos partidos, además del Real Madrid, que son los que se sitúan por el momento en la parte alta de la clasificación. Y veremos si el Barcelona puede mantener también ese paso desde el mismo inicio de la liga. Mientras que el Athletic Club de Bilbao, que hoy sale con un uniforme completamente celeste, pues puede sumar sus primeros puntos de esta temporada. Perdió en la primera fecha. No pudo controlar Lamine Yamal. Está tocando desde el fondo Unai Simón. Y ahora para Gerard Álvarez. Busca hacia el frente a uno de los Williams. Este es Iñaki, que no puede encontrar acompañamiento. Recuperó ya el FC Barcelona y deciden retroceder hacia la última línea, donde aparece en escena el guardameta Joan García. Hoy el regreso de Pau Cubarsí, que no había jugado en la primera fecha. Eric, que sigue como lateral por derecha. Lamine Yamal ahora sí recibe habilitado en el parpadeo. Llegó Hugo Rincón y le arrebató el balón y retrocedió con su guardameta que sale largo. Un pelotazo que buscaba a Iñaki o a Nico Williams y se pierde por un saque lateral. Servicio de banda que ya cobra de inmediato el FC Barcelona en los primeros dos minutos de partido. 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Claro que sí, 0-0, Barcelona y Athletic Club de Bilbao. Una pelota larga que supera ahí a Xavi Espart, este canterano que se ha adueñado ya del lateral por izquierda. Debutó en la primera jornada y le da la confianza a Hansi Flick en esta segunda fecha, a pesar de que ya está completamente disponible en el banco Joao Cancelo.
3: Algo curioso, como menciona aquí Eli Galindo, que me llama mucho la atención, el tema Eric García jugando como lateral derecho, teniendo el Barcelona muchas opciones, porque hoy en la banca tiene a Joao Cancelo, un jugador que ha experimentado jugando en Camp Nou, jugando con la camisola del Barça. Y también tiene a un jugador como es Jules Koundé, el jugador francés que ya tiene experiencia jugando en esa lateral. Que lo que sorprende es que le está dando más confianza hoy a Eric García, al campeón del mundo. Que lo que sorprende es que no está jugando con los habituales. Y sobre todo que Eric García, él no es un lateral derecho. Él es un defensa central. Y aún así, Hansi Flick le está dando la confianza, teniendo a dos buenos laterales derecho en la banca. Es lo que a mí me llama ahorita la atención.
4: Yo no le pondría etiqueta a Eric García, es un polifuncional, pero sí, como dice José Adrián, no es un lateral derecho nato. Él lo han utilizado de medio centro, de defensa central, y ahora pues esa polifuncionalidad que tiene el número 24 del Barcelona, lo mandan como marcador de punta en ese costado de la derecha del FC Barcelona. 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Movió rápido el equipo del Athletic Club de Bilbao, que ahora va a salir largo. La pelota contra la línea que logra rescatar ya Iñaki Williams. La tiene hacia el frente. Buena posibilidad. Llega Williams a ver quién acompaña. Uruceta está en el centro del área. Sigue Iñaki en la individual. Se saca bien la marca. Pone una pelota ahí en el primer palo y está rechazando. Hacia el primer tiro de esquina, mandándola hacia afuera, Pau Cubarsí. Será el primer tiro de esquina del partido. 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Gracias a Wilson, que hoy nos acompaña en esta transmisión de Nuevo Mundo. Provecho para todos quienes nos sintonizan en sus lugares de trabajo, en su residencia, donde quiera, en el vehículo. Pendientes de lo que sucede en la Liga Española y pendientes de lo que haga el equipo blaugrana, que ahora se defiende. Un centro peligroso a media altura al primer palo que rechazó Gerard Martín, pero le volvió a quedar al equipo visitante. Viene Williams, pelota pasada y está para prolongar la trayectoria del balón. Estaba Pedri y después la deja Nico Williams, que se escape para tener la oportunidad. Ahora Iñaki Williams para tener la oportunidad de nuevo saque lateral. Mostraban en primer plano al técnico debutante con este equipo del Athletic Club de Bilbao para esta temporada. Técnico alemán, ¿no? Deciden probar con un técnico alemán. Veremos cómo desarrolla y sobre todo los resultados que lo van a respaldar en esa gestión. Recordemos que la escuela española pues es muy exitosa a lo largo del fútbol europeo y ellos se deciden por la escuela alemana. Laporte con pelota larga para que vaya corriendo por esa zona. Este que era Nico Williams salió a cortar muy bien fuera de su área. Joan García arriesgando pero llegando a la segura, mandando la pelota por línea lateral. Poca fluidez por el momento del partido. 0-0 el marcador claro. Aquí está la jugada en zona defensiva para este equipo del Athletic Club de Bilbao, que ahora juega con Hugo Rincón, que retrocede para Álvarez en el centro de la saga. Va a meter un pelotazo largo y cruzado buscando a Nico Williams. La pone contra el piso. Eric de inmediato le cae la marca. Sigue Williams. Eric que insiste. Muy forzado el pase. Cortaba ya en el fondo Pau Cubarsí. Después hay una falta, dice el árbitro. 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
3: Ya estamos entrando a los primeros 7 minutos de partido, Lick, donde podemos observar un Athletic Club que está jugando mucho por las bandas, que quiere ingresar bien, quiere aprovechar el espacio. De hecho, son los primeros en tocar puerta. El primero en dar sorpresa puede ser de que hoy en verdad sea el Athletic Club el que salga con victoria por parte del Barcelona, que, como lo mencioné en previa, quieren cerrar bien el espacio y quieren llegar y hacer bien la presión. Nos damos cuenta ahorita que están yendo prácticamente entre 2 y 3 jugadores a presionar para quitar el balón, porque a Hansi Flick es un director técnico que no le gusta que su equipo pierda el balón, y si lo pierde, que con la mayor rapidez que posible ellos recuperar esto. El Barcelona ya se está armando otra vez, está armándose de nuevo, pero por parte de estos 7 minutos de partido, el Athletic Club jugando muy bien, abriendo espacios y aprovechando la velocidad de los hermanos Williams.
4: Y por el momento no le logra inquietar el Barcelona en 7 minutos y medio. Ni siquiera ha tenido alguna aproximación al área el equipo catalán, que ahora va con Xavi Espart. Este que mueve es Fermín, tocó de inmediato. Aquí está el cambio de Bernal para la subida que tiene Lamine Yamal por izquierda en el mano a mano. Aquí es peligroso, buena filtración. Está la posibilidad del Barça. No pudo sacar el remate. Llegaba con la posibilidad Anthony Gordon. Este inglés que ha sido el estelar fichaje del verano del FC Barcelona. Se la mandaron hacia afuera y será tiro de esquina. Favorable al Barça, el primero para ellos. 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A cobrarse desde el sector derecho suben Eric García, Pau García, Gerard Martín. Los de mayor estatura a buscar alguna posibilidad en el juego aéreo. El Barça lo hizo en corto. Entre Rafinha y Lamine Yamal la jugaron. La pelota atrás. Aquí está el centro. La posibilidad en el remate de Eric. Va desviado de la portería de Unai Simón en la primera aproximación del Barça.
3: Primer tiro de esquina a favor del FC Barcelona. Vemos a Pedri ahorita con ese pelo blanco que...
4: A lo Thiago Schmidt.
3: Saludos allá, Tiaguito. Donde ya busca el Barcelona, Eric García, que es el que cabecea. Tiene buen cabeceo este muchacho, la verdad.
4: Ha hecho buenos goles.
3: Vemos ya a Anthony Gordon, que tuvo ya la primera entrada al área. Buena conexión, porque sí nos damos cuenta que él no está jugando justamente, como lo mencioné en la previa, porque pensamos justamente que él iba a estar jugando delantero centro, pero sí lo tiró por extremo izquierdo, pero bueno, que si viene el Athletic.
4: Sí, esa era la duda, pero sale igual Hansi Flick en la primera jornada, dándole esa responsabilidad de referente en el ataque a Rafinha, que normalmente lo hace por las bandas, más que todo por izquierda, y por necesidad también lo ha hecho por derecha, pierna cambiada, pero más como un falso 9, sigue sin tener ese 9 natural, ¿no? Ese 9 tradicional. El Barcelona, que ahora sale con mucha propiedad desde la última línea. Gerard Martín con una pelota larga, tocaba de primera ahí, pero no puede continuar con la jugada. El pase fue interceptado de Lamine Yamal, que buscaba a Anthony Gordon, que se quedó reclamando una falta. Presiona el Barcelona en zona de medio campo. Buen regate de Williams. Ahora sobre Pedri, interceptaba también Pau Cubarsín. La tiene Anthony Gordon en medio de dos, juega para Xavi Espart. Le pica Rafinha, se demoró el canterano en entregar el balón. El árbitro aplica ventaja. Parecía falta del jugador del Barça. Está Lamine Yamal dentro del área. Remate de zurda. Buscó el efecto. Buscó la rosca contra el palo lejano. Y su disparo se va a un lado de la portería.
3: Vemos ya como el Barcelona quiere empezar a generar ataque. Está mejorando las líneas. Excelente por parte de Anthony Gordon, que no se espera. El árbitro lo deja continuar. Juega ahí con Lamine Yamal y vemos que está tirado a Aymeric Laporte, el campeón del mundo. Vemos ahí cuántos nombres ahí, sobre todo los que más resaltan. Ese hoy el nuevo arquero que ha fichado el FC Barcelona, el croata, que sin duda alguna va a ser una ayuda.
4: ¿Cómo es? El que está en Turquía.
3: Correcto. Ya vemos a Rodri. Y vemos que por tema de lesión, tanto Frenkie de Jong como lo es Gavi no podrán estar disponibles por cierto tiempo. Que son dos jugadores en un medio campo que pueden hacer un cambio. Sobre todo más que si lo hablamos, Gavi tiene mucha garra, tiene mucha pasión por el equipo y por el fútbol. Y por parte de Frenkie de Jong, que es un jugador con mucha técnica.
4: Livakovic,
3: el nuevo fichaje por parte del equipo blaugrana, buen arquero.
4: Sí, y por eso nos mostraban después en la señal internacional a, digamos, como el gerente de operaciones o el director deportivo, para decirlo correctamente, a Deco, que es el responsable de hacer esos fichajes. Hoy, por ejemplo, en el círculo del Atlético de Madrid, el CEO de los colchoneros, si podríamos llamarlo de esa manera, dijo que le buscarán una

0: parecía la rosa de Guadalupe, pero en vez de Guadalupe, de Julián Álvarez.
1: Bueno, se recuperó Aymeric Laporte, se reanudó el partido, estuvo lesionado el defensa central que ahora está esperando que le autoricen su reingreso. Recuérdense que debe pasar un minuto, el Barcelona tiene la posesión, mientras tanto ha retrocedido Aureguizar a ese puesto que ha dejado por el momento Aymeric Laporte, el campeón del mundo. Hay varios campeones del mundo en este partido. Intentaba Anthony Gordon. Bueno, el cruce ahí en el fondo. La pelota en disputa y es lateral en situación de ataque que favorece al Barça. Ya le voy a dar la bienvenida a Wilson Estuardo. El Barcelona sigue en ataque. La posesión es ahora horizontal. El recorrido del balón le da circulación a la pelota. El equipo de Hansi Flick. Ahora sí buscaron por izquierda. ¿Dónde está la posibilidad nuevamente? Para que venga Anthony Gordon, ahí la tiene Gordon, la jugó hacia atrás Eric, ahora con Lamin Yamal, retrocedió Williams a defender, la pelota que sale rebotada y la llega a buscar bien el guardameta Unai Simón. Pasó el peligro. Wilson, ¿en dónde te informan mejor?
2: 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Edgar Galindo, en donde te informas mejor.
1: 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Mantiene el bloque muy compacto. El Athletic Club de Bilbao por el momento no le hace daño al Barcelona en 14 minutos. Insinuaba picando a Anthony Gordon, también el movimiento de Rafinha, no se le entregó Pedri, prefirió apoyarse con Eric García. Ahora sí, un buen pase entre líneas en el carril interior, apareció Rafinha dentro del área, la barrida de Álvarez y el complemento de Laporte. Buena jugada colectiva, se mandó el Barcelona.
3: Fenomenal pase por parte de Eric García. Si analizamos, él tenía justamente adelante a Lamine Yamal, un jugador que para driblar y quitarse jugadores de encima lo hace de manera muy bien, pero este jugador, Eric García, tiene una visión para jugar con Fermín López. Hace un pase que corta líneas, donde hace excelente el control Fermín, se quita bien al defensa, le da el balón solo a Rafinha y es buena llegada por parte del Barcelona, que no causa mucho ataque, pero demuestra que ellos pueden llegar de una manera más fácil y sin hacer tanto movimiento y hacerle daño.
1: Y de nuevo intentó filtrar Eric García. Ahora sí estuvo atento el Athletic Club de Bilbao. Viene la recuperación. La tiene Gerard Martín. El pase va equivocado. Es un saque lateral. Recuerden que este equipo vasco tiene esa condición, esa característica natural, histórica, de tener solo jugadores españoles, de tener solo jugadores vascos. Aunque, por supuesto, hay algunos que han adoptado esa nacionalidad por ascendencia. Hoy, por ejemplo, a Johaneco, el lateral por izquierda, él es nacido en Francia, lo mismo que Laporte, pero tienen una ascendencia vasca y ha mantenido esa tradición el equipo del Athletic Club de Bilbao por más de 100 años. Muy similar a lo que vemos en México, por ejemplo, con las Chivas Rayadas de Guadalajara. Está interrumpiendo el asistente el avance del Barcelona porque hay una posición adelantada. Regresaba tarde a tomar su ubicación ahí en la banda derecha Lamine Yamal y por eso el fuera de juego. Cobró ya de inmediato el Athletic Club de Bilbao, que va con una pelota larga buscando hacia el frente. El corte de cabeza de Xavi Espart será un servicio lateral por el costado de la derecha, donde vendrá la oportunidad para el Athletic. Discute ahora Anthony Gordon y Rafinha con el árbitro principal del partido, Miguel Ángel Ortiz Arias. Es que pedían una falta sobre el lateral izquierdo. El árbitro no la consideró de esa manera. Hugo Rincón es el que va a reanudar el partido. Ya juega de manos, muy larga la devolución de Iñaki. Y se pierde para un saque de puerta que favorece al Barcelona. Hoy fue el sorteo en la Champions y qué calendario el que le tocó al Barça.
3: Sin duda alguna, como lo menciona Lick, lo hablamos en la previa, pero se va a enfrentar a equipos como lo son el City, como lo es el París, un Aston Villa que tiene un...
1: Otra vez el PSG.
3: Otra vez.
1: El City renovado. ¿Quién más?
3: El París, que sí. Es un punto que Me gusta mucho.

0: mucho. Vamos a ver qué tal el recibimiento que va a tener, pues, por parte de los jugadores del Barcelona hacia Ferran Torres. Va a que saber sí. si habrá salido muy bien. Un Aston Villa que se ha armado muy bonito.
1: No, se está bien, está fuerte.
0: Luego se está enfrentando a un Sporting, a un Galatasaray y a un Sabah. Hay un Como de Italia
1: sí.
0: que tiene un equipazo y un director técnico que sabe
1: si
0: muy
1: lo
0: bien.
1: Lo ponemos ahí en línea comparativa o los ponemos frente a frente el calendario del Madrid y el calendario del Barça, pues creo que sí hay muchas diferencias, sobre todo por los rivales, pero también es la oportunidad del Barcelona para mostrar de qué está hecho para esta temporada en la que Hansi Flick pidió y casi todo se le concedió. Todavía no tiene el 9 que requiere. Además vendió varios jugadores el Barcelona y parece que un parito más se podrían ir en los próximos días. Jugadores como
0: Alejandro Balde, que es uno que se
1: bueno, ese ya se fue,
0: hablando.
1: Casado.
0: Es otro que ha
1: Balde sí ya se fue Ferran. Ya sí, no sabemos. Estuvo de regreso para esta temporada el otro inglés.
0: Ya no está tampoco pues, temas de préstamo Ronald Araujo.
1: Sí, por eso te digo.
0: Jugadores.
1: Bueno, salió entonces ahí de esos jugadores que ya no necesitaba Hansi Flick y ahora viene la oportunidad para Lamine Yamal. Buscó remate. Sensacional el vuelo de Unai Simón a mano cambiada. Evitando la caída de su portería, el campeón del mundo. Espectacular vuelo contra Lamine Yamal, que la tuvo clara. Se hizo del espacio y se cobró el tiro de esquina. 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Está de nuevo Lamine Yamal en el desborde. Cortó bien la defensiva del equipo del Athletic Club de Bilbao. Se mantiene el 0-0 en el marcador. Cumplimos ya 19 minutos en la primera parte. El balón abandona y será saque de costado. La mandó hacia afuera Anthony Gordon. Así que ese aviso sí fue claro del Barcelona. Había tenido un par de aproximaciones por intermedio de Rafinha. Otra más de Lamine Yamal. Pero esta sí fue frontal, directa, que exige a Unai Simón. Y el marcador se mantiene 0-0. 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Algún problema, Hugo Rincón se quejaba de una falta y el árbitro dice es falta, sí, falta en la cancha, pero con margarina cremi. Cada plato cuenta y vaya que cuenta. 20 minutos, Wilson Estuardo, ¿en dónde te informas mejor?
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1: 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Otra vez tuvo que abandonar su área el guardameta Joan García porque había fallado. Pau Cubarsí, llegaba Guruceta cerca de la media luna, pero atento estuvo Joan Martín para rechazar largo ese balón. Está de nuevo la oportunidad para el Barcelona, que sale de su línea defensiva. Aquí la tiene Xavi Spar, que retrocede para Gerard Martín y la juega allí en el centro del fondo del Fútbol Club Barcelona en este 0-0 en Camp Nou. Partido correspondiente a la primera jornada y que se ha reprogramado para este jueves. Ya quedarán entonces los clubes con dos partidos disputados. En el primer encuentro, en el de la segunda jornada, el Barça ganó y por goleada contra el Elche, mientras que el Athletic Club de Bilbao perdió. Hay un balón dividido que reclamaban una falta. Los vascos, el árbitro dijo que no había nada, dejó seguir, la tiene Pedri, está de frente. La subida de Xavi Spar, llega bien el lateral, la quiere Gordon al pie, también se mueve Fermín, Rafinha dentro del área. Con ninguna de estas opciones decidió ir Pedri y entregó en zona de apoyo. Ahora es Eric García, Lamine Yamal, lo esperan dos en la marca. Y así es un poco más difícil pasar en la individual. Bastante sacrificio y solidaridad le han pedido a Nico Williams. está casi como un carrilero más que como un extremo, pero manteniendo ese bloque compacto, ese 4-4-2 que se ve en la cancha de parte del Athletic Club de Bilbao. Buen desprendimiento de Gordon, pero el asistente dice que estaba adelantado y termina entonces en un tiro libre favorable al equipo visitante.
0: Algo que me llama mucho la atención, Lick, hoy es el tema que el Barcelona se esperaba que jugara más por las bandas, teniendo a un Anthony Gordon y a un Lamine Yamal, que son jugadores con mucha velocidad. Pero estamos viendo que sí están intentando por mucho romper la línea defensiva del Athletic Club y jugar en medio. Uh-huh. Es algo que el Barcelona, pues, la última temporada no lo hizo tanto. Siempre está jugando más por las bandas, aprovechar esa velocidad. Y ahora que por parte del Athletic Club, ellos sí están aprovechando la velocidad de Iñaki, de Nico. Tienen ahí jugadores que sí tienen esa capacidad de dejar atrás a un jugador. Mucho fuera de juego, eso sí, por parte de ambos equipos, ya que no se están queriendo avanzar, pero bueno, se viene el Barça.
1: Se tiró unos metros atrás y viene Rafinha con pelota al pie. Buena conducción, entregó para Lamine Yamal. Pisa el área y va a buscar remate. El toque atrás porque llegaba Pedri. Estuvo Jaureguizar atento y logró rechazar el balón y terminó el ataque para el Barcelona, pero ya tiene nuevamente posesión del balón. 23 y medio en el partido. Primera parte se juega en el Camp Nou. 0-0 es el marcador, claro. Aquí está la oportunidad nuevamente. La busca Xavi para el cabezazo de Rafinha dentro del área. Pelota al palo. Contrarremate de Lamine Yamal, desviación de Laporte. Rafinha estuvo cerca, apareció en medio de los dos centrales, metió un frentazo contra la base del vertical.
0: Excelente pase por parte de Xavi Spart, el canterano que ya tiene mucha confianza por parte de Hansi Flick. Y excelente cabezazo por parte de Rafinha, el capitán hoy del Barcelona, que sin duda alguna muy bien. No esperaba yo que le fuera a ganar a un central en ese salto. Saltó como si fuera Michael Jordan, el típico. Ese salto que nos deja alumbrados muy bien. Buena llegada por parte del Barcelona, donde dice: estamos presentes aquí, queremos buscar la victoria hoy. Y habla bien también por parte del Athletic Club, que tampoco se está dejando. Bien peleado ahí por el arquero campeón del mundo, Unai Simón.
1: Son ya dos situaciones claras en la portería del Athletic. La primera fue de Lamine Yamal y este segundo aviso llegó por intermedio de Rafinha. No se rompe todavía el empate. El marcador claro, 0-0. 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Va buscando jugada Lamine Yamal. Johaneco es el que se la manda hacia afuera. Vaya, se ha tenido trabajo en esa zona del campo. Lateral para el Barcelona en situación de ataque nuevamente. Jugó ya Eric. La tiene en el fondo. Pau Cuarcí, que entrega para Gerard Martín. Y otra vez el Barcelona reorganizándose desde el fondo. El balón para Bernal. Por izquierda, Anthony Gordon recibe sin marca. Rafinha no se mueve. A ver quién se acerca. Pedri se le insinúa. Prefiere venir con Xavi Spart. Aquí está el Barça. Sigue avanzando el tiempo. No logra romper el empate. No sale de su territorio tampoco el Athletic Club de Bilbao. Es claro en su propuesta. Deja que todo el gasto lo haga el equipo local, el campeón de España. Viene circulando de nuevo el balón con Gerard Martín. Ahora sí Pedri para darle fluidez. Abrió la cancha y entregó para Anthony Gordon. Buen acompañamiento de Xavi Spart. Gana línea de fondo. Pelota y en el primer palo. Y el guardameta atento. Unai Simón entendido también de la jugada. Pero qué gran partido de Xavi Spart. Desbordando, siendo opción de salida y también muy sobrio en la marca.
0: Están aprovechando mucho ya la banda de Sparty y de Gordon. Lick, nos damos cuenta que entre ambos hay velocidad y ambos quieren buscar dar ese pase a gol. No están tanto buscando la individualidad, no están buscando a ellos buscar su gol, sino dar ese pase. Pero qué error por parte del Barcelona, Lick.
1: Y ahora atención, que hay una jugada de riesgo. Va a venir la falta y la tarjeta. Amarilla casi roja para Xavi Spart, del que hablábamos. Se la jugó porque quedaba mal parado en el fondo del Barcelona. Le metió el cuerpo a Iñaki Williams, que ya se perfilaba, pero me parece que todavía quedaba Gerard Martín un poco más atrás, porque la gente del Athletic Club de Bilbao reclamaba la roja. Segunda falla que tiene Gerard Martín.
0: Un error así no se puede hacer, Lick. Si nos damos cuenta, si no está ahí Xavi Spart, por tiempo tal vez llegaba ahí Gerard Martín, pero le queda mucha velocidad a la par de Iñaki Williams, que en ese momento prácticamente él queda uno contra Joan García Pons, que sería bonito ver ese duelo, pero por tema de Xavi Spart, que lo mencionábamos juntamente antes, se dio la vida ahorita para que no...
3: Se la jugó.
0: Veremos ahorita.
1: Porque se pudo quedar con 10 el Barcelona. Ya revisaron la jugada en el VAR y el árbitro está en lo correcto. Es amarilla, no es roja. No había todavía una situación manifiesta porque considera Miguel Ángel Ortiz Arias que el último de los defensores del Barcelona era Gerard Martín. Se va a cobrar un tiro libre peligroso, jugada dos toques, buscaban ahí la asistencia en el área, rechazó bien el muro defensivo del Barcelona, parece que ha pasado el peligro, la robó Rafinha sobre los 28 minutos, ahora sí una transición rápida del Barcelona, el movimiento de Lamine Yamal tocó de primera, llegaron todos en el ataque, aquí está ahora Anthony Gordon, se cerró contra la línea, tiene que venir hacia atrás, Fermín es el que busca, recibe ya Fermín, tenía la opción de Lamine Yamal, pero prefiere asegurar y reanudar o reiniciar. Iniciar el ataque del Barcelona, que tiene su posesión a mitad del campo. Aquí está Gerard Martín entregando para Pau Cubarsí. Balón largo, Lamine Yamal. Se la tocaron muy atrás, pero va a llegar sobre el otro costado Anthony Gordon con la posibilidad. Buen pase, está de frente. Pedri, remate, gol. Fuera de juego, dice el árbitro. Fuera de juego el anterior, no era la de Pedri. Y todo queda invalidado. Van a revisar la jugada. La posición de Lamine Yamal es la que está abanderando el asistente.
0: Sí, veo un fuera de juego por parte del brazo de parte de Lamine Yamal. Qué excepcional pase por parte de Anthony Gordon. Leak es lo que mencionaba. Él no está buscando hacer su jugada de gol. Él lo que está buscando es que el equipo marque un gol, que es algo que declaró Hansi Flick, que por algo es que le gusta mucho el jugador inglés. Le gusta porque él no es un jugador individual que quiere buscar y tanto regate, sino quiere buscar más que todo la victoria. Es algo que pudimos ver en el sí. Mundial con Inglaterra. Él lo que hacía es que le daba el pase donde tenía que estar sí. A su delantero en el Mundial, como era Harry Kane. Ahorita ya está revisando el árbitro central.
3: Sí.
0: Y dice que no hay fuera de juego justamente y que juegue el Athletic Club de Bilbao. Pero buena llegada por parte del Barcelona en ya casi 30 minutos del primer tiempo.
1: Bueno, la indumentaria de los árbitros que parecía seguiría inmaculada por los siglos de los siglos se ha venido comercializando de unos años para acá y ahora los árbitros en la Liga de España tienen más patrocinadores que algunos clubes,
0: Sin duda.
1: Sí, pero es parte de esta globalización y comercialización del fútbol, esta industria, el deporte funciona así. Anulada entonces la jugada de Pedri. Por posición adelantada la confirma el VAR. Y seguimos 0-0 en el marcador, claro. 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Con problemas para salir desde el fondo del Barcelona. La perdieron. Aquí intentaba el centro Gorka Guruceta. La pelota salió rebotada y será un nuevo tiro de esquina que favorece el Athletic Club de Bilbao. 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Desde el vértice derecho se va a reanudar el partido. Sube con Laporte, sube con Álvarez. El Athletic Club de Bilbao para intentar esa jugada. Vendrá a cobrar Perur Sant Canales. Este medio centro que es el responsable del balón detenido. Aquí la pone abierta y en el área. Cortó bien de cabeza Rafinha en el primer palo. El rechazo llega hasta territorio defensivo del Athletic, que no quiere problemas y asegura con Unai Simón. La pone dividida ahí hacia el ataque para que Guruceta pelee. Y llegó el balón a territorio del guardameta Joan García en 30 minutos, media hora de partido. Un tercio se ha recorrido de este encuentro que se mantiene 0-0. Wilson Estuardo, ¿en dónde te informas mejor?
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1: 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Gracias a todos por la sintonía y la preferencia en esta transmisión de Nuevo Mundo 96.1 FM con sus repetidoras a nivel nacional. 0-0 es el marcador. El marcador, claro, claro que sí. Ya nos va a contar también José Adrián cuándo inicia la Champions para el Barça y contra quién. porque eso se viene ya ahora en septiembre. Unai Simón obligado a rechazar hacia afuera ante la presencia de Rafinha. Lateral en situación de ataque, mueve ya el Barcelona de manos con Lamine Yamal, que entregó para Eric García. Retrocede ahora para Pau Cubarsí, jugándola para Gerard Martín. Todo el equipo del Athletic Club de Bilbao metido en su propio campo, aguantando este 0-0. El Barça es el de la iniciativa, el que lleva el gasto del partido, el que va ahora en ataque. Buen acompañamiento, la triangulación entre Fermín, Lamine Yamal y Pedri. La devolución para Fermín. Y está Johan Eco cortando ese ataque y mandándola de forma desesperada hacia un costado. Otra vez entregó la pelota para el Barcelona, que mueve ya rápido de manos. Está Pedri poniéndola para Rafinha. Quedó a la deriva el balón. El árbitro dice que la falta es de Rafinha. 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Se detiene el partido.
0: Dentro dándole respuesta a la pregunta y el dato para que todos los oyentes tengan ya. En la semana del 15 y 17 de septiembre es cuando se estarán dando las primeras jornadas de esta fase, de esta nueva edición de la Champions. Puede ser que entonces, para todos aquellos aficionados del equipo blaugrana, el día de la patria, el 15 de septiembre, puede ser que esté jugando el Barcelona la primera jornada, que será enfrentando al Manchester City en casa. Empieza fuerte el Barcelona a la Champions, pero como lo menciona Alik, es una buena prueba, un buen reto para el Barcelona, donde podrá medir si en general ellos tienen o no la capacidad de buscar y poner la mesa, la mano sobre la mesa para ser candidatos de esta edición y ser campeones en Europa.
1: Por fin. Veremos si puede trascender el Barcelona, por lo menos a un cuadro de honor importante, algo que se le ha negado en los últimos años. Y para que ustedes tengan una idea del Athletic Club de Bilbao, que su uniforme tradicional es ese rojo y blanco rayado, no, hoy están de ese tono celeste muy similar al primer uniforme del Manchester City, para que tengan una referencia a todos los que nos sintonizan en esta transmisión del Nuevo Mundo. La escapada de Lamine Yamal, encuentra a Johan Eco, otra vez vuelve a cortar este lateral izquierdo de origen francés, que está haciendo por el momento un buen trabajo sobre la estelar figura del FC Barcelona, que va de nuevo a Fermín. Le dieron ahí en el carril interior y hay falta que sanciona el árbitro de Aymeric Laporte. Así que falta en la cancha, margarina, cremi. 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Pero ya son más recurrentes y claros los ataques del Barcelona. Estamos a 10 minutos del descanso. Por el momento el marcador 0-0. 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Marcador claro, Barcelona 0, Athletic Club de Bilbao 0. En el tiro libre ya pidió y acomodó el balón Rafinha. También pide su barrera Unai Simón, toma distancia el brasileño y capitán. Parece que tiene intenciones de patear directo a la portería. Se insinúa Fermín, es Rafinha, ni siquiera superó el muro defensivo que mandó el equipo del Athletic Club de Bilbao y le queda el rebote. En segunda jugada está Rafinha. Abrió para Xavi Espar. Salen todos desde el fondo del Athletic Club de Bilbao. El Barça obligado a retroceder. Juegan la pelota ahí en la mitad de la cancha con Pedri para Gerard Martín. Otra vez sin ninguna presión, pero hasta ahí. Ahí es donde se cierran los caminos en el último tercio. Hizo jugar de primera y de taquito Anthony Gordon. No le funcionó el intento de pase. Laporte rechazó desde el fondo, la quiere Williams, buen balón filtrado, está habilitado, dice el árbitro, y el acompañamiento de Johan Eco llega por el otro sector, prepara a la derecha, sacó remate, ya no contaba. La primera de Nico Williams, en la que está invalidando el asistente por posición adelantada.
0: Excelente llegada por parte del Athletic Club. Nos damos cuenta que ellos ahorita también están aprovechando jugar y cortar líneas. Excelente recorte por parte de Johan Eco, que se quita bien ahí a Eric García, se posiciona bien, pero el balón sale muy, pero muy extendido y no logra darle ese toque que puede despertar al Barcelona y decir, bueno, el Atlético hoy tiene la capacidad de meternos más de un gol o un gol y algo, pero bueno, que se viene el Barça.
1: Rafinha recibió a la espalda de todos, sacó a Simón, está así, cuenta, ¡gol! ¡Gol!

0: gol del Barcelona. Al 37 apareció Rafinha. La filtración de Pedri. Parte bien Rafinha. Recibe solo. Y cómo se quita Unai Simón. Magistral el regate en el área para dejar en el camino al portero campeón del mundo. Y con todo el arco a su disposición, mete borde interno del pie izquierdo y la manda al fondo para que el Barcelona se adelante en el marcador. ¡Gol! ¡Gol con Full Claro! ¡Tened gratis! ¡Más beneficios! ¡Claro que sí!
1: Excelente pase por parte de Pedri Lic. Lo mencioné, lo dije. El Barça no está buscando jugar por las bandas. Quiere romper líneas. Nos dimos cuenta ahorita en este gol. Ya haciendo un excelente, poniéndole ya en 38 minutos. 1-0 a favor del FC Barcelona. Rafinha, que controla, se quita y define bien. Claro, teniendo arco solo, pero hemos visto de todo en el fútbol, que hay jugadores que han fallado estando enfrente y sin arco, sin nada. Y ahorita el Barcelona, muy bien. Y un dato, como lo menciona usted, Lic, hablando de los uniformes, algo que me llama mucho la atención. El Athletic Club, sus colores, como usted mencionó, es ese blanco, también es negro con rojo, esas líneas.
0: Sí.
1: Lo curioso es que hoy están jugando un celeste.
0: Sí.
1: Es un tono azul. El máximo rival históricamente del Athletic Club es la Real Sociedad de San Sebastián. Entonces es curioso, usando un color que es muy identificado del archirrival de toda la vida. Pero bueno, si viene Nico Williams.
0: En la respuesta del Athletic Club de Bilbao, Nico Williams en el desborde. Su hermano no estuvo atento. Y el rechazo de Pau Cubarsí. De inmediato se vino la arremetida del Athletic. En procura del empate, ya jugó de manos. Se abrió el marcador en el Camp Nou. Viene el centro desde la izquierda. Pelota que sale rechazada y es tiro de esquina. 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El que la mandó hacia afuera fue Eric. Y vendrá una nueva oportunidad para el equipo visitante. En balón detenido, ahí está Iñaki Williams, sube Laporte, sube Álvarez, está Guruceta, gente que va bien arriba, la tiene Nico, va a probar ahí en las afueras del área, desviado su remate. Wilson Estuardo, ¿en dónde te informas mejor?
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0: 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Le damos la bienvenida también a Tulio cuando viene el Barcelona. Un balón que va filtrado ahí en el área de Goyamin Yamal y salió Unai Simón. Le pone el pecho y la manda hacia afuera. En el mano a mano con Lamine Yamal, el Barça cerca del segundo.
1: La tuvo Lamine Yamal, el número 10 del FC Barcelona, Lic, ahí teniendo excelente recuperación por parte de... por parte de Marc Bernal. Se parecen un cacho estos jugadores, así altos, pelito negro, tienen ahí un parecido en un aire. Y por parte de Lamine, que él tiene ahí ya la posibilidad de marcar el 2-0. La desaprovecha y excelente por parte del guardameta vasco. Y se viene el Barça, Lic.
0: Aquí viene el balón pasado en el córner, el centro atrás y apenas desviado ese remate de parte de Gerard Martín, que llegó dentro del área por el cabezazo y se encontró una pelota a la deriva y se fue a un lado del arco. 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Juntos llegamos más lejos. Está ganando el Barcelona 1-0 con anotación de Rafinha. 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Estaremos viendo el surgimiento del nuevo 9 del Barça. Rafinha ya lleva 3 en 2 partidos.
1: Honestamente, yo no creo que vaya a estar siendo así la decisión, a menos que durante este mercado de fichajes el Barcelona sí no logre conseguir un tan ansiado delantero centro. Yo lo hablé con usted en el programa, dije que me hubiera gustado un jugador como le decía Blažović, el jugador que está jugando en la Juventus de Turín en Italia, ya fichó por el equipo un equipo turco.
3: Sí.
1: Ustedes ahora están aún a la espera de la novela que para con Julián Álvarez. Pero tienen que buscar otra opción. Y si no, el Barcelona, que es tan conocido por agarrar jugadores de la cantera, de la Masía, ¿por qué no buscar ahí un delantero? Seguramente más de algo que los pueda ayudar durante la temporada ahí. Yo no estaría tan contento siendo aficionado al Barcelona, o no, teniendo a Rafinha como delantero centro. ¿Por qué? Claro, puede anotar gol y todo, pero Rafinha es muchas veces más letal jugando como extremo, porque él ahí hace muy bien el recorte, hace bien el pase y hace muy bien ese tipo de jugadas. Hoy por hoy está anotando, ya lleva 3 en esta edición de la Liga Española, anotando bien bonitos goles el pasado fin de semana contra el Elche en ese 5-0, y hoy, ya por hoy, en 42 minutos, anotándolo en 1-0 para el Barcelona. Veremos qué pasará de aquí hasta fin de mes y se viene el Barça.
0: Con Eric García, buena trepada que tuvo el lateral derecho, pero ahí dentro del área se la quitó Laporte. Segunda pelota para el Barcelona, que va de nuevo con Xavi Esparta. Abrió para Rafinha, ahora sí recostado por el sector izquierdo. Rafinha con Pedri, se mueve Gordon, buen balón hacia el área, pero atento otra vez el guardameta Unai Simón. Cuando estamos en 43 minutos en esta primera parte, 1-0 está el Barcelona. Ya son 3 de Rafinha. Pues para mí, mientras saque el chance, no me importa si es Rafinha, si es Gordon, si es Fermín o si viene otro 9. Pero por el momento está dando la talla Rafinha en estas primeras 2 jornadas. Atención, que está habilitado Iñaki Williams. Ya dentro del área, prepara a la derecha. Un remate ahí en el primer palo. Le puso las manos el guardameta Joan García. Eso no contaba porque sacaba ventaja de su posición el mayor de los Williams.
1: Aprovechando la velocidad de Iñaki, que ya hoy por hoy ya bien hecho capitán del Athletic Club de Bilbao. Ambos nacidos en casa, ambos siendo jugadores que, como lo mencionaba Elik, pues muchos de esos jugadores pues nacidos o tal vez con ascendencia, estos jugadores ambos, como lo sabemos, Iñaki ya no representa a la selección española, en vez Nico, actual campeón del mundo. ¿Qué sentirá el hermano mayor al ver que decide ya no jugar con la roja y hoy su hermano es campeón del mundo? Claro, una alegría, pero él en lo personal.
0: Pues sí, es la vida de decisiones. Y él decidió jugar para la selección donde nacieron sus papás, en sus orígenes. Su hermano donde nació, en el país que nació, creció y se formó. Y uno es campeón del mundo y el otro no. Rafinha busca de nuevo dentro del área. Pedía en una posición adelantada. Era lo que reclamaba Geray Álvarez. Tendremos tiro de esquina. 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Se va a terminar esta primera parte. 3 minutos, dijo el árbitro. Miguel Ángel Ortiz Arias, se van a agregar al primer periodo. El Barcelona en casa consiguiendo por el momento su segunda victoria de esta temporada. Fermín será el responsable desde el vértice izquierdo. Ahí vendrá la posibilidad de pierna derecha, el número 7 del Barcelona. Por abajo en el primer palo buscaba Gordon, primero Johaneco. Nuevo córner. 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Y será nuevamente Fermín el responsable de reanudar el partido. Ahora prefiere hacerlo ahí en corto con Lamin Yamal, que retrocede para Pedri. Buena jugada, Lamin Yamal. Un tiro centro. El guardameta que salió, Unai Simón, se vio sorprendido porque se cerraba ese balón. Y la logra mandar hacia un nuevo tiro de esquina. 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Ha transcurrido 1.5 minutos en la recuperación de los 3 que dijo el árbitro. Se van a agregar cuando nos muestran en el banco a Rodri. ¿Dónde meten a Rodri aquí con este medio campo que por el momento es eficiente? Pero seguro tiene que jugar. Es el balón de oro, el campeón del mundo. Va a probar Fermín. Solo vagó, se la dejó a Lamin dentro del área. Muy congestionado el tráfico en esa zona. Y terminó metiendo la pierna a Lamin Yamal. El árbitro dice que es infracción sobre Laporte. Le han dado duro, más de lo que ha pegado a Aymeric Laporte. Así que será tiro libre. 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Y esa falta, es pues claro que cuenta. Un planchazo de Lamin Yamal que pudo ser amonestado.
1: Hablando de Lamin Yamal, yo ahí pues apenas le va saliendo esa barbita que él aseguraba, dijo que para si salía como campeón del mundo, iba a tener así una barba, pues prácticamente leñador. Ya veo que tiene varios agujeros ahí en la barba, que el bigotío tal vez ya le sale, pero no. Y veo que ahí Merrick Laporte no sale nada contento ahorita. Ya llega la asistencia médica, pero no sale nada para nada contento.
0: Sí, porque le dejó la suela marcada ahí a la altura del tobillo.
1: No está para nada contento. Vemos que ahí está ya Unai Simón y está ya Rafinha, que analizando de nuevo el gol, excelente pase por parte de Pedri, porque bien podría haberse quitado ahí Rafinha y tenía ya varios jugadores en conjunto atrás para dar el pase y todo, pero le quedó el arco solo para él. La verdad es que ya 47, casi ya terminando el primer tiempo, 1-0 a favor del Barcelona. Un partido que entre todo ha estado reñido, ya que ambos equipos están llegando y se están yendo de tú a tú. El Barcelona, que aprovecha mucho el medio campo, está aprovechando jugar en corto, cortar línea de pase, cortar línea ofensiva y defensiva. Y ahora, y también que entre todo, algo que me está gustando mucho viendo al Barcelona es esta banda izquierda, donde tienen a un Xavi Espart y a un Anthony Gordon, que sin duda alguna se están conectados o algo, porque ambos están buscando meter el pase para el gol por parte del Athletic, que también está jugando bien entre todo ahorita. Ya vemos que ya sale pues tocado un poco a Aymeric Laporte, pero ya regresará de nuevo al campo. Pero este Athletic Club de Bilbao, algo que le está saliendo bien y que sin duda alguna va a seguir buscando, es jugar en las bandas, aprovechar en velocidad. Se están dando cuenta que ahí es donde ellos pueden atacar bien al Barcelona. Y otro dato que es bonito hablar, que ahorita ambos arqueros son campeones del mundo. Hoy sí, tenemos muchos.
0: Uno en la banca, el otro sí jugó, pero bueno.
1: Pero ambos son. Que fue ese
0: recibieron
1: gran
0: el anillo.
1: Fue ese, el,
0: que se entregó en esta edición.
1: El famoso debate que no se sabía quién hubiera sido el arquero titular que Luis de la Fuente hubiera posicionado en su once. Vimos que le dio esa confianza a Unai Simón. No se sabe si la historia hubiera cambiado, si el arquero titular hubiese sido Joan García Fox.
0: Sí, aquel fatídico juego amistoso previo al Mundial hizo tomar la decisión de Luis de la Fuente sobre Unai Simón, que no había tenido una buena temporada, y Joan García, que se perfilaba, pues ese último partido le terminó negando esa posibilidad. Ya no hubo tiempo de que reingresara Laporte, que está muy molesto. Dos veces ha tenido que abandonar la cancha por sendos planchazos y no hubo María en ambas. Se termina la primera parte. Final de los primeros 45 minutos. Se van los dos equipos al descanso con el marcador para el Barcelona 1-0, anotación de Rafinha. Estamos por Nuevo Mundo 96.1 FM. Ya volvemos.
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0: Estamos de vuelta luego de este primer tiempo entre el Fútbol Club Barcelona y el Athletic Club de Bilbao. Se han acabado los primeros 45 minutos en el Spotify Camp Nou. El Barcelona 1, el Athletic Club 0. Tengo que decir algo desde el inicio. El resultado se está quedando corto para lo que hemos estado viendo durante una excelente primer parte de este partido. Excelente 45 minutos. El Barcelona, que tiene 62% de la posición por parte del Athletic Club, 38. Un Barcelona con 4 ocasiones de gol, 4 tiros, 7 faltas por parte 2 del Athletic, una tarjeta amarilla. En saque de tiro de esquina tiene 7 y 3. Y están muy reñidos en tema de pérdidas y de recuperación de balón. El Barcelona ha sido superior, ha tenido más iniciativa, ha encontrado los espacios y ha generado las ocasiones más peligrosas. Por parte del Athletic Club, ha intentado resistir, ha tenido algunos momentos para salir al contragolpe, pero ha sufrido mucho cuando el Barça consigue instalarse cerca de su área. Hasta que finalmente logra llegar al minuto 37 el gol del brasileño Rafinha, donde luego de un pase, que es algo que estábamos hablando a media transmisión, lo hablábamos aquí con el licenciado Edgar Galindo, el Barcelona, que viene de una temporada donde aprovecha mucho la entrada por parte de los extremos, en donde ellos les gusta jugar, sobre todo ahora teniendo un extremo como lo es Anthony Gordon, donde pueden jugar muy bien con Lamine y con Gordon para ahí estar aprovechando esa velocidad y todo. Algo que me está gustando ver por parte del Barcelona es que está entrando por en medio, está queriendo romper esa línea defensiva, lo cual otorga al minuto 37 el primer gol a favor del equipo blaugrana, un excelente pase por parte de Pedri, donde vemos directamente el momento que cambió el partido. Es en un minuto 37, donde el Barcelona venía insistiendo y Rafinha, que hoy vuelve a actuar como referencia ofensiva, encuentra el espacio necesario para marcar el Barcelona 1, el Athletic 0. Esto confirma algo que ya hemos comentado en la previa. Flick encontró una solución bastante interesante a la ausencia de un delantero centro tradicional. Rafinha, el brasileño, ya había marcado 2 goles ante el Elche en la primera jornada y hoy de nuevo vuelve a marcar. Esto no le da su tercer gol en la Liga Española. Esto es decir que después de 2 partidos de Liga, Rafinha vuelve y sigue siendo un protagonista ofensivo para el Barcelona. Eso es algo muy importante, porque cuando un equipo no tiene un 9 tradicional, un 9 de área, necesita de sus jugadores de segunda línea, estos que aparezcan en una zona de definición. Y Rafinha, sin duda alguna, lo está haciendo y lo hace muy bien. Estamos viendo un Barcelona muy ofensivo, pero tampoco podemos reducir esta primera mitad únicamente al gol. El Barcelona ha generado mucho. Uno de los momentos más peligrosos llega en el minuto 24, donde Rafinha hace un remate al poste, un disparo que pudo convertirse perfectamente en el 1-0. El brasileño recibe un balón después de una buena acción por parte de Xavi Espart, el jugador número 12, que mete un centro que sin duda alguna le da ese espacio para sacar un remate que termina estrellándose en el palo. Algo aquí que queda claro es que el Barcelona estaba encontrando los espacios, el Athletic está defendiendo muy cerca de su área y el Barça está empezando a acumular ocasiones. Pedri también marcó, pero no se sube a este barco anotando. Y tenemos aquí otra ocasión importante que hay que mencionar. Pedri consigue marcar, pero el gol fue anulado por fuera de juego. Esto ocurrió en el minuto 36, justamente un minuto antes de la anotación de Rafinha. El Barcelona consiguió mover la pelota y encontró al centrocampista canario en una posición peligrosa. Pedri definió, la pelota entró, pero la jugada quedó inválida por un juego de previo. Así que el marcador en ese momento llega a 0-0, hasta que apenas el minuto después Rafinha es el que logra anotar. Aquí lo que tenemos es una lectura interesante. El Barça iba a encontrar el gol, pero la jugada fue anulada inmediatamente. Después volvió a insistir y termina encontrando el 1-0. Eso habla de la insistencia del equipo de Flick. Eso habla muy bien, sobre todo, de que el Barcelona está muy bien parado. ¿Qué está haciendo bien el director técnico alemán? Bueno, yo creo que hay 3 cosas que están funcionando especialmente bien. Primero, la presión. Flick había dicho antes del partido que quería mantener la línea de la temporada pasada en casa y destacó que Rafinha debía iniciar la presión. Y eso se está viendo. Rafinha no está separando simplemente a que le llegue la pelota. Está intentando incomodar la salida del Athletic. Y cuando el Barça recupera arriba, el peligro aparece inmediatamente. Como segundo punto, la movilidad de Rafinha no está clavado como un delantero centro tradicional. Se mueve. Fermín aparece. Lamine cambia posición. Gordo también intenta generar superioridades y eso obliga a los defensivos del Athletic a tomar decisiones constantemente. Y tercero es Pedri, el canario, que está siendo una pieza fundamental para darle el ataque. Cuando consigue recibir con el espacio, el Barcelona encuentra otra necesidad y ya tiene de nuevo ellos el tiempo y control del balón y un medio campo que sin duda alguna no tiene miedo a romper líneas, a dar pases. Y estamos algo viendo que mucho que el Barcelona, algo que está buscando mucho y me está llamando mucho la atención durante este primer tiempo, fue como Anthony Gordon lo que sí estaba buscando es ese pique hacia el fondo. Vamos a un corte y analizaremos lo que está pasando con el Athletic Club.
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0: Estamos de vuelta al aire. Ahora analicemos un poco más. Pero el tema del Athletic, porque no está muerto aún. Hay que tener cuidado, porque decir que el Barcelona está siendo superior no significa que el Athletic esté fuera del partido, ni mucho menos. El Athletic va perdiendo 1-0, pero todavía tiene 45 minutos. Y hay una cosa que puede jugar a favor de los de Edin Terzic. El resultado sigue siendo corto, es solo un gol la diferencia. Eso significa que una transición, una pelota parada, una recuperación alta o una acción individual de Nico Williams puede cambiar completamente la historia. Y ahí es donde el Athletic necesita mejorar, porque sus grandes armas ofensivas todavía no han tenido todo el protagonismo que seguramente quería el entrenador. Los hermanos Williams, hablemos de Nico Iñaki, porque cuando analizamos el partido antes de que comenzara, decíamos que la velocidad de los hermanos Williams podía ser una de las principales armas del Athletic. Y aún así, está así como la cosa. El problema es que el Athletic no está consiguiendo encontrarlos en las mejores condiciones. Cuando Nico recibe lejos del área, tiene que recorrer demasiados metros. Cuando Iñaki intenta romper al espacio, el Barcelona consigue recuperar relativamente rápido. Entonces la pregunta para Terzic en el descanso es, ¿cómo conseguimos que Nico e Iñaki reciban más cerca del área? Porque si el Athletic logra hacerlo, el Barcelona puede empezar a sufrir. Del otro lado, analicemos por qué Lamine aún no ha logrado anotar ese gol, teniendo ya mucha llegada al área. No ha sido necesariamente el jugador más determinado del partido hasta ahora, pero su sola presencia cambia la manera en que el Athletic defiende. ¿Por qué? Porque esto los defensores saben que puede darle demasiado espacio. Lamine obliga que hay ayudas, y cuando el lateral recibe una ayuda de un centrocampista, se abre otro espacio. Ese es uno de los grandes principios del fútbol ofensivo. Lamine no necesita tocar 50 veces la pelota para influir en el partido. A veces su influencia está precisamente en los espacios que genera para sus compañeros. Y hoy Rafinha está aprovechando muy bien sus espacios. Un problema que yo sí veo por parte del Athletic. Terzic tiene una decisión complicada, porque su equipo necesita atacar. Pero si adelanta demasiado las líneas, puede dejar espacios enormes detrás. Y contra este Barcelona, esto va a ser mortal, porque tenemos a Lamine, a Gordon, a Rafinha, un Fermín llegando desde segunda línea. Así que el Athletic tiene que encontrar el equilibrio. No puede simplemente lanzarse el ataque, pero tampoco puede seguir defendiendo tras durante otros 45 minutos, porque tarde o temprano el segundo gol puede llegar. ¿Qué nos dice el marcador? Hay un dato que me parece fundamental para encelar una parte. Un resultado que parece ajustado dentro de 1-0, pero la sensación futbolística es que el Barcelona tiene el partido bajo control. Esto puede cambiar en la segunda mitad, porque si el Barcelona marca el 2-0, el Athletic tendrá que arriesgar. Y si el Athletic de Bilbao arriesga, aparecerán más espacios. Y más espacios significan más oportunidades para Lamine, Rafinha y Gordon. Por eso el próximo gol puede ser absolutamente determinante. Ahora vamos a ver algo que mucha gente está ansiosa, y es si vamos a tener al Balón de Oro, a Rodri Hernández, que está en el banquillo. Y recordemos que este partido puede significar sus primeros minutos oficiales con el Barcelona. Hansi Flick ya había anunciado que tendrá minutos, así que la pregunta durante este medio tiempo es ¿cuándo entra Rodri? Porque puede ser perfectamente una de las grandes historias de esta segunda mitad. Si Flick quiere controlar el partido, Rodri es una herramienta perfecta. Puede darle pausa, salida de balón y ayudar al Barcelona a estar más ahí. Vemos que todavía no ingresará.
1: Y ahí está Valde también. O sea, a mí me sorprende que todavía tengan a Valde después de que decían que se iba a ir.
0: Yo dije.
1: Sí. No, tenés razón. Hoy sí. Según yo, ya iba de viaje. No, pero ahí está. Bueno, son jugadores que habitualmente no están acostumbrados a estar en el banco, como Rodri, como Koundé, como Dani Olmo. Y esos son los que tiene de suplente Joao Cancelo. Una banca de lujo que tiene el Barcelona para este partido. Ya están regresando los protagonistas. No se ve ninguna insinuación de cambio por parte de los entrenadores. Se mantienen los 22 titulares. Tampoco hay jugadores amonestados, aunque algunos sí pudieron haber recibido tarjeta previa. Ah, bueno, sí hay uno amonestado, perdón. Es Xavi Espart, que fue amonestado en la primera parte, que la gente del Athletic Club de Bilbao reclamaba una posible roja, pero no. La decisión del árbitro finalmente fue la justa, solo amonestar al joven canterano. Ya regresa también el Athletic Club de Bilbao, que necesita anotar para salir con puntos. Y aprovechan en lo que se reanuda el partido, dos grandes amigos para tener una corta conversación. Ahí está hablando Nico Williams con su brother Lamine Yamal. Se lo quiso llamar al Barcelona, pero no se pudo. Inicia el segundo tiempo. Segundos 45 minutos en el estadio Camp Nou de Barcelona. El FC Barça está venciendo 1-0 al Athletic Club de Bilbao. Partido de la primera jornada de la Liga Española. Recalendarizado para esta tarde de jueves. Y que usted recibe a través de Nuevo Mundo en el 96.1 FM. Con sus repetidoras a nivel nacional, la primera jugada en ataque es para el equipo del Atlético cuando ya se levanta a calentar Rodri. Y es recibido por la multitud con aplausos porque quieren ver al Balón de Oro de la pasada Copa del Mundo defender los colores de este equipo catalán, que ya amenaza con un buen pase de Pedri. Rafinha en la media luna, se quitó a dos, la filtra para Gordon, tiene el segundo, llegó un paso atrás Anthony Gordon y se la perdió. En el primer minuto del segundo tiempo, Pedri la armó, la continuó Rafinha, que eludió a los rivales y Gordon no la pudo definir.
0: Excelente llegada ya, 46 minutos arrancando el segundo tiempo, Barcelona 1, Athletic Club 0. Excelente llegada por parte del Barça. Lick. Vemos que Gordon ahorita sí buscó el gol. Excelente pase por parte de Pedri, que se quitan bien ahí. Todo arranca desde justamente Anthony Gordon juega con Spart y ya luego se van metiendo. Y entre líneas le da bien ese balón. Veremos ahorita en este segundo tiempo si el Athletic busca empatar y luego ganar, o si el Barça quiere de nuevo golear, o por lo menos sumar más goles en este marcador.
1: Y en esa banca de lujo me faltó mencionar a De Jemi, otro de los fichajes del Barcelona para esta temporada. Así que está ganando 1-0 el Barça. Vamos de nuevo a las acciones del partido con la jugada de Xavi Espart. Pase muy largo para Rafinha. La deja que se pierda por la última línea Unai Simón. Será saque de meta favorable al equipo visitante, el cuadro vasco. Por el momento no logra tener oportunidades claras para nivelar el marcador. Se había terminado el primer tiempo con un porcentaje de posesión algo así como 67-33, o sea, es abrumador el porcentaje de tenencia de la pelota en lo que va del partido. Veremos si mejora. ¡Uy, qué patada fue de Raí! Gorka Guruceta puede ser amonestado. Se lleva la peor parte el defensa central del Barcelona, creo que es Pau Cubarsí. Dice que está bien, sí. Gerard Martín también levanta el pulgar. Eric García, seguro van a atender al defensa que fue a cortar un balón y sin querer queriendo Guruceta le dio una patada en el rostro.
0: Duro, duro. La verdad que ahí Pau García, que ya tiene experiencia, da la vida, pero me acuerdo de esa, de ese choque que tiene donde tuvieron que coser cuando se tira.
1: Sí.
0: La verdad que este muchacho sí da la vida. No solo por el equipo, sino por la selección, pero por el fútbol.
1: Así que amonestado Gorka Guruceta, era lo mínimo. La tarjeta amarilla por esa falta en la mitad de la cancha. 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Se reanudó el partido, se recuperó ya Cubarsí, viene Rafinha. No se pudo sacar del camino a Johan Eco, que además queda lesionado. No sé si habían abanderado la posición de Rafinha, pero sigue teniendo un buen partido de lateral izquierdo, anticipando en la jugada porque ya Rafinha había dejado en el camino a Laporte. Se incorporó al juego de una posición adelantada, eso es lo que le marcan, por eso ya no contaba ese ataque.
0: Excelente por parte de Johan Eco, la verdad que me está gustando mucho el partido de este lateral. Algo que me gusta mucho lo que menciona es la banca del Barcelona, que hoy ya es una banca
1: decente,
0: porque pasó el Barcelona tantos años teniendo una banca con de nombres lástima, que no daban, no pueden darle un cambio al partido, sino que mantener lo mismo. Hoy por hoy el Barcelona ya logró dar ese cambio y tener una banca que compita e incluso darle, poder hacer otra alineación diferente. Es algo que es analizar y es, sí, un mérito más que todo.
1: La temporada es larga y recuerden que son tres competiciones, la Liga, la Copa del Rey, la Champions, viene la Supercopa también. Es decir, hay mucho camino por recorrer y se necesita plantilla. Y que hayan alternativas ahí en el banco, como describía José Adrián. Ahí está Gerard Martín. Xavi Espar llegó por la banda izquierda, pisa el área, la toca hacia atrás. Bernal no quiso rematar, la puso sobre el segundo palo. Y Johan Eco, como pudo, rechazó ese balón largo que se pierde por línea lateral. Será servicio de manos favorable para el Barça. Movió rápido Anthony Gordon. La dejó hacia atrás para... Gerard Martín tocó Pedri. Ahora es Bernal. Rafinha estaba adelantado, por eso no se...

0: cerrando más, donde también le está dando, y eso nos está ayudando mucho, que le está dando también un espacio al Barcelona. Ya vemos que el Barcelona va teniendo varias entradas, va buscando ese gol, va queriendo encontrar el segundo gol, que es algo que yo no veo también por parte del Athletic. Está jugando bien porque en el primer tiempo están jugando atrás, pero también están abriéndose mucho. Veremos si en esta jugada puede pasar algo o no. Ya veo que no.
1: Y pedían una falta ahí en contra de Iñaki Williams. El árbitro en el agarrón de Gerard Martín. Finalmente marca la falta. Sí, falta en la cancha, pero con margarina, cremi, cada plato cuenta. Y vaya que cuenta. Movió, pero para atrás. El conjunto del Athletic Club de Bilbao nos mostraban la estadística comparativa. 12 faltas en total en el partido. 9 han sido del Barcelona. La décima hora, porque en esa presión, esa intensidad de recuperar el balón, ha terminado cometiendo varias infracciones. Falta, sí, falta en la cancha, pero con margarina, cremi, cada plato cuenta, y vaya que cuenta. Movió ya el Athletic Club de Bilbao, se sigue moviendo también la banca del Barcelona. Veremos si por ahí del minuto 60 se anima Hansi Flick a hacer las primeras variantes. Por el momento este marcador no es ninguna garantía. Un equipo como el Athletic Club de Bilbao, que tiene buenos jugadores ahí en ataque, como los hermanos Williams y Gorka Guruzeta, que es otro centro delantero también bastante peligroso. Bernal juega hacia atrás con Eric. La quiere Pau Cubarsí. Le da todo el recorrido a lo ancho del campo para Gerard Martín. Abierto está Anthony Gordon. Ahí en la franja izquierda. Lleva bien la pelota en la conducción Gordon. Se mueve Rafinha. Gordon cerrado. Tuvo que venir hacia atrás. No tenía opción de pase. Y está el Barcelona ahora cambiando de sector. Fueron por derecha. Eric tocó para que venga Lamine Yamal. En la jugada individual. Busca Fermín. Estaba ahí muy forzado Fermín esa jugada. La peleó y la ganó Lamine Yamal. Y luego mete un zurdazo. La pelota la devuelve el horizontal. Se salvó el Athletic Club de Bilbao. Lamine Yamal, que roba una pelota en salida. Una picardía del 10. Y luego le mete el borde interno. La rosca. Superaba Unai Simón, pero en el travesaño la pelota se va a estampar y regresa al campo.
0: Ahí la tuvo Lamine Lick, la tuvo. El muchacho está buscando hoy su gol, pero no se le está dando. Ya tuvo un fuera de juego, ya tuvo una tajada por parte de Unai. Y ahora un travesaño. Está sin duda alguna haciendo un buen partido Lamine, ya, pero conociéndolo, luego de tantos años, sabemos que se empieza a frustrar y ahí ya dejan de salir las cosas. En estos momentos es cuando el futbolista tiene que mantener la calma, darse cuenta que las cosas sí están saliendo bien, solo es cuestión de tiempo. Muchas veces en el fútbol, el balón no entra.
1: Sí.
0: Y lo hemos visto tanto en Liga Nacional como Internacional. Y veremos si hoy Lamine logra irse con gol a casa, porque lo está buscando y sin duda alguna, él hoy quiere irse con un gol.
1: Y asegurar el marcador, sobre todo en este partido que está ganando por lo mínimo el FC Barcelona. El marcador claro, 1-0. 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Claro que sí, Pedri con Rafinha. Ahí está la oportunidad para el Barcelona. La tiene Anthony Gordon, devolvió para el brasileño, el capitán del Barça. Tocó para Lamine Yamal. Ahora es Fermín dentro del área. Se le cerró el ángulo, sacó el disparo de pierna derecha y la manda hacia afuera. Unai Simón. Gran intervención otra vez del portero vasco, porque el disparo llevaba potencia. Buscó alojarla ahí en el primer palo y la manda hacia el córner. 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El córner lo viene a cobrar Rafinha desde el vértice de la derecha. Cumplimos ya 55 minutos, 10 han transcurrido en este segundo tiempo. El Barcelona sigue ganando 1-0. Aquí está Rafinha, lo hizo cerrado. El cabezazo defensivo y Johan Eco. La tiene ahora Pedri, que decide jugar hacia atrás en la jugada segura con su guardameta Joan García. Tocando ahora en corto el Barcelona. El cambio de Anthony Gordon a la espalda de los centrales. Se movía Rafinha. El balón largo que va corriendo Lamine Yamal otra vez. Hombro con Johan Eco y la ganó Lamine Yamal. Saque de banda, dice el árbitro, que favorece al FC Barcelona. Se va a cobrar de inmediato con Eric García, que encontró a Pedri de manos. Y ahora la deja en corto ahí para que venga Pau Cubarsí. Esta entrega para Gerard Martín. La quiere Anthony Gordon por izquierda. Fueron con el inglés. Acompaña Xavi Espar. También en el carril interior está Fermín.

0: Pared es buena, Anthony Gordon, gran regate, el toque atrás, Rafinha no tuvo ángulo de disparo, la decide pasar muy larga contra la línea, Fermín hace un esfuerzo, la logra ganar, la pelota rebota en el defensor del Athletic y es tiro de esquina para el Barcelona.
1: Ante todo, qué excelente por parte de Anthony Gordon, Lick, qué excelente regate hizo y volvimos a ver que el muchacho no está buscando el gol, busca el pase.
0: Sí.
1: Eso es algo que habla muy bien de este jugador, la verdad. Ahorita está amonestado, lo llegaron a matar de entre como dos o tres.
0: Sí, no había falta tampoco.
1: No veo ahí una falta tan clara.
0: Le tocan el pie, pero...
1: Le tocan el pie, pero yo creo que lo que más impacto tiene es el choque. Pero bueno, se viene ahorita la Minglic.
0: 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Se cobró sin ningún peligro en el área de la Atlética. Intenta salir ahora con Iñaki Williams. La perdió con Pedri. Estamos en 57 minutos. De atrás, jugando ahora con Gerard Martín. De nuevo Rafinha. Ahora baja revoluciones el partido y es tiempo de estar con Wilson Estuardo, en donde te informas mejor.
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0: 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Pues transita todo sin mayor sobresalto en este partido. Ha bajado un poco la intensidad del Barcelona, aunque ahora hay un cambio de ritmo de Lamine Yamal. Buena jugada en la escapada que tiene el número 10. Va buscando ángulo de disparo, prefiere a dar al acompañamiento de Xavi Espar por el otro sector. Se va a animar, metió el derechazo. Y el guardameta que manda a dos manos esa pelota rechazada por un costado.
1: Excelente por parte de Lamine al principio, porque arranca bien, pero se tarda mucho en dar el pase Lick. Nos damos cuenta, se quita bien ahí a Johaneco. Pero luego de no soltar tanto el pase, ahí es donde él pierde la capacidad. Él, por buscar su gol, puede que le quite ahí la oportunidad al Barcelona. Ahora vemos ya luego que va a haber cambios por parte del Athletic Club. Pero el disparo por parte de Xavi Esparte, excelente por parte de este canterano, que no tiene miedo. Él ahí se quita ese miedo en general. Vemos que ya los cambios. Sale uno de los Williams, sale Iñaki. Y entra con el número 7, Berenguer. Es el primer cambio que hace este director técnico. Más bien, los dos cambios serán los hermanos Williams. Iñaki y Nico Williams salen. Quien entra por parte de Nico sería Navarro, el número 23 del Athletic Club. Es algo para darle otra cara. Y ya vemos, el Camp Nou estalla porque vemos que van a haber dos cambios en el medio campo. Ya vemos listo a Dani Olmo, pero lo que emociona sobre todo al equipo y a la afición del equipo español. Va a ingresar ya Rodri Hernández, el campeón del mundo. Y Balón de Oro español, el ex jugador del Manchester City. Veremos si va a tener un buen debut. El debut soñado, tal vez con gol. Difícil porque no es un jugador que meta mucho gol, pero sí hace un gran cambio. Ya vemos que va a mandar a calentar a varios jugadores, pero ya se prepara Rodri.
0: Dos variantes vendrán para el Fútbol Club Barcelona. Hizo dos cambios también el Athletic Club de Bilbao. Se fueron los hermanos Williams. Y el ingreso de Alex Berenguer y también de Robert Navarro. Ya están listos por el Barcelona, Rodri y Dani Olmo. Nos mostraban a Gordon, que puede ser uno de los que abandone. Y el otro podría ser Bernal, o no sé, eso será cuestión de el técnico Hansi Flick. Hay una falta de Johaneco que ahora sí le está pasando factura al desgaste del partido. Recibe una María por una infracción sobre Lamine Yamal. Falta en la cancha.

0: Garina Cremi hace que cada plato cuente y por eso que no te falten cada platillo. Una sujeción clara sobre Lamine Yamal de parte del lateral que se había comido un túnel. Una magistral jugada del número 10. Veremos si no es él el que abandona. Ve hacia el banco. A ver, no se van a realizar todavía las sustituciones. Rafinha será el encargado de cobrar ese tiro libre muy cerca del vértice del córner. Sector derecho en el ataque del Barcelona. Subieron Pau Cubarsí, también Eric por el cabezazo. Un balón sobre el segundo palo. La volea de Fermín y el rechazo del guardameta. Espectacular remate. Vino el centro templado de Rafinha y le metió el empeine Fermín. Unai Simón otra vez obligado a emplearse a fondo.
1: Y se vienen los cambios, Lick. Se viene tan ansiado momento que la gente espera. Esperó luego de un mercado de fichajes muy, pero muy alborotado. En donde ya la gente saca su celular para grabar el ingreso de Rodri Hernández.
0: Bernal, sí, sí.
1: Entonces, sí. Será Rodri. Sale por... ¿Por quién sale?
0: Bernal se fue.
1: Sale sí. Bernal y también sale Rafinha y entra Dani Olmo. Con estos cambios el Barcelona que quiere buscar entonces es la posesión del balón.
0: Imagínense ustedes estos que fueron titularísimos y fundamentales en la selección española campeona del mundo. Llegan desde el banco a pelear por un puesto. Porque seamos claros, Bernal tuvo un gran partido y lo de Rafinha también.
1: Ahorita en el campo de los 11 jugadores del Barcelona son 6 campeones del mundo. Dentro de esos 6, jugaron 5, menos Joan
0: García, pero Joan estuvo García. Ahí.
1: Pero ahí está.
0: Hay un reacomodo también en la línea ofensiva del Barça. Pasó entonces Dani Olmo. Veremos a Fermín. Y bueno, lo de Rodri, si es posicional, donde venía trabajando Bernal, se va a juntar ahí al lado de Pedri. A Pedri le dan un poquito más de libertad. Gordon sigue por izquierda. A Fermín lo recostaron un poquito por derecha y quedó en posición de 9. Entonces, Dani Olmo, vamos a ver cómo funge ahí en esa zona. Le fueron a dar duro y aquí es donde se abaratan las tarjetas. Esta puede ser también de amarilla. Dura falta sobre Dani Olmo con Margarina Cremi. Cada plato cuenta. Y esa falta, claro que cuenta. Fue Jaureguizar con todo a la mitad del campo sobre el recién ingresado. Así que ya atienden a Dani Olmo. El partido está detenido.
1: Ya celebra la afición del Barcelona, Nick. Es algo que les, sin duda alguna les emociona mucho. Ya tener al Balón de Oro en el medio campo. Obviamente es un jugador que es de otro nivel. Es un jugador de la élite actual.
0: Sí. Y que... ¿sabes qué me gusta? Porque yo soy bastante conservador en ese sentido. Ya te voy a contar por qué viene el desborde de Anthony Gordon. Hace un buen regate. Puede venir hacia atrás. Ahí apareció Yacoub Arcy. Se va a animar. No, solo la filtró. En el borde del área la tiene Fermín. Intentaba acomodársela. Nunca pudo. Y Johan Eco es el que termina realizando la cobertura y rechazando esa pelota por línea lateral. Servicio de manos que favorece al equipo del Barcelona. Pues un poquito de freestyle estaba haciendo ahí dentro del área Fermín, porque no le quedó cómodo el balón. Tocó ya desde el fondo el Barcelona con Gerard Martín. Fue a chocar con el portero Fermín. Parecía falta. El árbitro dejó seguir. No hay nada. Y termina siendo un saque de puerta. Se lleva la peor parte el número 7 del Barcelona. Te decía lo de Rodri. Yo que soy bastante conservador. Es un jugador. Cero tatuajes. Cero perforaciones. Medias altas. Espinilleras normales. No...
1: La camisa adentro.
0: El cabello no es así histriónico. Y es el mejor jugador de la Copa del Mundo. La camisa adentro también parte de la tradición. Ahí tal vez no mucho, pero sí es el estilo de él. Viene el ataque del cuadro del Athletic Club de Bilbao. Ya recuperó Rodri, pero había también posición adelantada de Alex Berenguer. Y es tiempo de escuchar a Wilson Estuardo, en donde te informan mejor.
2: 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Edgar Galindo, en donde te informas mejor.
0: 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Xavi Esparres, el que está tocando ahora con Pau Cubers y Rodri. La dejó en cortito para Pedri. Y este decide retroceder. De nuevo Rodri para hacer jugar a Anthony Gordon. No tiene profundidad ahora el Barcelona en estos minutos. Gana 1-0 con la anotación de Rafinha, que ya dejó el partido. La individual de Lamine Yamal. La pelota sale rebotada para Eric, que acompañó la jugada. Y Laporte tiene que llegar contra la línea de fondo para mandar esa pelota hacia el tiro de esquina. 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Desde el vértice derecho vendrá a reanudar el partido el equipo del Barcelona, que busca el gol de la seguridad, el gol de la sentencia en este partido que le está ganando en el Camp Nou al equipo del Athletic Club de Bilbao. Lamine Yamal pone balón en el área, se le iba cerrando sobre el segundo palo. A Unai Simón, que vuelve a responder atento y seguro de manos. Salida rápida que tiene ahora el Athletic. Cortó en el fondo Pedri, que se quedó ahí en la última línea del Barcelona después de ese tiro de esquina. Recibe de Joan García. Estamos sobre el minuto 67 y medio de partido. El marcador claro sigue siendo 1-0 para el Barça. 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Lamine Yamal ahora sí dejó en el camino a Johaneco, pero le quedó largo el balón. Y Unai Simón llegó primero.
1: Sin duda alguna, ya Lamine ya está frustrado, Lick. Algo en tomar en cuenta que no está apoyando mucho el Barcelona. Puede que el Barça esté llegando más al área y todo, pero no están aprovechando estas oportunidades. Si nos ponemos a analizar, están jugando más por las bandas. El gol fue por parte de medio. No, han tenido más claras las oportunidades, pero no están logrando concretarlas. No sé qué es lo que está pasando, porque están jugando mucho más en las bandas, tanto con Gordon y como con Lamine, pero ninguno de los dos está logrando concretar. Lamine, que está buscando sí o sí su gol, y Gordon, que está dando el pase, pero no logra buscar el espacio y no logra encontrarlo. Veremos ahorita con la entrada de Dani Olmo y de Rodri que seguirán buscando ese juego en medio. Se viene otro cambio a favor del Athletic Club de Bilbao. Veremos quién será el que sale, el que ingresa. Ya vemos que es el número 24 este jugador.
0: Ese sí te va a costar, ¿eh?
1: Este sí me va a costar. Este jugador es
0: Jere Navarrena.
1: Beñat. Jere Navarrena, de 23 años. Ah, pero vio, entre todas y salió.
0: Ay, ahí está. Todavía lo dudo, pero está bien.
1: Se
0: te toma como buena.
1: Pero sí, es el análisis que ahorita tengo, donde el Athletic no está llegando al área del Barcelona. Se está quedando muy atrás, que debería estar jugando como el primer tiempo, donde tiene ahí bien marcada la línea defensiva, pero también la ofensiva. En mi opinión, fue un error el haber sacado a los Williams. También sale Johaneco y entra con el número 19, Adama.
0: Bueno, Johaneco acalambrado, lo felicitan porque hizo un buen trabajo sobre Lamine Yamal, ya no le dio el físico para pararlo, así que hacen ingresar a otro jugador afrodescendiente desde el banco para el equipo del Athletic Club de Bilbao. Adama es el que está en el terreno de juego. Y será un saque lateral, sí, que tiene ya 4 cambios y 2 ventanas el técnico alemán de este equipo del Athletic Club de Bilbao. Un técnico, este Terzic, que es muy a la escuela alemana moderna, ¿no? Salen así con un atuendo oversize, con una t-shirt así simple, blanca. No,
1: ambos directores técnicos hoy alemanes.
0: Sí, hoy tenemos duelo alemán en el banco. Pero te digo, son así, no son como los españoles que salen con traje y zapatos de diseñador, los ingleses igual. No, estos son más...
1: Más, incluso pensando en otro Jürgen Klopp, nunca.
0: No, y el técnico que vimos de la selección de Alemania también así, oversized como este.
1: Bueno, Thomas Tuchel en Inglaterra tampoco fue
0: por eso muy... te digo que es... Ya, por ejemplo, Hansi Flick se ha ido...
1: mejorando, porque a veces se pone como chumpita.
0: Yo me imagino que es por parte de los patrocinadores que le van saliendo también, ¿verdad? Porque esa camisita de Hansi Flick hoy no es así de esas que la consiguió en el outlet, seguro.
1: No, seguro no. Seguro no. Y después porque lo briegan. No, después... Espérense al programa y hasta los comentarios. Pero bueno,
0: aquí viene la jugada con Anthony Gordon. La posibilidad para Gordon. El disparo es abajo y se va desviado de la portería. Sobre 71 minutos. El Barcelona ahora sí le cambió un poquito la tónica al partido para darle emoción. La filtración de Lamine Yamal para el pique de Anthony Gordon, que le ganó bien la espalda a la línea defensiva y hubo una desviación en el camino. Así que será una pelota favorable al cuadro del Barcelona desde el vértice izquierdo. Será la jugada para este equipo del Barça. 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Ya cobró Lamine Yamal un centro pasado. No logró conectar Kubar. Sí, caían dos jugadores. El árbitro dice que no hay nada. Rechazó en largo el Athletic. Y Xavi Espart es el que recupera. Una asistencia de 59.326 espectadores para este partido. El primero en la temporada como local del Barcelona. 59.000 y todavía falta
1: la parte superior,
0: la pestaña que tiene capacidad para 20 y pico, porque no más, porque no este más. Estadio está en su proyecto final, está diseñado para ¿qué? 105, 106.
1: Sí. Entonces hoy prácticamente están al
0: dos tercios,
1: más dos o menos, tercios,
0: poquito
1: ya
0: abajo de los dos tercios. El centro que viene ahora desde la derecha para el Atlético amenaza con empatar el marcador. Buena la jugada, la va buscando por derecha aquí en el centro que ponía en el área, pero va desviado en la portería de Joan García. Así que este que ingresó en Arabarrena para buscar ahí dentro del área la oportunidad en el cabezazo de Sasset, se va desviado del arco. Pero ya una aproximación al final de cuentas para el equipo del Athletic Club de Bilbao. Este partido está allí para encontrar el empate. El asunto es que no quieren descuidarse para que no les pase las del Elche, que se llevó 5 en el primer partido del Barcelona. Rechazó a Eric. Está además devolviendo de cabeza. Ahora para Berenguer. No puede pasar Berenguer sobre Pedri. Le mete bien el cuerpo Dani Olmo. Y también la protege Fermín, que sale a toda velocidad. Lo viene tomando además. El árbitro deja seguir. Aplica el criterio de ventaja. Buen pase para Anthony Gordon en profundidad. Aquí está en el mano a mano. Sigue Gordon. La pelota sobre el segundo palo. Además logró anticipar porque cerraba la jugada Lamine Yamal, que va peleando en la presión en salida que tiene el equipo del Athletic. Ya salió muy bien. Salió avante en esa jugada Robert Navarro y luego Canales, que la sirve para Berenguer. La marca es de Eric García, lo venía tomando de la cintura. El árbitro dejó seguir, parecía falta. Viene el remate de Uzet, abajo el palo. Se salvó el Barcelona, todos se quedaron reclamando la falta. Y Oyan Sasset tuvo tiempo y espacio y metió un derechazo. Ese fue a dar contra el vertical derecho de Joan García.
1: Revivió el Athletic League, revivió. Luego de estar sufriendo mucho este segundo tiempo, el Athletic ya está volviendo a encontrar los espacios. Está volviendo a jugar como lo estaba haciendo en el primer tiempo. Siempre dejando una defensa muy estable. Siempre dejando ahí esa línea y ese bloque. Pero también ya tirándose. Quitándose ese miedo donde el Barcelona puede hacer daño. Y ahorita Sasset, que hace un excelente tiro al arco. Donde ya demuestra que ellos tienen la capacidad, Dick.
0: Y viene Berenguer en el cobro del córner. 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No pasó nada en el córner. 15 minutos quedan para el final y lo que el árbitro decida adicionar fue lo más claro en todo el partido para el Athletic Club de Bilbao. Ese rechazo contra la base del poste que mandó Sasset. Yo creo que sí había falta sobre Eric García, pero el árbitro dejó correr. No sé si esto a instancias del VAR, si la pelota hubiera terminado en el fondo, se hubiese anulado. Pero bueno, ya pasó el peligro. Y viene Berenguer de nuevo para el Athletic, que se está animando en la recta final del partido. Aquí la oportunidad de nuevo. El pase filtrado hacia el área. Únicamente encuentra al guardameta Juan García. Wilson Estuardo, en donde te informas mejor.
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0: 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No sé si es percepción mía, pero el Barcelona con los cambios se aflojó.
1: Bastante, Lick, bastante. Siento yo honestamente que ahorita lo que más quiere Barcelona es ya asegurar el partido, pero no están buscando ese 2-0. Están prácticamente ya satisfechos ganándole hoy 1-0 al Athletic Club de Bilbao. No entiendo por qué, porque están entrando muy bien. Veamos si ahorita esta ocasión logra algo, ¿no? Vemos que en la banca va a ingresar a Adeyemi. Lo más seguro es que ya lo va a tirar para buscar tal vez ahí un segundo gol. Pero con esos ingresos de Dani Olmo y Rodri, lo más que único que quiere el Barcelona es tener la posesión del balón, no sufrir daño y tampoco causarlo. Lo cual es un juega y gana, un pierde y gana. Porque puede que en un momento, teniendo el control y todo en una contra, el Athletic Club agarre un balón parado y ahí es donde le puede hacer daño al Barcelona. Y dentro de esa confianza, no es que tenga la gran ventaja sobre el Athletic para que les sea, no tengo. Y ahí estaríamos hablando ya de un 1-1 con poco tiempo restante. Vamos, minuto 77, casi en el 78. Nos queda muy poco tiempo en este marcador 1-0 a favor del Barcelona League.
0: Una falta sobre Anthony Gordon. Sí, falta en la cancha, pero con margarina, crema y cada plato que cuenta. Y vaya que cuenta, la movió el Barça. El remate fue de Lamine Yamal en esa triangulación. Jugada prefabricada. Dani Olmo desde la izquierda. Buena pelota ahí en el área. Eric no llegó cómodo al cabezazo. Quedó lesionado el lateral derecho del Barcelona. Sigue en juego el balón. Estaba adelantado y la media tijera de parte del jugador Pau Cubarsí. No contaba porque estaba mucho más adelantado que el resto de sus rivales. Jugada acrobática de Cubarsí. Nunca lo había visto hacer una jugada de este tipo, Pau Cubarsí, pero se nota que tiene la técnica y la formación para hacer este tipo de remates de espaldas al arco.
1: Una vez me acuerdo yo verlo hacerlo, pero de manera defensiva, sacando un balón así, tirando una acrobacia así, pero ver un defensa central en el área, tirando prácticamente entre tijereta y chilena. Qué golazo le hubiera salido. Muy bien la reacción por parte de Unai Simón. Entra Koundé, sale Eric García y con esto ya le da un cambio a la defensa, porque sabemos que Jules Koundé también es muy bueno, porque muchas veces, aunque sea lateral, tiene muchas veces el labor de un carrilero, porque sube y baja todo el partido. Y bueno, y sale Anthony Gordon para que entre el otro fichaje de esta temporada con el número 14, Adeyemi, un jugador que...
0: Sí, tienen que ir agarrando ritmo todos.
1: Tienen que ir agarrando ya el ritmo. Tienen que estar ahí presentes ya de lo que esté pasando. Vemos que Alejandro Valde ya prácticamente ya no es la opción número uno de lateral para Hansi Flick, lo que hablamos en el primer tiempo. Y bueno, ¿qué es lo que queda más que él estar ahí presente? Y cuando se le da la oportunidad dentro de la temporada, aprovecharla, que el fútbol es de chances y no da muchas.
0: Bueno, ingresó Adeyemi con ese su look setentero que tiene, así parecido a aquel grupo Tabárez o del estilo Lenny Kravitz también, ahora poniéndonos con un artista más contemporáneo, pero sí, con ese pelo afro de finales de los 70 que fue muy popular. Ese es el estilo de este Adeyemi que ha llegado para el Fútbol Club Barcelona. Ya no fue tiro de esquina, es saque de puerta. En 80 minutos de partido, quedan 10 para el final. El marcador claro, nos dice 1-0. Está ganando el Barcelona al Athletic Club de Bilbao. 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Última variante en el equipo del Athletic. Se fue Guruceta. ¿Quién ingresó en lugar de Guruceta?
1: Yaló. Álvaro Yaló. Y ya sale a calentar Alejandro Baldi.
0: Entonces no lo van a mover a ningún equipo, por lo que se ve lo de Valde, pero Joao Cancelo y Valde tendrán que hacer mucho para sentar a este Xavi Espart.
1: Qué excelente partido por parte
0: incansable
1: de...
0: ese muchacho. Y ha tenido una situación de gol, además ya hizo jugar a Adeyemi y acompaña la jugada Xavi Espart. Adeyemi se abre, pelota ahí en el centro del área, quedó en el camino Unai Simón, falló Laporte, remate, gol. ¡Gol!

0: Barcelona. Gol del Barça, Fermín le da la tranquilidad al equipo catalán. Minuto 81, una jugada por izquierda entre Xavi, Espart y Anthony Gordon. Quedó suelto el balón en el área, falla Laporte en el camino, Simón. Y Fermín, como buen 9, pesca esa pelota y la empuja para mandarla al fondo. Es el 2-0 para el Barcelona. 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
1: El marcador que se pone 2-0, League, minuto 82. Dentro de este error, pues, defensivo por parte de Aymeric Laporte y Fermín López, que aprovecha muy bien la oportunidad. Alan, muy bien también por parte de Ayemi, porque él no busca su gol, hace lo mismo, hace el mismo rol que tiene que hacer muchas veces el extremo, quitarse la marca y dar el pase en donde tiene que estar. Habla muy bien del Barcelona, ya 3 goles para Fermín López en esta edición de la Liga Española, vamos con 2 jornadas apenas. Sin duda alguna que para algunos jugadores del Barça, esa goleada ante el Elche, ese 5-0, los apoyó. Pero es, sin duda alguna, muy bien. Habla muy bien de cómo el Barcelona se está planteando de manera ofensiva, defensiva y en el medio. Porque, y se viene otro cambio. Ya vemos ahí la cara de Alejandro Valde, que no está nada satisfecho, porque vemos que el que va a ingresar será Joao Cancelo. Asumo yo que el cambio será por Xavi Espart. Y para nada contento Alejandro Valde.
0: Bueno, se va a ir seguramente el canterano, que va a ser ovacionado, porque vaya presentación que está teniendo en el Camp Nou. ¿Qué edad tiene Xavi Espart? 18,
1: ahorita, ¿no? 19.
0: Balón en profundidad, va buscando Lamine Yamal, de borde externo a Adeyemi. Y lo que acaba de hacer Unai Simón, una tajada impresionante. La asistencia de Lamine Yamal, le mete todo el borde externo. Deja con ventaja a Adeyemi, que remata de frente a la portería. Pero Unai Simón, acrobático, elástico, impresionante.
1: 19 años tiene. Sí, Chavito.
0: ¡Qué futuro! ¡Qué jugada nos acaba de regalar el campeón del mundo, Unai Simón! En la tuba de Yemi para el tercer gol del Barcelona. A ver, de los 7 del Barça, son 3 de Rafinha, 3 de Fermín. ¿Y el otro?
1: El otro...
0: No me recuerdo quién fue el que hizo ese otro gol contra el Elche.
1: Ahorita voy al dato.
0: Va para adentro Joao Cancelo con el número 2. Deja la cancha Pedri.
1: Ah, bueno. Ah, bueno.
0: Espar, quédate, viejo. Ahí eso nos habla.
1: Le gustó mucho el rendimiento hoy de Xavi Espart, seguramente.
0: Sí.
1: A Hansi Flick. A Adeyemi fue el último gol en el
0: cañón. Adeyemi, tenés razón.
1: Es el cañón del gol.
0: Sí, la carita que tiene Valde, ni se las cuento. Se quedó en el banco, ingresó Joao Cancelo. Entonces hay un reacomodo ahí en esa zona. Ya les voy a contar porque Xavi Espart sigue dentro del campo. Y también ingresó Jules Koundé en los cambios de los laterales. Poco la toca. Bueno, sí la ha tocado muchas veces Rodri, pero nada no para nada. Elogiar, nada para destacar. Un poquito más participativo, ha influido más en el juego ofensivo desde su ingreso Dani Olmo. Lo de Yemi también ya se mostró. Pero sí, para lo que esperamos de Rodri, todavía falta. Obviamente él tiene que ir ganando en confianza y entrando al funcionamiento, a la idea de juego de Hansi Flick. Ahí está Lamine Yamal, jugó con Jules Koundé, recibe Rodri. Y otra vez lateralizando el juego. 2-0 está ganando el Barcelona, 85 minutos. Quedan 5 para que termine este partido y lo que el árbitro decida recuperar. Muestra el balón, la pisa y luego asiste ahí en zona de definición. Lamine Yamal le quedó ahora que recibió de Jules Koundé. No la podía tomar Unai Simón, por eso rechazó largo. Y viene el Barcelona con un cabezazo desde el fondo, saque de puerta. Wilson Estuardo, ¿en dónde te informas mejor?
2: 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Últimos minutos del encuentro. Edgar Galindo, en donde te informas mejor.
0: En el Independiente, Voz y Corazón de Guatemala, una falta en contra de Rodri con margarina cremi. Cada plato cuenta y esta falta claro que cuenta. Nos muestran a Rodri, nos muestran a Deco, que fue parte importante en esa negociación con el Manchester City, que se fue inflando. Y bueno, tuvo que pagar el Barcelona si quería a Rodri en su equipo. Y ahí está, ya teniendo su debut. Nada para destacar, nada que nos asombre, pero hay que darle tiempo. Sabemos de la calidad de este jugador y lo importante que va a ser en la temporada para el Barcelona. Si está pleno, si no lo castigan las lesiones y si logra entrar en esa idea de juego.
1: Algo justamente como usted me lo menciona, Lick, es el tema de la lesión. Porque él ingresa ahorita al campo saliendo una lesión de rodilla, donde él queda muy afectado luego del Mundial, de ese rendimiento espectacular en la Copa del Mundo y todo. Entonces, para todos aquellos que le den su tiempo, porque como lo dice Elic, Rodri tiene esa capacidad de cambiar un partido con un pase, con un tiro o algo. Se nota que la visión ahí está, se nota que talento y la condición, tanto física como táctica, está presente.
0: Lamine Yamal cerró a la Jimmy para el tercero y se lo vuelve a negar Unai Simón. Una pelota cruzada que mandó Lamine Yamal sobre el segundo palo, remató a la Jimmy y el guardameta del Athletic Club de Bilbao vuelve a responder. Se mantiene el 2-0 en el marcador, marcador claro. 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
1: Algo que estoy observando es que ya en estos últimos minutos, con la salida de Pedri y que se mantiene Xavi Spart, el Barcelona, su línea defensiva ya no es de 4, se vuelve una línea de 3. Es algo que ya se cambió. Entonces, con eso, buscar más goles en esos últimos minutos. Ya estamos a punto de entrar al minuto 89. Ahora Xavi Spart, en vez de estar jugando como lateral, prácticamente lo tiene como mediocampista ofensivo, tirado a la izquierda. Diríais que es un carrilero, pero no está bajando a defender, solo a subir. Entonces ya es un mediocampista ofensivo.
0: Se quedó reclamando Unai Simón la anterior jugada como posición adelantada. Movió en el tiro de esquina al Barcelona. 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No pasó nada en el córner del Barça. Ya la tiene el equipo del Athletic Club de Bilbao, que sale en ofensiva, un pase largo. Llega a cubrir muy bien la zona. Infaltable ahí Gerard Martín, echándola por un costado. Y viene de nuevo la jugada para el Athletic, que tuvo algunos minutos de reacción a aquella clara de Sasset para empatar, pero luego se fue diluyendo y estamos en 89, casi 90, a la espera del tiempo de recuperación, que serán por lo menos 5 minutos, me parece, en este segundo tiempo. Y la invitación para que a partir de las 4 de la tarde no se pierdan los ganadores de 4 a 5 con toda la información del deporte nacional e internacional. El cambio largo que busca ahora el Athletic Club de Bilbao. 2-0 en el Camp Nou, gana el Barça. Enfrenta a la marca Jules Koundé, la toca atrás, no puede Berenguer. Está Xavi Espard entregando para la transición que marca ya Dani Olmo. Jugó para Lamine Yamal, le mete vértigo el Barcelona. Ya se frenó Dani Olmo y después Lamine Yamal quiso asistir a Olmo, pero muy largo el pase. 4 minutos, dijo el árbitro.
1: 4. Entonces, es bastante.
0: Bastante económico. El señor Miguel Ángel Ortiz Arias, árbitro principal de este partido. Con el Barcelona, sobre todo, diría yo, sumando su segundo partido con la valla invicta, que es algo también que le gusta mucho a Hansi Flick, ese equilibrio defensa-ataque. El saque lateral se viene a cobrar por Berenguer, todavía no ha terminado. Vendrá un intento más, al menos para el equipo del Athletic Club. Ya cruza en el área, muy buena la cobertura de Jules Koundé. Quiere salir a toda velocidad a Yemi. Este sí se ha conectado rápido, ¿no?
1: Él sí.
0: Él sí ha entrado rápido en el juego del Barcelona, lo vimos en el primer partido, incluso haciendo un gol. Y ahora los minutos que le da Hansi Flick también aprovechando. Cancelo es el que acompaña por la banda, solo por izquierda. Ahora sí va a quedar en el mano a mano y está dentro del área para recibir a de Yemi, no se la dieron. Tocó hacia atrás con Rodri. Este con Lamine Yamal puede sacar disparos de esa distancia. Se crea el espacio y luego un zurdazo raso, pero que no lleva mayor daño. Le quedó en las manos al guardameta Unai Simón.
1: Es lo que vengo mencionando, Lick, todo el partido. Lamine quiere sí o sí tener ese protagonismo cuando le quita oportunidad al equipo de anotar. Es algo que yo no sé si volvió a pasar luego, porque si se recuerdan, cuando Lamin, luego de ganar la Eurocopa, empezó a pasar este tema. Empezó a ser muy individual y le tuvieron que hablar.
0: Sí.
1: Ahora, saliendo campeón del mundo, si la nube era alta cuando salió campeón de la Eurocopa, ahora, ¿con qué estaremos hablando siendo campeón del mundo? Es algo que, sin duda alguna, se le va a tener que hablar en el vestuario, porque si no está dando lo que vamos a esperar. Y vemos otros jugadores como lo son Adeyemi, como lo fue Gordon, como lo está haciendo Dani Olmo,
0: Rafinha, Fermín,
1: entre varios, que si tienen la oportunidad, claro que van a aprovecharla para tener una anotación. Pero lo primero que está, y es algo que hasta el propio ídolo, se supone, de Lamine Yamal, que es donde el Andrés Messi. Primero antes el equipo y luego voy yo.
0: Y a ver cuánto lo aguanta el técnico Hansi Flick, porque sí, debe mejorar su rendimiento indiscutiblemente. Lo ha dejado hasta el final en este encuentro. Estamos en el tercer minuto de recuperación. Y ahí le damos la bienvenida también a Tulio, lo vi por ahí, pero ya se fue, ¿no? Y Emilio Alejandro vino temprano para que no lo agarre el tráfico. Estará más tarde con nosotros en Los Ganadores. Falló Jules Koundé. Cuidado, Berenguer dentro del área. Línea de fondo, se recuperó el francés. Logró meter la pierna para que esa pelota se fuera hacia el tiro de esquina. 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Juntos llegamos más lejos. Tuvo problemas con Berenguer, Jules Koundé, pero pudo resolver. Último minuto del partido y podría ser también la última ofensiva del Athletic Club de Bilbao para descontar en el marcador. Las anotaciones de Rafinha y de Fermín tienen ganando al Barça. En el primer palo viene el córner, fácil, cómodo para que rechace Dani Olmo. Colección de rubios tiene ahora el Barcelona, ¿no? En el ataque, sobre todo.
1: Ahora
0: ahí está el balón que recorre el área, el cabezazo. Se pierde por línea de fondo. Supongo que está Gordon, Fermín, Dani Olm. Bueno, uno a la fuerza, Pedri. ¿Sí?
1: A ver, otro.
0: Bueno, sí. Ahí está.
1: Sin que no sea pelo pintado, pero es canche, diríamos, aquí en Guatemala. Gaby también en el ataque.
0: Sí. Bueno, pero hoy lo tiene rojo,
1: Gal. Entre el rojo y el rosado.
0: Nos siguen mostrando en primer plano a Rodri. Le va a costar entrar, pero será una labor en equipo. Nada más que él entre en sintonía. Se termina el partido. Abrazo de los dos alemanes, los estrategas del encuentro. Buen partido nos dieron el Barcelona y el Athletic Club de Bilbao. Resuelto por las anotaciones de Rafinha y de Fermín, el Barcelona. Puntuación perfecta en su inicio. Dos partidos, dos victorias en la parte alta de la tabla. Debutó Rodri. Spar sigue deslumbrando. Lamin tiene que levantar su nivel.
1: Un partido que sin duda alguna habla bien por parte del Barcelona. Habla también y demuestra qué pueden mejorar, qué tienen que mejorar. Y habla mal de un Athletic Club de Bilbao. Un equipo que ya dos derrotas seguidas. Un 3-1 ante el equipo del Sevilla el fin de semana. Y ahora una derrota de un 2-0. Que no tendría que haber sido un 2-0, porque pueden haber dado un cambio en este resultado. Este Barcelona que sea con una victoria, un 2-0 que le gusta al equipo de Hansi Flick. Se quedan con varias cosas. Primero tenemos ese gol de Rafinha, donde aprovechan muy bien el espacio, donde el Barcelona hoy sin duda alguna demostró que pueden ya atacar en medio y en las bandas. Y así como atacan, defienden. Luego tenemos el gol por parte de Fermín López, donde él sin duda alguna aprovecha un error, y Adeyemi, que está ahí, demuestra que la adaptación para el equipo blaugrana está saliendo mejor de lo que se había pensado. Es algo que con el tiempo va a trabajar, teniendo en plano aquí a Rodri Hernández, el campeón del mundo, que aplaude y agradece a la afición blaugrana por todo el apoyo hoy. Será un jugador que con el tiempo se adaptará mejor o no, lo veremos a lo largo de la temporada, que es larga. Su servidor José Arián García, hoy narración por parte del licenciado Edgar Galindo. Wilson en controles, fue un honor, un gusto, que tenga feliz tarde. Estén pendientes a las 4 de la tarde del mejor programa de fútbol, análisis y debate, Los Ganadores. Gracias.
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3: Bienvenidos a programa de Tribuna Nacional. Les hemos preparado algo muy, muy importante, porque de la forma en que manejemos en nuestra vida el aspecto nutricional, muy probablemente dependerá cómo reaccione nuestro organismo a través de los años que Dios nos dé en esta tierra. Queremos agradecer la presencia de la doctora en desarrollo tecnológico y también en ciencias jurídicas y sociales, Amanda Carolina Recinos. Ella es investigadora científica y ha dedicado bastante de su investigación al tema nutricional. Sin más preámbulo, para aprovechar la mayor parte del tiempo, doctora Recinos, bienvenida. Cuéntenos algo del tema que usted preparó para hoy.
4: Muchas gracias por esta oportunidad, muchas gracias por este tiempo. Quiero compartirles algo muy importante y en lo que muchas veces fallamos algo. Y es en la nutrición, pero de la nutrición depende realmente tan productivo como usted quiera ser. Si usted quiere proyectarse como un ser humano productivo, este es el programa ideal que usted tiene que saber. Le comento, nos llevó 12 años de investigación el crear una barra nutricional que contiene el 37% de todos los requerimientos diarios en una dieta de 2000 calorías. Esto significa que tenemos todos aquellos nutrimentos que normalmente nos olvidamos de ellos, porque uno normalmente tiene una dieta cotidiana. Y si usted está en edad productiva, entonces muchas veces come a la carrera. Y lo que pasa cuando come a la carrera es que su manganeso, su magnesio, su zinc, su omega 3, omega 6, omega 9, lo pasa desapercibido. Entonces, no consume todos los requerimientos que nuestro cuerpo necesita.
3: Doctora, perdón, entonces sí es cierto un rótulo que yo leí en un restaurante de la Antigua, donde precisamente almorzó el expresidente Bill Clinton, que decía: el que despacio come y bien digiere, solo de viejo muere. ¿Por ahí va la cosa, doctora?
4: Bueno, esa es aparte, esa es otra cosa, pero también muy importante es la cantidad de nutrimentos, porque nuestro cuerpo es como cualquier maquinaria, como un carro. Imagínese que si usted viene con su carro y de repente por economizarse, como está tan cara la gasolina, entonces le echa un cuarto de gasolina y tres cuartos de agua. ¿Qué pasa con su carro? No camina bien. ¿Y qué es lo que hacemos los seres humanos? Normalmente, medio comemos. Comemos, pero no nos alimentamos. Entonces, nuestro proceso nutricional lo vamos dejando por un lado. Y luego los achaques, que me duele la rodilla, que me duele el hombro, que me duele la cabeza, que me duele la espalda. ¿Y a qué se debe? A que nos hemos descuidado. Así de simple. Entonces, cuando usted mire que tiene algunos de esos males, usted piense en un carrito que le mezcló a la gasolina agua y que está chucu, chucu, chucu, chucu. Así está nuestro cuerpo también, de esa misma forma. ¿Y todo por qué? Porque no nos preocupamos en nutrirnos adecuadamente. Por eso venimos a resolver con estas barras.
3: Y cuéntenos un poquito, crear un producto que usted menciona que les tomó aproximadamente 12 años y llegar a formularlo, las pruebas, las validaciones, etcétera. Es decir, usted habla de un porcentaje de nutrientes que es el contenido de ese producto. Cuéntenos un poquito de ese porcentaje de nutrientes en general, cuáles son los más importantes y cómo al consumirse un producto de esa naturaleza, el organismo si va a funcionar mejor o va a funcionar bien porque está absorbiendo. Y como usted lo dijo, también hay que comer un poquito de espacio. Es decir, las cosas van a ir mejor. Cuéntenos un poco, por favor.
4: Sí, sí, claro que sí. Nosotros tardamos 12 años en crear este producto precisamente porque ustedes han oído, muchas de las personas tal vez se recordarán, que a lo largo de nuestra historia en Guatemala han salido que galletas nutricionales, que cualquier otro alimento con unos sabores que lo que menos les gusta a los niños es probarlo, ni a los adultos, y menos a las personas de la tercera edad. Entonces, uno de nuestros retos principales era tener un alimento sabroso. Ante todo, que fuera sabroso, que fuera amigable al paladar. Aparte de eso, que cumpliera con todos los requerimientos nutricionales. ¿Y por qué el 37%? Porque simplemente nosotros estamos tan acostumbrados a más o menos una dieta regular. Si usted come sus huevitos en la mañana, sus frijolitos, sus dos rodajitas de platanito y almuerza y cena, usted consume más o menos alrededor de un 24% de requerimientos nutricionales. Entonces nosotros queríamos subir ese consumo a un 37%. ¿Qué estamos haciendo? En niños les estamos proporcionando una expectativa, uno, de vida, que sea mucho más grande, pero ante todo, de inteligencia. Y ahí es donde le ponemos un poquito especial. O sea, para que nuestros niños rindan, tienen que estar nutridos. ¿Y qué tenemos que nutrir principalmente? Nuestras neuronas. Entonces, este producto está diseñado con cada uno de sus ingredientes para eso, para que todo nuestro cuerpo funcione adecuadamente.
3: Doctora, perdone, usted decía nuestras neuronas. ¿Puede explicar un poquito más por qué tienen tal relevancia o tanta relevancia las neuronas en este tema?
4: Sí, lo que pasa es que para ser productivo, un ser humano tiene que tener, lo que pasa es que para ser productivo, un ser humano tiene que tener.

0: una persona que va a rendir mucho mejor. Y eso se transforma en que usted va a tener una vida más plena.
1: O sea, hay una complementariedad entre lo físico y, llamémosle, lo neuronal.
0: Correcto.
1: Muy interesante. Solo permítannos ir a una breve pausa y enseguida volvemos.
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2: Estamos tratando un tema muy, muy interesante, ni más ni menos que la nutrición, que es la que al final de la cuenta nos puede dar más o menos años de vida. Y lo estamos tratando con la doctora Recino Recinos. Ella es doctora en investigación tecnológica y pues se dieron a la tarea de crear un producto nutritivo, pero eso no nació de la noche a la mañana. Usted mencionó que fueron 12 años que empezaron con una idea, que ustedes dijeron, ¿y qué tal si hacemos esto, logramos esto? Y al final de los 12 años arribaron ya a lo que querían. Cuéntenos un poco de ese proceso, doctora.
3: Sí, claro que sí. Una de las cosas por las que surgió este producto es porque nos dimos cuenta que Guatemala tiene muchos déficits nutricionales. El déficit nutricional en Guatemala es bárbaro. Pero cuando hablamos de déficit nutricional, no hablamos precisamente del déficit de

0: déficit nutricional en el interior. Muchas veces lo tenemos tan cerca. Y es que nosotros nos dimos a la tarea de en el área urbana de la ciudad de Guatemala hacer la primera muestra de datos en niños de 0 a 5 años. Y normalmente hacíamos la encuesta a familias que iban a centros comerciales, no a centros comerciales marginales, sino que los normales, digamos, que la ciudad de Guatemala tiene. Y nos dábamos cuenta que esos niños, o sea, no niños del área rural, niños de clase media, tenían un gran déficit nutricional. ¿Por qué? Porque se tenía diferentes opciones para poder tener las golosinas, los dulces, todo lo necesario, pero teníamos el gran problema de que no tenían un proceso de alimentación riguroso. Entonces, sí, tenían acceso a mucha comida, pero a poca nutrición. Entonces, claro, después fuimos al área rural, y ahí en el área rural, pues la historia es diferente, y ya se imaginarán, pero nos dimos cuenta que en las áreas urbanas es donde los niños también tienen ese problema. Entonces, luego nos pusimos a hacer la investigación a otros segmentos. Tomamos segmento de adultos mayores y tomamos segmentos también de adultos en etapa de productividad. ¿Y cuál fue nuestra gran sorpresa? Que en todos los segmentos que estudiamos, la tendencia era la misma. La gente come, pero no se nutre. Entonces, como solo comen, no se nutren, necesitábamos tener un alimento que no fuera un suplemento vitamínico de esos tan caros que venden, que muchas veces no tienen todos los requerimientos que necesita el ser humano. Entonces, nos dimos a la tarea de analizar uno por uno de los elementos que normalmente no se consumen en una dieta cotidiana en Guatemala. Y este proceso de investigación, que tomó varios años, 12 años, no solo puede ser aplicable en Guatemala, esa es la gran ventaja. Tenemos en nuestras manos una investigación científica que puede ser directamente la solución a nivel mundial sobre los procesos nutricionales, a base de una barra. Aunque originalmente, les he de confesar, que no nació como una barra, sino que cuando nació, nació como una champurrada. Porque queríamos promover nuestro desayuno cotidiano, café y champurradas. Luego después, ya en la etapa, cuando nos dijeron que no iba a ser muy posible la comercialización siendo champurradas, pasaron a ser galletas, luego pasaron a ser champulletas, hasta que nos dimos cuenta que la palabra adecuada y la forma adecuada para poder llegar a las familias iba a ser una barra nutricional.
1: Que era más comprensible en alguna forma.
0: Lo que pasa es que también, como fase de la investigación, hicimos la investigación de mercados y nos dimos cuenta que la gente que va a los supermercados al área de panadería están pensando en cualquier otra cosa menos en el aspecto nutricional. Cuando van a la sección de galletas, van pensando en una refacción estudiantil, no que sea nutricional. Entonces, cuando la gente de verdad busca algo nutritivo, va al segmento de barras.
1: Ah, interesante. ¿Y cuál fue la parte o el momento más difícil de esos 12 años de investigación en donde tuvieron la mayor parte de los problemas o inquietudes o dificultades?
0: El sabor. Plantear un sabor que fuera realmente agradable y que fuera muy amigable al paladar guatemalteco. principiando por el paladar guatemalteco, porque pues es un producto de investigación nacido en Guatemala y es de Guatemala para el mundo. Entonces, sí queríamos conservar que no fuera rechazado por un mal sabor, porque cuando habla uno de nutrición, lo primero que dice es, ay, qué sabor más feo. Los jarabes que vienen de suplementos vitamínicos, todos son feos, por más que digan que de naranja, que de cerecita, que de manzanita y todo eso, siempre tienen un sabor feo, feo. Aparte de eso, entonces tenemos realmente el gran problema de que sí necesitábamos que fuera un sabor agradable, que engancháramos a nuestros consumidores con el sabor. Entonces teníamos que cuidar sabor y toda nuestra implementación de nutrientes para lograr con un sabor adecuado todo lo que nosotros queríamos cubrir de esa cantidad de nutrientes que no podíamos cubrir fácilmente.
1: En un proceso de investigación o desarrollo de un producto nuevo, ¿cómo van validando, llamémosle, el alcance de los objetivos o si esto debería tener determinado porcentaje de lo que fuera? ¿Cómo es el proceso de validación si ya van cerca de ese porcentaje? Para explicar a los oyentes en una investigación cómo eso se va dando.
0: Sí, sí, claro que sí. Mira, en primer lugar voy a confesar algo. Soy mamá de 5 chicos y 5 chicos un poquito fuera de serie, un poquito. La verdad es que siempre y me preguntaban que qué había hecho la diferencia entre que mis hijos pudieran desarrollar cierto tipo de capacidades. Y uno normalmente cuando uno vive una vida cotidiana, uno lo hace de la forma más rutinaria posible. Cuando comencé a analizar personalmente qué era lo diferente que hacíamos, nos dimos cuenta que el proceso de nutrición que llevábamos era bastante diferente. Entonces comenzamos a validar de ahí con los estándares que teníamos de la nutrición cotidiana con los resultados que nosotros podíamos provocar con este alimento. Y las primeras veces sí tomamos campos de estudio a ciertos niños en etapa escolar donde se les daba de cortesía, pues en ese entonces la champurrada, con esos mismos nutrientes y comenzaron a tener más captación porque el cerebro estaba nutrido, entonces ellos tenían un nivel de retentiva mucho mejor y tenían una combinación más de sueño, de actividad y de desarrollo cognitivo.
1: O sea, fueron validando a través del tiempo de eso durante esos 12 años hasta que llegaron al producto final.
0: Correcto.
1: ¿Alguna anécdota en ese desarrollo? Porque muy probablemente algunos oyentes están en algún proceso similar de desarrollo de algo, de algún producto. Y la experiencia de lo que ustedes lograron, pues de repente les es útil. ¿Alguna anécdota, algo o alguna sugerencia para quienes pudieran estar en esa fase?
0: Sí, sí. Si en este momento están creando algo, lo mejor es tener toda la validación. Con validación científica todo es mucho mejor. Porque se van validando todos los procesos, se van validando todos los pasos a seguir. Claro, originalmente era muy sabroso, tenía mucha grasa, tenía un poquito saturada de azúcar, tenía, o sea, nos pasó de todo. Y claro, teníamos que estar viendo muy de cerca sabor y nutrición, sabor y nutrición. De hecho, cuando pasamos de champurradas a las al proceso de galletas y a las champulletas y luego a las barras, no era solo cuestión de que, bueno, ahora les voy a dar una forma distinta, sino que cada proceso, cada forma nos tenía que cuadrar cada pieza con los resultados originales que habíamos tenido. Entonces era puro rompecabezas, le pongo un poquito más, le quito un poquito más, le pongo de esto y al laboratorio le quito, le pongo y al laboratorio le quito, le pongo, ahora le pongo esto otro me sirve para validar esto porque hay muchos nutrientes que se tienen que entrelazar entre sí para que puedan ser de fácil absorción.
1: O sea, en alguna forma lo que a veces se dice prueba y error, ¿podría ser? ¿Podría entenderse así?
0: Correcto, correcto. Y eso creo que nos pasa a todos los que estamos creando algún producto nuevo. O sea, qué bueno que a la primera salieran las cosas tal y como uno quiere, pero siempre cuando uno hace una planificación, siempre tiene que estar haciendo algún tipo de correcciones y validaciones.
1: ¿Cómo cuántas personas participaron en ese proceso durante los 12 años que tomó llegar al producto final?
0: Mire, lo que hacemos nosotros en el Centro de Investigación, en Innovation, es que tenemos grupos multisectoriales. Entonces vamos a las comunidades, tenemos el levantamiento antropológico, sociológico y psicológico de las comunidades. ¿Por qué todo eso? Porque nuestros pueblos tienen sistemas específicos de alimentación, que usted no puede venir a imponer ciertas cosas diferentes. Entonces teníamos que entender cuáles eran los procesos, teníamos que entender cuáles eran no solo los procesos de la alimentación ya como producto terminado, sino que los procesos de las cocciones y de los sabores y de los resultados, porque ahí implica mucho desde conocimientos ancestrales hasta el sabor gourmet, si usted lo quiere llevar. Entonces, eso se dice muy fácil, pero eso realmente lleva un proceso específico y una serie de conocer productos, conocer especies, conocer toda esa mezcla que sí se puede hacer y otra que no se puede hacer.
1: Cuando usted se refiere a las diferentes regiones del país, por ejemplo, puede ser región norte, acostumbran hacer o usar en lugar de harina de maíz algún otro tipo de harina para comer, etcétera. Por ahí es donde están las diversas formas de manejar el llamado arte culinario.
0: Sí, desde ahí y desde los sabores, porque recuérdese también que no es lo mismo una comida de Oriente a una comida de Occidente. Eso va cambiando, entonces necesitábamos tener un sabor homologado para que fuera posible desarrollarse y que tuviera la aceptación en nuestras 25 diferentes culturas. Porque pareciera que es algo muy, muy teórico o que no se incorpora tanto, pero realmente en un país multidiverso como Guatemala sí teníamos que ver que no fuera un sabor solo enfatizado en una sola región, sino que podría ser homologado en todo el país. Y nosotros dijimos, si lo podemos lograr para Guatemala, lo podemos lograr para todo el mundo. No hay otro país como el nuestro.
1: Viene a mi mente, cuando usted dice las regiones son diferentes, diferentes gustos. Lo voy a mencionar porque lo conozco, fuimos compañeros de universidad en la Facultad de Derecho. Cuando Alfonso Portillo, también conocido entre amigos como El Pollo, hablaba de chicharrón con yuca, se refiere a Oriente, digamos, algo que gusta en Oriente, pero que de repente no existe en Huehuetenango, por decir algo. ¿Por ahí va la cosa, doctora?
0: Sí. Mucho por la forma de que usted sabe que en Occidente, por ejemplo, todas las los recados y todo eso tienen un cierto proceso. No es solo que van a escoger los nutrientes, porque sí.
1: Y los paches de papa también. Si nos permiten, de nuevo vamos a una breve pausa. Enseguida volvemos.
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3: Estamos conversando con la doctora en investigación tecnológica, la doctora Resino Resinos, como decimos a veces en matemáticas, es Resinos al cuadrado, originaria o viene de una familia de un lugar muy, muy bello, muy productivo, muy trabajador, que tiene muchas bondades de la naturaleza. Las Palmas, esto está entre Coatepeque y Pajapita, probablemente por ahí por el kilómetro 240 más o menos. Un saludo, sabemos que nos están escuchando en Las Palmas. A los coterráneos de la doctora Resinos y Resinos les mandamos un saludo y agradecimiento por su sintonía. Doctora, si usted pudiera comentar un poquito, llegaron a los 12 años de investigación hasta que dijeron, bueno, ya estamos en donde queríamos estar, ya llegamos a donde deberíamos llegar, ya tenemos el producto que buscábamos. Cuéntenos un poquito de ese momento, cómo lograron llegar al final después de esos arduos 12 años y después algo que usted quiera comentar.
4: Sí, sí, claro que sí. Una de las cosas y una de las metas que nosotros teníamos propuestas era alcanzar por lo menos el 30 o 35% de requerimientos nutricionales. ¿Por qué esa cantidad? Porque nosotros dijimos, vamos a ir un poquito más arriba de la tercera parte de los requerimientos que necesita el ser humano para poder desarrollarse. Cuando nosotros vimos todos nuestros datos y cuando vimos el análisis y tuvimos un 37%, nosotros dijimos, lo logramos y lo logramos todavía con un poquito más alto de la expectativa inicial, un 2% más de lo que habíamos propuesto. Nosotros dijimos, este es el producto perfecto, esto es lo que nosotros queremos. Y usted me dirá, ¿por qué el 37%? Porque nosotros lo basamos en una dieta de 2,000 calorías. Pero si alguien tiene un requerimiento menor de calorías, este producto va a tener un recubrimiento más. Entonces, ¿qué pasa? Por ejemplo, en el área de los adultos mayores, en especial, que no necesitan las 2,000 calorías en su dieta diaria, entonces este alimento viene a sustituir una gran parte de la alimentación. Y usted me podrá decir, ¿por qué menciona a los adultos mayores? Y es que lo que pasa es que lidiar con adultos mayores es cosa difícil. ¿Por qué? Pues a los hijos, los padres les exigen. Pero cuando el hijo tiene que exigirle al padre que se alimente, que haga esto, que haga sus cambios rutinarios, ahí es otra cosa. Entonces le tiene que entrar porque que le guste, que lo quiera hacer y que sepa que es algo que le va a beneficiar. Entonces, esa inversión de papeles es un poquito complicado ya cuando uno está en esa etapa. Porque decirle a un hijo, vas a comerte eso es lo más fácil. pero decirle a un padre, ¿vas a comerte eso? Ahí sí.
3: Voy a decir algo, usted me corrige o me regaña. Si, por ejemplo, uno le dice al padre, mire, papá, ¿qué está esto? Cómaselo. Y para que le sepa mejor, remójelo en una copita de vino, pues de repente por ahí va la cosa también.
4: Esto lo puede remojar en una tacita de café para que sea algo cotidiano. Y así es el complemento del cafecito. O del tecito en todo caso, si ya no toma cafecito. Pero normalmente en nuestro medio el cafecito siempre nos acompaña.
3: Así como comemos las champurradas. Correcto. Remojaditas en café.
4: Correcto, entonces su barrita remojadita en el cafecito y como tiene un sabor sabroso, entonces ni se le ocurra decirle que tiene los nutrientes necesarios, solo con que su mamá, su papá lo sienta sabroso, entonces ya lo enganchamos, porque ese es el secreto, el sabor. Usted sabe que uno siempre conquista con el estómago contento. Eso es indudable.
3: Es cierto. Ahora, doctora, llegaron a la meta, lograron el producto que buscaban. Excelente, felicitaciones, porque no muchas personas aguantan un proceso de investigación de 12 años. Y por eso es que después los productos se protegen durante determinados años en donde no pueden ser, llamémosle así, hay una propiedad intelectual sobre ese trabajo. Es decir, porque cuesta tiempo, dinero, de todo para llegar a eso. Excelente. En términos ya nacionales, usted que conoce ese tema, que lo trabaja, que lo ha vivido, llamémosle nutrición de la población desde niños, etcétera, ¿qué comentario nos puede hacer?
4: Sí, y lo que dice del registro de la propiedad intelectual, eso es básico. Nosotros siempre hemos acostumbrado a tener registros no solo de marcas, sino que registros de procesos, registros de toda el área de investigación que se ha tenido, porque es necesario tener un registro y normalmente hacemos el registro no solo aquí en Guatemala, porque pues nuestro sistema de propiedad intelectual no es tan bueno para abarcar muchos lugares. Entonces lo hemos estado registrando en varias áreas, no solo en Latinoamérica, en Europa principalmente, en el norte de América, en Asia también, para que se cuente con un registro de la propiedad intelectual bastante robusto. Y en relación a que este producto podría revolucionar realmente una generación entera si nosotros comenzamos a aplicar esta innovación en cada escuela y lo llevamos a cada estudiante en Guatemala. Imagínense, tenemos la capacidad como país de poder otorgarles un verdadero alimento que nutra y desarrolle las neuronas necesarias para que esto transforme la sociedad en una sociedad mucho más productiva. Eso sería totalmente un gran éxito como país, porque estamos mejorando nuestras próximas generaciones. Estamos avanzando a una próxima productividad, porque entonces tenemos la capacidad de desarrollar las capacidades de nuestros niños en este momento. Y eso sería un cambio trascendental.
3: Independientemente del mes y el año en que estamos, agosto 2026, porque las cosas no han sucedido solamente en este mes ni en este año. Entiendo que en tema de educación pública se organizan los papás, creo que hasta en las escuelas en algunos casos hay cocinas, y los papás les cocinan a los niños y compran los ingredientes y todo lo demás. Usted que sabe, yo solo me lo imagino porque no es mi especialidad. ¿Todo eso se podría evitar si se les da este producto?
4: Correcto, correcto. Y además de eso sería mucho más práctico. Porque ¿qué ha venido? ¿Cuál es el problema real de estos proyectos? El problema real es que no solo tenemos tan pocos maestros, que cada vez tenemos menos maestros, porque Guatemala tiene un déficit de maestros, principalmente ahorita que se están jubilando muchos maestros y que ya no tenemos la fabricación, digamos, de maestros, de profesionales de la educación. Tenemos un colapso. No tenemos muchos maestros. Los maestros no solo tienen que preparar su programa didáctico, sino que a pesar de eso tienen que ver que los alimentos estén, que los padres se organicen, que todo eso. Entonces es ponerle más carga innecesaria a los maestros sobre ciertas cosas, y al final los padres de familia pueden tener la mayor voluntad, pero si no tienen la capacitación real. Si a nosotros nos llevó 12 años de investigación en crear cada proceso y cada alimento para que se fusionaran de la forma que pudiera ser un desarrollo ya compensado en el 37%, se puede imaginar una mamá que tiene que atender a 4 niños más, que tiene que salir corriendo porque el esposo llega, porque tiene que hacer esto, que medio les da la comida, que medio les lleva las tortillas, el pan, los bananos, qué sé yo, lo hacen a la carrera, lo hacen porque ni ellos están devengando algo, ni el maestro está devengando algo extra, ni nadie tiene algo extra. Y entonces, al final, ¿cómo están nutriendo a nuestros niños? Con déficit. Porque de ahí dependen de una persona que les abastezca, a cómo les abastezca, en el momento que les abastezca, y la calidad de alimentos. Puede ser lo mejor que ellos consigan, pero no va a ser tan específico como lo que nosotros hemos preparado. Y además la practicidad sería excelente, porque no es lo mismo estar dando una barra, aquí está tu barra, es una barra sabrosa, el niño viene, se la come, y ya estuvo, que estar cocinando, que estar manchando, que estar llevando, que los platos, que a lavarlos, que esto, que el otro, y si usan desechables, entonces estamos contaminando, estamos haciendo cantidad de cosas negativas más, y no estamos optimizando los recursos del Estado.
3: Pues interesante, doctora. Algo que se pueda ampliar de este tema que usted quisiera comentar, porque estamos hablando de nutrición y ahí juegan obviamente un papel muy importante nuestros niños de todo el país. Y pues si ya hay un producto que puede ayudar muchísimo para desarrollar de mejor manera, como usted lo mencionó y explicó el trabajo de las neuronas, pues qué bueno. Pero algo adicional al que usted quisiera expresar, esta es una buena oportunidad, aparte de que ya le mandamos saludos a sus coterráneos de Las Palmas, antes de llegar a Pajapita y después de Coatepeque.
4: Correcto, correcto. Y muchas gracias por eso. Sí, una de las cosas es, nosotros tenemos como seres humanos que cuidarnos nosotros a nosotros mismos, en especial. Y es algo que nosotros no hemos tenido esa educación, porque no nos han educado, no nos han enseñado a que nosotros primero tenemos que cuidarnos y protegernos para nosotros poder ser productivos. No. En este momento, cada quien medio come, medio hace, medio recibe las cosas porque así fue acostumbrado, y casi, casi por milagro de Dios es que nos mantenemos. Y por milagro de Dios es que no estamos todos los guatemaltecos haciendo fila en los hospitales, porque ya estamos más inmunes que otra cosa. Pero a eso le sumamos, la potabilización del agua no nos llega, no nos llegan muchos servicios básicos, no nos llegan muchas nutrientes en específico, porque recuérdese que ahorita con el producto de la gasolina y toda la cosa, hasta las verduritas están subiendo. Entonces, ¿qué pasa? Necesitamos un producto que nos incluya todo de un solo. Y para las juntas de padres de familia en las escuelas, esto viene a solucionar totalmente, porque no tienen que estar cocinando, no tienen que estar inventando, no tienen que estar haciendo nada, solamente compran y las entregan.
3: Doctora, aparte de agradecerle la plática tan ilustrativa que nos brindó hoy, para información de todos los oyentes, la doctora Amanda Carolina Recino Recinos, ella es una investigadora científica, como lo mencionamos, es doctora en investigación tecnológica, ha dado a conocer el resultado de un trabajo de 12 años, que pues ya dependerá de otras circunstancias para que las personas interesadas, instituciones interesadas, lo que sea, pues sepan que hay algo que les puede servir, que les puede ayudar, que les puede reducir costos, que les puede reducir gastos, etcétera, etcétera. Desafortunadamente el tiempo se nos fue, pero aún no ha mandado usted un saludo a sus coterráneos de Las Palmas. Mándeles un saludo.
4: Bueno, muchísimas gracias por el espacio. Y sí, pues a todos los nuestros oyentes que están en Las Palmas, que están en todo Coatepeque, que están en toda Guatemala, y hasta nuestros coterráneos chapines que están fuera de Guatemala, para todos un gran saludo. La verdad, muy agradecida por la invitación y muy agradecida por poder compartir con todo el público.
3: Pues esperamos contar con usted en próximo programa. Hoy en la cabina también nos acompañó una de las hijas de la doctora, que tiene mucho conocimiento, y vamos a hacer un programa también con la hija, y ahí tenemos tiempo para prepararlo. A todos los oyentes, muchas gracias por habernos escuchado y hasta el próximo programa.
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0: Una buena tarde para todos, sean bienvenidos a Los Ganadores, este es su programa de deportes que todas las tardes les trae la actualidad del deporte nacional e internacional a través del 96.1 FM de Nuevo Mundo, con más de 70 años de llevarles noticias, deportes y entretenimiento. Aquí estamos de aquí hasta las 5 con todo lo que ha sucedido en las horas recientes, con lo que viene en las próximas horas, tanto a nivel local como internacional, con el apoyo, el soporte técnico de Marco Tulio en el control central de Nuevo Mundo desde la zona 10 de la ciudad de Guatemala. Y también, desde luego, a quienes prefieren la vía digital, nos encuentran en las plataformas de Los Ganadores GT, en Facebook, en YouTube y en X. Ya en un minuto va a estar Kevin Alexander con todos los canales de Los Ganadores para que usted pueda disfrutar, para que pueda ver y escuchar el programa e interactuar con nosotros de todos los temas, de todo el contenido que traemos para esta tarde calurosa de jueves. También ya nos pueden seguir en la cuenta de este servidor Edgar Galindo en TikTok, ahí nos pueden también sintonizar, nos ven y nos escuchan y desde luego pueden dejar sus comentarios en esa comunidad que cada tarde crece y crece y crece. Hoy no está con nosotros Super Niño, sigue con sus compromisos, con sus cuestiones académicas, así que deseamos que le vaya bien. Estuvo en la transmisión del partido del Barcelona, pero se tuvo que retirar. Pero los jueves también es el turno de Emilio Alejandro, quien está con nosotros para hablar de los temas de interés, de lo que ha sucedido y de lo que viene tanto en Guatemala como en el mundo. ¿Cómo está, Emilio?
1: ¿Qué tal, Edgar? Muy buenas tardes, contento de estar una semana más. Mucho que tenemos para platicar en esta nueva semana, porque pues a falta de lo que pase hoy con Misco, ya se consumó el fracaso de los equipos nacionales. Y sí, la única palabra que yo puedo escribir es fracaso, papelón, vergüenza, porque la actuación de los equipos guatemaltecos en la Copa Centroamericana creo que dejó mucho que desear. Y en vísperas al Clásico también, pero yo creo que, o no sé si soy el único, pero a mí me deja como un sabor agridulce, porque aquí lo hemos hablado muchas veces, ¿no? Que al final ahora todo centrarse en lo local y que si uno de los dos queda campeón, se olvida todo, pero yo creo que no.
0: Sí, a veces a mí me dan ganas de decirle también eso a la audiencia, decirles, miren, ¿saben qué? Disfrutemos nuestro campeonato local, nuestro campeonatillo de Liga Nacional, celebremos, gocemos, vayamos a la cancha, pero no, porque la participación internacional también es el termómetro, el mejor parámetro de indicarnos dónde nos encontramos, si sí. Estamos para adelante, para atrás, nos estancamos, si estamos haciendo bien las cosas, si los otros países ya nos pasaron, sí. Si estamos muy lejos de los protagonistas, en fin. Es el verdadero indicador de nuestra realidad. Y esta semana hemos tenido un baño de realidad, de verdad. Hemos tenido un baño de realidad de la situación del fútbol guatemalteco. Anoche había una posibilidad.
1: Mínima.
0: Yo digo posibilidad, no era ni remota ni mínima, porque se tenían que dar dos resultados. Uno, que existiera un ganador en el otro partido de ese grupo entre la Liga Deportiva Alajuelense y Plaza Amador, y el resultado se dio. Sí. Y el otro era que Xerajú Mario Camposeco hiciera lo propio jugando de local en La Pedrera y que le ganara por 3 o más goles de diferencia al Firpo para poder clasificar a los cuartos de final. Pero no, así pasa en nuestro fútbol. Cuando necesitamos ganar, empatamos. Cuando necesitamos empatar, perdemos. Y cuando necesitamos perder por uno, perdemos por dos.
1: Y sí, es que esa es la realidad del fútbol nacional. Y lamentable, ¿no? Porque hace unos meses, celebrando, sacando pecho y con justa razón, de que teníamos 4 plazas, que teníamos 4 cupos para la Copa Centroamericana, volvemos a 3. Y qué triste que no nos duró nada la alegría, y que ayer, justamente en la transmisión del partido de Shela, yo escuchaba que ellos decían, o fue el antiguo, uno de los dos, no me recuerdo, pero decían, hacían el recuento de en el de Shela, fue de los equipos que clasificaban, y decían, Costa Rica tantos, y Milton le dice, ya sé por dónde vas, y sí, porque guatemaltecos, 0.
0: Sí, porque van 3 hondureños, 3 ticos, los 3 hondureños de los 3 que participaron clasificaron. Sí. De los 4 ticos solo falló el Club Sport Herediano. y dos salvadoreños.
1: Dos salvadoreños.
0: De los tres salvadoreños, dos clasificaron, el Firpo y el Alianza. Solo se quedó afuera el FAS.
1: Y nosotros, a verlo por televisión, a disfrutar nuestra liguita local, porque es lo que nos importa. Entonces, la verdad que sí me dio mucha tristeza, no le voy a mentir, porque mientras Rodrigo lo decía el día después de la derrota de Municipal, que mientras todos están avanzando, nosotros nos quedamos atrás. Y él decía lo que, con lo que yo me quedo mucho, él decía, él decía que de cuando él empezó a hoy en día, él sigue viendo el mismo fútbol guatemalteco. Y yo estoy de acuerdo con él, porque en estos 5, 10 años por lo menos, yo no he visto un solo avance, no he visto una sola mejoría en el fútbol nacional.
0: Bueno, sí hemos tenido avances, desde luego que en esos 10 años hay que...
1: ¿Pero avances de qué, Edgar?
0: No, pero
1: tenemos mejores infraestructuras.
0: No, pero me refiero a avances importantes en los resultados. O sea, tenemos que ir también de una forma separada analizando los aspectos. Infraestructura vamos para atrás, sí. Porque el Estadio Nacional ya vimos cómo está. Para que nuestro primer escenario sea el Estadio El Trébol para partidos de selección nacional,
1: mal.
0: Para que el Estadio de La Pedrera sea nuestro otro escenario con mayor capacidad, vean lo que le pasó anoche a Antonio de Jesús López.
1: Ahí está.
0: Yo hace semanas vengo diciendo que la cancha ya no está bien, ya no está como antes. Sí. Y anoche, ¿qué le pasó al Chucho López? Se fracturó la clavícula.
1: Sí.
0: Porque la cancha está muy dura.
1: Está pesada. Y luego de eso, vamos a ver que no tenemos más escenarios, porque es la realidad, no tenemos más escenarios. Nos vamos a formación de jóvenes, no tenemos. Hoy yo en la mañana venía pensando, y es cierto, que Pinto muy seguramente no estará para los juegos de la Nations League.
0: No, no va a estar.
1: Samayoa creo que va a llegar justo, pero llega.
0: Que sigue haciendo post.
1: Sí, pero ¿y ahí centrales? Porque yo me puse a analizar los equipos de Liga Nacional. Tampoco es que tengamos 3-4 centrales que le estén rompiendo, porque uno va a decir, sí, Marcelo Hernández, Marcelo no juega en su equipo, no jugó en Costa Rica,
0: ya lo probó en Panamá. Exacto. Y ahí no le fue bien a ese muchacho.
1: Exacto, entonces, y no tenemos 3 centrales en fila ahí que le estén rompiendo en lo local, no los tenemos, ¿o qué? Vamos a inventar con el Chava, con Franco de central, no tenemos, no estamos formando jugadores, entonces es una realidad muy fea la que vive el fútbol nacional.
0: Anoche jugaron dos representativos guatemaltecos. Uno fue Antigua GFC, que visitó al Club Sport Herediano en el Estadio Nacional de Costa Rica. Terminó perdiendo Antigua 2-1. Jugó con 10 buena parte del partido. Sí. Y en el balance nos deja al equipo antigüeño sin puntos en 4 partidos.
1: La peor participación de un equipo guatemalteco.
0: Y solamente superó por diferencia de goles a Real Verde. Si no, hubiera quedado último de los 20 participantes
1: último de los últimos
0: en esta Copa Centroamericana.
1: Sí.
0: Sin puntos. Así se despidió Antigua. Un proyecto que han intentado hacerlo serio, que han intentado hacerlo multianual, que han intentado llevar jóvenes, reclutar jóvenes talentos de otros clubes. Pero que a nivel internacional se les olvidó que con los jugadores que se fueron entre una temporada y otra, no llegaron o no llevaron jugadores, no potenciaron el equipo para esta competición y vuelven a fallar.
1: Pero fíjese, Edgar, que, y tal vez yo ahí estoy de acuerdo con su comentario, pero le llevaría a los demás equipos. ¿Qué equipo genuinamente se reforzó para la Copa Centroamericana?
0: Porque no lo entienden. Es que ellos no... Yo pensé que con lo de Xelajú Mario Camposeco, que había sucedido en el torneo pasado, llegando a esas instancias, teniendo un buen torneo y teniendo una buena recaudación en taquillas y en lo que le dio la CONCACAF, pensé que los clubes guatemaltecos lo iban a entender.
1: Sí.
0: Pero no, no lo entienden, porque siguen en su mismo negocio de querer ganar torneos de liga, de ese triángulo que lo he repetido, ese triángulo bendito con M, que tienen los entrenadores, los dirigentes y los representantes de los jugadores. Y entonces, ¿qué es lo que sucede? No se fortalecen en el talento para este tipo de competiciones.
1: Eso.
0: No hay una exigencia acorde al nivel que van a enfrentar en la Copa Centroamericana. No existe una pretemporada seria para llegar en buena forma a estos 4 partidos.
1: Sí.
0: No existe una planificación, porque la planificación, si yo consigo el boleto. Por ejemplo, siendo campeón de la apertura, tengo 6 meses para planificar mi participación internacional.
1: Sí.
0: Y pero no les interesa.
1: Pero aún así el de clausura, Edgar, porque tuvimos, o sea, termina el torneo y tenemos el mundial de paz de parón todavía.
0: Es un poco más ajustado, pero es válido. Lo que yo no entiendo es cómo los equipos mantienen esa desidia de pretender o tienen esa idea que con lo que tienen el fútbol nacional les va a alcanzar para competir internacionalmente.
1: Eso.
0: No les alcanza.
1: Eso.
0: Y miren que reforzarse tampoco les garantiza que vayan a clasificar o vayan a ser campeones. Si no, ahí está el claro ejemplo de lo que sucedió anoche, por ejemplo, en esa tanda de penales de River. ¿Contra quién fue?
1: Contra Estudiantes, si no estoy mal. Ahorita ya tengo el dato.
0: No, fue contra otro equipo.
1: Ya consigo el dato.
0: Sí, me voy a recordar. Contra Santa Fe.
1: Santa Fe, que se fueron en los últimos penales. Lo vi. Y que hoy despidieron al técnico, de hecho. Rodolfo.
0: Pero ¿cuánta plata no gastó River en reforzarse? Y llevó jugadores de primer nivel.
1: Jugadores que habían estado en Europa, que habían sido seleccionados.
0: No, o sea, por eso, tampoco es una garantía.
1: No.
0: Pero hicieron el esfuerzo.
1: Sí.
0: Hicieron lo válido. Y por eso es que, ahora que menciono la palabra esfuerzo, cuando me encuentro aficionados en la calle o amigos me dicen, sí, pero mira, siento que Municipal, Antigua, Misco, dependiendo del equipo de Xelajú, lo entregaron todo y no se pudo. Pero es que eso no alcanza. O sea, tienen que pensar los dirigentes en que a nivel internacional las cosas son diferentes.
1: Y complementando, y tal vez aquí me van a dar más de algún enemigo, pero igual vetado ahí estoy. Por ejemplo, me recuerdo el discurso mediocre de Mario Acevedo. Eso es lo que se me viene a la mente ahorita. De, es que nos eliminaron, pero fuimos invictos. ¿De qué me sirve a mí ir invicto si no clasifico a siguiente ronda? Es que yo creo que a eso vamos. Somos muy de mente cerrada.
0: ¿Por qué no hacen su planificación? ¿Cuál es la proyección para clasificar? 3 victorias y 1 derrota, 9 puntos. 2 victorias, 2 empates, 8 puntos.
1: Y hacerse fuerte de local.
0: A eso le tienen que apostar.
1: Sí.
0: A eso le tienen que apostar.
1: Es que no es tampoco ciencia espacial esto. Y por ejemplo, cuando vamos a repasar los equipos.
0: Y a eso vienen los demás equipos también.
1: Claro. Pero vamos a ver, por ejemplo, analizamos los planteles de los 4 equipos. Municipal, solo trajeron al beisbolista que mejor que se dedique al béis. Porque futbolista no tiene nada. Nos vamos a Xela, que yo creo que fue el equipo que más se reforzó, al menos, porque también dejó
0: ir piezas. Pero los que llevó no jugaron.
1: Exacto. O no a la talla.
0: Álvarez tiene un gran problema ahí en el vestuario, porque el mexicano que llegó de Malacateco, López, ni siquiera le da minutos el técnico. El único que me parece fue una buena contratación y dio la cara en este torneo fue Casas.
1: Sí, el único.
0: Entrando al comentario de lo sucedido anoche, pues Antigua se va con mucha frustración, se va sin puntos, un equipo que yo lo considero un proyecto serio en lo administrativo, en lo financiero, pero a nivel local. A nivel local y Antigua creo que ha recibido un baño de realidad, no solo en el aspecto humano que tiene en el talento de su plantel, sino además en el staff técnico. Hay algo más que tienen que hacer o varias cosas que tienen que hacer para poder competir internacionalmente. Aquí les alcanza si aquí van con puntuación
1: de
0: perfecta.
1: De sobra, pero en
0: aquí
1: el tema internacional.
0: Con puntuación perfecta.
1: Y por ejemplo,
0: uno nos explica cómo aquí ganan todos los puntos y a nivel internacional no pueden sacar un punto.
1: Yo creo que la explicación para mí más fácil, Edgar, es que el nivel de nuestra liga es muy mediocre. Yo, por ejemplo, ayer que miraba el partido de Antigua, yo decía, ¿quién fue el jugador de la temporada anterior más desequilibrante de Antigua? Santis. Entonces yo esperaría que Antigua gaste, invierte en un futbolista, si se va Santis, que por lo menos sea lo más parecido a Oscar Santis.
0: Que el nivel de la liga no es un condicionante. Yo le digo, no es un condicionante, sino en la Champions, el PSG no fuera el campeón de Europa,
1: por
0: pues.
1: Por supuesto.
0: Ah,
1: pero,
0: bueno.
1: Pero creo
0: pero
1: que
0: la liga francesa no es ni la 1, ni la 2, ni la 3, ni la 4 de Europa.
1: Por supuesto. Pero también vemos dos equipos, usted decía, lo de Antigua, lo de Municipal, que son dos equipos que en lo local les alcanza y de sobra que en la Liga Nacional prácticamente caminan pero que en lo internacional no ganaron.
0: Pero es la exigencia, Emilio, es la planificación, es la conformación del equipo. Ayer hablábamos de los equipos que tenían Municipal y Comunicaciones a inicios de este siglo, sí, en la década de los 2000. Municipal ganando 2 títulos centroamericanos, Comunicaciones llegaba a instancias finales. ¿Qué pasaba? Conformaban planteles, y hablando de Municipal, que ganó 2 títulos, para competir internacionalmente. Sí. Y aquí le sacaban 8, 10, no sé cuántos puntos en la fase de clasificación al segundo lugar, pero eso era, de eso se trataba. Sí. Hacer una diferencia en la liga local, traían buenos entrenadores, entrenadores de prestigio, de cartel, de experiencia, de recorrido, que le dieran también esa capacidad de competir internacionalmente. Porque lo local no es que fuera secundario, pero sabían que lo podían aprobar. Y el hecho que superaran a sus rivales en la Liga Nacional no significaba que no fueran a jugar de visita de forma agresiva buscando el resultado. Ellos, y hablando de Municipal, que ganó 2 títulos, siempre jugaba de visita como que fuera de local. Siempre iba a buscar los partidos, sí, siempre iba a buscar más goles, siempre estaba con mucha ventaja en los primeros lugares, porque a nivel internacional le alcanzaba. Eso no quiere decir que si la liga es mala, si la liga no es competitiva o la liga es mediocre, internacionalmente no va a dar la talla. Porque no me va a decir usted que la liga salvadoreña es mejor que la guatemalteca. No. Y El Salvador metió 2 clubes.
1: No, no, por supuesto.
0: Y por eso le ponía el ejemplo del PSG. El PSG es el campeón de... ¡Bicampeón!
1: No, no, por supuesto.
0: Y por eso le ponía el ejemplo del PSG. El PSG es el campeón de... ¡Bicampeón!
1: Bicampeón de la Champions.
0: Sí. Y la liga francesa no es la mejor del mundo.
1: No, pero

0: que dio una mejor versión o que ha dado una mejor versión en el torneo es el debutante, es Misco. Poco hablamos de Misco, pero para mí ha sido el equipo.
1: Pero aquí jugar bien no sirve. Jugar bien o dejar una buena sensación no sirve. Aquí lo que importa son los resultados. Y ese es el punto. Que no enfatizan que es un torneo tan corto.
0: Que el error tiene que ser mínimo.
1: Minimizar errores. Sí. ¿Y cómo se minimizan los errores? Preparándose. Sí. Planificando. Estudiando al rival. Eso es. Eso es, pero aquí no. Aquí jugamos el sábado, el domingo, o reprobamos mi partido y así me voy al otro encuentro. Sí. No, hombre. No. Y ahí viene desde la responsabilidad más alta, que es el que está a cargo del equipo, en este caso el entrenador. Anoche Shela no pudo. Roberto Hernández ya demostró que en lo internacional
0: le pesa.
1: Él no da la talla. Ya será cuestión de Shela Hu si sí o no con él. Desde luego que él tiene contrato y pues tendrá cláusula de rescisión y demás. Y si Shela se la va a jugar con él. En los jugadores que tuvo Shela Hu, Mario Camposeco, con relación a los que tuvo a Marini y Villatoro, ¿qué tanto varió?
0: Muy poco. Muy pocos. La base es la misma. Si uno mira.
1: ¿Y la forma de juego?
0: Eso sí es distinto.
1: Porque se lesiona a Rubén Darío Silva y dice, ah, no, traigamos a Maynor Alves, que ni jugaba.
0: Traigamos a dos porteros.
1: Que ni jugaba en Costa Rica.
0: Sí.
1: Y termina jugando mejor Sican.
0: El suplente.
1: Porque en los partidos que ha tenido Sican ha demostrado que tiene condiciones. Y bueno, pero Shela anoche empató, Antigua perdió, Antigua ya estaba desahuciado, quiso hacer el intento ahí con Herediano, no pudo. Se queda sin puntos, Shela Hu Mario Camposeco necesitaba ganar y termina cediendo un empate y cediéndole la clasificación también a Luis Ángel Firpo. Lamentable lo que sucedió antes, durante y después del encuentro en temas extrafutbolísticos. Me imagino que la CONCACAF
0: va
1: ha tenido ya acceso a estas imágenes. Yo recuerdo que hace unos años cuando hubo problemas en las afueras del Estadio Nacional entre aficionados del Olimpia y de Municipal. Municipal, el siguiente torneo, tuvo que jugar a puerta cerrada sus partidos.
0: Yo estuve ahí.
1: Va.
0: Entonces me consta.
1: Entonces me imagino, no sé si Shela va a jugar la próxima Copa Centroamericana, pero la CONCACAF. Sí, miren, si porque un jugador sale a calentar con un número diferente al que tiene en su indumentaria, le pusieron a Misco $3,000 de multa.
0: No me imagino.
1: Con lo que pasó anoche. La emboscada que le dieron a los aficionados de Usulután, con la destrucción de vidrios de los autobuses y todo eso que sucedió anoche en la Pedrera.
0: Lamentable.
1: Shela Hu va a tener graves consecuencias porque este tipo de torneos, la CONCACAF los cuida en extremo.
0: Esto no es la liga local donde pueden hacer destrozos
1: donde va el presidente del equipo, agarra el teléfono y le dice al del órgano disciplinario, mira, rebájame esa multa, quítame los partidos a puertas cerradas, si querés déjame la multa, yo la pago. No.
0: Estas son otras ligas.
1: Y hasta en eso, hasta dirigencialmente también tienen que entender, porque ¿qué pasa en esas ligas competitivas? El equipo visitante o la afición del equipo visitante sale primero.
0: Y luego
1: que se vayan.
0: 5 o 10 minutos antes, incluso muchas veces. Y, de ahí
1: que salga la afición local. No, pero esto se les ocurrió, ¿no? Que salga primero la afición de Shela. Ni modo, ¿va? Cuando salieron los otros los estaban esperando.
0: Papelón. Y que también, nuevamente, un mensaje triste. De por qué no podemos tener afición visitante en la liga local. Porque no nos sabemos comportar.
1: No, pero es que también ese es un punto esencial, Emilio. ¿Por qué no podemos tener afición visitante aquí, en el fútbol nacional, cuando en todas partes se da? Simple y sencillamente porque los dirigentes se lavaron las manos. Porque hubo ciertos personajes que eran los incitadores del disturbio, de los bochinches, de esos incidentes adentro y fuera de los escenarios. Y entonces dijeron, ¿saben qué? Vámonos por la más sencilla. Que ya no lleguen aficionados visitantes. Entonces todos tuvieron que pagar.
0: Por unos.
1: Y vemos ahora que eso se generalizó y ya no volvieron a permitir ingreso de aficionados visitantes. ¿Por qué? Porque a los dirigentes era más fácil prohibir que llegara la afición del otro equipo que hacerse responsables de garantizar el espectáculo y la seguridad.
0: Y tomar medidas.
1: Porque tenían que gastar.
0: Eso.
1: Tenían que invertir tiempo, dinero.
0: Recursos.
1: un plan de seguridad.

0: seguridad. Entonces, no, vámonos por la más sencilla. ¿Saben qué? Cada quien que vea sus partidos y no afición visitante. Es vergonzoso, pero eso es parte también de los padecimientos, de los flagelos, de las debilidades de nuestro fútbol. Porque cuando viene afición visitante, porque la CONCACAF, de una manera seria y formal, sí permite el ingreso de aficionados visitantes, no somos capaces de garantizar la seguridad.
1: Al final del día, tómelo como una prueba. Que esto es una prueba, pero al final demuestra, o sea, simplemente hay que dar razón a la gente de por qué no podemos tener afición pero visitante. Es que
0: no podemos evadir esa responsabilidad.
1: Es que no debería ser así.
0: Doping. No, como aquí se dopan, no
1: mejor
0: pongamos
1: no
0: controles
1: nada.
0: Antidoping.
1: Claro, es que lo lógico sería tomar medidas al respecto, pero lamentablemente, y no digo que sean todos, pero hay ciertos aficionados de que no se saben comportar en una cancha. Edgar, ¿qué sería lo correcto?
0: Pero
1: identificar esas personas
0: medidas.
1: Y no dejarlos entrar.
0: Existen
1: claro.
0: Medidas.
1: El famoso fan ID.
0: Históricamente, ¿quiénes han sido los más peligrosos? Los ingleses.
1: Bah. Lo controlaron.
0: En nuestro continente, ¿quiénes han sido los más peligrosos? Los argentinos.
1: Los argentinos.
0: ¿Provocaron un incidente en la Copa del Mundo?
1: No.
0: Ahí se medio pelearon en Times Square.
1: Pero nada, no fue una batalla campal.
0: Pero en los estadios o alrededor de los estadios.
1: Nada. Pero porque también saben... Que yo a un disturbio, yo a un problema en un estadio del Mundial,
0: exacto,
1: y ya se llame las consecuencias a las que yo mantengo.
0: Es que también se puede hacer aquí. Es la autoridad la que se debe respetar.
1: Pero
0: y
1: que
0: si se da respeto, porque los equipos no quieren ejercerla.
1: Pero qué autoridad recibimos también de que el reglamento se lo pasan por...
0: Por eso.
1: El sol no pasa.
0: Por eso. Porque cuando hay invasión en los estadios... Les ponen 4 partidos y se los bajan.
1: A dos. O así, una multa.
0: O una multa. Así de sencillo. 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Antes de ir a la pausa, hoy juega Misco a las 8:30 de la noche.
1: 8:30.
0: Misco ya sumó puntos, hoy puede sumar otra victoria, ojalá así sea, para tener una presentación decorosa en su debut en esta competición internacional. Y para la próxima Copa, además de que no vamos a seguir en competencia en la actual, de que nos quedamos sin representación en la Copa de Campeones de la CONCACAF, para el otro torneo, para la otra Copa, regresamos a 3 plazas.
1: Correcto.
0: Ya solo 3.
1: Un torneo nos duró.
0: Sí. Pero es cuestión de los clubes. Los clubes no quieren cambiar. Los clubes quieren seguir igual. Los clubes quieren seguir así como estamos ahora entre nosotros. Sí, quitémonos los castigos.
1: Sigamos chamusqueando.
0: Exacto. Entonces, si esa va a ser la temática, pues bueno. Disfrutemos de nuestro fútbol local, porque ya vimos que a nivel internacional
1: no nos da,
0: no pasa nada. En un mes ya va a estar la selección compitiendo en la Nations League de la CONCACAF y esperemos que la cosa pueda cambiar, porque estamos en una racha
1: que no salimos.
0: Ya regresamos.
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0: 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Gracias a todos por la sintonía y la preferencia, por sus mensajes. Ayer se quedaron pero una cantidad de mensajes, era imposible leerlos todos, eran cientos de mensajes, sobre todo de mucha indignación, de mucha frustración de los aficionados por lo que había sucedido en la noche del martes, y hoy pues vamos por la misma línea, frustrados, decepcionados de lo que pasó anoche en La Pedrera y la eliminación de Xelajú Mario Camposeco. Ya en sintonía, dice Freddy. Buen día, dice Robin. ¿Qué hay de bueno? Todo bueno en la vida, siempre hay que ser positivos. Vicente dice, el que más ridículo hizo fue mi amado municipal, dice él. 22 penales se patearon anoche, dice Rodolfo.
1: Ahí
0: sí,
1: está, 22.
0: Y ya pues se despidió Coudet,
1: el chacho
0: de la dirección técnica de River. Creo que el esquema del fútbol nacional le hace más daño a los extranjeros que lo que aportan, dice Rodrigo. Es que mira, tener extranjeros no es malo. Todas las ligas en el mundo, su mayoría, no las conozco todas, pero las profesionales tienen extranjeros.
1: Todos. Es que el extranjero no es malo, pero hay de extranjeros.
0: Pero es la calidad de extranjeros que traen, dice Willy Aldana. Ya no gasten pólvora en zanates. Es nuestra realidad, Willy, la tenemos que analizar, la tenemos, correcto, que discutir, tenemos que dar propuestas. La liga, en lugar de sacarle provecho a los extranjeros, los baja de nivel y los acomoda. Sí, pero también el jugador nacional, no lo saquen de esto. Miren esas imágenes que empezaron a circular desde anoche, Pedro Altán. Oh.
1: Una razón más de por qué no avanzamos.
0: Dice Cristian, sin el orejón Santis no iban a hacer nada. Sí, lo que tenían que hacer era traer o contratar a un jugador de igual o de mejor nivel. Antigua en delantera no da una, dice aquí un aficionado. Javi, no tenemos centrales con ritmo, por lo que mencionaba ahí Emilio, de que Nico Samayoa viene saliendo de una lesión, todavía no está para el clásico, y de Pinto, que ni siquiera ha entrenado en lo que va de la temporada. ¿Qué goleada nos va a meter Jamaica? Dice Javi, ojalá que no. Ojalá que no. La Liga de Guatemala, la más cara y con los extranjeros más mediocres. Solo ganan los directivos. Algunos entrenadores también, no tengas pena, que aquí todos rascan algo.
1: Así es.
0: Sí, lo que yo digo es que también los clubes deben de reflexionar sobre la realidad financiera económica y el pago de los futbolistas.
1: ¿En dónde se está yendo su dinero? ¿Si se está invirtiendo bien?
0: Sí. Porque yo no digo, o sea, cada quien cobra lo que considera. Con eso no me voy a meter.
1: Correcto.
0: Pero en realidad estamos para pagar ese tipo de salarios.
1: Y aparte, yo, si lo miramos como un negocio, los empleados que están contratando en la empresa están rindiendo.
0: Sí, pero el problema aquí es que si un futbolista gana 20, por ejemplo, de esos 20 mil que cobra, son 5 o 7 mil quetzales para los que ya dijimos, y el resto es para ellos. Sí. O sea, es que ahí hay una fuga de recursos increíble.
1: Sí.
0: Pero bueno, así lo aceptan, y no quieren cambiarlo, no quieren reestructurar, no quieren formar jugadores. No. Siguen reciclando los mismos, solo cambian de equipo, los técnicos también, los representantes son los mismos.
1: Es una ruedita que no termina. Tenemos mensajes en el WhatsApp. Buena tarde, Emilio y Lica Lindo. Qué risa dan los rojos, que hasta la porra del Motagua se burló el lunes que llegue el Donny y Emilio para ver qué excusas ponen después del clásico.
0: Que por cierto, la porra de Municipal sacó hasta un comunicado que no sé si no pudieron entrar, no los dejaron entrar, no sé qué fue lo que pasó.
1: Parece que no los dejaron entrar.
0: No, o sea, no tenían entradas.
1: No.
0: Y querían entrar gratis.
1: Correcto.
0: Y no los dejaron porque ya no cabían.
1: Correcto.
0: Y luego había también una queja ahí que por qué a los aficionados de Motagua sí los dejaron ingresar instrumentos y a la gente municipal no.
1: Ese es otro tema.
0: Pero es que eso se gestiona, Emilio. Entonces, ¿por qué la gente de Shela sí llevaba instrumentos ayer?
1: Porque
0: eso se avisa, se solicita la autorización con la CONCACAF. Es que entiendan, el organizador no es el club, es la CONCACAF.
1: Esto no
0: es la Liga
1: Nacional. Y se deben
0: regir a todo lo que la CONCACAF establece, a letra muerta.
1: Hay protocolos, hay formularios, no es solo de... Vos mirá, fíjate que
0: hay plazos, hay plazos, hay regulaciones. Si no, la multa que le metieron la vez pasada a Shela porque ingresaron una hielera hidratante de las anaranjadas fue altísima. ¿Por qué? Porque llevaba el sponsor ahí.
1: Correcto.
0: Y no era parte de los socios de la CONCACAF. Entonces, los equipos no son dueños del espectáculo.
1: Yes.
0: Ellos son parte de y se deben someter a ciertos lineamientos. Y eso mismo debería hacer la liga. Es que a la liga le está faltando tener esa rectoría, tener esa autoridad,
1: esa profesionalidad, que no es una liga de chamusca,
0: sino que cada quien que mire cómo sale, muchachos, y después que vengan los reportes
1: ahí nos ordenamos, y ahí vemos. No es así.
0: Por eso sucede lo que sucedió en Malacateco la vez pasada, en Malacatán, San Marcos. ¿Qué pasó? No hubo sistema de revisión en video y así se tuvo que jugar.
1: Cuando en el reglamento se establece que no se podía jugar sin el sistema de revisión.
0: Sí se puede. O sea, sí se puede, porque ahí dice que el hecho de que no haya señal o que no esté activo no quiere decir que no se active.
1: Pero
0: que no se juegue, perdón. Exacto. Pero también tiene que haber una seriedad en eso.
1: Saludos, ganadores. Lick, creo necesario que haga una reflexión hoy por lo que pasó. Estoy muy decepcionado, pero creo que fue necesario esto para dar un timonazo, porque aún en este mal momento yo vi todos los partidos y en ningún momento fuimos menos o superados ampliamente por los rivales. Yo creo que también nos faltó mucha fortuna. Buenas tardes, Emilio y Lick Galindo. Qué risa, ya lo leímos. Buenas tardes, mis ganadores. Saludos cordiales desde Salcajashela, fiel oyente, Ledo de León, mucho bla bla y poca importancia a los mensajes que mandamos, por eso leen muy pocos, no, por favor, lean más para que nosotros quedemos contentos.
0: Pero hay que tener un equilibrio y gracias ahí por tu comentario.
1: Y también leemos desde el TikTok.
0: Ya no voy a decir nada, pues siga usted.
1: Saludos, muchas bendiciones desde Antigua. William, un comentario, ¿cómo es de que los equipos que van en primer lugar están eliminados de la Copa? ¿Será el fútbol muy mediocre? Así, gracias, buenas tardes. El Lick Galindo critique el equipo crema, ni participa. Buenas tardes. ¿Eso
0: qué tiene que ver?
1: Desahogándose. Buenas tardes, les saluda José Salazar. Lick, no sé qué está pasando con los equipos de Guatemala. Hay demasiada corrupción en el país y se refleja en la liga. La verdad, no veo otra explicación para que las directivas de los equipos inviertan en jugadores tan malos y caros. No inviertan en canchas y el formato de torneo es un fiasco. Solo va a pensar en lavado de dinero o algo más. Buenas tardes, ganadores. Que tengan un día bendecido. Ayer lo dije, a los jugadores hay que exigirles profesionalismo, ya que es un trabajo. Ya basta de hacerles creer que son lo mejor. He conocido jugadores que casi no entrenan. Ya basta de tener jugadores fuera de forma. Ya basta de traer extranjeros. Atentamente, Gerson Domínguez. Uh-huh. Buenas tardes, ganadores. Qué vergüenza cómo está nuestro fútbol. Ayer Shela quedó eliminado. Monreal, que se fue de los cremas para jugar la Copa Centroamericana, y solo a dar vergüenza fueron. El fútbol es así. Roberto Hernández hace meses feliz de ganar a los cremas y ahora ni las manos metió en la Copa Centroamericana. Iber Alfredo, saludos sí, a Liga sí Lindo. Lamentable. Sí. Saludos a Liga Lindo y Emilio Aguilar, que lo vimos bien acompañado en el trébol el día martes por la noche, el fin de semana. Don Iber dice, vamos a ver, saludos a Don Iber. A ver, Galindo, buenas tardes. Y usted que se la sabe de todas, dígame cuántos ¿cuántos delanteros ha sacado los cremas ahorita en este tiempo? Usted que lleva estadísticas. Y no me va a decir que el Culi. Porque el Cookie Lemus no nació en los cremas.
0: No, ninguno. Ninguno. Es que, miren, ese es, están sus comunicaciones y varios clubes. Va, pero comunicaciones, ¿qué fue lo que pidió? Está sufriendo las consecuencias de una pésima, desastrosa administración en divisiones inferiores de Pedro Portilla y de Juan García. Ahí está. Ahí está. Pagando cláusulas, extranjeros que no funcionaban, que solo venían a pasear, en la misma que venían se iban, sí. Sin estructura en las divisiones inferiores, sin un jugador que uno diga, bueno, este surgió de aquí y se afianzó. Uno solo no hay.
1: No hay. Buenas tardes, ganadores. Seamos mejor como República Dominicana. Ellos saben que no son buenos en el fútbol, pero sí en el béisbol, y ellos apoyan ese deporte. Seamos así. Nosotros somos buenos corriendo. Apoyemos ese deporte mejor. Feliz tarde. Les saludo a Carlos Yoc.
0: Pero es que aquí, Carlos, también vale la pena detenerse en algo. El deporte más popular en Guatemala, ¿cuál es?
1: El fútbol.
0: ¿Y el deporte más popular en República Dominicana?
1: El béisbol.
0: Claro. Es que tiene que irse donde las marcas quieren invertir, donde las marcas se quieren ver, donde hay audiencia, hay afición.
1: ¿Dónde están los ojos?
0: Si no, los nuevos dueños de Fox que compraron Tigo Sports hubiesen dicho, ¿saben qué? Ya no transmitamos fútbol, transmitamos ciclismo, sí. Transmitamos tenis. Base, transmitamos softball.
1: Sí. Pero el mercado está en el fútbol, al menos aquí en Guatemala. Hola, ganadores, es un gusto saludarlos. Hasta Almeida creo que ganó con recomendar a Cabeza. Buenas tardes, Emilio Lica Lindo. Una pregunta, ¿por qué Julián Álvarez no hace lo que Darwin Lom hizo con los cremas para irse a otro club, o son otras reglas en Europa? Porque me acuerdo que usted dijo, la FIFA había avalado lo que hizo Darwin Lom. Solo quisiera que me explicara, y disculpen por la pregunta, Manuel López.
0: No, hombre, es que lo de Lom no fue serio, hombre. Si ese caso todavía está en la FIFA. Ese no está resuelto. Lo que pasa es que ahí hubo situaciones que de verdad dejan mucho que desear. Pero no, del otro lado. Por cierto, hoy, hablando de ese tema, surgió la noticia en Europa que ya el gerente deportivo del Atlético de Madrid, sí, le va a buscar una salida a Julián.
1: Jesús, pero Gilmarín.
0: Sí, pero ya fue enfático.
1: Que no al Barça.
0: Que no, ni siquiera no. Nunca dijo al Barcelona. Nunca dijo. Sí. Y pues el Barcelona hoy se las arregló, se las ha ido arreglando, poniendo a Rafinha de 9, está haciendo goles, ya lleva 3. Después, sí, pero no tiene un 9 natural. Y Valde, que pensábamos que se iba a ir, hoy apareció en la banca con cara de
1: pocos amigos.
0: Por no decir otra cosa, no le dieron minutos. Pero este Xavi Espart.
1: Xavi Espart está comiendo el mandado.
0: Sentó hasta Cancelo.
1: Juega muy bien.
0: 19 años.
1: Sí, juega muy bien. Y él es diestro. Él está jugando a pierna cambiada.
0: Con una capacidad, sus recorridos, sí, la manera en que marca, acompaña. Y hoy hasta sacó un remate que exigió a Unai Simón.
1: Y al final...
0: O sea, hasta eso está llegando ya.
1: Es un poco el fútbol moderno porque es un muchacho polifuncional. Porque te puede jugar en el otro lateral. Estaba leyendo yo que puede jugar hasta en el medio. O sea, es un jugador muy completo y con apenas 19 años. Saludos, amigos ganadores. Con el ridículo de los clubes guatemaltecos. Permítanme. Uy, sí, sí, sí.
0: Un saludo para Javi Lemus. Ala, qué gusto, Javi. Qué gusto saludarte. Nos escribe desde Alemania.
1: Eso.
0: Desde Alemania.
1: ¿Hasta dónde llegamos?
0: Escribe, nos está viendo en la señal de YouTube. Javi se fue. Javi, con Javi jugábamos en un equipo de softball. Pues yo no era ni la mitad de lo de él. Era un peloterazo, Javi. Y luego terminó sus estudios en medicina. Le salió una oportunidad de ir a estudiar afuera y se fue a Alemania y allá está.
1: Eso, pues saludos hasta Alemania.
0: Y siempre pendiente de lo que sucede en Guatemala. Qué buena onda, Javi, que te vaya bien, éxitos en todo. Sabes que te recordamos con mucho cariño aquí. Y pues ni modo, cada quien se abre su carrera profesional. El otro día les contaba de un amigo, pues, ¿verdad? Sí. Que también se fue becado por béisbol a Estados Unidos y terminó haciendo una carrera qué académica bonito. Por completo. Y así está Javi Lemus también. Qué bueno que nos estés viendo allá en Alemania. Hoy hubo técnicos alemanes en el partido, sí, que llevamos entre el Barcelona y el Athletic Club de Bilbao, ¿verdad?
1: Edin Terzic.
0: Ese muchacho como que está así, como que es el nuevo flow de los técnicos alemanes, ¿verdad? Así oversize, de solo playerita.
1: Es el look. Sí. Está de moda.
0: Sí, porque...
1: Les gusta estar de moda los muchachos.
0: Sí, o sea, ya... Ahora Hansi Flick, que era un poco así, hoy sí ya lo vimos más refinado, con ropa diseñadora, porque se ve que ahí...
1: Hay
0: llegan,
1: ficha.
0: Llegan los patrocinios. No, sí, llegan los patrocinios. Es sí, que a ellos les... hay casas de moda que les pagan por usar determinada marca. Sí. Recuerden ustedes a... ¿Cómo se llama el técnico que tenía el Real Madrid?
1: ¿Cuál de todos? Arbeloa.
0: Arbeloa. Arbeloa tenía ya un convenio con Vuitton.
1: Sí. Bueno, Guardiola también.
0: Guardiola con Armani.
1: Sí. Se saben vestir los muchachos.
0: Pero bueno. Pero este técnico del Atlético sí medio zafado, ¿verdad? Como está sí, la moda ahora.
1: Solo antes dice Cristian que se cayó el TikTok, Kevin. Gracias a Cristian, por cierto.
0: Ah, yo creo que fue por la carga, pero ya vamos a estar. Cristian, como siempre, ahí.
1: Al pendiente.
0: Al pendiente. Ya estamos, ¿va, Kevin? Vamos a ver, sí, ya. 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Dice aquí, les duele... No, estos ya se van por otro lado. Hablan del 85, hasta el Motagua, dice, le daba risa lo que sucedió. Sí. No, y los cremas no deberían decir nada de Motagua, porque los cremas ya los eliminó Motagua una vez.
1: También.
0: Pero ahí todavía era la liga de CONCACAF. Se recuerda el que patearon como 13 penales, sí, donde Gordillo falló los dos. Gracias, Cristian.
1: Gracias.
0: Ya me escuchó Javi, qué buena onda. Saludos ahí. Ya me invitó a ver un partido del Bayern Múnich.
1: Eso. ¿No?
0: Uh-huh. Bueno, sí, él está ahí en Múnich. Yo, digamos, de los equipos alemanes no tengo afinidad con uno especial, pero sí me gustaría ver al Bayern.
1: Solo
0: porque,
1: por...
0: Sí, porque el Bayern, yo digo, debe ser de las organizaciones.
1: Es de las organizaciones, de las mejores organizaciones a nivel mundial. Lo que es el Allianz.
0: O sea, toda su estructura, sí, todas sus divisiones inferiores, todo lo que es el Bayern de Múnich, sí me gustaría, pero sí, está bien, le tomé la palabra ya a Javi ahí para ir a ver un partido del Bayern. Bueno, antes de ir a la pausa, un par de mensajes más.
1: Así es, nos mandan saludos desde el puerto también. Triste por la participación de los equipos nacionales en la Centroamericana. Toca seguir apoyando al equipo que uno le va. Es nuestro fútbol y hay que disfrutarlo. Feliz tarde, Tony le saluda. Ganadores, lo que sucede con esos equipos de Antigua, Municipal, Xela y Misco son tan mediocres que solo cuando juegan contra Comunicaciones se sienten grandes, pero nomás se enfrentan esos equipos vecinos, son ni fu ni fa. Jóvenes, sí, imagínense cómo va a estar el clásico el día sábado, va a ser totalmente una decepción.
0: Pues es que ese es el problema, ¿verdad? Como ya viene el clásico, nos volvemos a meter en lo local, ya vimos que internacionalmente no damos la talla, y pues con tal de ganarle al de enfrente, yo soy feliz, y ya el lunes se me olvidó todo.
1: Y aquí no ha pasado nada, todo es alegría. Ya,
0: sí, me echo los
1: Pedro tragos. Altán es el mejor.
0: Sí, el domingo yo, jugador, me echo los tragos porque gané el clásico, tengo derecho. Es que miren, pues.
1: No es así.
0: Mientras el futbolista no entienda
1: que esta es una profesión.
0: Es que lo que sucede con el futbolista, y no solo aquí, pero aquí es mucho más. Se nota mucho más, es que ellos. Paralelamente a su vida profesional de futbolista, quieren llevar una vida privada o pública como todos los demás.
1: Lo que decía Nico Samayo una vez, ¿se acuerda?
0: Sí, como usted ahí en su chance, mañana o hoy tiene after office y se va con los cuates a un buen lugarcito, se ponen 2-2 y ya.
1: Ellos. Al otro,
0: sí.
1: Ah, sí, yo pensé que.
0: Por eso. Sí. En los ganadores también hay bolitos.
1: Conozco yo.
0: Conozco yo. Va, pero. Es la responsabilidad, el otro día tiene que llegar a trabajar.
1: Y tiene que cumplir al 100.
0: Pero no depende 100% de eso. Sí. El futbolista es otra forma, tiene que sacrificar. Por eso yo estoy bastante dolido con las autoridades locales. Porque hablábamos de los Juegos Centroamericanos y el Caribe. Sí. Las grandes actuaciones que nos dejaron dos atletas en lo especial. Me voy a referir a dos. ¿Por qué? Jorge Vega. Y Kevin Cordón.
1: No, Kevin Rivera.
0: No, Kevin Cordón. Kevin Cordón y Jorge Vega. ¿Por qué? Porque estos muchachos probablemente hayan sido sus últimos juegos. Sí. Pero dominaron por más de una década su deporte, su disciplina. En la región.
1: Sí.
0: Multicampeones centroamericanos y del Caribe. Y nadie dijo nada.
1: No nos enteramos.
0: Ni diputados, ni organismo ejecutivo, ni autoridades del deporte. No hubo un homenaje así. De verdad, yo no entiendo qué desagradecidos somos. Estos muchachos marcaron una época regional
1: y ni parece, siquiera local. Y parece que a todo el mundo, o sea, le dio igual.
0: Kevin Cordón, 20 años dominando el bádminton en la, sí, región. Y llegando, creo, a sus últimos juegos con la medalla de oro de regreso.
1: Y nadie dijo nada.
0: Jorge Vega con dos medallas de oro. Y dominando la gimnasia en la región durante más de 15 años.
1: Y nadie dijo nada.
0: Y nadie dijo nada.
1: Pasó desapercibido.
0: Ya regresamos.
9: Los ganadores vamos a un corte, pero volvemos enseguida.
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0: 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Gracias a todos por esa preferencia, esa sintonía. Hoy juega Misco 20-30 en el Estadio El Trébol. Y un partido nada más para llenar calendario para los dos equipos. Recibe a la Alianza de Panamá, pero me gustaría que Misco se despidiera bien de esta Copa Centroamericana. No sé si va a volver a participar, de repente y sí.
1: De repente y sí,
0: le veo que tiene un buen equipo. A lo mejor y vuelve en la próxima edición, pero para despedirse de una forma digna en su debut, esperaría que hoy le pueda ganar a este equipo panameño.
1: Que por cierto, las palabras del Chucho parece que pesaron, porque ayer en el juego de Xela no vi uno solo de la hermana República de Quetzaltenango. El estadio prácticamente vacío.
0: No, pero sí llegó gente.
1: Pero a lo que estábamos acostumbrados, Edgar.
0: Pero llegó más que en el primero.
1: Siente usted.
0: Ah, sí, llegaron un poquito más. Y le fueron a gritar de todo al Chucho López. No sé cuánto va a estar fuera. Una lesión en la clavícula, digo yo, mínimo dos meses.
1: Por lo menos.
0: Barato.
1: Para que se recupere y luego el alta deportiva. Que eso va a ser otro tema también.
0: Para cerrar, hoy jugó el Barcelona su segundo partido de la liga. Este correspondía a la primera fecha. Recuérdense que hubo reprogramación porque les dieron más margen al Real y al Barcelona. Hoy vimos a varios campeones del mundo. Fue el debut de Rodri.
1: Ah, ¿debutó?
0: Debutó Rodri.
1: Ah, qué bueno.
0: Todavía no.
1: Ah.
0: Pero el Barcelona ganó bien. Ganó 2-0 con goles de Rafinha y de Fermín. Lamine Yamal no lo veo a un buen nivel todavía.
1: Está así.
0: Pero lo más importante para el equipo de Hansi Flick, que mantiene ese balance, no ha recibido gol. Ha marcado 7. Hoy tuvo una gran actuación Unai Simón, pero cuando le digo gran actuación,
1: sí, yo lo vi.
0: Una enorme actuación que, de no ser por las atajadas increíbles que se mandó Unai Simón, el Barça barato mete otro 5.
1: Tiene una en el primer tiempo, una rosca de Lamine y la saca una mano.
0: Esa fue la más fácil. Esa fue la más fácil. Una que le sacó a De Jemi en el segundo tiempo. Un mano a mano también. El mano a mano que le ganó Rafinha, ese sí, no se lo pudo quitar. Pero Unai Simón, de verdad, qué porterazo.
1: Pero, ¿cómo contrasta un poco? Porque en la primera jornada, yo estaba viendo el juego del Athletic y comete una pifia para el primer gol en contra.
0: Que él es así.
1: Es irregular, capaz.
0: Es que él es así. Él es así. Sí. Sí, por eso estuvo a punto de perder la titularidad.
1: Con Joan García, sí.
0: De no ser por ese partido amistoso que se echó Joan García justo antes del Mundial.
1: Capaz si juega.
0: Sí, era lo más seguro. Bueno, hoy fue el sorteo también de la Champions.
1: Cierto.
0: Hoy se cerró también la ronda preliminar de la Europa League y de la Conference. En la Champions el Barcelona debuta contra el City. El Madrid como que le tocó así.
1: Le tocaron difíciles. No, le tocó Emilio. El Inter.
0: Emilio.
1: Está difícil.
0: El Inter.
1: El Inter, Edgar.
0: ¿Quién más?
1: Vamos a ver, aquí los tenía yo.
0: Ni se recuerdan que no son de los más famosos. O sea, al Real le al Barça le vuelve a tocar el PSG.
1: Sí.
0: Le vuelve a tocar el City.
1: Eso está duro. El City ya veremos. El City ya veremos.
0: No, el City es el City, Emilio.
1: El Inter, el Arsenal, PSV, la Roma, el Leipzig, Shakhtar Donetsk.
0: Ese calendario lo hizo Florentino y ya solo se lo mandó a la UEFA. Mirá, con estos quiere jugar. Ni siquiera le preguntó a Mourinho. Mirá, Mourinho, ya hice el calendario, no te preocupes.
1: ¿Cómo es? Sí, ¿cómo, es? ¿Cómo es, de verdad?
0: Dígame uno ahí, así, cachetón.
1: ¿Verdad? El Arsenal, el campeón de la Premier. ¿Y entonces?
0: Uno de siete, seis, creo.
1: ¿El Arsenal llegó a la final? El Arsenal que llegó a la final, está el Inter, que es un equipo duro.
0: Te va a decir, Emilio, el Inter y el Arsenal que fueron los últimos dos perdedores de la final de la Champions. No, mire. Nos vamos, ya son las 5. Mañana estaremos en punto de las 4 analizando todo el previo de la jornada del fútbol de Liga Nacional, que incluye el clásico el próximo sábado. Así mañana es. Estará de vuelta Josué y también viene Tony. Espérenlo. ¿Será que viene? Porque mañana viene Tony. Mañana sí viene a dar la cara después de lo sucedido con su equipo. Buena tarde.
1: Feliz tarde.
18: Hemos llegado al final de nuestro programa, pero volvemos mañana en punto de las 4 de la tarde. Somos los ganadores.

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2: Buenas tardes, amigos oyentes. Bienvenidos a la tercera emisión de Noticias Nuevo Mundo. Y jueves 27 de agosto, en este momento compartiremos la información que nuestros reporteros han recabado para ustedes. Hoy es jueves 27. Yo soy Mario Carrillo. En este momento presentamos los titulares.
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2: Capturan en Tecolután, Zacapa, a guatemalteco reclamado en extradición por Estados Unidos. Este viernes concluye la recepción de expedientes de candidatos a superintendente de bancos. Medio millón de quetzales en efectivo fueron incautados en una tienda de la zona 7 capitalina. En internacionales, un militar ruso muere en la explosión de un automóvil en San Petersburgo. Presidente de Colombia anuncia extradición de dos líderes guerrilleros a Estados Unidos. En los deportes, Chile presenta oficialmente las Olimpiadas Especiales Santiago 2027. Esto y más en la tercera emisión de Noticias Nuevo Mundo.
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2: Buenas tardes, bienvenidos. Damos paso a la tercera emisión de Noticias Nuevo Mundo. Un operativo policial realizado en el kilómetro 122 de la ruta al Atlántico en jurisdicción de Tecolután, Zacapa, se dio como resultado la captura de un hombre de 49 años reclamado en extradición por la justicia de los Estados Unidos, acusado de delito de narcotráfico.
3: El Ministerio Público, en coordinación con la Policía Nacional Civil, capturó a Mauro Ismael Morales Martínez, alias Melito o Melito de Zacapa, requerido por Estados Unidos para enfrentar un proceso por narcotráfico. La aprehensión con fines de extradición se realizó en el kilómetro 122 de la ruta del Atlántico, tal como lo resaltó el subcomisario Jorge Aguilar Chinchilla.
4: En un operativo antinarcótico por agentes de la Subdirección General de Análisis de Información Antinarcótica, da el resultado de un hombre capturado, ya que es requerido por los Estados Unidos con fines de extradición. Esto ocurre en el kilómetro 121 de la ruta al Atlántico, Tecolután-Zacapa. Fue detenido Mauro Ismael Morales Martínez, de 49 años, alias El Ojudo o El Melito. Él es sindicado por los cargos de conspiración para distribuir una sustancia controlada de categoría 2 con la intención, conocimiento y causa razonable para creer que sería importada ilegalmente a dicho país. El detenido fue puesto a disposición de las autoridades competentes inmediatamente.
3: De acuerdo con la investigación de las autoridades estadounidenses y guatemaltecas, entre 2021 y 2023, Morales Martínez habría desempeñado un papel de liderazgo dentro de una organización de tráfico de drogas con operación en Guatemala. Las pesquisas establecen que presuntamente participaba en la coordinación del transporte terrestre de cargamentos de cocaína provenientes de Venezuela y Colombia, los cuales tenían como destino Guatemala. Según la acusación estadounidense, la estructura habría formado parte de una red dedicada al movimiento de drogas hacia Centroamérica para posteriormente facilitar su ingreso a Estados Unidos. Para Nuevo Mundo Noticias, Werner Álvarez.
2: Fue acordado de manera unánime por la Junta Monetaria mantener el 3.50% la tasa de interés líder de política monetaria.
5: La Junta Monetaria acordó de manera unánime mantener en 3.50% la tasa de interés líder de la política monetaria, basada en un balance entre la estabilidad de los precios internos y los riesgos derivados del entorno geopolítico internacional que impactan los mercados globales de combustible. Según explicó Álvaro González Richi, presidente del Banco de Guatemala y de la Junta Monetaria, el panorama macroeconómico nacional muestra firmeza a pesar de las perturbaciones externas, por lo que las decisiones responden a un monitoreo técnico riguroso de la coyuntura, según indicó.
6: La Junta Monetaria mantiene en 3.50% la tasa de interés líder de política monetaria. La Junta Monetaria, en su sesión del 26 de agosto, con base en el análisis integral de la coyuntura económica externa e interna, y luego de evaluar el balance de riesgos de inflación, decidió por unanimidad mantener en 3.50% el nivel de la tasa de interés líder de política monetaria. En el entorno externo, la Junta Monetaria destacó que las perspectivas de crecimiento económico mundial continúan siendo positivas, sustentadas en la expansión de los sectores de manufactura y de servicios, la fortaleza del consumo privado, el dinamismo en la inversión en tecnología asociada a la inteligencia artificial y la recuperación del comercio mundial, a pesar de un entorno de mayor incertidumbre y riesgos a la baja debido principalmente al conflicto bélico en Oriente Medio. En ese contexto, se prevé que el crecimiento económico mundial seguirá estando condicionado por la evolución del mercado mundial de energéticos. En el ámbito interno, la Junta Monetaria resaltó que, a pesar de la elevada incertidumbre externa, la mayoría de indicadores de corto plazo de la actividad económica siguen registrando un desempeño congruente con la estimación de crecimiento del PIB anual previsto para 2026 entre 3.3 y 5.3%. No obstante, destacó que una escalada del conflicto en Oriente Medio podría prolongar el choque de oferta externo en los precios internos de los combustibles y afectar las perspectivas económicas de Guatemala en el presente año.
5: De igual forma, explicó que se mantiene de manera constante el análisis del mercado internacional y asimismo el crecimiento económico que se mantiene en Guatemala. Para Nuevo Mundo Noticias, Ángel Vázquez.
2: Un operativo realizado en una tienda de barrio ubicada en la colonia El Granizo 2 de la zona 7 permitió la incautación de más de 500,000 de quetzales en efectivo, producto del cobro de extorsión, según las autoridades.
3: Lo que por fuera aparentaba ser una tienda de barrio conocida entre los vecinos como la tienda del chino, se convirtió en el escenario de un importante hallazgo durante un allanamiento contra estructuras vinculadas con la extorsión en la colonia Granizo 2, zona 7 capitalina. Más de 500,000 de quetzales incautados. César Mateo, inspector de la Policía Nacional Civil, dio detalles sobre este operativo, obteniendo información sobre la presunta operatividad y el manejo de recursos de una estructura vinculada con la Mara Salvatrucha.
7: Más de 500,000 de quetzales, producto de actividades ilícitas, principalmente de la extorsión. Y es que nos encontramos en la 33 Avenida y 46 calle de la colonia El Granizo 2, en la zona 7. Pero la Policía Nacional Civil, a través de la División Especializada en Investigación Criminal, con el apoyo del Ministerio Público, Fuerzas Especiales de Policía y el Ejército de Guatemala, han realizado 4 diligencias de allanamiento en este sector, y en una de estas diligencias se han incautado 548,000 quetzales, producto de la extorsión. Además, está deduciendo responsabilidades, trasladando hacia el juzgado correspondiente al responsable y administrador de esta millonaria cantidad. La Policía Nacional Civil está impactando a estas estructuras criminales, impactando su operatividad, su logística, su bolsillo. Y es aquí donde vale la pena resaltar el buen trabajo que realiza la Policía Nacional Civil, el trabajo operativo, el trabajo de investigación, pero también es vital y más importante aún su denuncia. Así que usted puede colaborar con el trabajo de la Policía Nacional Civil.
3: Alias El Chino, identificado como Bernardo, de 39 años, fue capturado como principal sospechoso, ya que según la información, estaba a cargo de la tienda, pero más allá, a cargo del negocio que escondía con dicha fachada, resguardando como una bóveda el dinero que se cobraba a raíz de las extorsiones. Las investigaciones apuntan a que el dinero está relacionado con operaciones financieras de la estructura y particularmente a los cobros de extorsión y otros hechos violentos que últimamente han ocurrido en este sector de la zona 7. Para Nuevo Mundo Noticias, Werner Álvarez.
2: Las autoridades del sistema penitenciario informaron del descubrimiento de una caleta o túnel en el interior de la granja penal de Pavón, donde fueron incautados cargadores, teléfonos celulares, licor y otros objetos prohibidos en poder de los reos.
8: Y en efecto, se encontró una caleta en la cual pues ya la estaban trabajando, dando el inicio a este túnel del cual se tenía conocimiento.
3: Como una caleta es que se describió principalmente el túnel hallado en la granja modelo de rehabilitación Pavón Fraijanes, lo que dejó en descubierto la poca seguridad que existe dentro del sistema de presidios que cuidan los centros penitenciarios. No solo un túnel fue el hallazgo, sino objetos prohibidos que gracias al operativo sorpresa se pudo evitar una posible ruta de fuga. Las dimensiones del agujero eran suficientes para que una o varias personas ingresaran y realizaran trabajo en su interior, aunque se investiga cómo es que los reos pudieron dotarse de herramientas para excavar entre ellas palas y piochas.
8: Pues con piochas, con palas, con... ya se podrán imaginar con qué, ¿verdad? Pero no hubo más... No se encontró.
3: El túnel, según lo detalló López, se estaba construyendo en un área del centro precisamente dentro de un rancho con dirección a una de las mallas perimetrales con el fin de evadir los controles de seguridad. Más allá de la estructura, durante la requisa se permitió decomisar un considerable volumen de productos y objetos, 20.000 cajetillas de cigarrillos, 850 cervezas, 387 objetos punzocortantes, 32 teléfonos celulares, 24 cargadores, 200 cables USB, 8 paquetes grandes de presunta marihuana y 1.000 piedras de presunto crack. También fueron encontrados 100 pastillas de presuntas anfetaminas, 100 frascos con presuntos colmillos de cocaína, 800 bolsitas y 300 envoltorios tipo colmillo con presunta cocaína, además de otra bolsa con posible droga. El inventario incluyó además bebidas alcohólicas y presunto licor clandestino, 10 toneles, 5 canecas y 62 botellas de supuesto licor tipo kusha, así como 10 octavos y 4 media botellas de licor, incluso 20 estatuas de la Santa Muerte. El hallazgo también puso bajo investigación los controles internos del penal. El sistema penitenciario busca establecer quiénes participaron en la excavación, durante cuánto tiempo realizaron los trabajos y cómo ingresaron las herramientas utilizadas. Para Nuevo Mundo Noticias, Werner Álvarez.
2: Ante lo que se espera con la llegada del fenómeno del Niño en el país, el mercado distribuidor de energía eléctrica ya trabaja en la estimación de medidas a aplicar a largo plazo.
5: El sector eléctrico del país ya tiene pensadas medidas de prevención a largo plazo ante las consecuencias del fenómeno del Niño. Además, se aplicarán en el periodo estacional, donde el administrador del mercado mayorista realizará las debidas planificaciones. En ese contexto, las autoridades indicaron que la interconexión con México sufrirá más de lo esperado, pues requiere de uso de energía, por lo que descartó seguir utilizando energías renovables, pese a que son más baratas, debido a que llegaron al límite y necesitan recurrir a otras plantas con precios inflados. También agregaron que no pueden depender de una interconexión con el país vecino, dado que el fenómeno del Niño es regional, así que ambos países sufren de las mismas consecuencias. Sobre el futuro, también declararon que el país tiene que estar preparado para los próximos años y así abastecerse de más energía con fuentes propias provenientes de ríos, subsuelos, el sol y viento y energía biotérmica, donde se generan 1.000 megavatios, que si se llegaran a desarrollar, sería un aseguramiento de energía firme en el país. Finalmente, acerca de las acciones que se implementarán por las consecuencias, concluyeron.
9: Pues los generadores, con los contratos que tienen, no disponen a quién le van a dar la energía, sino que lo tienen que inyectar a la red, y es el administrador del mercado mayorista el encargado de operar ese mercado y el encargado de distribuir. Entonces, pues como generadores, ellos son los responsables de priorizar. Como les digo, en este momento no se ve que vaya a haber un riesgo de abastecimiento, sino que estamos cubiertos y esperamos, pues, que como se dijo en la conferencia, que ya pues en los próximos meses podamos tener esas esperadas lluvias que logren pues ya normalizar la generación renovable del país.
5: Para Nuevo Mundo Noticias, Diego Fong.
2: La empresa eléctrica informó que los precios del servicio no sufrirán incremento en el presente año, tomando en cuenta que las tarifas son fijadas por 5 años.
5: Autoridades de la empresa eléctrica de Guatemala confirmaron que los costos de servicio no subirán, pues las tarifas eléctricas son fijadas por un tiempo de 5 años, lo que reafirma que no habrá variaciones significativas. Los trabajadores de EXA indicaron que también dependen del valor agregado de distribución, pero que eso se mantiene en estos años, así que la empresa recomienda hacer uso consciente y eficiente de energía. En otro contexto, anteriormente, la Comisión Nacional de Energía Eléctrica realizó un ajuste trimestral para los usuarios de la distribuidora de electricidad del occidente, por lo que en ese sector desde inicios de agosto hasta finales de octubre bajó un centavo, lo que representa una reducción del 0.5%. Con ello, la tarifa social queda en 2.03 centavos por kilovatio hora y la no social en 2 quetzales con 12 centavos. En cambio, la distribuidora de electricidad de Oriente quedó en 1.98 por kilovatio hora y la no social en 2 quetzales con 6 centavos. Para Nuevo Mundo Noticias, Diego Fong.
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2: En la nota económica, el Instituto Guatemalteco de Turismo realizó la renovación de su plataforma de inteligencia artificial para facilitar a los viajeros las medidas para viajar por el interior del país.
10: visitguatemala.gt, el cual incorpora inteligencia artificial, ha sido renovado con el objetivo de mejorar la organización de itinerarios personalizados. Según indicó el INGUAT, la herramienta persigue facilitar la consulta de información a viajeros nacionales y extranjeros desde dispositivos móviles y de escritorio. El nuevo ecosistema digital integra mapas interactivos, material fotográfico, videos y fichas sobre atractivos turísticos. A través del planificador interactivo, los usuarios ingresan variables como la duración de la estadía, el tipo de experiencia deseada y sus preferencias personales a fin de obtener propuestas automáticas de recorrido. El director general de Linguat, Harris Whitbeck, explicó que la tecnología implementada descentraliza la llegada de visitantes y distribuye los beneficios económicos del sector hacia un mayor número de comunidades. El turismo en Guatemala ha mostrado un aumento en los ingresos durante los primeros 7 meses de 2026. Entre enero y julio, el país captó $636 millones por turismo, un incremento de casi 2% respecto a los $624 millones registrados en el mismo periodo de 2025. En cuanto a la llegada de visitantes, Guatemala recibió 1.92 millones de turistas extranjeros en lo que va del año, lo que representa un incremento de 32 millones de turistas extranjeros en lo que va del año, lo que representa un incremento del 1% frente a los primeros 7 meses del año anterior.

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1: Es hora de pasear por Chiquibula, El Progreso y Guatemala. 17 horas con 20 minutos. Guatemala.

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6: Bienvenidas y bienvenidos a este espacio informativo dedicado a la coyuntura en discapacidad, un segmento donde abordamos los temas más relevantes que marcan la agenda y el avance hacia una sociedad más inclusiva. En esta ocasión presentamos CONADI Noticias, un resumen de las principales acciones y actividades del quehacer institucional desarrolladas en los últimos días, destacando los esfuerzos en favor de los derechos y la participación de las personas con discapacidad.
5: El Consejo Nacional para la Atención de las Personas con Discapacidad presenta CONADI Noticias, plataforma informativa de las organizaciones de personas con discapacidad.
7: Durante la última asamblea del Consejo de Delegados del CONADI, se llevó a cabo la juramentación de la Comisión Electoral 2026-2027, órgano responsable de velar por un proceso electoral transparente, participativo y democrático. La comisión quedó integrada por el licenciado Jorge Sequén, del Tribunal Supremo Electoral, como presidente, la licenciada Marlin Yubixa Barrera Orozco, del Instituto Nacional de Estadística, como secretaria, y la doctora Nubia María Patricia Reina Muñoz, de la Corte Suprema de Justicia, como vocal. La comisión tendrá a su cargo coordinar y supervisar la elección de las nuevas autoridades del Consejo de Delegados y de la Junta Directiva del CONADI para el periodo 2027-2030, promoviendo la igualdad de oportunidades, la accesibilidad, la participación y el respeto a los derechos humanos. Con esta juramentación, el CONADI reafirma su compromiso con el fortalecimiento de la democracia, la inclusión y la participación plena de las personas con y sin discapacidad. El CONADI y la Municipalidad de Santa Cruz Naranjo, Santa Rosa, suscribieron un convenio de cooperación interinstitucional para promover una gestión municipal más inclusiva, mediante acciones que contribuyan a la participación plena y efectiva de las personas con discapacidad y a la generación de condiciones de igualdad dentro del municipio. La firma del instrumento estuvo a cargo de Iván Antonio Morales del Cid, alcalde municipal de Santa Cruz Naranjo, y Mayra Virginia Rivas Carías, presidenta de la Junta Directiva y representante legal del CONADI. El acto contó con la participación de integrantes del Consejo Municipal, miembros de la Junta Directiva del CONADI y personal directivo de ambas instituciones, quienes reafirmaron su compromiso de trabajar de manera coordinada para impulsar acciones que favorezcan la inclusión, accesibilidad y respeto de los derechos de las personas con discapacidad. El Departamento de Asesoría y Coordinación Territorial dio inicio a los encuentros regionales de oficinas municipales de discapacidad. El primer encuentro se desarrolló en el municipio de Cuilapa, Santa Rosa. Este fue un espacio de intercambio, análisis y construcción conjunta orientado a fortalecer la gestión municipal en favor de las personas con discapacidad. La jornada contó con la participación de representantes de las oficinas municipales de discapacidad de la región central, integrada por Jutiapa, Jalapa, Santa Rosa y Guatemala, quienes compartieron experiencias, buenas prácticas y propuestas para fortalecer las acciones que se impulsan desde los gobiernos locales. Durante el encuentro, se destacó la importancia de continuar articulando esfuerzos para incorporar el enfoque de discapacidad en los planes, proyectos y acciones municipales, promoviendo respuestas más inclusivas y accesibles que atiendan las necesidades de las personas con discapacidad. Los representantes se llevaron el compromiso de continuar trabajando por la plena inclusión, participación y

0: bienestar de las personas con discapacidad en su región. En el departamento de Petén, Dulce Zúñiga, delegada departamental del CONADI, llevó a cabo una reunión de seguimiento para fortalecer las acciones de la causa nacional con y por las personas con discapacidad, destacando la importancia de mantener la articulación entre las instituciones y organizaciones de la sociedad civil para avanzar en la construcción de un Petén más inclusivo y accesible. Durante la reunión, se analizaron los avances y se planificaron acciones conjuntas orientadas a promover los derechos de las personas con discapacidad, fortalecer la coordinación institucional y generar respuestas que atiendan a sus necesidades en el departamento. En el encuentro participaron representantes del Ministerio de Desarrollo Social, Ministerio de Salud Pública y Asistencia Social, Secretaría de Obras Sociales de la Esposa del Presidente, Ministerio de Trabajo y Previsión Social, Gobernación Departamental de Petén y la Asociación Petén Inclusivo.
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2: Agradecemos su atención en este segmento de Coyuntura en Discapacidad. Les invitamos a acompañarnos la próxima semana, donde continuaremos abordando temas de interés relacionados con la discapacidad y el quehacer del CONADI.
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3: En las notas internacionales, equipos de rescate buscan este jueves a más de un millar de desaparecidos en la frontera entre Nepal y la región autónoma china de Tíbet.
4: Equipos de rescate buscan este jueves a más de un millar de desaparecidos en la frontera entre Nepal y la región autónoma china de Tíbet, tras unas inundaciones repentinas y deslizamientos de tierra que dejaron más de un centenar de muertos y pueblos enteros arrasados. Un aterrador video de vigilancia tomado desde el lado chino de la frontera muestra cómo el miércoles por la mañana una feroz pared de lodo y escombros engulló un edificio de varios pisos mientras decenas de personas corrían para salvar sus vidas. Cuando ocurrió, toda esta zona estaba llena de agua y una persona de corazón débil no habría podido mirarla. Por la mañana no podíamos estar aquí, solo se nos permitía mirar desde unos 20 metros de distancia, porque la policía no nos había permitido venir aquí. Si miras hacia abajo, todo estaba lleno de plantaciones de café, todo ha desaparecido. El ruidoso torrente de agua y lodo, similar a un tsunami, azotó aldeas y pueblos a lo largo del curso de dos ríos, el Bote Koshi y el Trishuli. El ejército nepalí ha realizado varios sobrevuelos en la zona y ha rescatado a decenas de personas, mientras que a otras que vivían cerca del río en zonas de peligro se les ordenó que se reubicaran. Muchos de los desaparecidos son turistas extranjeros, informaron las autoridades sobre este desastre, que según el Servicio Geológico de Estados Unidos fue causado por el colapso de un glaciar que provocó un flujo de escombros y repercusiones catastróficas posteriores. La Federación Internacional de Sociedades de la Cruz Roja y de la Media Luna Roja informó que estaba enviando suministros de emergencia, entre ellos mantas, botiquines de primeros auxilios, camillas y bolsas para cadáveres. Estados Unidos prometió por su parte $500,000 en ayuda. Mientras tanto, los expertos advierten que un bloqueo persistente en un río podría provocar una nueva inundación. Las lluvias monzónicas de junio a septiembre suelen provocar mortíferas riadas y deslaves en todo el sur de Asia. Los científicos afirman que el cambio climático está aumentando la frecuencia y la intensidad de este tipo de fenómenos meteorológicos extremos en la región.
3: Las autoridades rusas anunciaron la apertura de una investigación tras la muerte de un militar en la explosión de un automóvil en las afueras de San Petersburgo.
5: Un militar ruso murió en la explosión de un automóvil en las afueras de San Petersburgo. El Comité de Investigación Local anunció el jueves que abrió un procedimiento penal a raíz del incendio del vehículo, que también dejó herida a la esposa del fallecido. Fontanka, un medio de comunicación con sede en San Petersburgo, afirmó que se trata de un teniente coronel del ejército ruso que prestaba servicio en las fuerzas de defensa antiaérea. Desde el inicio de la ofensiva rusa a gran escala contra Ucrania en 2022, varios generales rusos, responsables locales y figuras públicas que apoyaban el conflicto fueron asesinados en territorio ruso o en zonas de Ucrania ocupadas por Moscú. Estos homicidios, perpetrados con bombas o mediante disparos, fueron reivindicados en algunas ocasiones por Kiev. Esta vez no hubo comentarios inmediatos por parte de Ucrania.
3: El expresidente brasileño Jair Bolsonaro, inhabilitado y condenado por golpismo, no podrá disputar las elecciones, pero su esposa, sus hijos, su hermano y hasta su exmujer están decididos a prolongar su legado en la Cámara de Diputados.
6: Jair Bolsonaro no podrá disputar las próximas elecciones, pero su familia prepara el relevo. 8 miembros del clan Bolsonaro competirán el próximo 4 de octubre por distintos cargos políticos, 3 más que en el 2022 en Brasil. Al frente está Flávio Bolsonaro, candidato a la presidencia y segundo en las encuestas por detrás de Luiz Inácio Lula da Silva. También están en campaña Carlos Bolsonaro, que busca un escaño en el Senado, y Michelle Bolsonaro, esposa del expresidente, candidata por Brasilia. A ellos se suman Jair Renan, hijo menor de Bolsonaro, su exmujer Rogeria, su hermano Renato y otros 2 familiares. Todos concurren por el Partido Liberal. La estrategia busca mantener el poder político de una familia marcada también por sus problemas judiciales. Jair Bolsonaro está condenado por intento de golpe de Estado, mientras varios de sus hijos han sido investigados por presunto desvío de recursos públicos. Con el expresidente fuera de la carrera, los Bolsonaro buscan demostrar que su apellido todavía tiene futuro en la política brasileña.
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3: En la nota tecnológica, el gobierno de Brasil anunció que presentó una demanda contra Discord para exigir que la plataforma adopte medidas efectivas de protección a menores y reclamó casi 100 millones de dólares.
4: El gobierno de Brasil anunció el miércoles que presentó una demanda contra Discord para exigir que la plataforma adopte medidas efectivas de protección a menores y reclamó casi 100 millones de dólares luego de detectar fallas vinculadas a la muerte de un adolescente de 13 años. El organismo que representa al Estado brasileño en la justicia dijo en un comunicado que tomó la decisión de emprender acciones legales después de constatar que la plataforma sigue mostrando fallas en sus mecanismos de verificación de edad y en la protección de los usuarios contra riesgos graves. Para ello citó el caso del adolescente que se suicidó en julio en el estado de Mato Grosso do Sul, tras, según las autoridades, ser incitada por otros participantes a autolesionarse y quitarse la vida durante una transmisión en vivo. La acción civil fue presentada el martes ante un tribunal federal de Brasilia y en su demanda incluye una indemnización de unos 93 millones de dólares por daño moral colectivo. Antes de ir a la justicia, las autoridades habían negociado con la empresa mejoras que debían formalizarse en un acuerdo, pero consideraron insuficientes las propuestas presentadas. La compañía calificó de desproporcionada la acción judicial y aseguró que han mantenido un diálogo consistente y de buena fe sobre las medidas a adoptar. La demanda ocurre después de que Discord, que afirma tener más de 90 millones de usuarios activos diarios en el mundo, suspendiera el 17 de agosto las transmisiones en vivo en el país a pedido de la Agencia de Protección de Datos de Brasil. El martes, las autoridades brasileñas multaron a TikTok por casi 30 millones de dólares por fallas en el tratamiento de datos de niños y adolescentes, una sanción que dijeron manda un mensaje a las otras plataformas. Brasil, uno de los países más activos en la regulación de redes sociales, exige desde este año que las plataformas vinculen las cuentas de menores de 16 años a las de sus padres y verifiquen la edad de sus usuarios.
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3: En más información nacional acá en Noticias Nuevo Mundo, este viernes concluirá el periodo de recepción de expedientes de los profesionales interesados en ocupar el cargo de superintendente de bancos de la terna que será trasladada al presidente de la República, Bernardo Arévalo.
7: En la sesión programada para el 9 de septiembre, los integrantes de la Junta Monetaria concluirán el proceso de selección del nuevo superintendente de bancos con la definición de una terna que se enviará al presidente Bernardo Arévalo, quien tendrá 15 días a partir de esa fecha para hacer la selección. Este viernes 28 de agosto concluye la recepción de expedientes de los postulantes. Los miembros de la Junta Monetaria conocerán el listado en la sesión programada para el miércoles 2 de septiembre y la terna se definirá una semana después, es decir, en la sesión del 9 de septiembre, según informó el presidente del Banco de Guatemala, Álvaro González Ricci.
8: Actualmente se han recibido 4 expedientes en el tema de los nombres. No los podemos dar a conocer ya que todavía no los ha conocido Junta Monetaria. El proceso para la integración de la terna, pues tal vez solo resumiendo, comenzó el miércoles 12 de agosto, donde se invitaron a los miembros de Junta Monetaria para que propongan profesionales interesados en integrar la terna para el viernes 28 de agosto, a las 16 horas, es la fecha y hora límite para la recepción de la información respectiva en las oficinas de la Secretaría de Junta Monetaria. Después, el miércoles 2 de septiembre, el secretario de la Junta Monetaria da la información sobre los profesionales que presentaron sus hojas de vida para ser considerados en la integración de la terna. miércoles 9 de septiembre, la integración por parte de Junta Monetaria de la Terna a ser propuesta al presidente de la República, y el jueves 10 de septiembre, la notificación a la presidencia de la República de la resolución de Junta Monetaria contentiva de la integración de la terna de candidatos correspondientes, y no se ha conocido ninguna renuncia o dimisión en Junta Monetaria.
7: Para el miércoles 9 de septiembre quedará establecida la terna y las propuestas de los profesionales que se enviarán al gobernante para notificar a la Presidencia de la República el jueves 10 de septiembre. Para Nuevo Mundo Noticias, Ángel Vázquez.
3: Las comisiones paritarias deberán presentar a más tardar recomendaciones de los nuevos montos salariales el 15 de septiembre, para lo cual deberán tomar en cuenta los actuales incrementos en productos y combustibles.
9: Las comisiones paritarias tienen discusiones sobre el monto que se fijará para el próximo salario mínimo, pues de acuerdo con el reglamento de las comisiones, estas deben entregar el 15 de septiembre un informe con recomendaciones técnicas a la Comisión Nacional del Salario y se prevé soliciten un aumento. Sin embargo, las variables a analizar son el alza de precios de los combustibles y las pérdidas que está propagando el fenómeno del Niño. Lo anterior podría provocar la afectación de la elaboración de los informes. Es por eso que tienen pensado solicitar un aumento al salario por la subida de precios, incluyendo la canasta básica. Ante esa situación, la ministra del Ministerio de Trabajo y Previsión Social, Miriam Roquel, hizo un llamado a ambas comisiones, tanto a la nacional como a las paritarias, para que elaboren honesta y transparentemente las sugerencias para el salario mínimo del próximo año. De acuerdo con el reglamento de comisiones paritarias en Guatemala, indica que la Comisión Nacional del Salario tiene la obligación de recomendar al Ministerio de Trabajo las actividades, empresas, regiones u ocupaciones a las que se debe dar de prioridad en la fijación y revisión de los salarios mínimos, esto dependiendo el número de trabajadores ocupados en las actividades y demás sectores, capacidad económica de los patronos, entre otros aspectos. Finalmente, tal y como lo establece el artículo 102 del Código de Trabajo, las empresas deben garantizar un salario mínimo que cubra necesidades básicas, y para este año, el monto económico está fijado en 4.252 quetzales para el sector no agrícola, 4.041 para el sector agrícola y 3.659 quetzales para el sector de maquilas y exportadoras. Para Nuevo Mundo Noticias, Diego Fong.
3: A mediaciones de El Trébol, zona 12, se produjo un ataque armado que dejó como saldo una persona fallecida y una herida.
10: Un ataque armado registrado en uno de los accesos del Trébol en la zona 12 de la ciudad de Guatemala dejó a un hombre fallecido y a otra persona gravemente herida. Elementos de bombero municipal se acudieron a la escena localizando a dos personas con heridas provocadas por proyectil de arma de fuego.
11: A la línea de emergencia del 123 del Cuerpo de Bomberos Municipales ingresaron múltiples llamados alertando sobre un ataque armado registrado en el Boulevard Liberación, oreja del Trébol, lado de la zona 12. Al arribar, técnicos en urgencias médicas localizan a dos personas afectadas por proyectil de arma de fuego. Tras la evaluación correspondiente, se confirmó que una de las personas ya no contaba con signos vitales. La segunda víctima presentaba heridas de gravedad, por lo que fue estabilizada por los paramédicos y trasladada a la emergencia del Hospital Roosevelt para recibir atención médica especializada.
10: El hecho no solo provocó gran movilización de fuerzas de seguridad, sino también provocó complicaciones en la circulación vehicular en sectores como Boulevard Liberación, Avenida Bolívar y la calzada Roosevelt y San Juan, debido al cierre y resguardo de la escena. Para Nuevo Mundo Noticias, Werner Álvarez.
3: Durante un allanamiento realizado en un domicilio de San Pedro Ayampuc, agentes investigadores descubrieron las operaciones de una nueva estructura criminal que operaba al margen de las pandillas Salvatrucha y Barrio 18.
10: Investigadores de la Policía Nacional Civil y fiscales del Ministerio Público realizaron un allanamiento en un inmueble ubicado en San Pedro Ayampuc como parte de una investigación contra la estructura criminal denominada White Fence, señalada por las autoridades de estar vinculada con hechos de extorsión y sicariato. Durante la diligencia, las autoridades reportaron el hallazgo de un arma de fuego, municiones y otros objetos considerados ilícitos, los cuales serán documentados y secuestrados como parte de la investigación. El operativo busca además obtener elementos que permitan determinar cómo opera la organización, quiénes serían sus integrantes y cuál sería su participación en los cobros de extorsiones y ataques armados, ya que según fuentes extraoficiales, esta nueva estructura trabaja de manera distinta a los acostumbrados como la Mara Salvatrucha y el Barrio 18. El nombre de la estructura también aparece relacionado en un proceso penal anterior. De acuerdo con la información proporcionada, varios de sus presuntos cabecillas fueron notificados semanas atrás de otro proceso penal mientras se encontraban recluidos en la granja modelo de rehabilitación Pavón. Sin embargo, en ese expediente los señalados fueron absueltos de los cargos que enfrentaban, por lo que las autoridades deberán sustentar con nuevos elementos cualquier acusación que surja de la investigación actualmente en curso. Para Nuevo Mundo Noticias, Werner Álvarez.
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3: Mi encuentro. Firma invitada, Jorge Mario Chajón. Emprender suele presentarse como una historia de éxito, una buena idea, mucho esfuerzo y finalmente el reconocimiento. Pero cuando escuchas las experiencias reales de quienes han recorrido ese camino, aparece una historia mucho más humana. Incertidumbre, rechazo, errores, cansancio y aprendizaje. Les resumo lo que encontré al conversar con algunos de ellos. Lo primero que entendí es que no se debe enamorar de la solución, sino del problema que se quiere resolver. Probar las posibilidades de soluciones rápidamente y aprender de la retroalimentación que extraigamos del mercado. La verdadera productividad del emprendedor no consiste en hacer más cosas, sino en descubrir sobre qué vale la pena construir. Los propios emprendedores me compartieron esta idea, expresado de manera contundente. No te enamores de tu producto, enamórate de las necesidades de tu cliente. Otro aprendizaje es que hablar con clientes y comprender el mercado no es un esfuerzo de una sola vez, sino un proceso continuo. El producto mínimo necesario permite probar un producto e idea con recursos limitados para medir y corregir antes de comprometer grandes inversiones. El emprendedor debe acostumbrarse a la experimentación y aprender de ella. También encontré que los exitosos no temen al fracaso y nunca desperdician sus enseñanzas. Uno de ellos comentó que incluso los comentarios negativos de su competencia le ayudaron a mejorar su producto y redirigir sus esfuerzos. Perseverar significa mantener el propósito, que podía significar cambiar el camino cuando la evidencia demuestra que el que elegiste no funciona. Emprender, entonces, no es acertar a la primera. Es comenzar, escuchar, experimentar, aprender, cambiar cuando sea necesario y tener la perseverancia para volver a intentarlo. Mi admiración y respeto para quienes han emprendido, para los exitosos y para los que están en camino del éxito, y ánimo para quienes están próximos a hacerlo. Guatemala es un país de emprendedores. Escribió Jorge Mario Chajón.
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4: En más información nacional acá en Noticias Nuevo Mundo, fue realizada la firma de un convenio entre autoridades del Tribunal Supremo Electoral y del Instituto Guatemalteco de Migración, con el que se busca empadronar a guatemaltecos residentes en el extranjero y que puedan participar en las próximas elecciones generales.
5: El Tribunal Supremo Electoral y el Instituto Guatemalteco de Migración suscribieron un convenio de cooperación interinstitucional para fortalecer las acciones orientadas a facilitar el empadronamiento de los guatemaltecos residentes en el extranjero. El convenio establece mecanismos de cooperación, coordinación, intercambio de información y asistencia técnica que permitirán implementar herramientas informáticas automatizadas para facilitar y fortalecer los procesos de empadronamiento en el extranjero. Durante la suscripción, la magistrada presidenta del Tribunal Supremo Electoral, Rosa María Hacienda, Josabet Rivera Acevedo, destacó que la institución continúa impulsando acciones para promover los derechos cívicos y políticos de los connacionales residentes en Estados Unidos. De igual forma, el director del Instituto Guatemalteco de Migración, Danilo Rivera, enfatizó la importancia que tiene el suscribir convenios para mejorar el empadronamiento en Estados Unidos.
6: El día de hoy suscribimos un convenio de cooperación con el Instituto Guatemalteco de Migración, el cual va a facilitar a nuestros connacionales en el extranjero el empadronamiento.
7: Les saluda Danilo Rivera, director general del Instituto Guatemalteco de Migración, y el día de hoy estamos haciendo un convenio y firmando un convenio con el Tribunal Supremo Electoral para facilitar el empadronamiento de las personas guatemaltecas en el exterior. Este es un esfuerzo que da otras herramientas para poder fomentar la democracia y sobre todo ejercer el derecho al voto.
5: Estas acciones forman parte de los esfuerzos del Tribunal Supremo Electoral para generar las condiciones que permitan a más guatemaltecos en el extranjero ejercer su derecho al voto en las elecciones generales del 2027. Para Nuevo Mundo Noticias, Ángel Vázquez.
4: La creación de un fondo rotativo para estabilizar los precios de los combustibles en el país fue calificada de positiva por el Ministerio de Energía y Minas, Erwin Barrios.
5: El ministro de Energía y Minas, Erwin Barrios, calificó como positiva la propuesta de ley que busca crear un fondo de compensación ante las constantes variaciones en el precio internacional de los combustibles. Según el funcionario, la iniciativa podría convertirse en una herramienta permanente para que el país pueda responder ante escenarios de crisis económica y alzas en los precios internacionales. Por tal motivo, Barrios indicó que el Ejecutivo analiza la propuesta legislativa y la considera un complemento a otras acciones que actualmente mantiene en evaluación el Ministerio de Energía y Minas. El titular de dicha cartera añadió que será durante la próxima semana cuando el Ejecutivo presente una postura oficial y consolidada ante los ponentes de la iniciativa y la Comisión de Finanzas del Congreso de la República, instancia encargada de analizar los recursos necesarios para una eventual implementación. Es preciso mencionar que actualmente han transcurrido 55 días desde que finalizó el primer subsidio a los combustibles aprobado por el Congreso, por el cual se destinaron 2.000 millones de quetzales. Sin embargo, los recursos se agotaron antes del plazo previsto. Además, el pasado 24 de julio, el presidente Bernardo Arévalo anunció una nueva iniciativa para otorgar un subsidio de 12 quetzales por galón de diésel y de 3 quetzales por galón de gasolina regular. No obstante, la propuesta ha encontrado rechazo entre algunos diputados, quienes han cuestionado la falta de transparencia en la ejecución del primer beneficio económico, por lo que dicha propuesta del Ejecutivo no ha avanzado en el legislativo. Para Nuevo Mundo Noticias, Ángel Vázquez.
4: Transportistas del departamento de Petén anunciaron el inicio de protestas permanentes a partir de este jueves en el departamento del Petén por el incremento en los precios de los combustibles y de la energía eléctrica.
8: La Unión Nacional de Transportistas Guatemaltecos, UNITRANSGUA, anunció manifestaciones permanentes en el departamento de Petén este jueves 27 de agosto como medida de presión por el precio de los combustibles. De acuerdo con un comunicado dirigido a la gobernadora departamental, Carmencita Luna, los transportistas y asociaciones de los mercados centrales expresaron su rechazo por el alza de los precios que consideran desmedidos e injustificados. Los manifestantes señalan a empresas importadoras y comercializadoras de combustible y solicitan al gobierno central y al Congreso de la República a buscar una solución ante el aumento de los precios, el alto costo de la canasta básica y lo que califican como cobros excesivos en el servicio de energía eléctrica. Los transportistas informaron que los puntos de movilización afectarán distintos puntos de Petén, entre ellos Río La Pasión Sayasche, La Ceiba Las Pozas, Parque El Rosario, el Aeropuerto Mundo Maya, La Libertad, la Puerta Santa Ana y demás rutas. La organización pidió a las autoridades tomar conocimiento de las rutas que serán ocupadas y señaló que la protesta se mantendrá como una manifestación permanente en rechazo a lo mencionado, que tachan de arbitrariedades. Finalmente, la Dirección General de Aeronáutica Civil informó que el aeropuerto Mundo Maya sigue funcionando con normalidad, aunque recomienda a los pasajeros anticipar la hora de llegada para evitar riesgos de pérdidas de vuelos. Para Nuevo Mundo Noticias, Diego Fong.
4: En la ruta que conduce de Salamá Baja Verapaz al departamento de Alta Verapaz se produjo la colisión de un camión y un microbús que dejó como saldo 17 personas heridas.
9: Una fuerte colisión entre un camión y un microbús de pasajeros dejó 17 personas heridas, específicamente en el kilómetro 137 de la ruta que comunica Salamá con Cobán en el departamento de Alta Verapaz. El oficial de bomberos voluntarios brindó detalles sobre la emergencia, donde más de 15 personas resultaron heridas.
10: Indicando de la colisión de un camión y un vehículo tipo microbús en el kilómetro 137 en la ruta que conduce de Salamá hacia Cobán en la vuelta conocida como La Herradura. De inmediato fueron destacados elementos de la 59 compañía, donde técnicos y urgencias médicas al mando del oficial Ángel aplicaron atención prehospitalaria a 17 personas quienes presentaban lesiones y traumas que ameritaron su traslado a la emergencia del hospital ubicado en Salamá. Por su parte, el oficial de bomberos Ángel procedió a dar aviso a las autoridades de lo ocurrido, esto para señalizar el área y con ello evitar accidentes.
9: El percance generó complicaciones en la circulación por este tramo carretero, mientras los socorristas realizaban las labores de atención y las autoridades correspondientes establecían las circunstancias en que ocurrió la colisión. Para Nuevo Mundo Noticias, Werner Álvarez.
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0: Buenas tardes, amigos oyentes. Bienvenidos a la tercera emisión del Independiente Voz y Corazón de Guatemala. Hoy jueves 27 de agosto. En este momento presentamos la información nacional e internacional acá en el 96.1 FM de Nuevo Mundo Radio. Soy Mario Carrillo. Estos son los titulares.
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0: Presentan iniciativa para que militares en retiro puedan optar a cargo de ministro de la Defensa Nacional. Piden visa pública a la Corte de Constitucionalidad para revertir expulsión de cuerpos electorales de la Universidad de San Carlos de Guatemala. Capturan en Tegucigalpa, guatemalteco reclamado en extradición por Estados Unidos. Más de 90.000 personas afectadas por las lluvias, reporta la Conred en el presente año. Auditoría Social establece deficiencia en ejecución de proyectos por los CODEDES en 7 departamentos. Guatemala espera concluir el año con 3.6 millones de turistas extranjeros en el presente año. Detenido un ciudadano ruso tras atropello deliberado que causó 2 muertes en Francia. Esto y más en la tercera emisión del Independiente Voz y Corazón de Guatemala.
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0: Bienvenidos, damos paso a la información nacional acá en El Independiente. El fiscal general y jefe del Ministerio Público, Gabriel García Luna, garantizó que las denuncias en materia política que sean presentadas durante el próximo proceso serán atendidas de manera correcta y no serán utilizadas con fines distintos.